0: Voy a enviarla por un costado. Hay un saque lateral en favor de Liga.
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0: Ítalo Ceballos.
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3: Sono Onda le da la hora. 19:02.
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10: Pelota que está con el Delfín. En el fondo va a salir el jugador Ori Medina. Medina que la tiene, lanza un pelotazo arriba por un costado, no pasó nada, saque lateral rápidamente, se viene Liga nuevamente, balón en el centro, rechaza con todo Anthony Bedoya, pero la entrega mal, se viene otra vez Liga, el remate de larga distancia, pega en la humanidad de un hombre del fin y le queda fácil al portero Brian Guerras.
11: Los zagueros hacen lo necesario, estar muy atentos para evitar que entre en contacto con el esférico los dos referentes de ataque que tiene el equipo Alba, pero luego los volantes centrales se quedan dormidos si no hay una respuesta. Y acá, otro error en salida, esta vez Anthony Bedoya le permite a Lina en solo recuperar y tocar, ya generar peligro. Fue Michael Estrada el que remataba, pero por encima de la cabaña, querido Andrés.
12: Así es, presión alta ejecuta el equipo Albo, que complica al Cetáceo, sin embargo, no están tan disparejos en posesión, bastante igualado de momento, 50% para Liga Deportiva Universitaria, 50% para Delfín, más o menos es un approach.
10: Hay saque de arco para el cuadro manavita, Brian Guedas pone la pelota en movimiento, la manda a campo contrario, la está recibiendo acá por el costado zurdo, el conjunto del Delfín que se viene con todo, vamos a ver si acá Osaeta que la buscaba, pelota que se va fuera del campo de juego, intervenía Ricardo Ade, corresponde, ¿qué dijo? ¿Saque lateral o tiro de esquina? No vi dónde salió, tiro de esquina. Tiro de esquina, apunte Joaquín.
0: Segundo tiro de esquina del compromiso, número 2 para el Delfín Sporting Club.
11: Finalmente determinó saque de banda.
10: Saque lateral.
11: Lo va a hacer Eric Zúñiga. Bórrelo, querido Joaquín.
10: La puso en movimiento Zúñiga, rechaza la defensa de Liga. Ya sale con balón dominado. Janner Corozo encendió las turbinas, ya prendió los motores, va a levantar el centro, se viene por derecha, 2 atacan, 4 defienden, pero también Liga está bastante flojo.
11: Sí, en muy errático en el último cuarto de cancha, pero vea cómo simplifica el juego. En 2-3 toques rápidamente ya tiene labor en ofensiva, de una pelota que la tenía dominada Delfín en ataque. La combinación entre Janner Corozo, Michael Estrada y luego... la proyección de Estrada para volver a conectar con Corozo fue muy largo el pase cuando Delfín retrocedía. Si logra estar más fino en el último cuarto de cancha, Liga tranquilamente puede ponerse ya adelante en el marcador.
10: La diferencia está en que Liga comete errores.

0: De Iverson, desde la llegada de Gustavo Álvarez, no ha sido titular en ninguno de los tres compromisos dirigidos por el estratega argentino.
1: Bueno, no, en realidad que no lo toquen. Se tropieza cuando ya ha caído el jugador. Se tropieza Reyes más bien con el rival. Por eso le dice el jugador de liga que no.
2: Era con
1: no
2: Richard Mina. Y Richard Mina rápidamente es lo que le recrimina al árbitro Quiñones en su decisión. Pero ya determinó la infracción, es un tiro libre peligroso, es un remate desde el costado derecho, algo en diagonal, la posibilidad para Dani Luna, que es un especialista de pelota parada.
1: Muy bien, se viene el tiro libre, nueve minutos en esta primera parte. Sube Anthony Bedoya, sube también Over Medina, dejan desguarnecida prácticamente la defensa del conjunto del Delfín. Cuidado, si no tienen velocidad para regresar de forma inmediata. Luna parado frente a la pelota, también está Heredia, seguramente le va a pegar Luna, tres hombres en barrera, se viene el tiro libre a favor del Delfín. Gonzalo Valle agazapado esperando que llegue esa pelota, Luna o Heredia, Heredia o Luna, seguramente Luna es el que le va a pegar con la pierna zurda, lo hace, la pelota impacta en la barrera, Luna insiste, ya la va recuperando en el fondo del conjunto de El Delfín. Pelotazo largo por la banda diestra cuando queda un hombre de liga tendido en el campo de juego. El árbitro no para las acciones, abandonó la cancha, la pelota, y ahora sí hay tiempo para que atiendan al jugador cuando se juegan ya casi 10 minutos en esta primera parte.
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1: Se va a poner la pelota en movimiento, ya se reanuda. Se puso de pie Estrada, ya que estaba pidiendo asistencia médica. Se efectúa el saque lateral, pelota hacia atrás para que salga Gonzalo Valle. La pone en movimiento, juega corto con Cuero por el costado diestro. Levantando la pelota arriba, golpe de cabeza. Estaba cayendo acá Rodríguez. Ade que se adelanta un poco. Hay una falta por parte del Delfín en contra de Cornejo, dice el juez central del compromiso, que se cobre un tiro libre a favor de Liga de Quito. Empata 0-0 con el Delfín.
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1: Bueno, era Morocho el que tocaba el rostro con el codo del jugador Cornejo. Simplemente fue un tiro libre. Se hizo efectivo la pelota, la tiene nuevamente el Delfín. Está intentando salir. Le cierran el camino, va a haber saque lateral. En el fondo cortaba las acciones el jugador Caravalli.
2: Hay mucha aplicación táctica de liga cuando pierde la pelota. Doble línea de cuatro delante del portero Gonzalo Valle, taponando las bandas, ocupando carril central, teniendo de referente al posible receptor. No hay espacios que todavía encuentre justamente a disposición del fin para hacer peligro, para generarle daño al plantel universitario.
1: Se viene Estrada con la pelota, juega por derecha para que venga Yanner Corozo. La marca es de Eri Zúñiga, logró tocarla arriba, pero muy débil. Corozo muy débil también en el ataque.
2: Es lo que le falta a Liga, la puntillada final, ese último pase ahí para dejar a su atacante mano a mano con el portero, es la tarea pendiente del equipo dirigido por Gustavo Álvarez. En dos ocasiones, Yander Corozo había ya avizorado los movimientos de sus compañeros, se sumó acá en la última acción Fernando Cornejo, aparecía por la banda Yerlin Quiñones, ya estaba también en labor en ofensiva Juan Sebastián Rodríguez, y hacía el cruce en diagonal Michael Estrada. A ninguno de ellos fue la pelota, se la regaló al rival.
1: Bueno, se viene Liga, cuidado el remate, impacta acá en la humanidad de Anthony Bedoya, se va al córner, al tiro.

0: esquina, en cualquier momento se va a ir Coloso por el costado zurdo, a lo mejor no se acomoda por ese costado. Hay tiro de esquina para Liga.
1: Número 2 del compromiso, el primer tiro de esquina para Liga Deportiva Universitaria de Quito.
2: Un pelotazo largo de Ale, no termina siendo a lo que sale, es un pase milimétrico. Qué buena la habilitación del haitiano, el pase atrás, tras el control por parte de Quiñones. No aparece nadie, no la toca nadie, en la reiteración, nos da la impresión de que nadie la toca cuando remataba Yander Corozo. Por eso reclamaba el portero Brian Heras, pero el árbitro determinó la ejecución para Liga de Quito.
0: Bueno, logró manotear allá o puñetear la pelota Heras nuevamente, insiste Liga, va tocando Quiñones, pelota arriba, la va sacando el Delfín. Oportunidad para el cuadro cetáceo, se vino con todo en el medio sector, la está tocando Ayunta, juega por derecha, Luna con la pelota. Logra tirarla por el costado diestro, pero primero llega Mina para sacar el esférico acá. No llegó nadie el conjunto del Delfín. Liga que se arma, ya va a salir en el fondo, haciendo allá pasar de largo a sus rivales. Ade que la tiene, el haitiano tocando por derecha, Josué Cuero que la recibe. Va a pisar el instrumento, devolviendo para que salga Ricardo Ade. Juega en su propio territorio.
2: ¿Se acuerda cuando recién llegó al Delfín? 18 añitos, había hecho pasantías en el Palmeira, vino a probarse, se quedó, la verdad le costaba incluso dominar una pelota, era un poco torpe, no tenía coordinación en sus piernas cuando intentaba proyectarse al ataque. Aprendió a marcar, porque también era muy rústico al momento de ir en busca del rival, y ha crecido enormemente. Hoy en Liga de Quito se ha sentado como titular.
0: Venía con una enorme responsabilidad reemplazar por ese costado que Delfín siempre tuvo y buenos
2: nunca,
0: jugadores.
2: Nunca pudo reemplazar ni a Marcos Cangá ni a Pedro Pablo
0: Perlaza. No,
2: Delfín había tenido problemas por esa banda.
0: Lo mismo
2: con, en la zurda sigue manteniendo ese problema. Sí, desde la salida de Giovanni Nazareno.
0: Nunca llegó. No por encontró. Ahí llegó el Ordi, pero fue poco lo que estuvo. Cuidado, se viene Liga nuevamente. El rechazo, pelota por la última raya. Otro córner, otro tiro de esquina para Liga.
1: Tercer tiro de esquina del compromiso número 2 para Liga Deportiva Universitaria de Quito.
2: Imagínense que han pasado 6, 7 años desde aquella época. Sí. 2019, Delfín campeón. ¿Cuántos años han pasado? Y no se ha podido reemplazar a estos jugadores porque lamentablemente quienes han traído no son los mejores.
0: Uy, uy, uy, bueno.
2: Directo a la boca del estómago.
0: Tocaba el abdomen allá el jugador, sí.
3: No, y fue bastante fuerte al punto que lo dejó pasar. Una vez recepta el balón, se tira al piso y deja que pase el jugador de Liga.
0: Se va a poner en movimiento la pelota. José Carabalí la va a levantar desde el costado izquierdo. Todo Liga se mete en territorio del Delfín, pelota en viaje arriba, no llega nadie, el balón pasa de largo, es un saque de arco que corresponde al cuadro manavita. Michael Estrada reclama al árbitro central, dice que lo empujaron, no pasó absolutamente nada, saque de arco para el Delfín.
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0: Pelotazo largo, y Josué Cuero lo está buscando allá en el Coloso, que nunca llegó. El que llega primero es Brian Heras y la va a poner en movimiento. Se juegan ya 17 minutos en esta primera parte. Con este compromiso se cierra la fecha número 22, sería esta, ¿no?
2: Fecha 23. Arrancó el viernes y termina hoy. Y ya el viernes arranca la 24.
0: Vea usted.
2: Liga de Quito juega el primer partido.
0: Recuperando
2: contra Independiente del Valle.
0: Uy, uy, uy, partidazo. Partidazo, recuperando los días que no se jugó por el Mundial. Josué Cuero para ejecutar desde la banda diestra, tocando la pelota arriba. Yander Corozo se vino, Liga, cuidado, metido en las 18 yardas, se interpone allá un jugador del Delfín. Finalmente llega Brian Heras nuevamente, mete a puros Liga en el campo del
2: entre
0: Delfín.
2: Entre jueves y viernes hay partidos, entre miércoles y jueves hay partidos de Copa Ecuador.
0: Ah, ¿verdad?
2: Ya les voy a contar, Barcelona juega. Va a contar Andrés Zuluaga cuáles son esos duelos, porque entra en acción uno de los equipos manavitas.
0: Claro, por supuesto.
2: La querida Liga Deportiva Universitaria de Puerto Viejo tiene actividad, nada más y nada menos, que contra el Barcelona Sporting Club.
0: Muy bien, semana de fútbol entonces, arriba la pelota, Delfín que se viene, la tiene Morocho, la va a tocar El número 18, Morocho, la pierde, la gana nuevamente Liga, entrega mal. Se viene, pero qué remate tan débil allá en contra, más bien de un rival. La tiene nuevamente Michael Reyes. Reyes con la pelota, va tocando con Luna. Se va, intenta desplazarse, pero le cierra en el camino. Tiene que retroceder el esférico en el fondo. Uy, uy, uy, cuidado, esa mala entrega ya de Bedoya para que salga Brian Eras. El rostro nada agradable para el técnico León. Con lo que hacen sus jugadores, no los entiende. Zúñiga devolviendo la pelota en el fondo. Uy, uy, uy, cuidado, Brian Eras. La va a poner en movimiento. No jueguen con fuego allí, cerca del pórtico. Sacate. Dígame.
3: Le comento los próximos partidos de Copa Ecuador. Recordemos, el último fue precisamente el de Liga de Quito versus Leones del Norte, donde termina propinándole la goleada del 6-0. A esto le continuará el Vinotinto Universidad Católica el miércoles 5 de agosto. Luego, por Liga de Puerto Viejo, Barcelona, también el mismo día, 5 de agosto, a las 7 de la noche. La Unión Aucas se disputará el 12 de agosto. El Astillero Daquilema el 13 de agosto. Y finalmente, Juventud Italiana contra Delfín, dos equipos manabitas. Se encuentran el 20 de agosto a las 3 de la tarde. Juventud Italiana, Delfín.
2: Juventud Italiana ya que ya quedó eliminado del torneo de segunda categoría, pero es el actual campeón. Por eso está jugando todavía la Copa Ecuador.
0: Claro, bueno. El campeón del ascenso frente a un equipo también que está por pelear el no descenso en el fútbol manabita. La pelota la tiene el conjunto del Delfín nuevamente. Hay una falta, que dice el árbitro, que no pasó nada, que siga nomás, que siga. Que siga, no la cumbia con más sabor, sino el fútbol aquí a través de Zona Onda 99.7 y las plataformas digitales transmitiendo para todo el mundo. Saludos a propósito a Toñito Bonilla, como siempre está en sintonía. Ricardo Roldán también nos escucha en la parroquia Leonidas Proaño. Para Javier Narváez en Sí Vivienda, siempre escuchando la radio. Juan Pablo también en Sí Vivienda, gracias por su sintonía. Saca rápido Brian Eras, pero entrega la pelota para el rival. Se viene Josué Cuero con el esférico por el costado diestro solitario. Dice que lo agarraban. El árbitro dictamina. Falta tiro libre en favor de Liga de Quito.
1: 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Marcan el tiempo de juego, minuto 21 de la primera etapa. 0 tiene Liga Deportiva Universitaria de Quito, 0 tiene Delfín de Manta.
0: Está Cornejo para pegarle a la pelota, muy cerca también lo observamos a Carabalí. Tiro libre a favor de Liga, todo Liga metiéndose en campo del Delfín. Pelota en viaje, Carabalí que le pegaba arriba primero. Brian Guerra se descuelga de la pelota, se queda con la sintonía de Solón de la 29.7 y la va a poner de inmediato en movimiento. El conjunto del Delfín por acción del portero Morslaco, Brian Eras. Tira la pelota por el costado zurdo buscando la presencia de Eric Zúñiga. Zúñiga que va a adelantar el esférico. Tocó hacia atrás, pero mala entrega. Cuidado, otro horror. Corozo con la pelota, se le queda. Logró a medias ganarla el Delfín. La vuelve a recuperar Liga de Quito, Cornejo. Señoras y señores, hacia atrás el esférico. Hay una falta, el árbitro dice que no. Otra vez AD que ha trepado como delantero, se mete en campo rival y el Liga es el que viene. Pelota en las 18 yardas, con todo se viene Liga. Qué manera de equivocarse la gente del Delfín, Carlos Luis.
2: Para suerte de Delfín, hoy no es el partido de Javier Corozo, al menos en estos primeros 22 minutos. Cada vez que tiene la pelota para buscar construir y elaborar una acción ofensiva, la termina perdiendo. Pese a eso, Liga volvió a recuperarla y por intermedio de Cornejo, que combinaba allí con quien se corría por la banda derecha, justamente era el jugador Carabalí, no pudieron concluirla de buena manera. Pero Liga tiene argumentos, Liga tiene alternativas, pero todavía le falta ese segundito de más. Decidir de una mejor manera en el último cuarto de cancha para que ponga la balanza a su favor. Por ahora Delfín se defiende, poco ataca y Liga es el que tiene la pelota.
0: 22 minutos en esta primera parte, 0-0 el marcador. Saludos para el profesor Ramón Ochoa Soledispa, que está en sintonía de la radio, al igual que José Luis Vázquez Orozco y Latitud Radio retransmitiendo la señal. La tiene Richard Mina tocando por la banda zurda. Va a llegar al encuentro con la pelota Carabalí. Hay un hombre caído de liga, que no hay falta, dice el árbitro, la estaba tocando Morocho. Falta en contra de Ayunta, reclama el número 9. El árbitro deja seguir las acciones. La va recuperando nuevamente Richard Mina, tocando en el fondo para que salga Ricardo Adé, devolviendo con Mina. Mina con la pelota, tocando en el medio sector, la tiene Pretel. Adelantando el esférico por el costado izquierdo, no llega nadie de liga. Apenas llegaba acá Michael Reyes para el Delfín. La está recuperando en el medio campo. De taquito la jugaba Yunta. Intervenía nuevamente Carabalí para tocar la pelota hacia atrás. Y le da movimiento por ese mismo costado. Carabalí que la recibe. El número 67 la va conduciendo lentamente en su propio territorio. 23 minutos logró tocar en el medio campo. La pelota está con Cornejo que juega por derecha. Ricardo Adé que se va proyectando. Pisa el instrumento. Devuelve cortito para que salga Richard Mina. Partido que se lo juega en el estadio Rodrigo Paz Delgado, Casablanca de Liga de Quito, jugando en el medio sector. Pelota que está por el costado zurdo con el cuadro de Liga. Tiene Estrada el pelotazo largo hacia el otro costado. Josué Cuero que se proyecta, cruce de pelota de campo a campo, de extremo a extremo. Llegaba Cuero, tocaba la pelota. El árbitro dice que es un tiro, un saque lateral. Saque lateral a favor de Liga. El mismo Josué Cuero, el ex Delfín, es el que la va a poner en movimiento a 24 minutos. Liga que va subiendo con todos sus elementos a territorio que defiende el Delfín, arriba el esférico. Mala entrega de la pelota, rechaza el Delfín a media. Qué difícil sacar allá en contra de Adé. Adé que la recibe nuevamente, levanta el centro, pelota en viaje, golpe de cabeza, pega en el palo en segunda instancia. Ya estaba adelantado Estrada, pero igual la botó, la mal logró otra y una falla también aquí. Se salva el conjunto Maravita.
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0: Iba a ser gol en contra, menos mal. Se estrelló en el palo y ya en la segunda jugada estaba Michael Estrada fuera de juego.
2: Está a punto de caer el gol. Sí, de Liga. Liga intenta por arriba, intenta por la banda derecha, por la izquierda. Suma muchos hombres en labor en ofensiva, pero la tarea pendiente sigue siendo tomarse ese segundo que le falta para decidir de una mejor manera frente al pórtico. Otra vez la tuvo, esta vez por el juego aéreo, ganando sin problema. La defensa del Delfín tiene inconvenientes hoy y no puede tomar a un Liga que es bastante movedizo en ataque.
0: Eric Zúñiga para poner la pelota en movimiento, tocando en el medio campo, llegaba Morocho, la va sacando Liga nuevamente arriba. Estrada toca de primera para que venga Corozo, tiene que salir de sus 18 yardas allá, Prayagueras, para despachar la pelota por un costado. El saque lateral se lo ejecutó de forma inmediata Cornejo, abriendo por la banda zurda. El que va a llegar es Carabalí. A levantar el centro, arriba, golpe de cabeza, la sacaba Over Medina. Pelota dividida, hay falta, dice el juez central del compromiso. Cornejo reclama, él estaba cometiendo la falta. Saludos para Gustavo Rodríguez, siempre está en nuestra sintonía. Tiro libre para el cuadro Manavita.
1: 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FETUN marca el tiempo de juego. Minuto 27, 27 minutos de la primera etapa. Cero tiene Liga Deportiva Universitaria de Quito, cero tiene Delfín de Manta.
0: Va a haber saque lateral para el cuadro del Delfín. Está Enzo Rubio para ponerle en movimiento. La gente de Liga deja jugar, comete errores. Lo malo es que Delfín no sabe aprovechar. No tiene gente que pueda jugar con contundencia en la parte delantera. Ya sale nuevamente Liga. La tiene Carabalí. Revienta el pelotazo a campo contrario para que venga Corozo. Está habilitado, solitario. No hay quien lo acompañe. Corozo giró el cuerpo. Vio por derecha proyectarse a Cuero, cae solito, la mamá de ese niño diría en el barrio, logró tocarla, pelota hacia atrás para Cornejo, la va a levantar más atrás, el esférico la tiene allí Estrada, Nuevamente devolviendo para Cuero. Cuero que la va a poner en movimiento. Devuelve el balón en el medio campo. Cornejo. Más atrás la pelota. Ricardo Adé que se proyecta. Se va con liga con todo. Porque saben que el gol está cayéndose de Maduro. Cuero devolviendo para Ricardo Adé. Cambia hacia el costado zurdo. Carabalí el que se proyecta. Va tocando nuevamente ahora con el jugador Rodríguez. Se mete liga en territorio del Delfín. Pelota en el medio campo. Pretel tocando por la banda zurda. Carabalí levanta el centro. Pasado, no llega nadie. El balón se pierde fuera del campo de juego. Liga tiene cómo hacer daño, pero no hace.
2: Había recostado su juego por la banda derecha el plantel universitario, pero acá encontró la forma de cómo meterse al área, pero esta vez desde el costado derecho. La intención era muy buena de Carabalí, con un centro cruzado para intentar conectar con Janner Corozo o con Michael Estrada, pero fue muy largo. Y en la reiteración claramente vimos cómo Janner Corozo, que es el que gana limpiamente en el cabezazo, iba directo al palo. Y luego en el rebote la acrobática de Michael Estrada, que se fue por encima. Los dos han intentado, pero no están finos en este partido.
0: En primera instancia me pareció que era el defensa del fin, pero fue Corozo el que la tocó. Saca Brian Eras, pelotazo largo. Ricardo Adé que corta las acciones. Ya está en el medio sector. Tocando la pelota estaba Pretel por el costado zurdo. Ah, buscándola por acá Rodríguez. Pelota hacia atrás para que juegue Carabalí. Dejando en el medio campo el esférico. Se viene Estrada con la pelota. La filtró para Corozo. Mano a mano con Brian Guerra. Se la va a poner adentro. La botó. La botó Corozo, señoras y señores. Suerte la del Delfín, que tiene a Corozo de liga en la delantera.
2: Oh, Janner. Estás levantado con el pie izquierdo. Qué buena jugada. Combinó Estrada. El cruce de Corozo es muy bueno a la espalda del zaguero. Elude la marca del portero. Lo dejó mano a mano. Cuando intenta rematar, ya quedó sin ángulo de disparo y su remate se fue arriba. Qué mal definió Janner Corozo. Fue una jugadota de liga, cómo la construyó, cómo la elaboró, pero Janner la finalizó a lo Janner Corozo.
3: Parecía que tenía que dar el pase, ¿no?
2: Podía haber tenido otra opción o controlar y seguir encarando porque estaba solo sin marca. Se apresuró en decidir y la consecuencia fue de que Liga, a los 30 minutos, ya con más de 5 claras ocasiones de gol, no haya podido concretar ninguno.
3: Ya con 30 minutos de juego, le comentamos las estadísticas del partido. 66% de posesión para el cuadro local, Liga Deportiva Universitaria. 34% para el Delfín. 6 remates para Liga, 4 para el Cetáceo. De momento, ninguna tarjeta.
0: Muy bien. Está buscando Pretel, tocando hacia atrás con Richard Mina. Adelante el esférico por el costado zurdo. El que va a llegar es Carabalí por el costado izquierdo. Tras Travilla ya le cometían falta. ¿Qué dijo el árbitro? Sí, o si era Quiñones el que caía o le cometían la falta a Quiñones, el número 23 del conjunto de Liga. No pito falta. La tenía Pretel tocando hacia atrás para que salga Ricardo Adé. Adé con la pelota, pase cruzado. Arriba está llegando Estrada, se acomoda para levantar el centro. Primero el golpe de cabeza rechazándola estaba Over Medina. Insiste Liga, Ricardo Adé juega por derecha, la tiene Josué Cuero. Cuero que amaga, dejó a la marca del jugador Osaeta. Había falta, dijo el juez central del compromiso, y es la segunda que comete Osaeta por ese costado.
2: Y es que es muy rápido Cuero. Cuero cuando encara no sabe si va hacia adentro o hacia afuera, porque tiene mucha habilidad en el mano a mano, combina también con su velocidad, y acá lo engañó por completo a Osaeta, Thiago, el número 50, el joven del cuadro del Delfín, quien se molesta por la decisión del árbitro, pero la infracción existió. La pelota pasó limpiamente y va directo al pie de apoyo del hombre Liga de Quito. Ojo con esta pelota parada, Liga la maneja muy bien.
0: Sí señor, lo que no hay es quien la emboque. Se viene el tiro libre, seguramente Cornejo le va a pegar. Ricardo Adé ha subido también, está entre los zagueros. El espigado jugador haitiano, Carabalí, para ponerle en movimiento, levanta el centro arriba, sale a puñetear el esférico el portero Brian Eras. Está controlando Pretel, tocando nuevamente para que venga Quiñones. Quiñones que adelanta el esférico por el costado zurdo de primera, la estaba levantando arriba el jugador Rodríguez, no llega nadie. Luego llega la gente, Liga, el cabezazo era Estrada nuevamente por arriba. Es que los dos están equivocándose mucho. Aunque Estrada hizo una buena jugada para el pase anterior con Corozo, pero también cuando la ha tenido, si no la bota, se cae.
2: Ninguno de los dos ha estado hoy alineado para embocar o para finalizar esas ocasiones que ha generado Liga de Quito. Ya registramos entonces, ya no 6, sino 7 disparos a puerta del plantel Albo. Y el resultado es el mismo. No ha podido anotar.
0: Se viene Eric Zúñiga. Se engolosina mucho con la pelota. Le cometen falta. El juez dice que hay tiro libre a favor del conjunto Malavita.
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0: Tiene acá el jugador Heredia, quiso hacer la individual, pero se le quedó la pelota. Va a haber saque lateral en favor del Delfín. Lo está haciendo efectivo Raquel Reyes. Ya la recupera Liga de Quito. Tiene la pelota acá el jugador Quiñones. Toca hacia atrás. En el fondo la estaba reventando Richard Mina. Pelota dividida. La ganaba Cornejo. Balón por el costado izquierdo que saca acá nuevamente Over Medina y la saca del campo de juego.
3: Saliendo un poco del partido, pero manteniéndonos en el fútbol nacional, el medio británico Opta hizo su ranking de equipos sudamericanos y en el top 5 puso pues a Flamengo primero, segundo Palmeiras, tercero Independiente del Valle, cuarto Cruzeiro y quinto Fluminense. Estamos hablando de 4 brasileños, un ecuatoriano que en este caso sería Independiente del Valle en la tercera posición según la visión de este medio.
0: Bueno, bien por el Ecuador porque entre los 5... solamente 4 brasileños y un ecuatoriano. Ni Argentina, ni Uruguay, ni Paraguay, ni Colombia por ahí aparecen. Hay saque lateral. Eric Zúñiga la va a poner en movimiento. 34 minutos. ¿Cómo ha transcurrido el tiempo en esta primera parte donde solamente amenazas de gol han existido? Tiene la pelota nuevamente Liga. Se viene otra vez Estrada. Las medias rechazaba acá. Anthony Bedoya sacaba la pelota. Hay una falta, dijo el juez central del compromiso. Vamos a ver qué dictamina. Me parece que va a ser un tiro libre, pero a favor de Liga de Quito.
1: 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Marcan el tiempo de juego. Minuto 35 de la primera etapa. 0 tiene Liga Deportiva Universitaria de Quito. 0 tiene Delfín de Manta.
0: Me parece que antes había existido una falta en contra de Osaeta, una pierna arriba que el árbitro no la consideró, pero esta sí.
2: No la pitó, dio continuidad en el juego y luego viene un cruce algo lento por parte de Bedoya. Intentó anticipar al de Liga de Quito que solo punteó la pelota y por eso fue la falta. Tiro libre a favor de Liga y bastante peligroso.
0: Un señor muy peligroso. 2, 4, 5 hombres en barrera y una muralla humana que ubica a Brian Eras allí. El pelotazo precisamente impacta en la barrera. La va recuperando Liga, le dijo el árbitro.
2: Queda un hombre del Delfín tendido. Me parece que el pelotazo o el envío de Estrada fue directo al rostro del jugador del Delfín que está ubicado en barrera, que salta. El árbitro rápidamente pidió la atención médica correspondiente. Me parece que es Zúñiga o Medina. Ah, Over Medina. Fue directo a la cara. Ay, ay, eso sí que duele. Vean la reiteración. Directo a la cara. Uf. Ni siquiera fue en la frente. En la cara. Al rostro. Michael Estrada en la ejecución. Abrió por completo el botín de la pierna derecha. En el borde interno intentó meterla ahí al ángulo más lejano en relación del arquero, pero el rostro de Medina se interpuso. Por eso recibe la atención médica correspondiente.
0: Minuto 37 en esta primera parte. No hay cifras en el marcador. Se mantienen en cero Liga y Delfín. Va a ponerse la pelota en movimiento. Bote a tierra va el juez central del compromiso. Lo va a hacer la pelota a favor del cuadro Cetáceo. Va a dar la orden para que se ejecute. Y da órdenes también Juan Carlos León, pidiendo el retorno al campo de juego del jugador Over Medina. Da la orden acá el señor Lenín Quiñones. Y la pelota yo pensé que era para el fin, era para la Liga. La tiene Ricardo Adé, levanta el centro arriba, cuidado en viaje, logra sacarla acá casi con la puntita del zapato del jugador Rubio.
3: La termina por salvando. La raya.
0: Sí, la salvó porque ya venía Corozo, o para botarla o para meterla. Hay tiro de esquina para Liga.
1: Cuarto tiro de esquina del compromiso, el tercero para Liga de Quito.
0: Le va a pegar el jugador Fernando Cornejo. Camiseta número 20 va a levantar el centro. Forcejeo acá entre Quiñones y Eric Zúñiga. Cornejo que va a tomar impulso. Va a poner la pelota en movimiento, señoras y señores. El 20 levanta el centro arriba. Cuidado con los empujones ahí en las 18 yardas, mano a mano acá. Logró recuperar la pelota Pretel. Cuerpeó a su rival. Arriba el esférico. Balón pasado, cabecea Liga. Cuidado, dentro la pelota, dentro de las 18 yardas. Otra llegada. Reclama Brian Eras que hay carga. El árbitro le dice cálmate, cálmate, que no panda el cúnico. La pelota se ve menos mal afuera. Otra llegada de Liga de Quito. Saque de arco para el cuadro Malavita.
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0: Ay, que el Reyes intentó hacer una individual, pero terminó votando la pelota y es oportunidad para que salga Liga. Quiñones tiene el esférico nuevamente en el medio campo, devolviendo el balón para que salga Cornejo, tocando en el medio campo. Pretel que la recibe, abre por derecha Ricardo Adeco en el esférico, ya se metió en campo contrario, tocó arriba, le devuelven paradera, está ganando el conjunto del Delfín. Vamos a ver si aquí hay la oportunidad. Cosaeta que se viene, antes había una falta en contra de Luna.
2: Cosas que no entiendo, ¿por qué no le da continuidad al árbitro Lenín Quiñones a esa infracción? Existe la falta, pero el jugador del Delfín va solo con la pelota. Es verdad que era atendido el jugador Morocho, o era Luna. Era Luna, Luna, el número 10. La falta existe, ni siquiera abajo, arriba es que le da a D. Le da, le saca amarilla, pero luego el compañero del jugador del Delfín, me parece Osaeta, que era Osaeta, iba solo contra dos jugadores de Liga. Podía haber conseguido algo Delfín en ese contragolpe, pero el árbitro frenó la jugada para sacarle la amarilla. La podía haber sacado después, pero no le dio continuidad al juego.
0: Deje que termine la jugada y después tome la decisión. La pierde el Delfín, la va recuperando nuevamente en Liga. Era el jugador Quiñones, tocando hacia atrás.
2: Me gusta la actitud del Delfín. Combativo. ¿Sí? Sí. Combativo, ordenado, sabe de sus limitantes. No se expone yendo a buscar a Liga, lo aguanta, se defiende como puede. Tiene muchas limitantes en defensa porque le llegan con facilidad. Ya Liga ha tenido 7 disparos al arco, pero está allí, luchando, peleando, metiendo y ya. Yo creo que a punta de actitud, al menos en este primer tiempo, se va a ir sin goles al descanso.
0: Pierre Quiñones se equivoca en la entrega de la pelota. Venía Osaeta nuevamente, la recupera Ricardo Ade. Sale jugando en su propio reducto, tocando hacia arriba de esférico. Estaba de primero, lo buscaba Coloso. Estaba saliendo Medina acá con todo. Vaya, roce, lléveselo como pueda. Ayunta con la pelota, se viene, que la tira, le dice, ahí viene. Ahí falta acá, el árbitro lo deja seguir la jugada. Así tiene que ser. Ya está metiéndose en campo del Delfín, pero ¿quién lo ayuda a este pobre muchacho?
4: Sí, correcto, Medina. Nadie le asiste.
0: Medina dejó botado acá, pero solitario, no se puede así.
2: Es un jugador que maneja muy bien, claro, la pelota, como para encarar al rival y llevárselo y dejarlo atrás.
0: Se fue de prepotencia ahí,
2: sí, es lo que pudo. Se encontró con el rebote y se llevó ya la pelota y no quedó otra que seguir disputándola, pero ese es el Delfín en cuanto al desorden de sus pocas ideas que tiene. Y es que es muy limitado el plantel, no porque Pechón lo haga jugar así, sino que sus jugadores llegan a ese nivel, no hay más.
0: Imagínense, me da la impresión que los demás se quedaron sorprendidos, estupefactos. ¿Y qué es lo que hace Medina? ¿Qué ha subido? ¿Quién? ¿Por qué no va a Junta y lo ayuda? Pida la pelota, pero no se quedan todos mirando a ver qué puede hacer. Otra vez Liga, Ricardo de 42 minutos, pelotazo largo, va a intervenir acá Anthony Bedoya para sacar la pelota. Fuera del campo de juego, se va por un costado a Isaac lateral, lo va a hacer de inmediato Josué Cuero. Levanta el Cuero, tocando arriba el esférico. Yanner Coloso devuelve para Cuero, de primera, levantando el centro, está el remate a puerta. Bien, se salva nuevamente el Delfín, insiste el cuadro Albo, cuidado esa pelota que llega nuevamente para irse al córner, al tiro de esquina.
1: Quinto tiro de esquina del compromiso número 4 para Liga Deportiva Universitaria de Quito.
0: Aquí, como diría el difunto Tulio Catagua es la virgen de los empujones que lo salva al final. Buena tajada de
2: la Brian debilidad Ignacio. En finalización de ocasiones de gol de liga y luego el mérito propio, como en este caso, de Eras, para estar muy atento y mandarle al tiro de esquina, porque la definición fue la correcta. Sí. Llevaba pasaporte a las redes, pero muy atento Eras para mandarle al tiro de esquina.
0: José Carabalí va a poner la pelota en movimiento. Va a tomar impulso el número 67, 43 minutos ya. Que ubique bien la pelota, que toque la raya, le dice en línea. Ya lo saben lo que tienen que hacer, simplemente que se hacen. Carabalí la va a levantar, único candidato para pegarle en ese córner. Cuidado, se forman las parejas ahí en las 18 yardas. Levanta el centro Carabalí, sale Brian Eras a puñetear la pelota. Balón que queda solitario allí. La viene a buscar nuevamente Estrada, tocando hacia atrás el balón. Va a llegar por acá Josué Cuero, se cambió de lado, levantó un centro, pero Cuero la mal logró. Otra vez la pelota se va fuera del rectángulo de juego. Saque de arco para el Delfín.
1: 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Ecuideas marca del tiempo de juego, minuto 44, 44 minutos de la primera etapa. Cero tiene Liga Deportiva Universitaria de Quito, cero tiene Delfín de Manta.
0: Tiene que reventar la pelota Brian Eras allá porque lo compromete Zúñiga entregándole hacia atrás. Salud para Joel Peñafiel, anda en su vehículo escuchando la radio, y don Enday Moreira también en el barrio Centenario. Gracias por su amable sintonía, el doctor Raúl Menéndez, doctor del volante en la capital manabita. Hay saque lateral para el Delfín, lo está haciendo efectivo Eric Zúñiga, tocando arriba la pelota, tiempo completo.
1: Dos minutos adicional.
0: Muchas gracias, Joaquín Cordero. Se viene el Delfín, oportunidad, golpe de cabeza, sacaba el esférico, acamina nuevamente, insiste el cuadro cetáceo, rechaza con todo Liga. Delfín que se ha venido buscando abrir la cuenta antes de irse al descanso. Dos le quedan al partido, insiste Delfín nuevamente, Liga que la recupera, intenta salir, le cierran el camino. Pelota que se va del campo de juego. Va a haber saque lateral para el Delfín de Manta. Ya se están jugando 30 segundos de los dos que adicionó el juez Quiñones. Va a haber saque lateral. Eric Zúñiga ha tenido oportunidad que el cuadro cetáceo en estos últimos minutos. Arriba la pelota, sacando el Delfín. Se viene el cuadro cetáceo. Saeta levanta al centro. Impacta en la humanidad de AD. La pelota se va por un costado. Nuevamente saque lateral.
1: Número 6 de... Tiro de esquina, dice.
0: A ver, saque lateral, me parece.
1: ¿Lateral? Sí, lateral. Okay. 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
0: Se hizo efectivo el saque lateral, rechaza acá Ricardo Ade, bota la pelota por un costado. Es otro lateral para el conjunto de El Delfín. Le quedan menos de un minuto al compromiso. Ya se juegan 46 con 22 segundos. Va a haber saque lateral. Delfín que la pone en movimiento. Saeta tocando hacia atrás el esférico. Eric Zúñiga intenta escaparse, lo consigue. Esperemos que levante el centro. Delfín que ataca, pero no logra concretar. Tiene que salir de acá Over Medina. Metido en territorio rival. Intenta sacar el esférico. Ya se le escapó. Se hizo efectivo el saque lateral, dos balones en el campo de juego. Tiene que parar las acciones el árbitro o saquen ese balón. Ahora sí, detiene la marcha de la pelota. Algo pasó allá. Algo le vino a decir al jugador del conjunto de El Delfín. A Mike, es a, el jugador Saeta. Hace rato.
2: Ha estado muy hablantín.
0: Sí, sí, sí.
2: Ha estado algo bravo, ha estado recriminándole todo al árbitro, reclamándole.
0: La falta de Morocho. Claro, si lo agarra.
2: Va arriba, lo agarra Michael Estrada. Es más, un agarrón de camisa. Mm. Debería haber sido cartulina amarilla. El árbitro, el técnico de Liga, es muy activo en la zona técnica, pero poco expresivo. Un tipo parco, serio. Veamos que va evolucionando.
0: ¡Uy, cuidado!

0: liga, señoras y señores. Cuando agonizaba el primer tiempo, cuando se habían cumplido los 2 minutos de adición, cuando ya se jugaban 30 segundos de más, es decir, de lo que había adicionado, pero para mí que estaba adelantado.
1: Van a hacer
2: lo mismo.
0: Pero como es.
2: Ya en el corazón, cabezazo al palo y luego adentro.
3: Sí. El envío había sido de el chileno Fernando
1: Cortés. Oiga, si es gol es en el peor momento posible, donde más duele.
2: Faltaban ya segundos para terminar la primera mitad.
0: O sea, ya se habían cumplido.
2: Era la última pelota del partido. La última. Y Janer, ¿qué será? En el sexto intento la vencida. Lo tuvo allí con un cabezazo, no, palomita.
0: No sé si se zambulló a cabecear o se iba cayendo.
2: Tuvo fortuna, no, pega en el palo y luego se va adentro. Y Janer manda a dormir, pero para mí la acción tiene que ser revisada. En primera instancia y a simple vista, jugada rápida. Para mí está en posición adelantada cuando sale el remate del chileno Cortés.
1: Están revisando, el equipo también, técnico del Pechón León está revisando la jugada, la gente se quedó con dudas.
2: Y está en el VAR doña Giselle Giler y Mónica Amboya.
0: Muy bien.
1: Sí, no, ya lo están, ya lo está esperando.
0: Para mí no es gol. Sí, está adelantado. Y para mí habían dos jugadores adelantados. Claro, Corozo es el que participa, es el que la toca, es el que invoca la pelota. Veremos qué pasa. 49, eran 47, ya van 49 por el tiempo que se ha perdido, por el chequeo. Si hubiese, claro que si existió la falta también, ¿no? Hay que también considerar aquello. Pero si hubiese finalizado en ese momento ya, para tranquilizar las cosas, cuando se había cumplido ya los 47, otra sería la historia. Ahora veremos qué pasa. Algo le explica ya al capitán Anthony Bedoya, el juez Quiñones, mientras en el VAR están chequeando si es o no es. La gente de liga seguramente presiona para que se dé válido y la del Delfín para que chequen. Corozo, tranquilo, sereno, puede estar consciente de lo que ha ocurrido. Bastante tardan para tirar esa raya ahí. Ha habido goles que lo han nulitado hasta por milésimas.
2: Sin necesidad,
0: así es.
2: Y don Lenín Quiñones está muy tranquilo, la gente de liga impaciente, la del Delfín también. Esperan decisiones distintas, pero el VAR ha llegado para esto, para hacer justicia, para reducir el error humano y poner algo de suspenso.
0: Así es.
2: Cuidado, y el grito de Pepito ha quedado simplemente como una práctica.
0: Ni cómo preguntarle el criterio a Belito si es o no es gol, porque va a decir que sí, que estaba habilitado.
2: Golazo, dice. Golazo, el mejor del mundo.
0: Está adelantado. No se da cuenta.
2: Fue el primero que gritó, adelantado.
0: Si lo dice a Belito, yo le creo entonces.
2: Esto es defensa. Se pone una banda, Bel, y por la otra, Joaquín Cordero. No pasa nadie. Harta patada el billete ahí.
0: O sea, banda, no hay mecánico que las arregle y que las cambie. 51 minutos ya, pues, don Lenín. ¿Hasta cuándo lo esperamos? Ya,
2: tenemos que dormir temprano hoy. Mañana hay actividades, don Lenín Quiñones.
0: Muchas notas con usted, pero una raya tiene que. No. Vamos a ver. Se está yendo el tiempo allá.
1: Muy bien, es con la señorita, la encargada del bar.
0: Ahí está, chica.
1: Bueno. Es una refri, ¿no? La encargada del
2: bar. Dos, la principal y el asistente. Giselle Giler y Mónica Amboya.
1: La señorita Giler es la que en estos momentos está pues supongo analizando el trazado.
0: Está buscando una regla, me imagino. Puede que no sean tan buenas como árbitro, pero sí pueden ser muy buenas en la parte tecnológica, o sea, lo contrario. A ver, señor Quiñones, revise.
2: Oxide.
0: Sí, señor.
2: Levantó el brazo izquierdo.
0: 0-0. Y ya, pues, tiene que terminar una vez el partido. 52. No gol, no válido, estaba en posición adelantada. Oiga, cuando el pobre ya lo abre la camisa ese día llueve, ¿no? Corozo, tantas llegadas y justamente el gol que marca con rebotes y banda y todo, termina anulando porque estaba en posición adelantada. Ahí saque de arco, creo que saca ahí Brian Heras y esto se termina, sí señor.
1: Ahí tenemos la toma.
0: Ahí está. Sí, habían dos.
1: ¿Le parece apretada la toma?
0: No tanto.
1: Porque se demoró un poco.
0: Ha habido otras más apretadas que esa.
1: Tomó buena.
0: Señoras y señores, el árbitro dice: hasta aquí te trajo el río.
4: Colorín colorado, cuento acabado.
0: Cuento acabado en
4: esta primera parte. 0 para el Delfín, 0 para la Liga. Se termina el primer tiempo. Vendrán los comentarios.
3: Pero antes, Joaquín Cordero Razabala, aquí en Global y Radio Sonón.
4: 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Y ya estamos con el resumen de lo que fue este primer tiempo. Delfín que empata en Quito ante Liga Deportiva Universitaria de Quito. Ya está el abogado Carlos Luis Vázquez y, por supuesto, nuestro gran amigo
3: Andrés Zuluaga.
4: Andrés Zuluaga, adelante, compañeros.
3: Muchas gracias, querido Joaquín. Pepe, ha terminado entonces la primera mitad del partido con el cual se cierra la fecha 23 de la Serie A Liga Pro en el estadio Rodrigo Paz Delgado, en el estadio Casablanca. Liga de Quito igual a 5 goles ante el cuadro del Delfín Sporting Club. Liga de Quito que fue ampliamente superior, fue el que manejó el partido, el que tuvo mayor tiempo la pelota en su poder, un volumen alto de traslado del esférico, y no hablo de una tenencia excesiva, sino que también tuvo profundidad y generó claras ocasiones de gol. El plantel universitario, el equipo de Gustavo Álvarez, que ha tenido alternativas por derecha, ha tenido alternativas por izquierda, ha tenido alternativas por el juego aéreo, ha tenido también ocupación del carril central, es decir, alternativas de sobra ha tenido el conjunto de Liga Deportiva Universitaria de Quito, principalmente por la presencia de Yander Corozo y Michael Estrada, que se conocen muy bien, tienen mucha movilidad en el último cuarto de cancha, lideran muy bien los ataques, pero la tarea pendiente hoy termina siendo la finalización de esas ocasiones de gol. Liga no es que no ha generado, Liga no es que no ha tenido presencia en el área rival, Liga ha generado, ha tenido presencia en el área rival, Liga no ha concretado, es muy distinto. Y hoy ha tenido nuevamente Delfín mucha fortuna. Digo fortuna porque no sé si suerte, ¿no? Para mí no juega eso el fútbol. Creo que es un cúmulo de errores de Liga que no supo concretar. Y un cúmulo de errores del Delfín que en medio de sus limitantes no ha marcado bien. Ojo, ha sido ordenado. Se ha agrupado bien Delfín. Eso es una cosa. Agruparse es distinto a defenderse bien. Y hoy Delfín se ha agrupado bien para en algo neutralizar a Liga, de no dejarlo llegar con mayor peligro al arco de Heras. Ha estado muy atento en los rebotes, pero ha cometido errores en salida y también ha cometido errores al momento de tomar marca. Por ejemplo, en 2 ocasiones Liga llegó por juego aéreo. El gol no válido, es decir, la acción que no subió en el tanteador, porque gol es gol. Y acá simplemente hubo una acción nulitada cuando llegó el centro del costado derecho por parte de Cornejo y el cabezazo de Yander Corozo en posición adelantada. Antes Yander Corozo ya había impactado un cabezazo en el travesaño, que luego en el rebote le quedó algo incómodo en una acción acrobática a Michael Estrada, y había intentado Liga. Liga intentó también por derecha, profundizando en el juego José Carabalí, el mismo Josué Cuero también, ambos sumaron labor en ofensiva desbordando por las bandas. El más bajo de Liga me parece que hoy es Juan Sebastián Rodríguez, poco entrado en contacto con el esférico. Jesús Pretel, el peruano, y el chileno Cornejo han hecho lo que deben hacer, simplemente quitar, recuperar y asistir a los mejores ubicados. Y tienen una facilidad para desprenderse ambos al ataque, más Cornejo que Pretel, y se está sumando constantemente para hacer una alternativa en ese último cuarto de cancha del conjunto universitario. Poco de Yervin Quiñones también, me parece que hoy los extremos de Liga no han lucido tanto. No sé si la intención del técnico Gustavo Álvarez era de que pocos participen en ofensiva y más bien tengan precaución porque Delfín podría hacer daño
2: en el contragolpe por las bandas, por la presencia de Michael Reyes y Thiago Saeta, ambos muy buenos pero rápidos y picantosos. No sé si a eso obedeció la poca presencia en la buena ofensiva de Juan Sebastián Rodríguez y Arlen Quiñones. De resto, Janer y Estrada estuvieron todo el tiempo rotando, todo el tiempo moviéndose, pero no finalizando de forma correcta, y eso lo llevó a que Liga se vaya al descanso sin goles en el marcador, Andrés.
1: No me pareció un mal partido de Liga Deportiva Universitaria momentáneamente, ya que no ha sufrido y al mismo tiempo ha generado varias opciones. De hecho, estuvo cerca de convertir en los últimos minutos. Al final el VAR tuvo que revisar, concretó que era una posición adelantada. Nosotros ya la habíamos visto, sin embargo el VAR se demoró un poco. Quizá era más complejo de lo que pensábamos o de lo que visualizábamos por acá. Referente a la tabla posicional, Liga Deportiva Universitaria se mantiene sexto. Está haciendo, ya le confirmamos cuántos puntos. Bien, acá lo tenemos. Está haciendo 33 puntos con este empate parcial, que no es un resultado tan favorable, ya que ganando el día de hoy con un 2-0, por ejemplo, igualaría a Barcelona con goles de diferencia con 35 puntos, que es el próximo rival a vencer, refiriéndonos en tabla posicional, ya que Barcelona está una posición por arriba. Más arriba en el cuarto puesto, Aucas, Macará, Católica e Independiente del Valle sucesivamente. En el caso de Delfín, se mantiene como penúltimo. Mencionaba anteriormente en el partido del Manta que Manta solo tenía que buscar victoria, solo tenía que buscar los 3 puntos por la situación que está viviendo en estos momentos, por la tabla posicional, por ser el único equipo que se separa tanto de resto. Pero en el caso del Fin, un empate no es tan catastrófico en este escenario, porque si bien no se termina moviendo...
2: Es un gran resultado.
1: Así es, Carlos Luis, porque si bien no se termina moviendo de la penúltima posición, hay que recordar que sigue habiendo más o menos una distancia corta entre Delfín y los otros, a diferencia del caso del Manta. Y a esto se suma que los próximos rivales de Delfín, habrá rivales que en papeles no van a ser tan complicados como lo podría ser un Liga Deportiva Universitaria de local. Es por eso que este empate, más allá de que no lo mueve a Delfín de la penúltima posición, termina siendo benefactorio para la institución Cetacea. Eso sí, son 45 minutos más que le quedan a Liga para buscar esa victoria, que Liga sí quiere la victoria, sí la necesita para conseguir esa pretensión de poder clasificar directamente a la Libertadores, cuando ya se empieza a alejar, por ejemplo, equipos como la Universidad Católica en la lucha por ese segundo puesto, y cuando Independiente del Valle, bueno, de ellos no estamos hablando porque eso es una historia aparte, casi que asegurado ese título de Serie A con 58 puntos.
2: En su análisis siempre usted va a decir: todos sin Independiente, y en la parte baja, todos sin el Manta.
1: Así es.
2: Porque es algo que a lo mejor ya está más que finiquitado, liquidado o sentenciado. Yo coincido plenamente con usted, querido Andrés. Y en ese sentido, Liga, sin mayores sobresaltos, hoy está empatando. Sí preocupa lo del Delfín, y creo que no es nuevo. La preocupación es latente jornada a jornada de lo limitado que termina siendo este plantel y de lo poco que puede complicar a rivales de gran nivel y envergadura como el que está enfrentando el día de hoy.
1: Joaquín, lanza al aire. ¿Cuántos puntos usted supondría que le está sacando Independiente al Manta?
5: Como unos, yo le imagino unos 15 puntos, 12, de 14, 15 puntos.
1: Ok. Usted, Pepito, ¿cuántos puntos cree que le está sacando el Independiente del Valle al Manta?
5: Pepito, creo que está...
2: ¿Cuántos puntos le saca Independiente del Valle
1: al Manta? ¿Cuánto usted cree?
2: Es decir, el primero.
1: Lanza un aproximado de lo que sienta.
6: Como 30 más o menos.
1: Ok. ¿Y usted, Carlos Luis?
2: Yo creo que cerca de los 35 puntos.
1: Ya le cuento. 44 puntos son los que le saca. 44. Esa es la disparidad que hay entre el último lugar y el primer lugar.
2: Es que insisto, este sistema de campeonato debe cambiar.
1: Y le cuento que no, y le cuento que también hay disparidad entre el primero y el segundo. Católica tiene 39 puntos, Independiente del Valle 58. Entonces hay una distancia importante. El segundo puesto está muy peleado, es de lo más interesante del campeonato nacional hoy por hoy, ya que tenemos a Católica con 39 puntos, Macará con 38, Aucas con 38, Barcelona con 35, Liga momentáneamente con 33 y probablemente con 35 al finalizar el compromiso, si es que el Delfín no logra sostener este resultado, que reiteramos, positivo, un Liga Deportiva Universitaria que hizo desgaste en un primer tiempo, porque jugó con una presión alta constante que complicó en los primeros 15 minutos al Manta muchísimo, lo forzó a tener errores y pues evidentemente eso termina desgastando al jugador, y yo creo que a raíz de esta fuerte posesión, de esta fuerte presión alta que hizo el cuadro capitalino, Delfín pudo tener un poco más la posesión. Hablábamos de que hubo momentos de paridad, casi 50-50 en ciertos lapsos del partido de posesión, y progresivamente Liga fue recuperando nuevamente la posesión, pero lo cierto es que Delfín empezó a tener un poco más el balón a raíz del cansancio que empezó a desarrollar Liga, producto de este estilo táctico que tiene el nuevo entrenador, que ya lo volvemos.
7: ¿Ha cambiado mucho Liga de Quito?
1: No, bueno,
7: A Pato Hurtado algunos partidos como interino y ahora Gustavo Álvarez. ¿Ya crees que hay la mano del técnico o todavía no se puede evidenciar aquello? Porque los jugadores sigue siendo el mismo. Los sistemas sigue siendo el mismo.
1: Quiero corregir, por cierto, ahora que me menciona eso. Dije que el señor Álvarez estaba 3 partidos de Liga. Me corrijo.
7: Dos. Está debutando hoy.
1: Claro, está debutando. El que estaba antes era
7: el Pato Hurtado.
1: El Pato Hurtado. Yo, bueno, lo que veo hoy es un Liga que presiona alto, mucho más alto que en los anteriores Ligas, que en Liga contra Barcelona, por ejemplo, que fue un partido reciente dirigido por el Pato.
7: Por el Pato Hurtado.
1: Así es. Veo esa diferencia, tanto el Pato como el caso de Álvarez, Deyverson no es titular, cosa que con el entrenador Thiago Núñez rotaba, a veces sí, a veces no, en los últimos 3 partidos no lo hemos visto en ninguno siendo titular, probablemente sea por algo físico, quizá el sistema, el mecanismo obligue a mayor desgaste físico y Deyverson no es un jugador precisamente joven, recordémoslo. Habría que ver, ¿no?, si es que termina ganándose el puesto más adelante, pero lo cierto es que ahora Estrada, como Yanner Corozo, están cumpliendo. Y si no están metiendo goles, están generando.
7: Reviso la banca de suplentes.
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1: Una especie de falso 9, o lo lanzan de extremo, o un segundo delantero, terminan siendo quizá más eficaces para generar opciones y crear goles, ¿no? Y bueno, ahí tenemos las jugadas más destacadas del partido, donde claramente Liga Deportiva Universitaria fue más peligroso, y Delfín, si bien tuvo la pelota, no generó peligro, no generó peligro, no tuvo alguna clave.
7: Es que no tiene opciones porque es un equipo inconexo entre líneas.
1: Y quizá tampoco lo busca.
7: No lo busca, no lo intenta, está metido atrás, no suma hombres para acompañar a Yunta. Hubo una acción en donde se frenó Delfín, no tuvo con quién atacar y no tuvo con quién combinar, y fue Over en su desesperación y desorden. Over Medina fue el que atacó, fue el que buscó llegar al área rival, es decir, el zaguero central fue a buscar finalizar una ocasión de gol y no la... Recién venimos, creo, de la pausa, me parece. Sí, recién venimos de la pausa. Yo creo que le faltó en ese sentido al plantel Cetacio atreverse a más. Porque Liga da licencia. Si hay un Liga volcado al ataque, significa que hay espacios en el retroceso. Y Delfín no ha podido, ni con Osaeta, ni con Reyes, y peor aún con Luna. Luna no ha trascendido en el partido. Desde que ha llegado en los partidos que está como titular en el cuadro del Delfín, poco ha sido soporte y se esperaba más de él por la calidad técnica que posee, por ser un jugador distinto, pero por ahora poco trasciende y poco cambia la estructura colectiva en ofensiva de este equipo que tan ávido está de ideas en esa zona medular. Si por las bandas no se puede, en el carril central tendrá que empezar a aparecer más él. Hay que combinar con Ayunta en el último cuarto. Me parece que Ayunta está absorbido por la marca de Ade y de Mina, que son dos buenos zagueros centrales, pero tampoco es que han conectado con él para dejarlo mano a mano y que pueda mostrar su eficacia, porque Ayunta tiene más de 6 goles en lo que va la temporada. No es malo para un equipo que ataca poco, como es el cuadro del Delfín Sporting Club, Andrés.
1: Partido poco trabado se jugó, no hubo necesidad pues de dar muchos adicionales. De hecho, apenas se dieron 2, si no me equivoco. Fueron 2, ¿no? 2. Sí.

0: eficacia. Ahí vemos también al jugador boliviano Villamil en las gradas, ¿no? Está ahí en las gradas. Supongo debe tener alguna molestia o quizá esté con acumulación de amarillas. Ya le vamos a confirmar el dato. Mire, parece que entra Rodney Redes, el paraguayo, sí. El paraguayo va a ingresar de cambio, Rodney Reyes. Ya le confirmamos por quién ingresa. Este es otro de los jugadores que con los otros técnicos, tanto Thiago, que lo pidió, como el Pato, no tuvo prácticamente minutos, no convenció, venía del Olimpia, y pues veremos cómo rinde ahora en su estreno con el nuevo entrenador.
1: Perfecto, equipos en la cancha, los protagonistas están de vuelta, ya conoceremos las decisiones de los entrenadores.
2: 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Arranca el segundo tiempo, señoras y señores. Al relato, Pepe Cedeño Huerta.
3: Con mucho empeño viene al relato Pepe Cedeño.
4: Muy bien, muchas gracias, don Ítalo Ramón Ceballos. La pelota se movió ya en la etapa complementaria. Ya nos dirá Andrés Zuluaga los cambios que se efectuaron. Arriba el esférico, cuidado que llega Liga. Pelota hacia atrás. No pueden concretar el conjunto capitalino. Ricardo Ade devolviendo la pelota en el fondo, buscando a Richard Mina, abriendo por derecha. Balón que la tiene, lo tiene una vez más Quiñones. La perdía Delfín, que la gana Osaeta con el esférico. Vamos a ver si logra controlarla. Tocó por la banda zurda. Se viene el cuadro Maravita. La va a levantar Osaeta desde de cerca del banderín del córner arriba.
0: Le comento el cambio, Pepe.
4: Dígame, señor.
0: Salió Cuero, el ex Delfín. Ingresó Rodney Redes, que es un delantero. Es extraño, ¿no? Que supongo va a plantear línea de tres. Ya le voy a confirmar. No estoy.
4: ¿El número tiene tres?
0: El número 7 tiene Rodney Redes.
4: Perfecto, número 7.
1: Paraguayo.
0: Sí, paraguayo centrodelantero.
4: Muy bien.
0: De momento no tiene goles ni asistencias con Liga Deportiva Universitaria. Muy pocos minutos jugados.
4: Juega con 3 entonces en el fondo, Liga.
0: Ya le voy a confirmar.
1: Lo veo, están bien abiertos, sí, mire.
4: Ricardo Ade lo veo tirado casi
1: Ade
4: a la derecha.
1: Ade es el stopper por derecha. Ade es el stopper por derecha. Aparece por izquierda Carabalí. Y el jugador que juega como referente en el centro es Richard Mina.
4: Bueno, otra llegada de Liga y creo que era precisamente Redes, el recién ingresado que llegaba. Un remate que logró bloquear acá el portero Brian Heras. Nuevamente, Liga llegando en los primeros minutos, apenas uno, casi dos se juegan en etapa complementaria.
1: Posición adelantada, partió antes Redes, sí. Ahí. El envío es del costado izquierdo, ya estaba adelantado el paraguayo, quedó mano a mano con el portero Heras. Su remate cruzado, bien el arquero, pero la acción ya estaba nulitada por la posición del atacante que ya se estrenó en Liga de Quito en este partido.
4: Tienen 3 atacantes Liga en estos momentos, ya que no pueden vulnerar con 2.
1: 2 por las bandas, por izquierda Redes, por derecha Yagner Corozo y como referente en punta Michael Estrada.
4: Pelota que sale nuevamente con el conjunto capitalino. La tiene Liga por acción de Carabalí, levantando el balón hacia el costado diestro. Va llegando por acá Quiñones. Se le escapó la pelota.
1: Dejó picar la pelota, permito. Yerlin Quiñones, el joven de 25 años que pasó por Libertad y Deportivo Cuenca, y ya cuando la intentó controlar, la había perdido de vista.
4: Tal para cual, la pelota con el Delfín Eric Zúñiga para ejecutar desde la banda zurda. Más atrás le dice de línea, así que se va hasta campo contrario para hacer efectivo el saque lateral. Eric Zúñiga la va a poner en movimiento, lo hace efectivo, tanto impulso que toma para dejarla ahí nomás, muchachos, ahí. Nuevamente el Delfín que la gana, va tocando por la izquierda, Luna tiraba el pelotazo buscándolo acá a Osaeta, viene a la marca Ricardo Adea y falta, el árbitro dice que no, a la pelota para que venga Liga saliendo en el fondo nuevamente con Carabalí. Queda un hombre tendido en el campo de juego del cuadro cetáceo, pero el árbitro no para las acciones. La pelota la tiene el conjunto de Liga de Quito, tocando en el medio sector, avanzando. Está Cornejo tocando por la banda diestra, va a llegar Quiñones. Yerly Quiñones con la pelota, la va a levantar arriba, venía a buscarla el cabezazo Estrada. Primero se interponía Anthony Bedoya, insiste Liga, balón por elevación, arriba el cabezazo nuevamente era... El cabezazo del remate de Corozo abajo, pero Era se encontró con la pelota, se salvó el Delfín de Manta.
0: Así como mencionamos que el gol que le ejecutaron a Manta fue uno de los mejores.

0: goles del año. Esta es una de las mejores salvadas del año. No, no me cabe ningún tipo de duda. Lo que sacó Valle no tiene nombre, mírelo. Es que es una locura. Hasta capaz el VAR revisó para ver si no ingresó al 100% porque estuvo apretadísima. Mire eso.
1: Ahí debajo del arco, ¿no?
0: Sí, no, tuvo muy poco para tiempo.
1: Hay falta de Estrada, primero con Over Medina, que la gana allí. Me queda duda en la posición de Yander Corozo, pero bien lo marcaba Andrés. Es una tajadota la de
0: No, eso es una maravilla. Quizás fue involuntaria.
1: Porque se encuentra la pelota en el camino. La pelota le pega en la rodilla. Él no va a buscar la pelota. Él va en busca de la pelota, pero la pelota impacta su rodilla y tiene fortuna porque no la manda en su propia cana, en su propio arco, sino que la mandó a un costado. Pero
2: también se la juega porque sale a cerrar.
1: Y arriesga su físico. Él va en busca de la pelota.
2: La pelota la encontró. Y además sabía que el que estaba de frente era Corozo. Ahí saque lateral.
1: Oiga, pero ni debajo del arco y sin marca. No, increíble.
2: Cuando lo hace,
1: por eso Yanner en Delfín, ¿cuántos goles hizo? Sí. Pero ¿cuántos se comió en Barcelona?
2: Creo que
1: ¿cuántos
2: la mejor goles campaña hizo?
1: ¿Y cuántos goles se comió?
2: La mejor campaña creo que la hizo Macará.
1: Macará, sí. En el Nacional le fue muy bien también.
0: ¿No será familia de Fajardo, de casualidad?
1: Fajardo, el panameño.
0: Muy parecido en estilo, ¿no? Gente que genera muchas oportunidades, pero que se come muchos goles. Pensé que lo de Fajardo solo era en Católica, pero en Panamá le critican lo mismo, con muchísima fuerza. Un jugador que reiteradamente se come goles que uno no entiende cómo. Y es extraño, es un fenómeno extraño esto que sucede con Yanner, con Fajardo, porque son delanteros que crean muchísimas oportunidades, son jugadores que son buenos y aún así tienen pues estas fallas, ¿no? Constantes.
3: Cuidado que se viene Liga nuevamente, ahí está Reyes con la pelota, va a tocar hacia atrás, está el remate. Impacta en la humanidad de un hombre del Delfín, saquen esa pelota de ahí que están las 18, la vuelve a encontrar acá Quiñones. Yerly Quiñones levanta el centro arriba, logra sacarla apuradamente el conjunto del Delfín, la viene a buscar Osaeta, se le escapa el esférico, venía para la marca de balón por un costado, hay saque lateral para Liga.
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3: En el sector La Ensenadita, Juan Carlos Lordo se escucha también, conductor de unidades de buses, está escuchando la radio y también mirándonos a través de las redes sociales. Gracias por su sintonía. Ya se juegan 7 minutos en la etapa complementaria. No hay cifras en el marcador. Hay saque de arco para el conjunto del Delfín. Brian Eras la va a poner en movimiento. Parece que hubo cambio en el Delfín. Vamos a observar. Me pareció ver un jugador nuevo por allí. Eras levanta la pelota a campo contrario. O logra cabecear la cayunta que la buscaba. En el fondo sale Ricardo Adé. Tocando lentamente el esférico. La pone en movimiento. El pelotazo largo. Cuidado. Mano a mano. Reyes con Eras. Pero primero Eras. Eras que se eleva, se queda con la pelota del Estadio que llegaba.
1: Oye, qué bueno que es Adé para iniciar juego, ¿no?
3: Claro.
1: Es un jugador muy... Su experiencia, 36 años, pero tiene mucha facilidad para salir con pelotas dominadas en su propia cancha y los pelotazos no son al Bartoleo, a lo que salga. Son habilitaciones.
3: Con precisión, que los delanteros los malogren es otra cosa. La saca Eric Zúñiga, tocando en el medio sector. Heredia lograba tocarla acá, se cruzaba un rival en el camino. Sale jugando Liga. La tiene Quiñones, la va a levantar arriba, pelota cruzada, Anthony Bedoya saca el esférico nuevamente, mano a mano acá, venía a buscarla, Ayunta, pelota que sale nuevamente en el fondo, Ricardo Adé que la tiene por derecha, pisa en un momento, retorna para tocar en el medio sector, Estrada que la busca, a abrir por derecha, uy, tremendo pelotazo largo. No pasa nada, hay simplemente saque de arco a favor del Delfín de Manta.
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1: Pelota que está con liga, Ricardo Adel, levanta al centro, el cabezazo a puerta. ¡Ay, Corozo! ¡Bendito Corozo! ¡Cómo te extrañamos y te queremos, Corozo! Buen cabezazo de redes, buena de Estrada, buena salvada también de Brian Eras. ¡Y qué horrible el remate de Yanner Corozo! No, por favor, a Corozo, cuidado, se les ocurre sacarlo de liga.
5: Ah, déjelo
1: que juegue.
5: Al menos cuando juega contra los equipos manavitas, ¿no?
0: Ahora sí podemos decir que este partido es la paz del año.
5: AD, gran centro, milimétrico, Estrada con el cabezazo. Buena la respuesta, Brian Eras, allí presente. Y luego todo el arco a disposición de Yanner Corozo. Y adivinen qué, la mandó arriba. ¡Jonrón, salimos! Ha dicho Yanner Corozo. Y se la volvió a perder liga. Pero bien Eras, está siendo la figura del partido. Sí.
1: Delfín tiene un buen arquero, hay que decir.
2: Sí,
5: por Eras supuesto. Es muy, pero muy buen arquero.
2: Ahora, ¿ves qué lo que pasa? Es que yo veo al Delfín que está jugando ordenadito. Y eso es importante. El orden en el campo de juego es bastante importante. Eso es lo que le está ayudando al Delfín.
5: Sí, la desesperación de Adel le lleva a tirarse por una banda, a tratar de buscar generar el peligro. Se vienen dos variantes en el cuadro del Delfín. Este es el engreído de JL Vázquez. Kevin Usiña, ¿no? Poco de Luna en el partido y sigue insistiendo con Luna, todavía no rinde el número 10. Ingresa el 33. Muy bien. 33, André.
0: Sí, ya le confirmamos. Ingresa el número 33, nos estamos refiriendo a Ayrton Cisneros, mediocampista central.
1: Sí, central, defensa central, debutante, ¿no?
0: Sí, correcto. Mediocampista central. Y también ingresa Usiña, los dos. Los dos ingresan, ya le vamos a confirmar quiénes son los que salen de cancha.
2: Uno me parece que fue Michael Reyes. Uno, no sé, no me percaté, me pareció verlo a Reyes saliendo del campo de juego. Tampoco no ha sido tanto el aporte de él. La tiene Over Medina para el conjunto del Delfín. La va a poner en movimiento, toca corto allá, pero se equivoca, la deja para el rival. Se viene Liga nuevamente en el medio sector, señoras y señores.
0: Michael Reyes fue uno.
2: Reyes se fue ya, perfecto. Correcto. Por derecha nuevamente se está proyectando Jerly Quiñones, dejando hacia atrás con Cornejo, que entregaba el pase equivocadamente. Ya la recupera el Delfín. Osaeta tira un pelotazo largo arriba, lo buscaba Yunta, pero Yunta en medio de dos elementos. Difícil que pueda tocar esa pelota rápidamente. Gonzalo Valle la pone en movimiento, deja por derecha Ricardo Adé, logra tocar en el medio campo. Pretel que la tiene, el número 8 la va a levantar, tocando hacia atrás el esférico. Va saliendo Liga en el fondo nuevamente, tocando por la banda zurda. Se venía acá Richard Mina, Delfín para marcar. Hay una falta, dijo el juez central del compromiso. Hay un tiro libre que se cobre a favor de el Delfín. Le pide disculpas a Causiña, al jugador Richard Mina. Se fue Luna entonces.
5: Sí, se fue Dani Luna, el número 10. Ingresó entonces a Ayrton Cisneros con el número 33. Este jugó segunda categoría hasta la semana anterior. Estaba en Juventud Italiana, acá en el fútbol manavita. Ayrton Cisneros tiene pasado en Barcelona Sporting Club y en varios equipos del fútbol ecuatoriano. Y la salida de Dani Luna entonces. El ingreso, como yo lo marcaba, André, de Kevin Usiña con el número 78 y con el número 33, Ayrton Cisneros.
2: Prendió los motores Usiña, se viene para el conjunto del Delfín, pero quiso hacerla individual allá. Le cerraron el paso, Richard Mina le cometía falta, creo que se desquitó, ¿eh? Porque antes ya había sido una de Usiña en contra de Mina, que inclusive le pedía disculpas, ahora fue Richard Mina en contra de Kevin Usiña.
0: Más allá de que Delfín esté sufriendo, que lo está, ha sido la gran figura
1: a lo largo de todo el partido.
0: Sí, ha sido la gran figura del arquero. Sí quiero sumarme un poco a las palabras de Joaquín. Creo que con Pechón León se lo ha visto un poco más ordenado.
1: Una identidad, hay un orden. Que está limitado por su.
0: Y con el mismo equipo y hasta peor, porque se fueron algunos nombres. Al Pechón no le han dado esa oportunidad de construir su equipo. Entonces, creo que ha sido pues una incorporación que definitivamente ha terminado siendo benefactoria.
1: ¿Cuántos jugadores llegaron con Pechón León? Me parece que Jefferson Arce, el extremo zurdo, ¿no?
2: Ever Caicedo,
1: el delantero, Dani Luna, Ayrton Cisneros, van cuatro por allí. ¿Quién más? Se me queda uno también que llegó por ahí.
0: Ah, bueno, entonces sí han llegado unos
1: entre cuatro o cinco jugadores, sí, han llegado.
0: Y se le fue, por ejemplo, Mendoza.
1: Pero se fue Eric Mendoza, que era...
2: Entra brasileño.
1: Era de lo mejor que tenía el Delfín.
0: Ahora sí, ingresa Daverson.
1: Celebra Abelito, dice, llegó mi loco y ese es el que va a anotar, dice Abelito.
0: El ídolo de Abel.
1: Daverson en el campo de juego.
0: Ya le confirmamos quién es el que abandona la
2: cancha. No me diga que Corozo. No
1: parece
2: ser.
1: Que
2: Yander
1: también.
2: No puede ser que lo hayan sacado Corozo para meter al brasileño. La pelota la tiene el Delfín, arriba se cobra el esférico.
1: Sebastián Rodríguez, el número 31. Perfecto. Va con tres puntas Liga de Quito.
2: Bueno, ya mismo pone todos los delanteros Liga.
0: No, ya saque. Creo que termina, ya creo que puso a todos. Corozo, Redes.
1: Está con cuatro delanteros.
0: Sí, y de hecho.
1: Es al todo, ¿no?
0: Y de hecho, mire, Corozo.
1: No es más ofensivo el que más delanteros.
0: En Barcelona, Corozo era centrodelantero. Redes es centrodelantero. Solo que lo están haciendo jugar por lado. Daverson centrodelantero, Estrada centrodelantero. O sea, quieren el gol, sí o sí, no me cuadra cuatro delanteros en un mismo partido.
2: Solamente le falta que lo pongan a Patricio Hurtado. Yo
0: creo
2: también
0: que sea beneficioso
1: esto. Y con tanto espacio, al no tener más hombres en la zona media, cuidado y del
0: cuidado.
1: Para una contra, sí, claro. No termina madrugando al plantel.
2: Parece mentira, Liga, ¿no? En contra del Delfín, como viene y Liga, como venía mejorando, tenían que poner tantos delanteros para buscar un gol. Que hasta ahora no lo han podido concretar. Hay tiro libre. 2-4, cuidado, dejan esos huecos ahí en barrera. Está Cornejo y también está Richard Mina para ejecutar. Se viene el lanzamiento. Ya se cumple un cuarto de hora de la etapa complementaria. 15 minutos. No puede romper el celofán Liga. Está 0-0. Buen resultado para el Delfín. Aunque esto no lo salva arriba la pelota nuevamente, Brian Eras. Aunque esto no lo saca de apuros, pero al menos le da un poco de tranquilidad.
1: Miren, acuérdense de mí. Está por jubilarse ya el Dida Domínguez. Uh-huh. Brian Eras va a calar en Liga de Quito. El partidazo que está haciendo hoy es un partido de exportación. Vendible el arquero del Delfín.
2: Cuidado, mal rechazo de la pelota. Liga nuevamente, saque ese esférico. Y ahí Brian Eras, una vez más, como para confirmar y ratificar aquello que se está comentando acá. Porque es lo que estamos observando. Va a ponerle en movimiento el Azuayo. Brian Era saca la pelota por el costado zurdo. Arriba no llegaba Osaeta. Primero va a buscar la pelota acá el jugador Quiñones. La recupera el Delfín. No hay falta, dice el árbitro. Tira el pelotazo Osaeta. Ayunta muy lejos allá. Difícil Ayunta frente a la marca. Tiene que cometer falta. Ya la dictaminó el juez central del compromiso. Falta, tiro libre para la Liga.
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2: Se proyectaba por la banda zurda José Carabalí. No sé si puso un remate o fue un pase, pero bueno, desarticulado, no, ahí llegó. Se salva nuevamente el conjunto de El Delfín y era para Corozo que venía allí. Pero Corozo reaccionó tarde, 17 minutos, etapa complementaria. Liga tiene la pelota, Ricardo Ade la controla, tocando en el medio sector, devolviendo con Pretel, otra vez con Ade, dejando en el fondo con Richard Mina. El balón está con Liga, señoras y señores. No puede llegar al gol. Pelota cruzada por derecha. El que llega es Yerling Quiñones. Quiñones que se va a incrustar allá en las 18 yardas. Le quitan bien el esférico. Cuidado, le quedó para Corozo tocando hacia atrás nuevamente. No creo que hay forma de que llegue Liga. Allí llegaba Usiña para sacar la pelota. Hay saque lateral. Ya lo ejecutó Liga. Nuevamente Quiñones que la va a controlar. Levanta el centro, pelota cruzada. Vamos a ver quién llega al cabezazo. Brian Eras. Allí queda el esférico. Estupendo.
0: Y
4: extraordinario.
1: No solo Janer, la tuvo Deiber.
0: Yo no me sorprendo por lo de
1: Era. Era está hoy jugando un partidazo, creo.
0: Oiga, hace tiempo y Pepito es Joaquín.
1: Acá Deiber se está jugando el show.
0: Oiga, Pepito
1: reclama un manazo en el rostro. Luego Deverson se sacó el pupo
4: y
1: lo agrade, el mismo Deverson.
4: El otro.
1: Y luego lo agrede en el piso al jugador del Delfín. Ahí es Ayrton Cisneros, no hay falta. Para mí es falta penal.
0: Sí.
1: Sin pelota le da, mire. Cabecea a Deverson muy bien. Y ahí. Cisneros va. Y va directo al rostro. Y luego Deverson le termina dando una patada a Anthony Bedoya. Cuando ya estaba tirado en el piso el brasileño. Que se perdió solo. Oiga, ha tenido una suerte hoy Eras. Pero no suerte. Muy bien ubicado.
4: Ubicación.
1: Muy bien ubicado Eras. Allí. Y cuando va en disputa la pelota, hay una agresión. Para mí el árbitro va a pitar el penal aquí. Vamos a ver si el VAR lo llama. También y luego ahí, mire, luego ahí. Luego ahí Deverson saca la pierna y va directo al pie de Anthony Bedoya.
0: Si no hay algo previo, ¿no? Pueden revisar si no hay algo previo. Mire, ahí dice que esperen un rato. Están analizando.
4: Bueno, cuidado.
0: Bueno, siempre revisa.
4: ¿Qué no sí, sí le tocó el rostro, para mí no le tocó el rostro. Para mí le tocaba el cuello nomás.
0: Oiga, le iba a decir algo. Joaquín y Pepito creo que me pueden dar fe. Hace tiempo que un equipo de Manaví no daba un partido tan interesante como el del momento.
7: Sí, tiene mucha razón. El equipo de Delfín está jugando ordenadito y eso es importante, interesante lo que está haciendo el Delfín allá en Casablanca.
4: Bueno, algo acá le indicaba también qué fue lo que hizo. Creo que va a terminar en nada acá. Póngase la pelota en movimiento ya. Ahí está. No pasa nada.
1: Una más y verán, dijo el árbitro. Una advertencia verbal. Si hay un chequeo. Deiberson dice, hay un codazo. Ade va y reclama. Habla con el árbitro Lenín Quiñones. Si están revisando la jugada. Si existe o no la agresión al rostro del atacante brasileño. Me parece que es lo que están reclamando. Luego Bedoya quiso hacer el show con... Tal vez pudo haberlo tocado de Iverson, pero estando en el piso. Pero sí.
4: No vi quién. Pensando. Yo cuando vi el pupo volando, pero no vi quién lo botó.
1: El mismo
4: pero...
1: Quería hacerle la suya. Va a revisar. ¿Y qué dice?
4: Se retire. No. Me pareció que no daba para tanto. Me parece que no daba para tanto.
1: Ah, sí. Tiene que ir a ver la jugada.
4: Claro, pero que, entonces, hay que le den espacio. En el claro.
1: Hay voto dividido, no hay consenso, entonces venga usted, don Lenín Quiñones, revise la jugada y usted decida.
7: Claro, usted metas en el problema ese.
4: Bueno. La única fue...
1: es la agresión a Deiberson por parte de recién ingresado Hilton Sinner. Imagínese.
4: ¿Para qué te mandé?
1: Su primera jugada. No. Y va y disputa de manera desleal.
4: Eso es plata perdida.
1: Que termina, va directo al rostro. Ahí la reiteración.
4: Eso es lo que está
1: justo esa es la jugada, mire. La pelota viene cayendo tras la definición defectuosa de Deiberson y la reacción del portero. La reacción del portero.
4: No lo dejan revisar.
1: Eras, se enoja don Lenín Quiñones, muy bravo. Retírese, dice, y ahí ya le ponen el play para que revise.
0: Mire, pero solo en ese play hay una mano en la cabeza.
4: Para mí no hay.
1: Va a disputar la pelota.
4: No le toca tanto el brazo.
0: A ver, no hay un golpe.
4: No,
0: para mí abre,
4: pero
0: sí una carga.
1: Abre el brazo.
4: Pero es un poco hacia acá, no es el rostro.
1: Es un movimiento natural, creo, el de saltar o de buscar la pelota para protegerse.
0: Ahora Deiberson es un showman también.
1: Ah, ya hace lo suyo.
4: Claro.
0: La vendió bien igual. La vendió bien, porque en principio todos vimos penal. En principio todos vimos penal. Y de hecho en el VAR hay quienes ven penal también. Es complicada.
7: Esa es una jugada natural que sucede en...
4: Yo no la veo.
7: Sí, esa es natural ahí.
4: Pero claro, cada quien piensa a su manera. Cada maestro con su librito, cada loco con su tema.
7: Claro, el criterio de prensa.
1: Ahora, nadar tanto para ahogarse en orilla, resistir tanto del fin, defender...
4: No pasa
7: que
4: nada.
7: Siga, dice.
1: Que juegue, nomás.
4: No pasa nada.
0: Apretada igual, ¿no?
4: Que sí. Juegue. Está bien, señor Quiñones. Retiro mis críticas hacia usted.
1: No. Está haciendo un buen partido, creo yo.
0: Sí, un buen partido.
1: No ha sido un partido fácil.
4: No.
1: Un partido que tenía mucha movilidad.
4: Bueno.
1: Era repetición, no ocurrió nada. Simplemente había que revisarla y cerciorarse. Y ya tomó la decisión de que se reanude el juego. No hubo falta penal en contra de Liga de Quito. La tiene el portero Eras.
4: Y se mantiene Eras todavía con el nivel bien alto por lo que ha hecho en este partido. Se viene al Delfín. Cuidado, la pelota llegaba ya. Llegaba primero Gonzalo Valle y rápidamente le da movimiento al esférico. Toca por la banda zurda para que venga José Carabalí. Carabalí con la pelota lentamente metiéndose en campo rival. Tocando está por la banda zurda. Fresca retornaba a su propio territorio. Richard Mina recibe el esférico. La va a poner en movimiento. Pisa el instrumento. Devolviendo está en su propio campo. Liga de Quito que ya se mete en territorio del Delfín. Pelotazo largo arriba. ¿Quién va a llegar? Nadie. Absolutamente nadie. El único que llega es Brian Eras. Cuidado Eras, cuidado. Todo lo que ha hecho con el pie lo va a borrar con el codo. Va a poner en movimiento. Señoras y señores, ya se juegan casi 25 minutos en la etapa complementaria. Osaeta no pudo cabecear. La pelota la tiene Ade tocando en el medio campo. Pretel. Nuevamente está Ade dejando en el fondo del esférico. Liga de Quito con Richard Remina, que va a salir dominando en su propio territorio. La recibe en el medio campo Fernando Cornejo. Cornejo que entrega para que venga nuevamente Ricardo Ade. Ade con la pelota, devuelve en el fondo. Liga que sale tocando por ahora por la banda zurda, metiéndose en territorio del conjunto del Delfín. 25 minutos, ataca Liga, Delfín que se defiende, pelota que viene en viaje. ¿Quién llega primero para tocar esa pelota por la última raya? Era Morocho, que la enviaba al córner, al tiro de esquina para el cuadro albo.
7: Número 7 del compromiso, el sexto tiro de esquina para Liga Deportiva Universitaria de Quito.
4: Ya Morocho está pidiendo cambio, también ya no resiste, queda atendido en el campo de juego. Cuando se prepara el tiro de esquina a favor de Liga, se pone de pie Morocho. Va a levantar Liga. O sea, creo que es el jugador Carabalí el encargado. Muy cerca también está Cornejo. Se retira Carabalí, va a ser Cornejo el encargado de ponerle en movimiento. Va a tomar impulso. Liga que empieza a desesperar, tocando hacia atrás la pelota, dejando con Carabalí. Entrega para Cornejo. Cornejo que la levanta, balón en viaje, golpe de cabeza, puerta. Todo le juega a Brian Eras, está insistiendo el jugador Redes. Levanta el centro, arriba la pelota, la busca el Delfín. Hay un hombre, no hay falta, dice el árbitro. Ahora sí, termina falta, tiro libre. Brian Eras creo que cierra los ojos, se tira al piso y la pelota lo encuentra él. Está con todas, todo a su favor esta noche, todo le está jugando.
1: Sí, sí, estoy viendo Bocinha 2.0 en este partido. Oiga, el arquero de Cabo Verde como que lo ha traído Delfín. Oiga, era tapar todo lo que se mueve. Todo lo que, todo lo que llega, oye, lo saca con la cabeza, con el pie. Es el partido soñado de Eras. Está tapando todo. Creo que Liga juega hasta mañana y... Y era, sigue atajando.
2: Sube Richard, que le mató.
1: Todo. Y el último ya ha sacado dos con el pie. Sí. Es increíble el partido que está teniendo.
2: Tantos delanteros y no puedan vulnerarlo.
1: Liga tiene a cuatro, y cuatro falta de uno.
7: Por eso no tiene ninguno.
4: Por eso le decía, solamente falta que lo pongan también al Pato Hurtado ya a jugar. Y lo pongan de delantero porque no entra esa pelota. Hay saque lateral nuevamente para el Delfín de Manta.
6: 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Con Ecuideas marcó tiempo de juego, minuto 27 minutos de la segunda etapa. Cero tiene Liga Deportiva Universitaria de Quito, cero tiene Delfín de Manta.
4: Liga nuevamente que ataca. Vamos a ver qué pasa en esta jugada. Se venía Coloso, saca acá a Over Medina. ¿Qué pasó con Medina? ¿Pisó mal? ¿O está también tratando de que pase en los segundos? Atento a los amigos taxistas. Un taxista que anda en sintonía de la radio, una vez terminado el partido, puede pasar por la calle 9, avenida 27.
7: Sí. Cuando se va, le pisa
4: pasando por caja. Así no.
7: Sí, el jugador del Delfín se barre y por eso si le pisa el tobillo al jugador del Delfín lo deja ahí.
4: Por eso que queda Over Medina tendido en el campo de juego. 73 minutos, el tiempo sigue su marcha, ya se puso de pie Medina. Jugó el Delfín, cobró de inmediato. La tiene nuevamente el cuadro Maravita. Usiña se viene por derecha, va buscando la pelota. La marca acá es de Mina, se va hasta el fondo. Para mí la tocaba el hombre del Delfín, el árbitro dice que no. que simplemente es un saque de arco a favor de Liga. Ya la puso en movimiento Gonzalo Valle. Jugó con Ricardo Ade, el haitiano que la tiene. Devolviendo cortito el esférico. Está el cuadro local. Jugando nuevamente Carabalí. Carabalí que tira un pelotazo largo arriba. Golpe de cabeza el delfín que rechaza. Nuevamente Ricardo Ade jugando. Está con Cornejo. Dejando por la banda zurda. Carabalí que se proyecta. Liga que insiste en tres cuartos de cancha. No consigue el gol. Carabalí. Carabalí con la pelota. Devuelve el esférico. Balón en el medio campo nuevamente. Cornejo que la tiene. Por derecha la pilla de Cornejo. Gira el cuerpo. Va a tocar cortito con Davidson. Tocando hacia atrás. Otra vez Cornejo. Cornejo con el balón. El haitiano que llega. Tocan y tocan en territorio rival. Cornejo con la pelota. Levanta la mirada. Lo ve proyectarse a Richard Mina. Gira el cuerpo. Tocando por la banda zurda. Redes que la busca. Ah, tocando nuevamente Carabalí. Hacia atrás la pelota. Pelota en viaje nuevamente. Golpe de cabeza. La sacaba bien Anthony Bedoya. Insiste Ricardo Ade. Pelotazo largo en profundidad. La pelota que se muere allá. En los brazos prácticamente de Brian Heras. Figura de este compromiso.
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4: Se viene el delfín, jugada de peligro, Usiña con la pelota. Si la hacen perfecto, toque atrás, pues lindo el cabezazo. ¡Gol!

0: Vilma Lavita, gol del Delfín, señoras y señores. No había tenido tantas oportunidades. Estaba reclamando bastante el jugador Thiago Saeta. Uy, esa pelota parece que había salido por cuando Morocho la transportaba hacia el costado zurdo, donde aparece Usiña. La levanta al centro y se zambulle en medio de los grandotes este pequeñito Thiago Saeta para depositarla dentro y vencer a Gonzalo Valle. Llega el gol del equipo del Delfín. Llega el gol Maravita, señoras y señores, en el tiempo de juego.
1: Recorrido minuto 30 de la segunda etapa, llega el gol. Cero tiene Liga Deportiva Universitaria de Quito. Uno tiene Delfín de Manta. Comente cómo lo vio. ¿Cómo lo vivió, abogado Carlos Luis Vázquez?
2: ¡Qué golazo! Vaya que es una gran, pero gran exposición futbolística del fin de cómo hay que contragolpear y cómo hay que decidir en el último cuarto de cancha. Morocho es el que salva la pelota antes de que se escape por la línea de un costado. Cuando Daverson se queda parado, Morocho la gana y es el que lidera la contra. Hace lo correcto. Ve el movimiento de su 9, Ayunta, quien arrastra la marca, y llega por el otro costado solo el recién ingresado, que le otra vez le da resultado al cuadro del Delfín. Hablamos de Kevin Usiña. Usiña levanta la cabeza, lo encuentra solo a Franco Ayunta y no se la da, sino que espera a ver los movimientos que hay dentro del área, y precisamente el mejor movimiento fue el del Thiago Saeta, el joven de apenas 18 años, quien apareció solo sin marca para con un cabezazo cambiar por completo la trayectoria del esférico y mandarla en sentido contrario donde se ubicaba el portero Gonzalo Valle para decretar el único gol que le está dando a falta de 13 minutos la victoria momentánea al Delfín de visitante en Casablanca en la altura capitalina. Con un Eras inspirado, Saeta, el jovencito de 18 años. Hace tiempo no veíamos un manavita lucirse en el Delfín. Desde la época de Garcés, desde la época de Jordan Sierra.
3: Y por ahí Reyes, que
2: por ahí Michael, pero no,
3: pero no fue lo que se esperaba.
2: No era lo que se esperaba, sí. Pero Saeta está rindiendo. Y ya ahora dice presente en las redes sociales. Es un golazo. Me parece que es el primero. Oiga, me parece que es el primero en toda su carrera.
4: Y la verdad es que Usiña hizo la más difícil. Sí. Porque tenía para dar un pase ahí con un jugador. No pude ver el número. No me fijé.
3: Yo pensé que le iba a tocar hacia atrás.
2: Era Ayunta. Era Ayunta. Ahí sí. Estaba solo.
5: Y eso era lo correcto. No, lo correcto marca, era el pase ese Ayunta.
4: Estaba solo, sin marca, con ángulo. Era quizás la decisión correcta, pero él decidió hacer la más difícil y le salió cosas raras. Y aquí se ratifican dos situaciones que habíamos mencionado previamente. La primera, meter cuatro delanteros centros no iba a ser un aporte.
3: Ya lo habían pronosticado ustedes.
4: No, sí, lo habíamos dicho, no iba a ser un aporte. Y lo segundo, que también habíamos comentado, mantenemos que este es el partido más interesante que se ha jugado en las últimas 5, 7, 8 fechas de equipos manavitos. Tanto Manta como Delfín, creo que este ha sido el partido más interesante que hemos visto de momento.
0: Muy bien, y esto también pone el ánimo arriba para el partido que Delfín enfrentará el próximo domingo a Orense a las 4 de la tarde en el estadio Calle Manta. Se preparan los cambios en el cuadro manavita. El tiempo sigue su marcha, 34 minutos ya. Que esto se termine, que esto se acabe, que el reloj corra acelerado, porque el Delfín está ganando y puede mantener el resultado.
1: 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Cero tiene Liga Deportiva Universitaria de Quito, uno tiene Delfín de Manta.
0: ¿En serio? ¿De la plena? Bueno, dos cambios.
2: No lo crea, atacó una sola vez y anotó Delfín.
0: Y me parece
2: Liga que tuvo 20 ocasiones de gol y no concretó.
0: Me parece que se fue a este, y ahora hasta lo amarraron en la camilla, porque como era ese muchacho, capaz que se le lanza de ahí, ¿no? Dos cambios en el Delfín, ya se Andrés Zuluaga, me pareció que entró Castro, y el otro creo que es Caicedo, uno de los que vi que salía. Era Jerónimo Heredia y no sé, creo que Thiago Saeta ya no retornó al campo de juego. Brian Eras se queda con la pelota cuando venía Davidson, el brasileño, a buscarla. Llega tarde. Eras, mantenga la pelota. Vaya suave porque ha hecho un gran partido. Creo que es la figura. Si no, no gran figura. Bueno, no sé cómo ve lo de la televisión, cómo ven. Ricardo de golpe de cabeza, balón en el medio campo. La recupera nuevamente el Delfín. Pelotazo largo arriba, no llegaba Yunta. Era Usiña el que la buscaba por ese costado. Estaba saliendo Carabalí, tirando un pelotazo largo. Se inspiró también Zúñiga y saca la pelota.
4: Mire,
0: dígame.
4: Sacaron a Usaeta, el autor del gol.
0: Bueno.
4: Y lo metieron a Arce, que tiene el número 31.
0: Perfecto.
4: Arce. Jefferson Arce.
0: Muy bien.
2: Ex jugador de Liga de Quito.
4: Correcto. Otro que ingresa, si ya anotó Pepito, es Luis Castro, que va con el número 16. Luis Castro sale Heredia.
0: Perfecto. Muchas gracias. Se fue entonces con los honores del caso Osaeta, porque marcó su gol, que podrían significarles 3 puntos al Delfín. Y un... no,
4: hubo una molestia, le cuento.
0: Ay, sí, me parece que
4: hubo
0: sí.
4: Hubo una molestia.
0: Sí, porque salió en camilla, inclusive. No es triunfo histórico, porque Delfín ya le ganó a Liga en Quito. Me parece que en la época de cuando estuvo en Delfín arriba, le ganó también, cuando le ganaba en todos los estadios casi. Ataca nuevamente el cuadro capitalino, pelota en viaje, cuidado ese balón que se pasea allá frente, es que a estas alturas ya quiero que esto se termine mejor. ¿Cuántos minutos? Dígame, señor Cordero.
1: Tenemos ya recorrido 38 minutos de la segunda etapa. Cero tiene Liga Deportiva Universitaria de Quito, uno tiene el Delfín de Manta.
0: Hay tiro de esquina para el cuadro Albo.
5: Tiro de esquina número 8 del compromiso, el número 7 para Liga.
0: La va a levantar Carabalí, José Carabalí, cómo se mueven las parejas en las 18 yardas, rechaza el Delfín. Insiste Liga, había una falta en contra de un hombre del cuadro manabita.
4: A ver, se estaba forcejeando precisamente con, me parece, uno de los centrales del Manta. Están forcejeándose bastante, ¿no? Terminaron picándose.
0: La pelota había salido.
4: No, está tocando línea.
0: Sí.
4: ¿Seguro?
0: Para mí antes había salido.
5: No, sí, después de que la pelota tiene que salir por completo, es que no tocar ni una línea.
4: Completo,
5: sí.
4: Al 100%.
0: Bueno, pasó también algo con el Manta, alguna jugada que fue que pasó ahí también, Manta frente a Liga.
4: Oiga, pero cuidado con Liga, que Liga se agranda en los últimos minutos.
0: Tranquilo.
4: Se agranda, solo lo digo.
0: No los llamo.
4: Pero bueno, del otro lado está Pecho León.
0: Tranquilízate.
4: Pecho León no le suelen hacer esas cosas.
0: Ahí está el detalle, porque al fin ha tenido siempre un problema que en los últimos minutos se desinfla, pero con León es otra cosa, te lo he dicho. No lo alborote, que acá Abelito ya comienza a inspirarse también, a pesar que Liga...
4: Pues esa cabina está triste.
0: Está triste la cabina.
4: Está fúnebre esa cabina.
0: Bueno, atacaba el Delfín, Liga que intenta sacarla, lo consigue a medias allá. Pelota que está saliendo en el fondo con el cuadro Albo. 84, señoras y señores, le quedan 6 reglamentarios al compromiso, no sé cuántos más dará el juez central del compromiso. Ataca Liga, pelota por derecha, la tiene el jugador Quiñones, que tira la pelota, se va a meter allá cerca de las 18, pero saca mediante golpe de cabeza Over Medina, pelota por un costado, ahí saque lateral, va haciéndolo rápidamente Liga. Arce, creo que es también producto de la desesperación que empieza ya apoderarse de la gente de Liga. Balón que la tiene Pretel, toca por la banda zurda, va llegando nuevamente Carabalí, levanta el centro Carabalí, arriba la pelota, bota la Delfín, sacando el esférico, Yunta. Todos tienen que colaborar ahí.
6: Ayunta viene a buscarla. Primero Ricardo de golpe de cabeza. Cae el haitiano. No hay falta, dice el árbitro. Cae solo. Ataca Liga nuevamente. La tiene Quiñones. Jerry Quiñones. Pelota hacia atrás. Pretel que la tiene. Tocando con Cornejo. Ataca Liga, señoras y señores.
0: Se viene el cuadro Albo. Se barre con todo acá para sacar la pelota. Arce. Balón por un costado. Se pone rápidamente en movimiento. La vuelve a tirar Pretel. Tocando hacia atrás el esférico. Ya mismo también sube Gonzalo Valle a atacar. Toca por la izquierda. Carabalí que la va a levantar. Amaga. No le come ninguna el jugador rubio. Tiene Mina nuevamente.
5: Solo cuatro, Delfín. Sí, solo cuatro.
0: Cuatro más los que adicionen. ¿Cuántos más también serán?
5: Al menos ocho.
0: Por derecha. Quiñones. Quiñones, como dice el argentino. Márcalo. Quítale, quítale, quítale la pelota. Pretel nuevamente. Va tocando hacia atrás. Richard Mina. Desespera Liga. Y esta desesperación le puede costar otro golcito. Corozo, arriba el esférico, saquen el balón, arriba, déjala que se vaya y no la llames. Pelota por arriba y saque de arco para el Delfín de Manta.
1: 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Minuto 42 de la segunda etapa. 0 tiene Liga Deportiva Universitaria de Quito. 1 tiene Delfín de Manta.
0: Qué bien cómo sacan allá la pelota en el fondo, pero suelta la Pucina, entrega la pelota rápido. Hágalo inteligente como lo hace Juan Carlos, mirando la televisión y escuchando la radio. Dice, gracias por la sintonía. La tiene nuevamente Quiñones, pelota hacia atrás, Pretel que la va a dominar. Queda para Cornejo, señoras y señores, desespera Liga, 87, le quedan 3 reglamentarios, 3 para que Delfín firme la historia de este año, porque este año Delfín no ha estado como para estas cosas, y a pesar de que Liga no ande bien, pero es Liga, sí, ha llegado León, le hizo un túnel allá a Rubio, pero en segunda instancia logró sacarla y finalmente contribuye también acá Morocho y saca la pelota por un costado, a ver, saque lateral. A favor de Liga de Quito, 88-43, 43 en la segunda etapa, 88 en el global, que esto se termine. Ajusta, muchacho, aprieta Juan Carlos, aprieta acá Pedro Pablo, Juan Pablo también allá en Civivienda. Hincha delfinista, ustedes que están haciendo fuerza allá, Toñito Bonilla, cómo sufre allá en Carolina del Norte por su equipo Cetáceo, que está ganando. Ataca nuevamente Liga, tocando por la banda zurda. La tiene Carabalí. Toca con el brasileño Davidson. Levanta el centro, pelota arriba, cuidado. No puede ser gol.

0: Liga, señoras y señores. Michael Estrada, esta vez, en la 15ª vez que llegó Estrada, tocó la pelota y la mandó adentro. Venció la resistencia de Brian Heras. Nadie la auxilió, ni cómo reclamar. Hay algo que haya pasado para que revise el VAR. Llegaba de cabeza, esta vez no pudo sacarla. El centro fue precisamente el brasileño Michael Estrada, de cabeza la puso adentro. Se escribe el empate en el tiempo de juego.
1: Corría minuto 44 de la segunda etapa. Llega el gol. Uno tiene Liga Deportiva Universitaria de Quito. Uno tiene Delfín de Manta. Comente cómo lo vio. ¿Cómo lo vivió doctor Carlos Isvázquez?
2: La saga Cetacia. Ayrton Cisneros pierde por completo la referencia de la marca. El envío llega desde el costado izquierdo. No se percata del posible receptor y es el más peligroso de Liga, Michael Estrada. A él lo dejó solo. Ya cuando intentó reaccionar y posicionarse, ya Estrada estaba cabeceando la pelota y venciendo con un pique previo al portero Heras. No era invencible Heras. No hay arquero invencible en el mundo, por más de que parezca. Así hubiese sido cualquiera. Llegó el cabezazo contra el piso por parte de Estrada y fue imposible esta vez para Heras. Cabezazo letal, Liga pone orden en el duelo, lo empata 1-1 Andrés.
3: Oiga, más allá de que se le está escapando la victoria a Delfín, el empate sigue sirviendo, independientemente de que no se mueva posicionalmente, es sumar un punto en Casablanca contra uno de los que está más arriba en la tabla que Delfín, mucho más arriba en la tabla que Delfín, y al haber tanta paridad en ese hexagonal de descenso, pues funciona. Funciona, hay que ver, mencionábamos también, Liga se hace fuerte, los minutos finales, ya a cuánto estamos, estamos a 9 minutos, es una tarea difícil, pero 9 minutos son los que tiene que aguantar pues el cuadro Cetacio.
2: Viendo la reiteración, la pelota no sale en el gol del Delfín y no está adelantado Michael Estrada. Duerme Estrada y duerme Zúñiga. Ninguno de los dos que van por esa zona lo agarraron o lo obstaculizaron. O lo incomodaron a Michael Estrada, que llegó solo para cabecear. Y ahí sí fue la tele.
4: Bueno,
2: qué pena. Estrada que viene a marcar 3 goles, ¿no? En Copa Ecuador el jueves. En la goleada 6-0 ante Leones. Aquí dice presente y le marca al Delfín.
4: Décimo tiro de esquina del compromiso. El noveno para Liga de Quito.
0: Perfecto. Y qué pena por Brian Heras, que había hecho un gran partido, pero que lo dejaron desguarnecido. Lo dejaron solo esta vez. Y le marcaron. No pudo salvar allí. 1-1. Y más allá del resultado, yo me quedo con lo que ha hecho el Delfín, con la actitud, con las ganas que le han puesto el día de hoy, con el orden que han tenido. Eso también hay que destacarlo, ¿no? No es un equipo que lo golearon y que lo... Sí le llegaron, sí, bastante, pero también hay que entender las falencias que tuvo Liga, pero sin embargo el resultado es muy bueno y lo que el Delfín ha hecho también muy bueno hasta ahora. 2 adición ya se han jugado, es decir, le quedan 7 minutos. Arriba la pelota, golpe de cabeza, cuidado. Marca la gente de Liga, se viene Corozo, cuidado, Heras. Corozo que levanta el centro, le pega mal, sacando en el fondo nuevamente. Estaba Cisneros, el esférico estaba lográndolo acá, Usiña. Otra vez se viene Liga, por acción de Carabalí, pelota cruzada, bótenla muchachos, sáquenla de ahí. Morocho la tocaba a Castro, tocando la pelota nuevamente para que venga Arce. La entrega mal, se equivoca el número 31. La recupera Liga, Carabalí tira un pelotazo largo hacia la zurda. Atacando nuevamente el conjunto Albo. Carabalí que llega, la va a levantar, se mete hasta el fondo. Le quitan la pelota, la tocaba un hombre del Delfín. Y se va al córner, al tiro de esquina para el cuadro local.
4: Número 11 del compromiso, el 10º tiro de esquina para Liga de Quito.
0: Lo va a hacer efectivo el número 20, Fernando Cornejo. La va a poner en movimiento. Cuidado muchachos, no permitan que la boca del horno se queme el pan. Ataca Liga, pelota arriba, no pasa absolutamente nada, dígame señor.
3: Bastante raro los 9 minutos de adición. El penal se revisa en el primer tiempo, si no me equivoco. Entonces el partido ha sido fluido.
0: Demasiados minutos.
3: El partido ha sido fluido esta segunda mitad. Es sorpresivo y por supuesto no le conviene para nada a Delfín, más aún cuando sabemos que Liga sabe aprovechar estos minutos finales.
0: Veremos qué pasa. Hay saque de arco. La va a poner en movimiento Brian Heras. Pelotazo largo a campo contrario. La va a buscar Usiña. Primero llegaba mediante golpe de cabeza Carabalí, sacando la pelota del campo de juego. A ver, saque lateral para el conjunto malavita. Está Rubio, Enzo Rubio. La pone en movimiento en el medio campo, pelota por arriba. Caía acá el jugador Zúñiga. Saca de inmediato acá la pelota Gonzalo Valle. Tira la pelota tres cuartos de cancha, pero ya responde el Delfín. Davidson con el esférico. Entregó hacia atrás. La va a controlar nuevamente Quiñones, que se apoya en el portero Gonzalo Valle. La pone de inmediato a correr para que venga Richard Mina. Jugando por derecha. Viene nuevamente Quiñones. Levantando el centro arriba. Golpe de cabeza Anthony Bedoya. Dejando el esférico por el costado zurdo con el cuadro del Cetáceo. Zúñiga que viene. Se le escapó la pelota. Se le fue. Esta vez sí fue.
3: Corregimos. Sí, el penal de Davidson sí fue en el segundo tiempo.
2: Sí, fue Ayrton Cisneros el que lo golpea y lo hizo caer al atacante. Fue en el segundo tiempo.
4: Minuto 50.
2: Un cambio en liga.
0: Bueno.
2: Se va al 20, Cornejo. Ingresa al 27. Un defensor, dice. Va a enfriar por ahí liga.
0: Perfecto, el 27.
2: Va a cerrar el partido.
0: Vamos a ver.
2: Richard Mina.
0: Mina. ¿Pero no es Richard?
2: No. Ya. Mina con el 27.
0: Perfecto, Mina 27.
3: Rudy Mina, mediocampista central.
0: Rudy. Allá.
2: Don Rudy Mina, allá, bueno, en cancha.
0: Porque hay dos R, entonces allá.
4: El técnico de liga dice, si no se puede ganar, pues tampoco se puede perder.
0: Claro. 5 minutos se han jugado ya de los de la media edición. Le quedan 4. Ricardo Ade con la pelota. Ade que la conduce por derecha para que venga Quiñones. Devolviendo en el medio campo, Pretel que la tiene. Ahí está el 8. Va a levantar la pelota. Prefiere tocar con Davidson. Y adelante el esférico. Arriba, golpe de cabeza. Rechaza el Delfín. La viene a buscar a Yunta. Caía Ade. No hay falta, dice el árbitro. Levantando el centro estaba el recién ingresado Mina. Pelota cruzada. Liga que la busca. Delfín que se defiende. Rechaza con todo. Balón que va a caer a territorio Albo. Richard Mina conduciendo el esférico. Se mete por el costado zurdo. Levanta con la pierna izquierda la pelota. Arriba. Rechaza mediante golpe de cabeza del fin. La buscaba Castro. Ayunta que caía. No hay falta, dice el árbitro. Ahora sí pitó. No ha pitado. Sigue Liga. Liga con la pelota. 96 con 30. Le queda poco tiempo. Ataca el Delfín. Carabalí. Cuidado, esa pelota saca Delfín con todo. La viene nuevamente a buscar el cuadro Albo por el costado diestro. Entrega mal acá la pelota a Yunta. La recupera Liga. Pretel que la tiene. Muchachos del Delfín, no hay que tener la pelota en su propio territorio. Hay que alejarla. Se va proyectando por derecha. Yerly Quiñones. Quiñones con el esférico. Va a sacarle ventaja a Zúñiga. Cambió de pierna. Levantó con la zurda. Despejen esa pelota. Despáchela de ahí. Llegaba de primero golpe de cabeza. Yunta que la sacaba. Otra vez Richard Mina, dejando con Pretel. Liga que avanza, pelota cruzada. Cuidado el cabezazo. Ryan Eras nuevamente se queda allí con la pelota. 97 minutos, le quedan solamente 2 minutos al compromiso. Si es que no adelanta, ¿no? En el primer tiempo, imagínense. Ya estaba cumplido el tiempo. Hay que ver qué dice el árbitro. Y se viene un cambio también en el Delfín. Se viene otro cambio en el cuadro Cetáceo. A mí ya León hace que el tiempo vaya pasando. Se prepara un cambio en el cuadro del Delfín. Gonzalo Valle pone la pelota en movimiento. Pretel que la tiene. Hay un hombre del Delfín que cae. Ayunta. Ya las piernas no responden. La tiene Carabalí. Levanta el centro. Golpe de cabeza. Rechaza el Delfín. Sacando el esférico. En el medio sector estaba cayendo acá Arce. Insiste nuevamente Mina para el conjunto de Liga. Levantando el centro. Golpe de cabeza. Cuidado. Esa pelota. Saquen de todo allí. Como puedan, apurados, pero saquen el esférico. Se viene el Delfín. 3 atacan, 2 defienden. Vamos, muchachos, mano a mano. Delfín por derecha. Ayunta con la pelota. Señoras y señores, puede venir la segunda. Y por poquito. Era esta, Carlos Luis Vázquez, Jaramillo.
2: Bueno, la intentó Delfín en otra contra. Y otra vez por la banda derecha, ¿no? El centro de Usiña. No tuvo receptor oportuno, fue muy, muy ancho ese centro y no tuvo allí la oportunidad del fin de cerrar lo que pudo haber sido la épica, ¿no? Este triunfo histórico ante el plantel universitario. En la última la tuvo el elenco manavita.
0: Pues señor, le quedan solamente segundos.
4: Minuto 54.
1: Y otro segundito más, cuidado,

0: señoras y señores, no puede ser. Así no, señores. Es lo que hemos repetido. Hay que estar concentrado hasta el último minuto. Le quedaban solamente segundos. Cuando el reloj, cuando el cronómetro iba a marcar el minuto 9, llega nuevamente Estrada. Pone la segunda. Gana la liga, Joaquín Cordero.
1: Recorría minuto 54 de la segunda etapa. Llega el gol para Liga Deportiva Universitaria de Quito. 2 tiene Liga de Quito. 1 tiene Delfín de Manta. Comente cómo lo vio. ¿Cómo lo vivió? Abogado Carlos Luis Vázquez.
2: No hay falta. Hay un gran salto por parte de Michael Estrada. No saca ventaja de Ober Medina, que no salta. Medina no salta y pese a que tiene la pelota ahí arriba de él, el envío llegaba desde el costado derecho y luego el cabezazo de Estrada para marcar doblete en este partido. Es un buen gol el de Liga, durmió nuevamente Delfín en defensa. Esta vez no fue nuevamente invencible Eras. Estrada celebra con rabia, bronca, porque Liga insistió, persistió durante todo el partido y estaba dentro de los minutos reglamentarios. Los 90 más 9 que había determinado el referee, estaba allí todavía, no hay que reclamar el tiempo. Tampoco Uxay, porque parte muy bien el atacante de Liga Deportiva Universitaria de Quito. Qué pena, André, que a Delfín se le haya quemado.
3: Así es. Es recurrente lo de Liga en los últimos minutos, ¿no? Liga es cuando mejor juega, cuando tiene esa presión, cuando está perdiendo contra estos equipos. Y también hay que decirlo, los equipos pues empiezan a ceder el balón. ¿Cómo lo definiría? Pues coloquialmente las personas a regalar. Yo creo que Delfín en parte regaló un poco estas oportunidades y de hecho se precipita mucho en aquella posibilidad que pudo dar el 2-1. Pero se aceleró y producto de un contragolpe rápido de Liga termina llegando el 2-1, pero en esta ocasión para el propio Liga Deportiva Universitaria, que ya con esto suma 35 puntos y estamos a nada de que el árbitro diga final del partido.
0: Señoras y señores, y en estos momentos el árbitro Lenín Quiñones dice: hasta aquí te trajo el río.
4: Colorín colorado, cuento acabado.
0: Termina el partido, finaliza el compromiso. 2 para Liga, 1 para el Delfín, don Ítalo Ramón Ceballos.
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2: En una contra, el gol Manavita llegó en una contra, una corrida por el costado derecho, el centro por parte de Usiña y el cabezazo de Thiago Saeta. Y luego en dos acciones muy similares llegaron los dos goles del conjunto de Liga Deportiva Universitaria de Quito. Aquí la reiteración del reclamo, ¿no? Algo pasó, pelea, hubo una agresión de un policía. De un policía a un hombre del Delfín. Y luego Pechón León, todos se fueron en contra de los jugadores, de la gente de la Policía Nacional, fue en contra de Ayrton Cisneros. Un golpe directo al rostro. Oiga, de la Policía Nacional a un jugador del Delfín.
8: Qué cosa que no deberían de verse estas cosas.
3: Bastante raro también que Ever Caicedo, este no es el que vino de Libertad.
2: El mismo, pero no jugó.
3: Raro que no haya jugado cuando era uno de los goleadores pues del equipo de Pechón, ¿no? Qué raro que no haya ingresado. Creo que le faltó ese cambio al Pechón.
2: Bueno, desazón para el elenco Manavita, desazón para los equipos.

0: en el dial 99.7 en toda la provincia de Manabí, en el resto del Ecuador y el mundo entero. Abel Bailón en los controles de Global Digital TV. Pepe Cedeño Huerta en la narración, en los comerciales, Joaquín Cordero Rezabala, en las estadísticas y el análisis, Andrés Zuluaga, y quien les habla, Carlos Luis Vázquez. Nos reencontramos en una próxima oportunidad. Ha sido victoria de Liga, el equipo Albo, con su nuevo entrenador en su debut en Liga Pro, le ganó al Delfín. 2-1. De sazón para Manabí, de sazón para Delfín, que es penúltimo en el tablero y sigue en zona de descenso. Un abrazo y sigan en nuestra sintonía. Buenas noches.
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0: Sonoonda le da la hora. 23 horas, 37 minutos.
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0: Sono Onda le da la hora. 23 horas, 53 minutos.
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0: Sonoonda le da la hora. 0:37.
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0: Sono Onda le da la hora. Una hora, 8 minutos. 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

0: será la que viene?
1: ¿Llamó a alguien por teléfono?
0: No, entre 200 y 300 personas nada más.
1: ¿Fuiste a comprar algo de comida?
0: Hoy domingo está todo cerrado.
1: Claro, ¿y ahora qué le doy a mamá?
0: Ya se me va a ocurrir algo.
1: No empieces de nuevo, ¿eh?
0: Yo no dije

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0: Sono Onda le da la hora. 2:58.
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0: Sonoonda le da la hora. 4:10.
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0: Sonoonda le da la hora. 4:18. 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

0: Sonoonda le da la hora. 4:28.
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0: Buen día, ¿qué tal? Buen día, ¿qué tal? Buen día de Dios. Un gran abrazo a cada una de las personas que nos escuchan, que nos sintonizan en todo el mundo a través de la www.sonoonda.com. 4:46 minutos, 4:47 ya, 4:47, estamos martes 4 de agosto de 2026. Sean bienvenidos, sean bienvenidas a la primera emisión de Sono Onda Noticias. Les saluda Jonathan Chávez. Buen día, familia. Bendecido día. Feliz y bendecido día, feliz y bendecido martes para todos los que ya están de pie, para todos los que están despiertos, para todos los que están listos para despegar con la mejor energía. Bienvenidos a su noticiero de confianza, el espacio donde las noticias no solo se dicen, también se sienten. Nos divertimos, también aprendemos juntos todos los días. Aquí estamos al pie del cañón, acompañándoles en la ruta que está transitando, en la cocina, si usted tiene algún restaurante, allá en el mercado también, a la gente que está en la cocina también preparando los alimentos, en la oficina, a los que están trabajando en las garitas, en los diferentes puestos, a los amigos guardias, a los doctores, ¿qué tal? Donde quiera que se encuentre, en este martes 4 de agosto, 4:48, nos vamos con Don Pepe. Adelante, Don Pepe, hasta Estudios Manta, a través de Sonoonda Noticias.
1: La Fuerza Informativa de Manabí, ¿qué tal? Buenos días a usted, buenos días a nuestra audiencia. Habla usted de la cocina, ¿no? Y me retrotrae aquella época antes de la pandemia, cuando a esta hora andábamos en nuestro corre-corre por el hospital, por el mercado, y luego regresar a la cocina y ayudar en la cocina. Bueno, bonitos tiempos aquellos que nos dejan muchos recuerdos del negocio. Saludos entonces a la gente, que usted lo ha dicho, de la cocina, porque realmente sabemos lo que se trabaja y lo que se sufre cuando se tiene un negocio de comida, lo que hay que trabajar.
0: Es bastante sacrificado el negocio de la comida, restaurantes.
1: Sí, señor, muy sacrificado, pero más allá de que deja recursos también, queda la satisfacción de calmar el hambre de la gente, aunque sea con el dinero, y a veces también de personas que no tienen lo completo y que se les puede ayudar. Eso también es satisfactorio, y eso le hace grande también a una persona. Saludos a todos ustedes, a la gente que está en su comedor, ya con su radio como parlante ahí escuchando a todo volumen. Muchas gracias, muy amable. A los amigos taxistas también, mucha gente que anda escuchando, a los trabajadores, a los obreros municipales que siempre nos escuchan, la gran mayoría de ellos nos escuchan. Gracias por su sintonía. Pablito Piguave también, ¿cómo le va? Buenos días a todos ustedes. Aquí estamos desde el puerto Manavita, no tenemos reporte de novedades en las últimas horas que se ha registrado. ¿Cuándo fue el último hecho violento? Me parece que fue el fin de semana, en la vía Las Canteras, que se dio viernes o sábado, y ahí no, se ha mantenido con un poco de tranquilidad la situación esto de violencia en Manta. Ha habido bastantes casos, bueno, uno de los casos que poco trascendió, pero que al final se sintió ayer ya, por ejemplo, fue el incendio que ocurrió el día domingo. Ayer hacíamos un reportaje allá en el sector de la... Me dicen que esto es Ipijapa, me decía anoche don el señor Toapaxi, que eso ya es el barrio Ipijapa. La familia me decía que es el barrio Lazo y Lobo. Pero recordamos esto porque mucha gente todavía puede ayudar a las familias, a las personas que hayan tenido hijos en la escuela 26 de junio, por ejemplo. Tienen una ropita, un uniforme que todavía lo pueden utilizar. Una chica que está ya de 16 años, me parece, una chica que está en tercero de bachillerato, segundo de bachillerato, se quedó sin su ropa, no pudo ir al colegio el día de ayer, así que si alguien puede apoyar a esta familia, lo puede hacer. Estamos a tiempo, nosotros estamos haciendo también el enlace para que llegue la ayuda, así como a muchas familias que lo necesitan, que lo perdieron todo en este caso por un incendio, ¿no? Algo que trascendió el fin de semana. Luego, pues reitero, en las últimas horas...
0: Hola, don Pepe.
1: En el puerto Manavita. Solo un preámbulo del espacio de noticias que hablan este día, y nosotros siempre pendientes de lo que ocurre para informar a toda nuestra colectividad.
0: Don Pepe.
1: Saludos para Víctor Mendoza, doña Marlene. Hoy le llamo Víctor, hoy le llamo y nos ponemos en contacto. También para Néstor Alcíbar, que nos escucha en La Vainilla, allá en Peminche del Cantón.
0: Don
1: Santa
0: Pepe.
1: Ana Rosita, ¿cómo está, don Mario? Toda la gente que nos escucha, gracias por su sintonía. Continuamos en Estudios, don Jonathan.
0: Don Antonio Pepe, Chávez, don Pepe.
1: Hoy, decía.
0: Oiga, sí, don Pepe, antes que se nos pase por alto, ayer le preguntaba a don Rodi a ver si usted también tiene el número de cuenta de la familia que perdió su encere, su casita allá en Manta en este incendio. Ayer don Napoleón Lohor dejó una colaboración aquí para transferirle. ¿Sería posible el número de cuenta?
1: No problem, don Jonathan. Yo tengo que buscar ahí la transmisión y ahí le paso por interno.
0: En la transmisión se dijo.
1: Sí, ahí se dijo. O también le puedo pasar acá para que me la transfiera y yo le paso dejando porque viven aquí, no viven tan lejos de mi casa.
0: Perfecto, excelente.
1: Sí, conozco a la familia. Ya coordinamos eso por interno, don Jonathan. Gracias. Y gracias a la persona también que se hizo presente y a quienes puedan hacerlo están a tiempo todavía. Siga usted. A través de Soronda Noticias.
0: Perfecto, muchas gracias, don Pepe. Gracias por también el apoyo de siempre a estas familias que pierden todo en este incendio. A cualquiera le puede pasar y siempre está la mano solidaria. Napoleón Lohor, el día de ayer, él vino a dejar su colaboración de $10 para la familia, que de algo sirve, por supuesto. Cada granito de arena suma para esta familia que lo pierde todo y que están necesitando justamente de la solidaridad de las personas que quieran ayudar de una u otra manera. El tiempo son las 4:54 minutos. Ese es el tiempo, esa es la hora exacta. Ahora nos vamos hasta Sosote, hasta Rocafuerte con don Enrique Moreira. Está listo, está preparado a través de Soronda Noticias.
2: Informativa de Manaví, gracias a don Jonathan Chávez Ruiz, oyentes de Radio Soronda 99.7, así estamos acá en la parroquia Sosote, el corazón también de todo acá en esta hermosa parroquia, una parroquia rural, la primera parroquia rural del cantón Rocafuerte. Se vienen las fiestas patronales también de San José de las Peñas. Se inicia ya a partir de esta semana, se inician muchas actividades en San José de las Peñas, así que siguen las fiestas patronales acá en este sector. Novedades hasta el momento, lo que corresponde, está tranquilo, nada de presencia de lluvia, el sistema alumbrado público en la vialidad, como usted puede ver, así está por parte, el tema del agua potable, si no hay ningún inconveniente. Estos señores, con todo respeto de la recolección de la basura, don Jonathan Chávez Ruiz, acá en la parroquia Sosote, los colaboradores que andan en el recolector tienen que tener un poquito más de paciencia para recoger la basura, andan apurados. Ayer que llovió no se querían meter en algunas calles donde se lo pueden ubicar. Entonces, estos señores que andan haciendo la recolección de la basura acá en la parroquia Sosote, están como un poquito como que así, como restrechero, dice, disculpen que me digan. Hay que rogarles también para que lleve la basura, porque andan apuraditos. Yo no sé qué será, porque andan demasiado apurados estos señores de la recolección de la basura acá en el cantón Rocafuerte, especialmente acá en la parroquia Sosote. Tienen que meterse en los lugares, tienen que meterse, señores, con todo el respeto, señores de la recolección. Nomás son dos veces a la semana que vienen y andan demasiado apretaditos, apuraditos. Yo no sé cuál es el afán de andar demasiado rápido, que van dejando la basura a veces hasta botada. Así que, señores, quienes dirigen allá en el cantón Rocafuerte, el director del departamento de higiene, pónganse la pila, llámenle un poquito la atención a los señores que andan en el carro de la recolección de la basura acá en la parroquia Sosote, que andan todo apurado, la basura la dejan y no quieren llevar, a veces se ponen hasta molestos, donde se paga una tasa también acá en el cantón Rocafuerte, acá en la parroquia Sosote. Ya está listo don Eladio Pisco, también allá en San José de las Peñas. Alístate, Eladio Pisco, para el pregón que va a haber el día viernes en San José de las Peñas, que va a ser un recorrido desde allá hasta acá de la parroquia Sosote. A propósito, don Jonathan Chávez, estamos de padrino también allá, nosotros allá en San José de las Peñas. De esa fiesta de San José, el día viernes tenemos un recorrido de caravana por algunos sectores.
0: Usted es bueno, padrino, qué belleza, don Enrique.
2: Y nos han buscado de padrino.
0: Se apuntaron bien.
2: A estas alturas, don Jonathan Chávez, pero bueno, dicen que a veces es malo reprochar, dice uno también, cuando alguien lo busca así en esto. Entonces,
0: no, de los padrinazgos uno no puede decir no.
2: Sí, la verdad, sí. no, ya nosotros pues, ya nos dejan posesionados en este año, para el próximo año nosotros ya saben hacer algunas gestiones de lo que corresponde en San José de las Peñas, allá que en este mes de agosto vive sus fiestas patronales, mi querido Jonathan Chávez. Comedor Carmita, muy pronto se cambia, don Jonathan Chávez.
0: A ver, cuente.
2: No vamos a estar aquí, vamos a estar acá, además vamos a estar aquí, entonces a propósito, aquí a los lados vamos a estar tomando unos cuantos metros, Jonathan Chávez, aquí en este lugarcito, aquí vamos a estar aquí, ya se está arreglando algunas cosas aquí, aquí va a estar el comedor Carmita, unos cuantos metros nada más Jonathan Chávez, aquí vamos a estar justamente aquí, hemos cambiado aquí, para la gente ya que sepa que poco a poco, unos cuantos metros nada más, que nos hemos cambiado Jonathan Chávez Ruiz, ahí va a funcionar el comedor Carmita, va a entrar con todas las leyes con Jonathan Chávez Ruiz.
0: Oiga, toda esta zona se ha vuelto bastante comercial, bastante restaurante, y allí está justamente el comedor Carmita, donde la sazón es la que importa, la comida rica y buena ahí.
2: Sí, vamos a entrar con todo, ya con los pollos a la brasa, vamos a entrar con fines de semana, sábado y domingo, con ceviche de pinchagua y ceviche de albacora.
0: ¡Ah, caramba! Vamos, ceviche de pinchagua, rico.
2: Vamos a entrar con todo eso, solamente fines de semana, sábado y domingo. Ya. A partir de este sábado, entramos ya con los ceviches en horas de la mañana también, para nuestros clientes también que nos están pidiendo acá, entonces, en la parroquia del Cesote, en el comedor Carmita. En todo caso, estamos listos ya, Galito Ferrín, para Damián, para Polito, para la gente de la ciudad perdida, para también nuestro amigo que reporta sintonía, se me escapa el nombre que me vino a dejar don Jonathan Chávez. Usted tiene familia ahí en el sector de la ciudad perdida que llaman, ahí también reportan sintonía, así que un abrazo fuerte también para nuestro amigo Fernando Menéndez, para nuestro amigo José Lor en Puerto Viejo, en el sector de la cooperativa ejecutiva STM, don Vicente Álava en el cantón Junín, también que reporta sintonía. No hay lluvia, don Jonathan Chávez, allá en Puerto Viejo, estamos todo seco. Ya, don Víctor Chila está preparado ya también, entonces, en esta hora de la madrugada.
0: Saluda a don Víctor Chila, ayer me enviaba un bonito recuerdo de una foto juntos allí por el 2018. Un gran abrazo a nuestro amigo, el magíster Víctor Chila.
2: Siempre lo encuentro por ahí a don Víctor Chila de la mañana.
0: Hombre de pueblo.
2: El hombre caminando por ahí rumbo a su plantel educativo, allá donde presta servicio, y qué bien. Saludo también para Fidel Palma, también, que nos reporta de sintonía, mi sobrino en Pascuales. También quiero saludar también a la licenciada Teresa Moreira Mancía, mi hermana, y también para mi cuñado Mario Intriago, que tenga toda la fe en Dios. Está bastante delicado de salud, así que fuerza nada más allá en el sector de la calle San Eduardo. Nada más que hay que tener solamente la fe de Dios, nada más, don Jonathan Chávez Ruiz, en el tema de la salud. Así que pronto recuperación para mi cuñado. Siga usted, don Jonathan Chávez Ruiz, toque la campana, porque la campana sigue. Entonces, don Jonathan Chávez, el precio de la alza de los pasajes, don Jonathan Chávez Ruiz, ¿sabe cuánto cobran de terminal terrestre la cooperativa de bus y crucita hasta Sosote? $1 ya están cobrando, Jonathan Chávez Ruiz. $1 están cobrando, no puede ser posible.
0: Póngase pila, que solo es 25%.
2: Hay que reclamar el sueltito.
0: Sí, acá tengo algunos mensajes también respecto a ese tema con foto y video, que en el transcurso del noticiero los vamos a estar ubicando al aire.
2: Señor, no puede ser posible esto, Jonathan Chávez Ruiz. Se está pasando por alto a quienes están representando en el tema de lo alza de los pasajes. Un abrazo fuerte también para nuestro amigo don Vicente Arteaga, también, que reporta sintonía. Continúe usted a través de Solonda Noticias.
0: La fuerza informativa de Manabí, gracias don Enrique Moreira por su aporte informativo desde Rocafuerte, desde Sosote, de la vía hacia Cruzita, allí reportando, amaneciendo, informando a la colectividad manabita ecuatoriana y mundial, don Afranio Álava Cronfle, a Rubitello, ¿qué tal? Buen día, a don Napoleón Or, a Carmita Zambrano, a Narcisa Monserrate Gilera, don Pablo Zambrano, déjeme ver quién más está por acá. A ver, a don Víctor Chila, ¿qué tal, magíster? ¿Cómo le va? A Paquita Leones, allá en Briceño, a don Ramón Quintero, ¿qué tal? A don Enrique Coveña, muy buen día. Nos vamos a la pausa, ya retornamos con más noticias, con más información, a través de Sonda, su estación.
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7: Ya son las 5 de la mañana, 3 minutos, tiempo exacto, la hora en el país, la hora para la gente madrugadora, la gente mañanera que amanece en la sintonía de la radio que se ve, la radio bonita, la radio que está metida en el corazón del pueblo manabita. Buenos días a los agricultores, a los pescadores, a los artesanos, a los emprendedores, buenos días a la gente de la Fuerza Amarilla, a los amigos del taxismo, a la gente de la transporte. No abusen, señores transportistas, no abusen, verán que les puede caer el guante de la ley. No abusen con el pueblo, señores transportistas. Buenos días al personal de salud en clínicas, en hospitales. Buenos días al amigo agricultor y a la mujer campesina que nos brindan la seguridad alimentaria. Hoy estamos día martes 4 de agosto del 2026, como siempre despertando con fe, con esperanza, con alegría, con optimismo y también, como siempre, con la bendición de Dios y la Virgen Santa. Por eso, digamos todos con fervor, a propósito, a ver si don Enrique Morera se da la vuelta por la parroquia Picuazá, donde se vive ya con fervor y con mucha fe el quincenario de la Virgen María de la Asunción. A ver si se da la vueltita por allí, por la parroquia Picuazá, mi querido Enrique Moreira, porque a esta hora ya arrancó el recorrido. Digamos todos con mucha fe, con mucha esperanza, bendita sea tu pureza y eternamente lo sea, pues todo un Dios se recrea en tan graciosa belleza. A ti, celestial princesa, Virgen Sagrada María, te ofrecemos en este día alma, vida y corazón. Míranos con compasión, no nos dejes, madre mía, y en nuestra última agonía, sé nuestro amparo y protección. Amén y amén. 5 de la mañana, 5 minutos. ¿Qué tal, mi estimado Jonathan Antonio Chávez, señor? Muy buenos días.
0: Buen día, comandante Jefferson Ramos. También a la licenciada Mary. Arrancamos este martes con el positivismo, también con el corazón bien puestecito. Y a todas, a toda la gallada de la radio, muy buen día.
7: Repito, no abusen, señores transportistas. Lo que determina el acuerdo ministerial es el 25%. 25% de aumento.
0: No redondeen, ah.
7: No, es que están con el redondeo.
0: Sí, ayer lo evidenciamos, comandante. No,
7: terrible, terrible este tema a nivel nacional, por cierto. ¿Ah? ¿Cómo le va, niña Mary? Qué gusto saludarla. Muy buenos días, buen martes.
8: ¿Qué tal, compañeros? Muy buenos días, amigos oyentes. Gracias por estar siempre en La Onda con Radio Sonora.
7: 5 de la mañana con 6 minutos. 5 de la mañana con 6 minutos. La hora exacta, la hora en el país. Vamos con información, Jonathan. Vamos con noticias, noticias. Álvarez fue condenado. Aquiles, cayeron 3 años de prisión. El tribunal de Durán condenó a 3 años de prisión al alcalde de Guayaquil, Aquiles Álvarez, por incumplir medidas cautelares. El tribunal lo declaró culpable este día lunes, imponiéndole además una multa equivalente a 10 salarios básicos unificados, es decir, $4,820. La resolución judicial se resolvió de forma unánime tras comprobarse que el funcionario no portaba el dispositivo de vigilancia electrónica asignado durante un allanamiento ejecutado en su domicilio. Los jueces Smirnova Calderón, Nebel Viera y Carlos Churta dictaminaron la pena máxima establecida en el Código Orgánico Integral Penal como autor directo del delito de incumplimiento de decisiones legítimas de autoridad competente. La sanción penal impuesta incluye además la obligación legal de ofrecer disculpas públicas y la difusión oficial de la parte resolutiva en un diario de prensa nacional.
8: La resolución judicial se emitió de manera oral tras concluir 3 jornadas consecutivas de audiencia, finalización un día antes del cronograma previsto.
7: Vaya viendo, las 5:08 minutos, la valoración de la prueba testimonial brindada por los agentes policiales resultó decisiva al momento de ratificar que el imputado incurrió en una inobservancia dolosa de las medidas cautelares vigentes.
8: El procesado mantenía la obligación ininterrumpida de portar el rastreador desde el 19 de julio del 2025, medida dispuesta en el marco del proceso penal denominado caso Triple A.
7: Pese a la condena dictada, los magistrados desestimaron la acusación planteada por la Fiscalía y el Servicio Nacional de Atención Integral a Personas Adultas, es decir, el SNAI, referente a una presunta alteración dolosa del mecanismo electrónico.
8: El tribunal analizó los peritajes presentados y determinó que las evidencias no alcanzaron el estándar de prueba necesario para demostrar la manipulación física del equipo.
7: Este juicio puso en evidencia severas falencias en el manejo de la evidencia y en la gestión operativa penitenciaria.
8: Testimonios se expusieron en la sala de juicio que el propio personal utilizaba amarras plásticas, silicona, cinta adhesiva y repuestos reciclados para reparar grilletes ante la escasez de insumos oficiales, razón por la cual se desestimó la acusación por rotura de tornillos.
7: Bueno, $4,820 debe de cancelar don Aquiles Álvarez y también debe de pedir disculpas públicas. Aquí les pido disculpas y también pues enfrenta otros procesos. Le podrán venir otras sentencias más. Ahora bien, son sentencias en primera instancia, tienen sus abogados ahora que recurrir a las siguientes partes, pero bueno, en todo caso, eso ocurrió el día de ayer, amigos y amigas oyentes de Radio Sono Onda 99.7. Son las 5:10, Niña Mary. Esta es la hora exacta, vamos con más información. Asesinato en Puerto Arturo. Un hombre fue trasladado de urgencias por sus allegados hasta un hospital, pero no logró sobrevivir. Esto ocurrió el fin de semana, el domingo en la noche, aquí la nota.
8: Un hombre de 21 años de edad murió tras ser víctima de un ataque a balazos en el sector Bellavista Alta del barrio Puerto Arturo, en el Cantón Chone.
7: La víctima fue identificada como Santiago Roney Ochoa Paz.
8: De acuerdo con las informaciones preliminares proporcionadas por las personas del sector, el sangriento hecho se registró aproximadamente a las 20:10 el domingo.
7: En ese momento, un desconocido abordó de forma sorpresiva a Ochoa Paz y sin mediar palabras procedió a dispararle en reiteradas ocasiones. ¡Paz, paz, paz!
8: Tras lograr su cometido, el agresor huyó del lugar con rumbo desconocido, aprovechando la confusión provocada por las detonaciones.
7: 5:11 minutos, inmediatamente después del suceso, vecinos y personas que transitaban por el lugar acudieron en auxilio del joven herido.
8: Entre allegados y moradores, Ochoa Paz, a quien cariñosamente conocían como extraterrestre, fue trasladado de urgencia a las instalaciones del hospital Napoleón Dávila, Córdoba.
7: El traslado se realizó con urgencia y también con la esperanza de que los médicos pudieran estabilizar su condición.
8: Sin embargo, a pesar de los intensos esfuerzos desplegados por el personal médico en el área de emergencias, la víctima falleció apenas unos minutos después de haber ingresado a la casa de salud.
7: Qué pena, lamentable asesinato en Puerto Arturo. Estimados amigos, eso ocurrió en el Cantón Chone. La hora, Niña Mary, la hora, por favor.
8: 5:12, 5:12.
7: Ese es el tiempo exacto, esa es la hora para la gente madrugadora que amanece en la sintonía de la Radio que se ve, Sono Onda 99.7. 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Como dice siempre Mary, No se vaya a decepcionar nomás. No se vaya a decepcionar, pero usted nos puede ver, sí. Nos pueden ver a través del Facebook Live. ¿Dónde, niña Mary?
8: A través de Sono Onda TV.
7: 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En nuestra página web www.sonoonda.com y a través de Alexa. Alexa, 5 de la mañana con 13, 513, 513 y en Guayas decomisan más de 32 kilos de coca y no era Coca-Cola, era cocaína que iban ocultos en un tráiler.
8: La Policía Nacional interceptó un tráiler que transportaba más de 32 kilogramos de cocaína en el puerto marítimo de Pozorca, provincia de Guayas.
7: El alcaloide se encontraba oculto dentro de un compartimento acondicionado en la cabina del vehículo pesado para evadir las inspecciones.
8: Durante el registro, los agentes hallaron 34 bloques de la sustancia, logrando sacar de circulación más de 321 mil dosis destinadas al tráiler.

0: 40 ladrillos de marihuana y 8.200 dosis de heroína.
1: Capturan a miembros de una organización delictiva, organización criminal, en la provincia de Santa Elena. La hora exacta son las 5 de la mañana con 14 minutos ya. Las 5 de la mañana con 14 minutos y caen 4 traficantes de drogas en Manabí y en otras provincias. Aquí se lo informamos.
0: En una ofensiva contra el microtráfico, la policía ejecutó varios operativos en las provincias de Manabí, Carchi, Los Ríos y Esmeraldas.
1: Las intervenciones permitieron la aprehensión de 4 personas y la desarticulación de múltiples puntos de venta de drogas.
0: Como resultado de los allanamientos, los agentes lograron la incautación de 8.358 gramos de marihuana.
1: ¿Qué más?
0: 75.3 gramos de cocaína.
1: ¿Qué más?
0: Y 60 gramos de pasta base de cocaína.
1: Esta acción sacó de circulación 17.469 dosis del mercado ilícito, evitando su distribución en las calles.
0: Entre los indicios decomisados figuran 4 teléfonos móviles, una balanza digital y dinero.
1: La policía detalló que estos operativos representaron un duro golpe a las finanzas de las organizaciones delictivas, generando una afectación económica. ¿Sabe de cuánto? $6,677 en el mercado nacional.
0: Con estas acciones, la policía recalcó que se reafirma su compromiso de combatir la delincuencia organizada y salvaguardar la seguridad ciudadana.
1: Ya son las 5 de la mañana, 5 de la mañana, 15 minutos, 5 de la mañana, 15 minutos. Buenos días, gente madrugadora, buenos días, gente bonita. Gracias por sus reportes también, ¿eh? Ya vamos a leer sus mensajes, ya vamos a leer sus reportes de sintonía, desde qué sector de la ciudad de Puerto Viejo, de la provincia de Manabí, desde qué cantón, desde qué parroquia nos están escuchando, quién amanece en onda con Sono Onda. Envíenos un mensaje de texto, envíenos su nota de voz, ya les vamos a leer y les vamos a escuchar. 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Vamos a la pausa, niña Meli.
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1: Ya son las 5 de la mañana, 5 de la mañana con 19 minutos, las 5 de la mañana con 19 minutos, tiempo exacto, la hora en el país, la hora en el Ecuador continental. Vamos al contacto con nuestro compañero don Enrique Tardelli Moreira, desde la parroquia Pico Asado. Don Enrique Moreira, ¿cómo me le va? Qué gusto saludarlo. Muy buenos días, bienvenido a Sono Onda.
0: Noticias.
7: La fuerza informativa. No, no, todavía no estoy, mi querido Jefferson Ramos, porque esta vía que estoy aquí, justamente aquí, está difícil, complicado, le cuento para...

0: conducir por este lugar. Créame que con la última lluvia, oiga cómo se ha destrozado más esta vía, cómo se ha destrozado más esta vía. Aquí justamente le voy avanzando, oiga, casi ocasionó algún accidente, porque se ha levantado el asfalto, se ha levantado el asfalto con la lluvia del día de ayer. Mire cómo se ha levantado el asfalto aquí. De aquí, tú mire, todo esto está levantado, el asfalto como un carapacho de tortuga. Así, todo esto está levantado aquí, vea. Todo esto se ha levantado, se ha hecho más terrible el hundimiento de aquí, vea. Todo es casi un tramo frente a Solca, todo este tramo que está aquí, vea. Todo este tramo que está aquí, vea, casi ocasiona un volcamiento aquí en este sector. Todo este lugar aquí no se está haciendo con la lluvia del día de ayer. Todo este lugar que está aquí, usted puede ver, se está hundiendo justamente aquí en la parada, vea. Aquí en el muro, rompe velocidad, tremendos huecos. Esto tienen que trabajar urgentemente aquí quienes les corresponde en el tema de la vialidad, que se está destruyendo, poco a poco se está destruyendo, se sigue hundiendo más de lo que corresponde esta vía. Es muy peligroso principalmente para las motos que transitamos por este lugar, que se está ocasionando gran problema de lo que corresponde frente a Solca. Y por último, también para los señores de Puerto Vial, lo que corresponde, la parada inteligente, no está trabajando, no está trabajando tampoco. Vea, aquí está, vea, no está trabajando tampoco. Ya lleva varias semanas que no está prestando ningún servicio hasta el momento. Algo ha sucedido en estas paradas inteligentes que pusieron un buen servicio, pero ahora no están funcionando, como está paralizado ahí. No sabemos qué es lo que ha sucedido aquí frente a Solca también. No vale tampoco, porque esto es una inversión que se ha hecho y no vale que quede ahí, se vaya poco a poco destruyendo esto importante para la inteligente que colocarlo aquí frente a Solca. Nada más, compañeros, ya tenemos en la parroquia Picoasá a través de Solo Onda Noticias.
1: Bien, gracias, don Enrique Moreira. Gracias por el dato que nos entrega. Entonces, la parada inteligente no está funcionando. Ya hace varios días.
2: Sí, señor.
1: Ya hace varios días que este tema lo ha informado don Enrique Moreira. La parada inteligente al frente del hospital de Solca y también el deterioro vial. El deterioro en la calzada, que no es de ahora. Ya hace bastante tiempo que este tramo está realmente destruido. Es penoso ver cómo se está dañando el paso lateral, pero claro, también en algunos tramos es por los trabajos que están ejecutando en el plan
2: Megahidro,
1: ¿no? El plan Megahidro. Siempre saben decir que el malestar de hoy es el bienestar del mañana. Ojalá ese bienestar no demore tanto tiempo, porque se nos está dañando el paso lateral. Y justamente allí, diagonal a Solca, el ingreso a Ecoquímica, también hay una rotura. Una zanja que tuvieron que hacer atravesando toda la calzada del paso lateral, y aquello no ha sido repuesto, ¿no?
2: Pero
1: sido
2: así se ha intervenido en varios sectores, Jefferson.
1: En varios sectores. Sí, sí. En varios sectores. Bueno, son las 5 de la mañana con 22 minutos. 5 de la mañana, 22 minutos. Buenos días a nuestro buen amigo, el magíster Víctor Chila. ¿Qué tal, Víctor? ¿Cómo me le va? Qué gusto saludarle. También a Alexandra Zamora, la Zamorita, que nos envía su mensaje desde Barcelona, en España, y me dice: buenos días, mi estimado comandante Jefferson, saludos para la niña Mary y para mi gran amigo Jonathan Chávez, a ustedes que diariamente nos mantienen informados. Saludo también a través de su radio a toda mi familia allá en Santa Ana, en Manta y Puerto Viejo. Los quiero, los extraño muchísimo y como siempre los llevo en mi corazón, y a ustedes también que me mantienen informada de todo lo que pasa allá en mi tierra. Estamos pasando una tremenda ola de calor, dice, acá en España. Uh-huh. Qué calor en España, por sí. Cierto. Han tenido unas temperaturas este año extremas. Búsquese por ahí, Jonathan, el tema de la temperatura en estos últimos días en España, cómo ha ido la cosa, porque tengo dato de que hacía más de 80 años que no hacía el calor que ha hecho en este verano, ¿no? Terrible el tema de España. Terrible el tema de España. Niña Mary, ¿quién más se reporta?
2: Por supuesto, saludos cordiales a don Roosevelt Osvaldo Mera Castro, que nos escucha en la Mariscal de Ayacucho, y 21 de abril en la ciudad de Puerto Viejo. Líder Chávez Sosa también está reportando sintonía desde la ciudad de la California.
1: Hola,
2: junto
1: don Jefferson.
2: Junto a sus señores padres, son Tácito Chávez y doña Efigenia Sosa Palacios.
1: Dice otro mensaje: hola, don Jefferson, buenos días, un saludo para don Jonathan y la niña Mary. El día de hoy está de cumpleaños mi hija Carlita Romero Suárez. Le desean sus padres Carlos Romero y Nati Suárez. Muy bien, saludos desde Manta, dice el mensaje. Edwin Darwin Fernández Barén, también saludos cordiales. Lo propio, el saludo, como siempre, para el maestro Claudio Pérez. Saludos, maestro Claudio Pérez, y Pérez serás, dijo, ¿no?
2: En la parroquia Río Chico de Puerto Viejo también está reportando sintonía don Eduardo Zambrano. Saludos cordiales para usted.
1: Bueno, a ver, por acá me contaba un amigo, me dice, comandante, buenos días. Este tema, dice, por lo del tránsito, dice que usted estaba diciendo, y el abuso que están haciendo varios conductores y varios transportistas. Soy del sitio Los Colorados, de la vía Puerto Viejo Pichincha. Yo pagaba hasta la semana pasada 2.50.
2: ¿Y ahora?
1: Pero ayer la cooperativa Reales Tamarindos me estaba cobrando 4.50. Al braveo le pagué 4, dice. Soy Giovanni Mendoza. ¿Hasta cuándo tanto abuso? ¿Hasta cuándo tanto abuso por el, con el pueblo? Dice el mensaje del amigo oyente. Gracias por su reporte. A ver, don Jonathan, cuéntenos, ¿qué ha pasado? ¿Cómo está la cosa por España?
3: Claro que sí, la cosa está caliente en España, y no hablo de crímenes ni de cosas de seguridad, del clima, hasta 44, 45 grados, España supera los 3.000 fallecidos por el calor extremo en este 2026, tras un mes de julio letal. Aquí el desarrollo informativo. España enfrenta una crisis sanitaria debido a las condiciones climáticas extremas de este verano. Según las últimas estimaciones del sistema de monitoreo de mortalidad diaria, el país ya ha alcanzado los 3.158 fallecimientos relacionados con las altas temperaturas desde que se activó el Plan Calor 2026. Esta cifra se ha disparado principalmente durante el mes pasado, el mes de julio, que cerró con un balance de 2026 decesos, lo que supone un incremento del 91% respecto al mismo periodo del año anterior. El impacto del calor durante el pasado mes ha sido devastador, convirtiéndose en el segundo julio con mayor mortalidad, atribuyendo a la temperatura que existen en estos últimos años. Más de 3.000 don Jefferson, Niña Mary, la cifra de muertes por la ola de calor. Las temperaturas han llegado a los 44, 45
1: grados. 45
3: grados. Sí, sí.
1: Es una locura. Es una locura, Jonathan. Imagínense, nosotros aquí en el Ecuador, aquí, diariamente, cuando ya estamos así que nos queremos achicharrar de calor, no sobrepasamos los 33.
3: Siempre cuando hay calor hay 30, 32 máximos.
1: 32, 33, días extremos hemos llegado a 33 y aquí ya es una locura. Imagínese allá 44 y hasta 45 grados de calor. Es terrible. ¿Cómo la estarán pasando nuestros hermanos ecuatorianos que trabajan, por ejemplo, en la construcción, que trabajan en la parte exterior? ¿Cómo la estarán pasando nuestros hermanos ecuatorianos que trabajan en restaurantes, donde estás con los fogones, con el horno, con la lavadora de platos, con la estufa, con la plancha, con el asador?
2: Imagínense quienes trabajan y tienen problemas con la presión.
1: De allí la cifra. Más de 3.000 personas solo por el calor, ¿eh?
3: Y mire, solo en el mes de julio, 2026 muertes. Solo en el mes de julio, el mes pasado, increíble. 3.158 fallecidos relacionados con las altas temperaturas.
1: ¿Cómo la estarán pasando los hermanos ecuatorianos que trabajan en la industria metalmecánica, la industria metalúrgica, las empresas donde laboran y trabajan con hierro, donde funden hierro? ¿Cómo la estarán pasando? Debe de ser una cosa infernal.
3: Oiga, Cataluña ha sido la comunidad con mayor número de muertes asociadas con el calor. Sí, sí, solo sí, en Cataluña, 544 personas, seguidas de Andalucía, 262, y la comunidad valenciana también, 235.
1: Gracias por el dato, mi estimado Jonathan Antonio. Son las 5 de la mañana con 27 minutos, 5 de la mañana con 27 minutos, tiempo exacto, la hora en el país, la hora en el Ecuador continental. Vea cómo está la cosa por allá. La gente muere en todos lados. Allá mueren, pero en cambio de calor. Acá por otras circunstancias. Vamos con otro dato. decomisan un cargamento de marihuana en el cantón El Carmen. Tras una persecución de la policía, el conductor se accidentó y tuvo que abandonar el vehículo con el cargamento. Aquí la nota.
2: La policía decomisó 11 bultos de marihuana en El Carmen tras una persecución en la madrugada.
1: El operativo antidrogas ocurrió el día de ayer mientras los uniformados realizaban patrullajes preventivos de control en la parroquia Wilfrido Loor, sector conocido como El Maicito.
2: Al percatarse de la cercanía de un patrullero, el conductor de un automóvil aceleró de manera intempestiva con la evidente intención de eludir pues a los agentes.
1: Esta imprudente maniobra llamó la atención de todos los uniformados y se dio inicio a una persecución que se prolongó por varios kilómetros a lo largo del sector.
2: El seguimiento al vehículo terminó cuando el mismo se salió de control y chocó contra un muro.
1: En un intento desesperado por ocultar la evidencia, el conductor lanzó rápidamente varios paquetes de la sustancia ilícita hacia las laderas antes de abandonar el vehículo y escapar internándose en la maleza.
2: Los agentes de la policía reaccionaron de inmediato, asegurando la zona, recuperando los bultos arrojados y confirmaron la presencia de más cargamento dentro del automóvil abandonado.
1: Toda la droga incautada fue remitida inicialmente a las bodegas de la policía antinarcóticos para su pesaje y custodia.
2: Posteriormente, el cargamento fue llevado bajo un fuerte resguardo hasta el comando de la Policía Nacional en Puerto Viejo.
1: Vaya viendo, allí los jefes policiales presentaron el cargamento decomisado ante los medios de comunicación, donde el ambiente estuvo marcado por un fuerte olor. Apestaba eso. Ese olor a marihuana.
2: Durante la rueda de prensa, Giovanni Argüello, jefe de la policía para Manabí Santo Domingo, detalló que el vehículo retenido no posee ningún reporte de robo.
1: Debido a este hallazgo, pues los investigadores mantienen abiertas varias hipótesis para determinar si el prófugo es el dueño del carro o si se trataba de algún vehículo alquilado para este delito.
2: Asimismo, las indagaciones sugieren que el cargamento estaba destinado a abastecer el microtráfico en Balneario de Agua Dulce, zonas de playa y puntos claves de Puerto Viejo.
1: Así las cosas, amigos, amigas, oyentes, un tremendo cargamento, 11 bultos fueron incautados según la persecución en la zona norte, en el cantón El Carmen.
2: Bultos con droga,
1: sí, pues señor. Niña Mary, no es cualquier bulto, pues niña Mary, bultos con marihuana. Uh-huh. Marihuana, como le dicen algunos, la diosa verde. Vamos a la pausa, 5:30 minutos, 5:30.
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0: 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Hoy estamos día martes y hoy tenemos en vivo y en directo también al Yerberito, siempre con todo ese bagaje de conocimiento y todas las bondades y todos los beneficios de estos productos maravillosos que llegaron para quedarse, llegaron para ayudar al pueblo. Yerberito, ¿cómo estás, hermano? Bienvenido, buen día.
1: Porque así lo quiere Dios, este proyecto de ayuda social de los jarabes recomendados del Yerberito, extendiéndose a nivel nacional. Comandante, buen día para usted, buen día para toda la gallada de Sono Onda, buen día para toda mi familia manabita, familia bonita, familia trabajadora, familia echada pa'lante, familia berraca, mi garruchero, mi arrumador, mi minero, mi cacaotero, mi cafetalero. ¿Dónde están? Arriba la gallada en Manta, mis pescadores artesanales de Manta. Despierta Manta con este segmento de ayuda social de los jarabes recomendados del Yerberito en Manta. 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Soy un varón que pasa los 55 años, me decían ayer en Manta, y tenemos una ardentía, Yerberito, al orinar, y se me escapa la chiva, pero rapidito, ni bien trepo, y en menos de un minuto se me escapa la chiva, Yerberito. Y ayer usted decía de la varenga, me identifico porque ando con la varenga jodido, una varenga blandengue, una varenga que le dicen moco de pavo. ¿Cómo? Sí, moco de llegó el pavo. Endure la varenga con el Prostacura, el de la etiqueta amarilla. Mire, muchos varones se vienen a menos con su personalidad masculina porque no pueden complacer a su compañera en la intimidad. Y es que somos de carne y hueso, no somos de fierro, no somos una pared, tenemos sensaciones, sentimientos, experimentamos sensibilidades, y una de las áreas más jodidas para el varón es la parte íntima sexual, porque es la que le da esa masculinidad, esa fuerza, esa representación en el hogar, la tiene el varón y es llamado a buscarla, a recuperarla, a no renunciar nunca la parte masculina a través del Prostacura. Yerberito, no duro ni 30 segundos, ando pero bien jodido, ando pero petateado. Mire, ahí tiene el jarabe elaborado con la fruta del noni. Lo que hay en el Ecuador, ya lo sabe mucha gente, lo que hay para el varón se llama Prostacura, y déjeme decirle que el Prostacura, el de la etiqueta amarilla, es el jarabe más entregado en toda la provincia de Manabí. Sí, es decir, el hombre manabita lo dice con orgullo, pegándose en el pecho tres palmadas. Yo soy varón, yo soy pelo en pecho, yo soy macho machote. Todavía en Manabí se ve el hombre Malboro con el sombrero en caballo y fumando tabaco artesanal. Váyase por los recintos de Manabí y todavía ve al hombre Malboro. Eso solo pasa en Manabí. Por eso el macho manabita es tan sensible a la hora de perder la capacidad para cumplir en el arte amatorio con su mujer, porque el manaba se siente el macho de la gallada, y así es, porque es la provincia donde más entregamos Prostacura el de la etiqueta amarilla varón. Recupere la fuerza, la potencia sexual, endure la varenga y nunca le dé un espacio a morir de cáncer a la próstata, comandante.
0: A ver, tenemos testimonio, mi querido Gerberito, vamos a escucharle. Hola, ¿qué tal?
2: Fue la señora que la llamó en antes, de la que le dijo que le dolía las piernas. Mire, yo tengo problema de la tiroides, pero me dicen que eso previene todo eso. Mire, mire los pies, como me sale, ya están las manos, también tengo esas manchas. Es como un modo de verruga, pero de ahí no me crece más, pero me va saliendo más y más. Oiga, créalo que me queman las piernas. No puedo estar mucho parada porque es una quemazón en las plantas de los pies. Ya, y no sé pues si es del problema mismo de la tiroides. Y oiga, créalo que le juro que a veces no aguanto y se me hinchan los pies.
3: ¡Ay, qué dolor!
2: Solo ese es mi problema que tengo. No sé si era muy débil y eso se me hincha los pies, pero no sé.
0: Bueno, y para las personas que nos están viendo en este momento, ahí tenemos la imagen, ¿no? Los piecitos de la señora bien hinchaditos.
1: Ay,
0: y también con esas
1: qué
0: manchitas.
1: ¡Qué dolor, comandante! Esa imagen
0: esas manchitas
1: dice más
0: y
1: que
0: esas
1: mil palabras, ¿no?
0: ¿Ah?
1: Esa imagen habla más que mil palabras, ¿ah?
0: Sí, por supuesto, por supuesto. Ay, ay, ay, qué dolor. Imagínense esas verruguitas, esos deditos ya viraditos. Taitita Dios. Hay que prevenir, Yerberito, hay que prevenir.
1: Ahí ella es candidata y los que se identifican para tomar el depurador amargo K10. A ver, vamos a iniciar en nuestra amiga oyente y en todo el abanico de familias que pueden estar atravesando lo mismo de la señora. Vamos a empezar un proceso antiinflamatorio. Los tejidos del cuerpo se inflaman. El cuerpo se hincha cuando está intoxicado. El cuerpo se inflama. El cuerpo empieza a expandirse cuando hay un proceso de intoxicación, de intoxicamiento. Cuando hay envenenamiento en el cuerpo, los tejidos empiezan a inflamarse. 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Pregúntele al señor Franklin cuando lo vea, dígale, vengo porque escuché al Yerberito y vengo para desintoxicarme, para limpiar la sangre. Dígale así, necesito limpiar mi sangre. No quiero seguir con esta inflamación. Quiero que a través del depurador amargo K10, mi hígado deje de tener menos grasa, mi colon saque la materia fecal que tiene acumulada por los años, disminuya el porcentaje de azúcar, de colesterol, de ácido úrico que lo va a matar. Por eso la concentración de ese color amarillento berrinchoso en la harina cargada de mucha espuma, por eso el mal olor en la boca, por amor a Dios, por eso la coloración amarillenta alrededor de los ojos, por eso su piel la tiene pálida, como tierruda, con falta de vida, porque el cuerpo le dice: limpie, desintoxique, purifique el organismo. Le estoy advirtiendo, si no escucha los síntomas y las señales de su cuerpo, después no se vaya a lamentar ni se vaya a quejar cuando le diagnostiquen un cáncer o una enfermedad catastrófica. El que no escucha a su cuerpo, escuchen lo que le digo, pierde el derecho a reclamar, comandante.
0: El organismo le dice, límpiame.
4: ¿Cómo le dice?
0: Límpiame. El cuerpo le habla, niña Mary.
4: ¿Así?
1: El cuerpo. Limpéame. Limpéame. Limpéame.
4: A mí no me habla nadie.
0: Su cuerpo no le habla, niña Mary. No le ronca.
4: No, caballero.
0: No le ronca. A quien sí le ronca
1: le
0: mucho.
1: ¡Le gorgorea!
0: Es a don Johnny Macías, un amigo que me dice, comandante Ramos, últimamente he tenido una tos bastante fuerte con una flema. Que ya no ando tosiendo, sin embargo, no puedo respirar muy bien. Y me silba el pecho, dice el señor. Le silba el pecho, dice el señor.
4: Le silba.
0: A unos le ronca, a otros le silba el pecho. ¿Qué le podemos recomendar al señor allí?
1: El trompetazo, hermano. Candidato para el trompetazo. Candidato para que agarre esa pomada, la bendita, se pegue su chisguetazo, se engrude, se embadurne. Oiga, se unte en el huequito de la nariz. ¿Ya? Ahí va, en el otro huequito de la nariz. A y... ¡ay! Yerberito, haga el trompetazo. Suenan las trompetas del Yerberito en todo Manabí. Ahí le va la segunda trompeta de la mañana. ¡Ay! Hágase el trompetazo, hola. Porque uno con esta pomada, la bendita, respira bonito, bonito. Advertencia, advertencia. El trompetazo es hacia adentro, no es hacia afuera.
0: Bueno, eso es importante también saberlo, ¿ah? ¿Eh? Yo lo acabo de hacer, sí, pero sí. Bueno, la niña Mary quiere que lo haga otra vez.
1: Sí, porque cuando ella me pide ahí que tiene lo usted
0: repita, a la... Yo repito, a ver, claro. Ahí va el trompetazo, a ver. En un huequito, ¿ya? En otro huequito y... El trompetazo, niña.
3: Es que pensé que se iba a poner en otro lugar.
0: Oiga, te destapa esto.
1: Niña Mary, el trompetazo va hacia adentro, no hacia afuera.
0: Hasta el cerebro se me destapó, niña Mary. Oye, de verdad, un frescor hasta la frente, todo esto.
1: Comandante, y no importa el tamaño de la trompeta. No. Lo importante es hacer el trompetazo. No importa si la tiene grande o chiquita. Lo importante es que haga el trompetazo.
3: Pero se ve más feo de lo normal.
0: El trompetazo para adentro. Pero y es que hay que hacerlo, niña Mary. ¿Quién respira bonito? A ver, respire usted. A ver, haga el trompetazo.
3: No, yo no voy a hacer ni nada.
0: Listo, Yerberito. Un abrazo, mi hermano del alma. Que estés muy bien. Siempre es un gusto conversar contigo y sobre todo que nuestra amable audiencia conozca cuáles son las bondades de cada uno de estos productos que los encontramos en los diferentes puntos que durante la programación, pues como siempre, lo vamos anunciando. 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Yerberito.
1: 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Siga, siga, niña Mary, siga, comandante, siga, Jonathan, con más noticias en Estudio Principal.
0: Muchas gracias, mi estimado Yerberito. Son las 5 de la mañana con 46 minutos. Vamos a la pausa comercial, señoras y señores, y ya retornamos con más noticias, con más informaciones aquí en Zona Onda.
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3: Muy bien, son las 5 de la mañana con 50 minutos, tiempo exacto. Ahora sí entiende, estamos con don Enrique Moreira desde la parroquia Picuazá, donde se está llevando adelante el Rosario de la Aurora de la Virgen María de la Asunción. Adelante, don Enrique.
4: Gracias, compañeros oyentes de Radio Son Onda 99.7, así en la parroquia Picuazá, cuarto día del Rosario de la Aurora de la Virgen de la María Asunción, acá en la parroquia Picuazá, en este recorrido por varias calles, aunque las calles están en mal estado, pero como usted podemos
3: ver. Hoy el recorrido de hoy, mi querido Enrique, salió desde la iglesia, luego ya fue a la calle 9 de octubre, pasa por la Chimborazo, luego llega a la capilla 3 de mayo, pasará por la capilla San Francisco, luego a la calle Andrés Crisman, que es la vía a las canteras, y luego llegará a la calle Comercio, 9 de octubre, y nuevamente a la iglesia.
4: Esta es la vía a las canteras porque justamente por aquí veo pasar las volquetas, mi querido Jefferson Ramos. Donde va el Rosario de la Aurora, ahí podemos observar los juegos técnicos.
3: Qué bonito.
4: Bonito a que se vea.
3: Bastante gente también, ¿no?
4: Oh, 100 años. Usted sabe cómo son las fiestas acá en,
3: sí,
4: en Picuazá. Acá nadie se queda en casa.
3: Les comparto todos aquí en la radio, les comparto para que tengan también allí todos los recorridos y todos los eventos que se van a realizar. Y para quienes deseen, me escriben nomás, me escriben a mi número y le comparto todo el quincenario de la Virgen María de la Asunción, con los recorridos, los horarios de las misas y todo, le tengo el dato. Me escriben nomás y se lo comparto, ¿ya?
4: Eso, mi querido Jefferson Ramos, oyente de Radio Son Onda 99.7, siempre acompañando la banda de música de pueblo que tiene acá la parroquia Picuazá. Vea la cantidad de gente. Escuchemos.
3: Esa es, ¿no? Ven con nosotros a caminar, Santa María, ven. Este día los priostes, hoy día los priostes son la familia Mera Moreira, la señora Joana Lozano Rivas, la familia de la señorita Dolores Moreira Basurto y toda su familia. Habrá una misa, don Enrique Moreira, habrá misa a las 9 de la mañana. Invitado el Centro de Salud de Picuazá, el Centro Médico San Francisco de Asís. Este es desoijado.
4: Ah, sí.
3: El desoijado, don Eric Jair.
4: Ah, mi hijado, saludo para mi hijado.
3: Él tiene su centro médico allá en Picuazá.
4: Picuazá tiene, sí.
3: Claro. Ya, también está el Centro Santa Inés, el de la doctora María Laura Salazar, el consultorio San Rafael, consultorio del doctor Juan Tejena, responsable doña Yolanda Quimís. Luego hay otra misa a las 7:30 de la noche. Es decir, hay misas en la mañana a las 9 y a las 7:30 de la noche.
4: Oiga, esta fiestita ya me hace acordar ya mismo en septiembre también en Puerto Viejo.
3: Claro, manera, por supuesto.
4: Qué manera ver tanta gente en este cuarto día de lo que corresponde el Rosario de la Aurora acá en la parroquia Picuazá, como usted dice, el sector vía las canteras.
3: Y eso que hablamos de una parroquia.
4: Solamente una parroquia nada más. Vean que todavía sigue la gente acá caminando, acompañando a la Virgencita. Y más atrás, no sé si es los señores también miembros de la Policía Nacional que acompañan en este recorrido por las calles de la parroquia Picuazá. Toda la fe que tiene las personas que acompañan en esta madrugada a la Virgencita de acá de la parroquia María de la Asunción. Propósito, un saludo para su amiga doña Jefferson Ramos, la señora María Asunción, de allá en el...
3: Claro.
4: Bueno, usted de la señora
3: sí,
4: María
3: Asunción. Sí, en la calle, por allá por la San Eduardo.
4: Sí, exactamente, así es. Bonito en Encalanado, le cuento, varios en casa con la Virgencita. Ahí podemos ver ahí, Encalanado. Qué lindo, amo. Qué lindo, entonces, música, alegría.
3: ¿Tienen el acompañamiento de los policías o quiénes?
4: Sí, déjeme ver, los policías, déjeme ver si son los militares o los policías que acompañan en este recorrido acá en la parroquia Picuazá. Es la unidad, déjeme ver la unidad de... Desde el cuerpo de bomberos va la unidad del cuerpo de bomberos y más atrás van los señores miembros de la Policía Nacional.
3: Ah,
4: así
3: ya.
4: Es, la Policía Nacional de Año y el cuerpo de bomberos.
3: Qué bonito, ¿no? Qué bonito, mi querido Enrique, este recorrido que se está realizando en compañía también con los bomberos, con la gente de la policía. Y la gente vive con fervor las fiestas o los días previos a la fiesta grande de la Virgen María de la Asunción. Yo pensaba ahora, Enrique, ahora que usted nos mostraba esas imágenes con la presencia de tanta gente en la parroquia Picuazá, esto también en parte, Enrique, se debe a lo que ha venido ocurriendo con esta bella parroquia, con esta productiva parroquia como es Picuazá en estos últimos años. No es desconocido que ha sido una de las parroquias mayormente azotadas también por la violencia. Y aquí seguramente está ese pueblo que pide paz, ese pueblo que pide seguridad, ese pueblo que pide que todo aquello que a día de hoy les acongoja, les apena, les preocupa, vaya disminuyendo poco a poco, mi querido Enrique.
4: Recuerden que acá una de las primeras parroquias en el tema del comercio, no sé si usted se recuerda en los meses de diciembre, cómo la gente de todos lugares venía a la parroquia Picuazá a realizar sus compras. Era una locura, yo recuerdo acá en la parroquia Picuazá. Entonces, todo esto quiere recuperar de nuevo la confianza con toda la fe de la Virgencita y la fe de también de Dios para poder de nuevo recuperar lo que antes era la parroquia Picuazá. Por eso no pierde la fe y la esperanza acá los habitantes de esta hermosa parroquia. Así está entonces, compañeros, cuarto día del recorrido de la Virgencita de la María de la Asunción acá en la parroquia Picuazá. Compañeros, a través son otras noticias.
0: La Fuerza Informativa de Manabí, muchísimas gracias a nuestro compañero Enrique Morera por el recorrido. El cuarto día, Jonathan, ¿verdad?
5: Así es, del 31 al 15. Desde el 31 empezaron estos recorridos del 31 al 15 de agosto en el quincenario de las fiestas patronales de la Virgen de la Asunción.
0: María de la Asunción.
5: Saludos a la parroquia San José Picuazá, a la parroquia San José de Picuazá, son las 5:56, 5:56.
0: Continuamos, amigos oyentes, con más datos informativos de la Crónica Roja. Los acribillan en la vía, información desde el Cantón Olmedo.
5: Por acá tenemos el dato informativo, atención, mucha atención, el hecho violento se registró aproximadamente a las 7:45 de ayer en una vía del sitio El Retiro, perteneciente al Cantón Olmedo.
0: Diego Armando Bravo Bravo y Willy Alexander Macías Bamba fueron acribillados cuando se movilizaba viajaban en una camioneta. El ataque armado interrumpió la tranquilidad de la zona y dejó consternados a los moradores, que fueron los primeros en alertar sobre lo sucedido tras escuchar una ráfaga de disparos.
5: Al acercarse al lugar de los hechos para averiguar lo que estaba ocurriendo, los habitantes del sector se llevaron una desagradable sorpresa al presenciar la escena de este crimen.
0: Ambos hombres yacían sin vida en el sitio del ataque.
5: Así mismo.
0: Dentro de la camioneta, que presentaba múltiples impactos de proyectiles en su estructura, quedó el cadáver de Diego Armando Bravo Bravo, ubicado en el asiento del conductor. Por otro lado, el cuerpo de Willy Alexander Macías Bamba fue hallado en el exterior del vehículo, a un costado de la puerta del pasajero. De acuerdo con las primeras hipótesis planteadas en el sitio, se presume que Macías intentó descender de la camioneta para escapar de los agresores al percatarse del ataque a balazos. Sin embargo, fue alcanzado por los proyectiles al bajar del vehículo.
5: Tras recibir esta alerta, agentes de la policía se movilizaron hasta la comunidad El Retiro para recabar indicios, tomar el control de la escena e iniciar las investigaciones pertinentes.
0: A pesar de la presencia policial, el procedimiento tomó un rumbo inesperado debido a la intervención de los familiares.
5: Los allegados de las víctimas decidieron retirar los cuerpos por su propia cuenta del lugar de este crimen, impidiendo que el personal especializado realizara el traslado reglamentario hacia el Centro Forense de Puerto Viejo, la morgue más cercana para las autopsias de esta zona.
0: Hasta el momento, las autoridades no han determinado los motivos detrás de este doble asesinato que enluta al Cantón Olmedo.
5: Claro que sí, oyentes de Sononda, los acribillan en la vía. Esto sucedió acá en Olmedo. Uno de los fallecidos quedó dentro de la camioneta baleada, mientras que el otro quedó fuera del vehículo. El ataque ocurrió ayer por la mañana en el sitio El Retiro, perteneciente al Cantón Olmedo. 5:58 minutos, ese es el tiempo, esa es la hora. ¿Qué sucedió en el Carmen también? En el Carmen hallaron muerto un hombre con signos de tortura. Trabajadores agrícolas descubrieron un cadáver con signos de violencia dentro de una platanera en el Carmen. Era una tarde de rutina en el cantón. Transcurrían cerca de las 15 horas del día de ayer, cuando el sol golpeaba con fuerza sobre las hectáreas agrícolas del Carmen. Sin embargo, la tranquilidad del campo se interrumpió por el kilómetro 7 del paso lateral, a escasos 100 metros de los patios de maquinaria del municipio. Un grupo de jornaleros que recorría los senderos en una finca platanera tropezó con una escena sacada de una película de terror. Una película de misterio tendido entre la vegetación, y así el cuerpo sin vida de un hombre. La sorpresa dio paso al pavor instantáneo. Con las manos temblorosas y el pulso acelerado, los agricultores reaccionaron sin dudarlo y alertaron a las autoridades. Lamentable, agricultores, jornaleros hallaron muerto a un hombre con signos de tortura cuando estaban laborando. Son las 5:59, ya vamos llegando a las 6. Algún saludo, niña Mary, que no se le queden los saludos de los oyentes de Sononda.
0: Don Franklin Bolaños, el popular Bolañito, se está reportando sintonía en el cantón Montecristi. Saludos cordiales para usted. Muchísimas gracias por estar siempre en la onda con Radio Sononda.
5: Saludamos en la urbanización San Marino a Raúl Ortega, fiel oyente de Sono Onda. Soy de Quito, radico ya hace 11 años en Puerto Viejo. Don Raúl Arteaga, ¿qué tal? ¿Cómo le va? ¿Cómo amanece? A ver, otro mensaje, Marlene Zambrano, otro mensaje por acá a Ana Anchundia, escuchando la 99.7.
0: También permítame enviar cordiales saludos en el cantón Montecristi, la cuna del general Eloy Alfaro Delgado, a Benford Leonardo Mera Delgado. Muchísimas gracias por escuchar también Radio Sono Onda. Saludos cordiales.
5: A don Ider Valentín también le enviamos ese saludo cordial. A propósito, niña Mary, tengo un familiar que requiere los servicios de corte de maleza y fumigación en un terreno. A ver si alguien realiza este oficio para que lo haga hoy día, mañana. Pueden comunicarse aquí a la radio y allí contactamos un familiar, repito, necesita que le limpien su lote, su terreno, y se lo fumiguen también. Alguien que trabaje con estas motos guadañas, para que fumigue y también, lógicamente, corte el monte allí en el terreno, aquí en Puerto Viejo. A los interesados se comunican y hacemos el enlace rápido.
0: Pero hay personas que trabajan con machete.
5: También, como sea, pero también que ves que se fumigue.
0: Claro.
5: Que se fumigue la situación. Saludos a las personas y a los oyentes que nos sintonizan día a día. Son las 6:00 a.m. en un minuto.
0: Saludos cordiales también para la licenciada Mariana Zambrano de Cáceres, que nos escucha en la parroquia Colón. Muchísimas gracias por preferirnos siempre. También por acá, Jonathan nos envía una fotografía que en Pimpi, Guasí, en estos momentos se acaba de suscitar un accidente de tránsito. Podemos observar en la vía a una persona que está al parecer sin vida, porque no
5: en este momento en Pimpi, Guasí.
0: Le pregunté a qué hora y me dice en este momento.
5: Perfecto, allí ya pasamos el dato entonces a los reporteros, a nuestros amigos reporteros que nos puedan dar a conocer qué sucede allá en el sector de Pimpi, Guasí, en la vía. Al parecer accidente de tránsito en este momento. Son las 6:00 a.m, 2 minutos, tenemos pausa.
0: Ya retornamos, somos Sono Onda, Visual Radio, la radio que se escucha y se ve.
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3: Ya son las 6:00 a.m. ya con 4 minutos. Las 6:00 a.m., 4 minutos. El tiempo exacto, la hora en todo el territorio nacional, la hora en todo el Ecuador continental. Don Jonathan, pónganos por favor en pantalla el número telefónico de la radio donde la gente se puede comunicar, donde los amigos oyentes se pueden contactar con nosotros, nos pueden enviar sus mensajes y hacer sus llamadas telefónicas, llamadas normales, vía línea telefónica, celular o también vía WhatsApp. ¿A qué número telefónico se pueden contactar los oyentes a esta hora de la radio, licenciada Mary? Don Jonathan Antonio, ¿a qué número? Porque la gente sigue haciendo sus reclamos por las nuevas tarifas. Hay confusión, sí. Hay reclamos por las nuevas tarifas. Ahí está el número telefónico para quienes nos están viendo, por favor, despacito, también para que la gente lo grabe, para que la gente lo tenga. ¿A qué número telefónico se pueden contactar? ¿Nos pueden llamar?
0: 0982-270102. Repetimos, 0982-270102.
3: Ese es el número telefónico, 0982-270102. Les cobran más del 25% autorizado, sí, en cuanto a los pasajes. Las nuevas tarifas del pasaje ya entraron en vigencia, pero hay ciertas cooperativas de transporte que no exhiben los valores autorizados. Aquí la noticia.
0: Varios usuarios aseguran que en algunos recorridos el cobro supera el tarifario oficial fijado por la Agencia Nacional de Tránsito.
3: Don Alberto Gutiérrez indicó que en la ruta Puerto Viejo-Jipijapa las cooperativas están cobrando 2.50, pero que al revisar el tarifario de la ANT, se reportó que el valor aprobado es de $2.37.
0: Las cooperativas están redondeando los valores establecidos, manifestó.
3: Otro caso es el de Vicente Benavides, quien viaja diariamente desde San Clemente hasta Puerto Viejo. Explicó que antes pagaba 1.75 y ahora desconoce el valor oficial porque, según dijo, hay buses que están llegando a cobrar hasta $3. Es decir, el 71.4% de más.
0: Lo que nos dicen es que se subió la tarifa, pero no nos dicen el precio oficial, expresó Benavides, quien considera importante que los buses coloquen la tabla con los nuevos valores regulados por la ANT.
3: En el tarifario aprobado por la Agencia Nacional de Tránsito consta el pasaje entre San Clemente y Puerto Viejo, que es de $2.16.
0: Para los usuarios, este incremento es superior al 25% anunciado por la Agencia Nacional de Tránsito y representa pues un mayor gasto en su economía familiar.
3: Sin embargo, otros pasajeros señalan que algunas cooperativas sí están cobrando el precio oficial.
0: Nelson Vélez dijo que desde Calceta hasta Puerto Viejo el pasaje aumentó 45 centavos, un incremento que siente porque viaja todos los días a la universidad.
3: No me queda más que seguir viajando todos los días y tratar de ahorrar en otras cosas, manifestó Vélez, quien estimó que necesitaría al menos 4.50 para pues poder movilizarse todos los días en estos traslados.
0: Benavides, en cambio, calculó que deberá destinar más de $10 adicionales por semana para cubrir el costo de los pasajes.
3: Tendrá que tener $10 diarios para venir a la universidad, porque también debo de pagar en la alimentación, señaló el estudiante, quien espera que la universidad considere jornadas con clases virtuales para reducir sus gastos de transporte.
0: Juan Carlos Vélez, director provincial de la Agencia Nacional de Tránsito en Manabí, aseguró que la institución realizará controles para verificar que las cooperativas de transporte cobren únicamente las tarifas autorizadas.
3: ¿Y cuándo van a realizar esos controles, don Juan Carlos Vélez?
0: Que inviten a la prensa.
3: ¿Cuándo van a realizar esos controles, don Juan Carlos Vélez, si esto ya arrancó desde el fin de semana?
0: Para hacer los controles, ¿cómo lo van a hacer? Tienen que en cada unidad estar la tarifa fijada.
3: Dicen que vamos a controlar y ejecutar sanciones si hubiese el caso. En cuanto a las tarifas que no estén de acuerdo con lo que se ha establecido en el aumento, afirmó el funcionario de dicha entidad.
0: El director provincial recalcó que, de comprobarse incumplimientos, las sanciones pueden ser pecuniarias, administrativas e incluso contemplar la suspensión temporal de la empresa.
3: ¿Será que lo harán, niña Mary? ¿Será que se cumplirá con aquello, licenciada Mary?
0: Te invité a la prensa para ver todo, bueno, pues, ¿no?
3: Ayer conversábamos aquí en los estudios de la radio con el dirigente del transporte, don Eduardo Burgos, en horas de la mañana, y él nos decía, pues bueno, que sí, que efectivamente ya se está cobrando con el aumento, pero que iban a hacer lo posible para controlar que no existan excesos, que no existan abusos por parte de ciertas cooperativas, que tampoco se puede decir que son todas, ¿no? Son las 6:00 a.m, las 6:10 a.m. Jonathan, 6:10 a.m.
5: Don Nilo Zambrano nos envía este audio respecto al tema de los pasajes. Adelante, don Nilo, desde el Carmen.
8: Este pasaje solamente es de Puerto Viejo al Carmen, nada más, no es de Manta, es de Puerto Viejo al Carmen. Y le reclamé al señor de la agencia donde compré el pasaje en el terminal terrestre y me dijo no, que ya estaban los precios justos así. Y ahora al oficial le digo que el internet no funciona y me dijo que no, que ellos no pueden dar internet. Y otra, y yo le dije, ¿este cómo me cobran el pasaje alto? Me dijo, no, el presidente lo decretó. Eso fue lo que me supo decir el oficial aquí en Cali.
5: Ahí está don Nilo Zambrano, 8.25 pagó de Puerto Viejo al Carmen, imagínese, 8.25, esto es más del 25% de su vida. Ya saben, oyentes, reclame, alce la voz, reclame, multiplique por 25 lo que le costaba el pasaje, y ese es el valor que tiene que pagar, y punto, ni un centavo más y ni un centavo menos, multiplique por 25 el pasaje que antes usted pagaba. ¿Ya? Y eso es lo que tiene que pagar. No se deje ver la cara. Ayer escuchamos a don Enrique, allí en Reina del Camino, en Carlos Alberto Aray, y lo digo con nombre porque los mismos controladores, las mismas personas que cobran en las cajas, indicaban que el pasaje a Guayaquil costaba $9. Hable serio, pues. Y si es 8.75, debería costar. O sea, le redondean a 9, le roban 25 centavos. Y digo robo porque es un robo, pues.
3: Mano desarmada.
5: Le están robando en la cara. Le están robando en la cara.
3: A mano desarmada.
5: Multiplique por 25
9: no se deje ver la cara de Gil, multiplique por 25 y eso es lo que debe pagar, y punto.
3: ¿Usted ha escuchado eso?
9: Y si no denuncie,
3: acá es un robo a mano desarmada.
9: Y si no denuncia, así de simple, claro, hágase un video y hágalo quedar mal. Y ojalá esta gente de la ANT se ponga a hacer controles, porque siempre es lo mismo, que la mesa técnica, que ya vamos a hacer los controles, pero de eso nada.
0: Y el pueblo debe
9: de eso nada.
0: La necesidad.
9: Sí, pero reclame, hágase un video, hágalo quedar mal, porque está mal que le roben al pueblo de esta manera.
3: Bien, 6 de la mañana con 12 minutos, en el dato que daba a conocer a la licenciada Mary, me dicen que ya se están movilizando para allá los equipos de seguridad y también los equipos de socorro, pero hay una persona que está tirada en la vía, ¿no? Sí. En el sector de Pimpiguasí, un accidente de tránsito, al parecer se movilizaban en una motocicleta, y hay una persona en la calzada. Ojalá no haya desgracia que lamentar. 6 de la mañana con 13 minutos. Falta de parqueos complica a los afiliados. Algunos tardan hasta media hora para estacionar en pleno centro de la ciudad, mi querido Jonathan Antonio, ¿verdad? La falta de parqueo marcó el primer día de atención en el nuevo edificio del IES, que recibió una alta afluencia de los usuarios.
0: Las nuevas oficinas administrativas ubicadas en las calles Francisco Pacheco entre Pedro Gual y 10 de agosto abrieron sus puertas ayer. Desde las primeras horas de la mañana, decenas de afiliados acudieron para realizar distintos trámites. Uno de ellos fue Leonardo Cedeño, quien dijo que tardó cerca de 30 minutos buscando un lugar para dejar su vehículo debido a la falta de espacios disponibles en las calles cercanas.
3: Nos toca dejar el vehículo a varias cuadras. Deberían de considerar el tema del estacionamiento, señaló.
0: El Instituto Ecuatoriano de Seguridad Social dispone de un parqueadero subterráneo con capacidad para unos 25 vehículos, pero únicamente para los automotores de la institución, por lo que los usuarios deben buscar estacionamiento en los alrededores. No es 25, es para 18 vehículos.
3: Exactamente, licenciada Mary. La situación también fue percibida por Rosa Olarte, quien trabaja cuidando vehículos en ese sector.

0: aunque expresó su preocupación de que el espacio de parqueo sea eliminado y pierda su fuente de ingresos.
1: Aunque la afluencia vehicular aumentó en el sector, los comerciantes aledaños destacaron que el tránsito es regulado por un vigilante de Puerto Vial, quien coordina la circulación en los exteriores del edificio.
0: La alta afluencia de usuarios también benefició a los nuevos negocios instalados junto al edificio del IES.
1: Olga Torres dijo que hace una semana abrieron un cyber, pero el mayor movimiento se registró el día de ayer con personas que acudieron para obtener claves de los usuarios y de realizar trámites relacionados con préstamos quirografarios.
0: En el establecimiento trabajan 6 personas para atender estos servicios dirigidos a los afiliados.
1: Claro, es verdad, ¿no? Yo recuerdo que allá donde estaban hasta la semana pasada, en esa zona había varios cybers, ¿no? Uh-huh. Varios cybers que prestaban el servicio a todos los usuarios porque siempre nos olvidamos la clave. ¿Usted se acuerda de su clave, sí, del IES? Sí. Sí. Casi siempre nos olvidamos de las claves y de cómo hacer esos trámites. Y allí prestan pues un buen servicio los señores de los cybers. Son las 6 de la mañana, 6 de la mañana con 15 minutos ya. Jonathan Antonio.
2: Buenos días, niña Mary. La verdad que están abusando demasiado los señores transportistas, en este caso lo hablo concretamente en la cooperativa Cita, la de Escucho. Uno pagaba normalmente de Estancia Vieja acá 50 centavos, ya, más el incremento del 25% llegaría a 62.5 centavos. No importa que sean los 65, ¿ya? Pero están cobrando $1. O sea, le han subido el 100% del valor del pasaje. Y eso no se justifica. Al menos yo soy una persona de tercera edad y no me importaría que me cobren los 50 centavos mismo, pero no, los señores no aceptan. Le ponen, como quien dice, una cara de burro, una cara de malo, y uno tiene que pagar si quiere viajar. Así es de fácil. Muchas gracias, niña Mary. Buenos días, saludos a usted.
3: Comandante Ramos, muy buenos días. Johnny Intriago le saluda desde Mante. Saludos para usted, para la niña Mary y para don Jonathan. Desde mi taxi, escuchando la mejor.
4: Oiga, y antes de la pausa, permítame también saludar a mis hijos que están escuchando la radio. A Santi y a Eduardito, están allí desayunando y escuchando a la niña Mary y al comandante.
5: Buen provecho.
1: Bien, buen provecho para ellos. Vamos a la pausa comercial. Son las 6 de la mañana con 16 minutos. Ya retornamos.
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1: Llegamos a las 6 de la mañana con 20 minutos, ya a las 6 de la mañana 20 minutos, tiempo exacto, la hora en todo el Ecuador continental, la hora en todo el país. Vayan enviando ahora mismo los mensajes para los cumpleañeros, ¿ah? Vayan enviando ahora mismo los saludos para los cumpleañeros. Más adelantito en el segmento de sociales les estaremos saludando. Don César Álava, algo escribió, algo borró. ¿Qué habrá puesto nomás don César Álava? Checha, un abrazo mi querido Checha. La señora Yolandita Coveña y el doctor Pepe Romero también se reportan desde el cantón Rocafuerte. Me dicen, aquí estamos, Jefferson, como siempre, escuchando la primerísima. Gracias por mantenernos informados. Lo propio, el saludo desde la provincia de Manabí hasta Barcelona, en España, para nuestro fiel oyente, don Williams Cedeño. Un abrazo, apreciado amigo, que tenga usted un lindo día y a cuidarse mucho con esa ola de calor que azota a España y particularmente a la provincia de Cataluña. 6 de la mañana con 21 minutos ya. Luego de 15 días llega el agua Cruzita la Bella. La ciudadanía se queja ante la falta de una dotación constante de líquido vital. Aquí la noticia.
2: Tras 15 días sin agua, ayer se restableció el servicio en Cruzita, luego de la reparación de una avería en la tubería que alimenta al tanque Cruz Verde.
1: Víctor Vera, director de operación y mantenimiento de Porto Aguas, explicó que hace unas semanas la empresa pública de aguas de Manta les notificó de una afectación en la línea principal que va al tanque Cruz Verde.
2: El desperfecto obligó a cerrar el tanque. Según el funcionario, la distribución habitual de la EPAN para Cruzita se realiza los días viernes, sábados y domingos, esquema vigente desde el año 2024.
1: Sin embargo, la rotura afectó ese cronograma durante los últimos 15 días.
2: Algunos usuarios reclamaban por el servicio desde inicios de julio.
1: Vera indicó que el sistema del Ceibal ya presenta varios años de uso y que existen tramos vulnerables, especialmente en el sector de San Jacinto, donde se han reportado los mayores daños.
2: Luis Briones, morador de la parroquia, reclama que la falta de líquido vital no es nueva. A la semana mandaban una sola vez, pero por horas, sostiene, agregando que Cruzita es de Puerto Viejo, pero el municipio la mantiene apartada del servicio de agua potable.
1: Pronto se acabará ese problema en Cruzita la Bella con el plan triple A. Pronto se terminará ese histórico problema que ha quejado siempre a ese lugar por donde Puerto Viejo se asoma al Pacífico. 6 de la mañana con 23 minutos, 6 de la mañana con 23 minutos, la hora exacta, la hora en todo el país. A ver qué me dice por acá el mensaje de texto, comandante Jefferson, como siempre amplificando la radio. Un lindo amanecer para todos ustedes. Gracias por mantenernos informados. Soy don Luis Loor. Oiga, a propósito, don Luis Loor nos compartía anoche, vamos a ver este videíto, porque si bien es cierto, todos queremos que se cobre el valor en las unidades de transporte, el valor
2: establecido,
1: que está establecido, uh-huh, sí, que está permitido, que no se abuse.
2: Oficial.
1: Pero, y la contraparte también, nosotros como ciudadanos cuidamos las unidades de transporte, sí, estamos pagando un pasaje, pero eso no nos da el derecho para destruir, para rayar, para manchar las unidades de transporte, como mayormente lo hacen los estudiantes de las unidades educativas, sobre todo los chicos de colegio. Es terrible el comportamiento de los jóvenes de los colegios, de jóvenes y señoritas de los colegios. Vea usted cómo manchan los colegios, los buses, estos chicos de los colegios, cómo los rayan, destruyen el mobiliario.
2: Así mismo los pupitres, ¿ah? Todo en el colegio.
1: Es terrible, licenciada Mary. Es terrible, o sea, también las cosas como son. Si bien es cierto, levantamos nuestra voz de protesta cuando se abusa del bolsillo del pueblo, pero también hacemos un exhorto aquí a que hay que cuidar esto.
2: Por supuesto, y están invirtiendo. Mire, ¿usted recuerda la unidad 24 que conduce nuestro amigo Cheo?
1: Ya.
2: Ya la cambiaron, es nueva.
1: Ya,
2: sí, muy bonita, muy bonita.
1: Anda en carro nuevo.
2: Sí, sí, sí.
1: Bueno, hablando de cosas nuevas y de gente nueva y de cambio y de renovación, uh-huh. Yameli, también hay nuevos funcionarios en el sector de la salud.
2: Sí, señor.
1: Atentos, el traumatólogo Diego Villavicencio Cerón es el nuevo gerente del Hospital Regional Verdi Ceballos Balda de Puerto Viejo.
2: Es uno de los funcionarios de salud que recientemente asumieron sus cargos en la provincia de Manabí.
1: Antes de asumir este puesto, se desempeñó como director médico del Hospital de Especialidades de Puerto Viejo.
2: Villavicencio, sin embargo, no es el único funcionario del Hospital de Especialidades en asumir un cargo administrativo en la provincia.
1: Dalila Muñoz se convirtió en la directora provincial de salud en Manabí, cargo al que llega con la experiencia acumulada en el Hospital de Especialidades de Puerto Viejo.
2: Una de las primeras acciones evidenciada en las cuentas oficiales de la Dirección Provincial de Salud fue realizar un recorrido por las áreas de emergencia y cuidado paliativo del Hospital Rafael Rodríguez Zambrano de Manta.
1: Además de coordinar acciones sobre la iniciativa La Ruta de la Vice.
2: Estos cambios se dan en el marco de la llegada de Juan Carlos Abeiga Parra al Ministerio de Salud Pública, designado por el presidente Daniel Noboa el pasado 10 de julio.
1: Abeiga es el octavo ministro de salud en lo que va del gobierno del presidente Daniel Noboa, una cifra que refleja la alta rotación en esta cartera de Estado.
2: Nuevos funcionarios en el sector salud, Hospital Verdi Ceballos y dirección provincial.
1: Entonces ya en la dirección provincial ya no está la doctora Marta se llama la doctora. ¿Marta Macías? No. ¿Cómo se llama la doctora? Doña Mary.
2: Pita, ¿no?
1: Ya, la han cambiado entonces ahora. Marta Pita, la doctora Marta Pita. Ahora está la doctora Dalila Muñoz. Bueno, esperemos que le vaya muy bien, que pueda ejecutar lo suyo. Saldí el doctor, dice Julito Cargua, que... Un abrazo para nuestro querido amigo Don Miguel Ángel Criollo. Doctor, hablando de doctores, ahí también envía su mensaje, su reporte, el doctor Miguel Ángel Criollo. Un abrazo, mi querido doctor Miguel Ángel Criollo. 6:25 a esta hora, como todos los días, hacemos un breve paréntesis en el ámbito informativo y saludamos a los cumpleaños, saludamos a las cumpleañeras en el segmento de Sociales.
3: Que Dios te bendiga. Y que cumplas muchos años.
1: Hoy que estás cumpliendo años, que Dios te regale vida. ¿A quién, niña Mary? ¿Quién está de ti cinco hoy
2: por
1: día?
2: Por supuesto, por acá nos llega este mensaje de parte de doña Fátima Coveña y dice: hola, licenciada, muy buenos días para todos ustedes quienes hacen Radio Sononda, y quiero enviar un saludo en Higuerón afuera para mi querido yerno Jaime Álava, que hoy está cumpliendo un año más de vida, de parte del señor Freddy Bermello y la señora Fátima Coveña. Se une también su esposa Katy Bermello y su hija Kimberly y también Ezequiel Álava. Muchas felicidades al cumpleañero.
1: Don Ezequiel. Bueno, a ver, ¿qué dice por acá otro mensaje? Hola, ¿qué tal, comandante? Un saludo para Goyita Rezabala, de parte de su hija María Rezabala, desde arriba de Los Cuyelles. ¡Ah, caramba, lindo sector allá en Los Cuyelles! Saludos para la gente de Los Cuyelles. ¡Viva la cumpleañera!
2: ¡Que viva! Y por acá nos llega también este mensaje. Dice: hola, muy buenos días, licenciada. Quiero desearle un feliz cumpleaños a mi esposo Alejandro Casanova, que hoy cumple 38 años de vida. Le desean muchas felicidades a su hija Kimberly Casanova y toda su familia. Que Dios le bendiga siempre y le permita cumplir muchos años más junto a la familia acá en las Mercedes 2 de Honorato Vázquez, Cantón Santa Ana.
1: A ver, ¿qué me dice por acá doña María Anchundia? Un feliz cumpleaños en el sitio Cerro Verde del Cantón Tosagua, al distinguido caballero, a don Mariano Anchundia. Le felicita a su esposa que está en el cielo, Angelita Bailón, también sus hijos Alonso, Johnny, María, Rosita, Piedad, José, Lorena y toda la familia se unen para desearle que cumpla muchos años más de vida. Lluvia de bendiciones hoy, mañana y siempre, de manera muy especial, el saludo de parte de su hija María Anchundia. ¡Y que viva el cumpleañero!
2: ¡Que viva! Más mensajes. Hoy cumpleaños en el Cantón Rocafuerte, la ingeniera Tatiana Zambrano Román. Le felicitan sus familiares y amistades, en especial sus compañeros del CAC Rocafuerte, donde ella trabaja. ¡Que viva la cumpleañera!
1: ¡Que viva la cumpleañera! Otro mensaje que me envía mi querida amiga Linda Rivera. Me dice: buenos días, Jefferson. Hoy en las Orquídeas está cumpliendo un año más de vida mi querida hermana Dionises María Vera Pacheco. Está de T5. Ella es la mamá de don Willy Quinde y de la guapísima Ivonne Quinde. Por este motivo le felicita a toda la familia, sus hermanos, que la queremos muchísimo. Que Dios te bendiga siempre, hermana.
2: Más mensajes. Buen día, saludos de cumpleaños para mi hijo Alex Paz García en Jaramijó, sí, por el control de la base de parte de sus padres. Dije, más mensajes.
1: Ah, ya. No es su hijo. No. Es un mensaje de un oyente. ¿Tiene cumpleaños don Jonathan Antonio?
4: Claro que sí. En San Eloy de Rocafuerte está cumpliendo años José Cristian Licoa. Le envía saludos su esposa Jenny Rodríguez y su pequeño retoño Yoncito. Yoncito, el niño Yoncito. Felicitaciones entonces a José Cristian Licoa en San Eloy de Rocafuerte.
1: Otro mensaje dice: muy buenos días, amigos de Radio Zona Onda. Queremos saludar a la en la sequita de Crucita al joven Ayton Javier de Mera Alonso, que está de cumpleaños, un añito más de vida de parte de sus padres, también de su hermano. ¡Y que viva el cumpleañero!, dice el mensaje de texto.
2: Otro mensaje: hoy está cumpliendo años mi querida comadre y ex compañera de trabajo, Magdalena Valladolid Zambrano, en unión de sus hijos, Fabia y Emanuel, de su papá, hermanos, sobrinos, primos, compañeros de trabajo y más. Nos unimos en oración para desearle que Dios le provea de salud y cumpla muchos años más. ¡Que viva la cumpleañera de parte de su comadre Marianita Moreira, y que la quiere mucho!
1: A ver, pongas esa imagen allí en la pantalla, mi querido Jonathan, para conocer y para felicitar también al sargento que está de cumpleaños, mi pana Johnny Vinces. Está de cumpleaños el sargento Johnny Vinces. Por este motivo le saludan todos sus familiares y también sus compañeros, especialmente su compañero, el tecnólogo Ciro Farfán. ¡Que viva el cumpleañero! Bueno, cumplimos con todos. Solo nos queda el audio de don Franklin del Valle, que ya lo vamos a escuchar, ¿no? ¿Tiene algún otro compañero?
2: No, señor.
1: ¿No? Bueno, escuchemos a don Franklin del Valle y nos vamos a la pausa.
5: Del Valle le saluda. En la familia Mendoza, Contreras, hoy día está de cumpleaños un tío que es como un padre para mí. Es un mentor de mis días, mi profesor al volante, mi guía. Y está de cumpleaños el señor Ángel Manuel Edgar Mendoza Contreras. El día de hoy está la familia Mendoza Contreras, pues está celebrando por lo alto este onomástico, rodeado del cariño de su esposa, mi madrina Maritza Vince, de mi compadre Ángel Manuel Junior, de mi prima Maritza Elizabeth Mendoza Vince y de Ángel, de Edgar Manuel, que es el último, su conchito. Y deseándole de todo corazón que pase un feliz cumpleaños, rodeado de todos sus nietos, nietas y todos los hermanos que hoy tenemos por ahí de pata amarilla. Que Dios le bendiga a mi tío y padrino Ángel Manuel en su día y onomástico el día de hoy. Muchas gracias, don Jefferson, por este espacio.
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1: Bien, exactamente son las 6:35, las 6:35, tiempo exacto, la hora en todo el Ecuador continental, la hora en todo el país. Vamos con información en el ámbito nacional, licenciada Mary.
2: Por supuesto, amigos oyentes, la criminalidad en Quito ha bajado 12% y los robos cerca del 20%. No vamos a permitir que alteren la seguridad de la capital, afirmó el ministro del Interior, John Reinberg.
1: Escuchemos al señor ministro John Reinberg,
3: por favor. A la fecha ha disminuido la criminalidad en un 12%, ha disminuido el robo, llámese robo de domicilio, robo común, robo de teléfono, todos estos robos han disminuido de cerca del 20%, esos son datos reales. Por eso no vamos a dejar que alteren la seguridad de Quito por la que hemos trabajado. No vamos a permitir hoy día, me decía alguien, ¿por qué ahora las operaciones? Porque no voy a esperar que esto siga avanzando para que entremos nosotros en una operación como la de hoy para mandarle un mensaje claro que con la capital no se metan.
4: Señor ministro, en un momento usted ya se refirió sobre el tema, pero en Quito la sospecha ha metido las cuadras.
3: No, todos están en la mira, pero ¿saben? Yo anuncio que voy a ir a un mercado, pero adivinen que llega el día anterior. Recién el municipio se acordó de la existencia de esos mercados. Recién se conocen que pertenecen y el problema que hay en esos lugares. Cada vez que anuncio que voy, así que probablemente voy mañana, les digo esto, parece que ellos van antes y hacen su trabajo, que sería bastante bueno que cumplan su parte. No, sin embargo, vamos a estar recorriendo, vamos a estar haciendo operaciones en todos los lugares, en las cachinerías, en todo lo que sea un foco de economía criminal, que es a lo que usted se refiere, y por supuesto, a el ataque directo de los grupos criminales. Eso va a los nueve distritos, la atención va a estar dirigida para todos. No voy a dejar un hueco para que ellos busquen esconderse en los lugares donde quizás crean que no vamos a hacer operaciones, así que las operaciones van a estar enfocadas en...
1: Bien, esto lo manifestó el ministro John Reinberg, luego también de que el presidente de la República, Daniel Noboa, anunciara que se pondrá en marcha un plan de protección de Quito con el despliegue de 2.000 policías y 2.000 militares adicionales en respuesta al repunte de violencia atribuida a grupos delincuenciales en la capital de los ecuatorianos. 6:38, 6:38. ¿Qué más nos tiene, licenciada?
2: Con 4 votos a favor, el Pleno del Consejo Nacional Electoral inadmite la petición de corrección solicitada por José Villavicencio, Wilson Álvarez y Andrés Quispe, relacionado con la entrega de formato de formularios para la recolección de firmas de respaldo sobre la revocatoria de Daniel Noboa y María José Pinto. Escuchemos lo que manifiesta José Cabrera Zurita, presidente del Consejo Nacional Electoral.
5: El día sírvase registrar mi voto a favor de inadmitir el recurso planteado. Gracias, señora secretaria.
6: Muchas gracias, señor presidente. Señor presidente, me permite informar que con 4 votos a favor se aprueba el primer punto del orden del día.
1: Queda inadmitido aquello, es decir, otra de las pretensiones para que se revoque el mandato del señor presidente de la República y de la vicepresidenta no tuvo paso, no le dieron paso por voto de mayoría en el CNE. 6:40. Otro de los temas de los cuales se ha hablado bastante en estos últimos días es que a partir de este último domingo arrancó toda una saga de reportajes a modo de un gran trabajo comunicacional elaborado por las hijas del extinto Fernando Villavicencio. Lo curioso del tema es que estos videos están siendo pasados como cadena nacional del gobierno en medios nacionales. Ayer las hijas de Fernando Villavicencio hablaron al respecto y dice que ellas sobre todo han renunciado a cualquier indemnización. Lo que queremos es que los responsables admitan públicamente que asesinaron a Fernando Villavicencio. Fue lo que dijo Amanda Villavicencio. Escuchemos parte de lo que manifestó ayer en rueda de prensa.
7: El día de hoy la Fiscalía continúa individualizando los elementos de convicción contra José Serrano Salgado. Contundentes, tal como han sido contra Javier Jordán y como hemos visto también la estructura íntegra de los elementos de convicción de fiscalía. Tenaz, escuchar, ya lo conocemos, obviamente, nosotras hemos devorado también este expediente en todos estos años, pero escucharlo y además escuchar cómo la fiscal tiene que relatar cada cosa, siempre es impactante, siempre vuelve a sacudir. Justo antes de salir, escuchábamos este segmento en el que mi papi exhibe el cheque del mago Cherres a María Paula Christiansen, ¿no? Que es ese momento álgido que demuestra esta enemistad que había siempre entre Fernando Villavicencio y Serrano, porque mi padre los persiguió realmente, así como ellos fueron tan corruptos en su momento, mi papi cuando estuvo en la Comisión de Fiscalización y desde el periodismo de investigación también supo darles una gran batalla, que ahora es la que los mantiene prófugos, los mantiene fuera del país, los mantiene en la cárcel, y es la razón por la que el Ecuador conoce quiénes son estos criminales.
8: Hay cosas que nunca dejan de sorprender, por más que escuchen una y otra vez. ¿Cuál ha sido en esta ocasión?
7: Bueno, creo que una de las frases que a mí más me mueve es cómo Daniel Salcedo dice que para Serrano matar a una persona es como comerse un pancito con queso. Creo que es una cosa que lo escuchamos una y otra vez y no deja de sorprender y de sacudir el corazón.
9: Amanda Damia, en las últimas horas han existido incluso pronunciamientos ahora de las hijas de José Serrano a través de un video, apareció María Paula.
1: Son las 6 de la mañana con 42 minutos ya, las 6 de la mañana con 42 minutos. En la Asamblea Nacional, curiosamente, los señores asambleístas decidieron archivar la posibilidad de llevar a juicio político a la exministra Inés Manzano, en el caso que se investiga, en el caso Progen, del cual se siguen conociendo más detalles. Esta vez, Wade Manning, hermano de John Manning, que es el principal directivo de Progen, reveló información sobre la compra de los generadores usados que posteriormente fueron reparados, pintados y vendidos como nuevos a nuestro país, en una declaración rendida ante los abogados de SELEC. Esto es una nota de Coavisa, por favor.
10: Que los generadores que Progen vendió a Ecuador no eran nuevos, como exigía el contrato, sino usados y refaccionados, ya se conocía. Ecuavisa publicó, por ejemplo, que Progen compró los equipos a Apollo, un pequeño proveedor en Texas. Los arregló y los revendió a SELEC en 8 veces su precio inicial. Pero Wade Manning, el hermano del máximo directivo de Progen, John Manning, dio más información en su declaración rendida ante los abogados de SELEC. Confirmó que además de Apollo, una empresa de nombre Keppel y otra llamada Akil también vendieron motores viejos.
11: Es Akil, la empresa india que vendió generadores viejos y usados a Progen para que Progen luego los enviara a SELEC.
12: Ellos vendieron los motores, sí.
11: ¿Motores viejos y usados?
12: Sí.
10: El abogado de SELEC también consiguió que Manning dé detalles sobre otros contratos, como el de etiquetas o rótulos para poner el nombre de Progen en los generadores y así parezca que es el fabricante.
11: ¿Conoce a la empresa Southern Graphic Systems?
12: Sí, es una empresa de diseño gráfico.
11: Esa empresa suministró a Progen las etiquetas que Progen colocaba en los generadores usados y antiguos que enviaba a SELEC.
12: Correcto.
10: Wade Manning, además, confirmó que otra empresa fue contratada para los toques finales.
11: La función de Interfaz era limpiar y pintar los antiguos generadores de energía que Progen compraba a terceros para entregarlos a SELEC, ¿verdad?
12: Sí.
10: El abogado de SELEC preguntó si los generadores quedaron lo suficientemente bien como para que SELEC pensara que eran nuevos. Pero Manning, quien era vicepresidente de mecánica de Progen, respondió que no tiene idea.
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1: Ya son las 6:45 a.m. Las 6:45 a.m. Tiempo exacto, la hora en todo el país, la hora en todo el Ecuador continental. Saludos cordiales para don Humberto Sánchez. ¿Qué tal, don Humberto Sánchez? Un lindo día. ¿Qué me dice don Humberto Sánchez? A ver, vuelta larga de 65 centavos la parada mínima que cobraba, ha incrementado a un dólar. Eso no es el 25% como dicen que se iba a cobrar. Voy viajando a la cooperativa Vuelta Larga número 15. Según aducen que esa es la supuesta regularización. Asimismo, la cooperativa Crucita de 50 centavos, la parada mínima, la incrementaron a 75 centavos. Y para completar, con pasajeros parados, incluso hasta con pasajeros de pie. ¿Qué irrespeto al usuario? ¿Y quién controla esto? Me pregunta el amigo. ¿Quién controla esto? No lo controla nadie. 6:46. Permítame enviarle un cordial saludo también para los amigos allá en la parroquia Chirijos. Ese pedacito de cielo que tienen los amigos en Chirijos. El día de hoy, ya, un saludo para a todos los socios y socias de la Asociación 4 de Agosto de la Comunidad Tres Caminos de la Parroquia Chirijos por cumplir un aniversario más de creación, de parte de toda su directiva, de don Nexar Bravo, que es el presidente, y de la señora Angélica Sánchez, la secretaria, Fernando Vera, el tesorero. Bien, saludos entonces para los amigos allá en la Parroquia Chirijos. Don Nexar Bravo nos escucha junto con su familia y sus compañeros de la Asociación 4 de Agosto en este lindo sector. ¿Sí conoce usted Tres Caminos de Chirijos? No conoce.
18: No conozco Chirijos.
1: Tres Chirijos, Tres Caminos de la Parroquia Chirijos. Usted, mire, usted llega hasta Chirijos. De ahí avanzas hasta el fondo, la subida, sector de Roncón. Tienes que subir todo el cerro hasta el Mirador del Tigre. Uh-huh. Y del Mirador del Tigre avanzas hasta el fondo y allá te encuentras con los tres caminos.
18: Y un día solo llegué hasta la entrada, no pude ingresar.
1: ¿A la entrada de Chirijos? Sí. No, pues ahí sí, es para adentro, uh-huh. Niña Mérida, ahí es para adentro, tierra adentro, ese Puerto Viejo profundo, que seguramente muchos de mis amigos no conocen, ¿eh? Se van a vacacionar a Miami, a París, las fiestas en los Estados Unidos, allá en New Jersey, en Hackensack. Pero no conocen Tres Caminos de Chirijos. 6:48 a.m.
18: ¿Y usted sí conoce los Tres Caminos?
1: Los Tres Caminos, sí, Jimenita, a ver, ¿qué dice por acá otra amiga? Buenos días, saludos a quienes conforman Radio Sono Onda. Le envío lo que sucede en el puente de Lodana. Debido a los trabajos que se ejecutan el día de hoy, está habilitado solamente un carril. Es un caos, me dice. No hay ni una sola persona que dirija el tránsito, recordando que es una vía muy transitada por autobuses. Y ahí nos envía un videíto. Jonathan, si es tan amable, póngalo el videíto, por favor, donde se ven a los vehículos. Solamente un carril.
18: Están trabajando.
1: Solamente uh-huh. Un carril habilitado, por cierto, puente que debe de culminarse ya, rapidito, a la brevedad del caso, porque el presidente dijo que el mes próximo lo viene a inaugurar.
18: En septiembre.
1: En septiembre. Ya, mi amigo Danielito dijo que el próximo mes lo viene a inaugurar. Eso dijo el presidente. Uh-huh. Yo no sé. Bueno, están trabajando, niña Mary, están trabajando.
18: Se nota que están trabajando.
1: Breve, como se dice en la serranía ecuatoriana, ¿no? 6:50 a.m, licenciada Mary.
18: Por supuesto, queremos enviar cordiales saludos en Estados Unidos a Fernando Menéndez, que está reportando sintonía. Muchísimas gracias a usted y a toda su familia.
1: Bueno, son las 6:50 a.m. El CNE fija la fecha de las elecciones. El único cantón del país que no elegirá autoridades este próximo mes de noviembre.
18: Es Borbón,
1: sí. Que es un nuevo cantón que se creó este año. Aquí la nota.
2: El Consejo Nacional Electoral confirmó la fecha y el calendario oficial para las elecciones seccionales de Ecuador en el 2026.
1: El organismo electoral anunció el inicio del proceso mediante una cadena nacional realizada el día sábado 1 de agosto, activando oficialmente todas las etapas del calendario y fijando las reglas que regirán la jornada, en la que 13.827.643 ciudadanos acudiremos a las urnas.
2: La votación oficial se llevará a cabo el domingo 29 de noviembre del 2026, desde las 7 de la mañana hasta las 17 horas.
1: Para ejercer el derecho al sufragio, los electores podrán presentar su cédula de identidad o pasaporte, sin importar si dichos documentos se encuentran vigentes o caducados. Uh-huh. Y creo que esta parte es importantísima, sí, muy importante. Hay que recalcarla, porque acá en nuestro país ocurre, siempre lo digo, una especie de fenómeno. Nos gusta ir a votar con la cédula nueva. Y días previos o semanas previas a las elecciones, abarrotamos las oficinas del registro civil en todo el país. Señores, se puede ir a votar con cédula o con pasaportes, incluso estando caducados, ¿ya?
2: Bien. Durante esta jornada, los ecuatorianos elegirán a las autoridades de los gobiernos autónomos descentralizados y a los miembros del Consejo de Participación Ciudadana y Control Social para el periodo 2027-2031. En total, se escogerán 23 prefectos y 23 viceprefectos provinciales, 222 alcaldes municipales, 909 concejales urbanos, 457 concejales rurales y 4.131 vocales principales de las juntas parroquiales rurales con sus respectivos suplentes, además de los 7 consejeros principales del Consejo de Participación Ciudadana y Control Social. De acuerdo con el cronograma oficial establecido por el Consejo Nacional Electoral, la fase de inscripción de candidaturas estará habilitada entre el 2 y el 17 de agosto a través de la plataforma Amigos Oyentes en línea del organismo. Posteriormente, el 24 de septiembre se publicará la lista oficial de los candidatos calificados para el Consejo de Participación Ciudadana y Control Social. Las organizaciones políticas y los aspirantes podrán desarrollar la campaña electoral entre el 12 y el 16 de noviembre, del 12 al 16 de noviembre. El proceso también contempla la realización de 45 debates electorales obligatorios en aquellas jurisdicciones que superen los 100.000 electores, distribuidos en 21 jornadas para prefecturas y 24 para alcaldías. Asimismo, se fijaron las fechas para las modificaciones especiales de sufragio. El jueves 26 de noviembre votarán las personas privadas de la libertad sin sentencia condenatoria ejecutoriada, mientras que el viernes 27 de noviembre se ejecutará la jornada de voto en casa. Aunque Borbón ya es el cantón 223 del Ecuador, sus habitantes no elegirán alcalde ni concejales en las seccionales de noviembre del 2026 debido a los plazos legales y al calendario electoral en marcha. El CNE los convocará en el año 2027. Con estas fases clave, el país avanza en la renovación de sus autoridades locales e institucionales. Amigos oyentes, es el detalle informativo. El CNE fija la fecha ya de las elecciones 2026.
19: El tiempo, la hora. Son las 6 de la mañana, 52 minutos. Luego de 15 días, están indicando que ya va a haber agua en Cruzita la Bella. Me da hasta miedo leer esta noticia. Ojalá sea verdad. Yo la había escuchado, niña Mary. Uh-huh. La había escuchado en su voz en antes. Ojalá sea en realidad esta situación, que en 15 días se restablezca el servicio de agua potable allá en Cruzita.
18: Dicen ya se restableció.
19: En Cruzita, ya se restableció.
18: Ya se restableció el de ayer, sí señor. Tras 15 días sin agua, ayer se restableció ya el servicio en Cruzita.
19: A ver, si que nos llamen de Cruzita, sí. Que nos llamen de Cruzita, a ver si hay agua o no. Entiendo que...
18: Yo creo que en todos los sectores.
19: Entiendo que era una tubería dañada en Cruz. En Cruz Verde.
18: Verde, sí señor.
19: En Cruz Verde, entonces uh-huh. Ya hay agua, no es que en 15 días llega, no, ya... No. Ya hay agua en Cruzita, a ver, que alguien de Cruzita nos diga, ¿Es o no es verdad? Con la prueba en mano, con la prueba en mano, 6:53, 6:53, tenemos más noticias, más información a través de Soronda, su estación.
2: Una obra bajo la lupa del municipio, información desde la ciudad de Manta. Una maquinaria trabaja en el perfil costero de la playa Barbasquillo en Manta, colocando piedras escolleras.
19: La intervención se desarrollaba en el tramo ubicado entre la cuadra y el hotel Whitman, el Said Plaza, ya en Manta.
2: Durante una cobertura periodística la mañana de ayer, un guardia del lugar solicitó a amigos oyentes a abandonar el área, argumentando que se trataba de un espacio privado.
19: Javier Alonso Salcedo, director de ambiente del municipio de Manta, confirmó que personal de la entidad ya tuvo una reunión con las direcciones pertinentes como Avalúos y Catastro y la empresa pública Agua de Manta para revisar qué pasa en este sitio.
2: Hemos revisado y la maquinaria que está trabajando no cuenta con un permiso, se indicó.
19: 6:55, según las investigaciones preliminares del municipio, se trata de un proyecto inmobiliario denominado Simar, ubicado en la zona de Barbasquillo.
2: La actividad consiste en la protección con piedras escolleras del muro destinado a la construcción de un edificio.
19: Alonso precisó que hasta el momento el trámite de construcción del edificio se halla en trámite justamente en la dirección de Avalúos y Catastros y que la obra en ejecución no cuenta con el permiso municipal correspondiente. Así está la situación allá en el puerto, una obra bajo la lupa del municipio. El tiempo, 6:56, 6:56 en el plan piloto para licencias vigentes es hasta septiembre. Sí, aquí el dato informativo.
2: Hasta ahora 380 personas han realizado el trámite de emisión o renovación de licencias de conducir en las agencias Nacional de Tránsito en Manabí desde que comenzó el plan piloto a nivel nacional el 20 de julio, informó Juan Carlos Vélez, director provincial de la ANT.
19: El plan se encuentra en ejecución hasta el 30 de septiembre, recordó. Como parte del nuevo sistema, los usuarios deben generar la orden de pago a través del portal web de la agencia de tránsito.
2: Una vez cumplido ese proceso, ya no deben acudir a la fecha que aparece en el turno, sino en el día asignado de acuerdo con el último dígito de su cédula.
19: La atención se distribuye así: los lunes, cédulas terminadas en 1 y 2.
2: Los martes, terminadas en 3 y 4.
19: Los miércoles, en 5 y 6.
2: Los jueves, en 7 y 8.
19: Y los viernes, en 9 y 0. Ah, ya.
2: El plan piloto, ojalá y le funcione.
19: Así va a ser, ¿sí?, ya el tema con la situación de las licencias. Este es un plan piloto para comenzar. Ojalá se vaya bien. Ojalá funcione. Este tema
2: para evitar tanta sí, gente, ¿no?
19: Que este llegue. Tema es necesario y también se lo tiene que aplicar en Puerto Vial para matricular. En todas estas instituciones donde se aglomeran bastantes usuarios, se deben aplicar este tema de las terminaciones de los números de cédulas para evitar tanta aglomeración. En realidad, el parque automotor de Puerto Viejo, no solo de Puerto Viejo, en la mayoría de ciudades ha aumentado y va en aumento el parque automotor, y esto hace bastante que bastantes usuarios acudan en los mismos días, y entonces allí se genera el problema, el caos. Y ya la agencia de tránsito está implementando este nuevo mecanismo de las cédulas terminadas en los números de los días que corresponde, y para que usted agilite allí el trámite para su licencia en la agencia de tránsito nacional. 6:57.
2: Oiga, si la gente hasta de noche, de madrugada, llega a hacer filas para poder obtener un turno para poder hacer su trámite.
19: En el registro civil también deberían hacer lo mismo. En el registro civil también se aglomera bastante gente, pero más es cuando el tema de hay alguna elección o no. Siempre hay aglomeración. Entonces también deben aplicar este plan piloto. Es interesante. Con el último dígito de la cédula, y allí se va clasificando la ciudadanía, los usuarios que quieren acudir a estas instituciones públicas que aglomeran bastantes personas, bastantes usuarios. Son las 6:58, 6:58. Tiene mensaje, licenciada Mary.
2: Por supuesto, Jonathan Antonio Chávez Ruiz. Por acá recibimos el mensaje de doña Jennifer Macías desde la ciudad
18: de Manta dice, siempre les escucho desde las 5 de la mañana. Muchísimas gracias, doña Fátima Coveña, también en las Losas de la parroquia San Plácido. Saludos cordiales para doña Holanda Zambrano y su esposo, don Silvano Franco, que reportan sintonía allá en New York. Gracias también al doctor Manuel Yanqui Salazar, el médico más popular de Manabí, el más querido. Le envía cordiales saludos a usted, don Jonathan Antonio. Dice que el día de hoy estará atendiendo con las ecografías en la calle principal Eloy Alfaro, junto a la piscina Neverland, allá en la parroquia Calderón. Saludos cordiales, buen viaje para usted, doctor Manuel Yanqui Salazar.
19: Saludos al doctor Manuel Yanqui Salazar, y recuerde que Mr. Chifle es el compañero ideal de todas sus comidas, es el compañero ideal para su ceviche en funda, para su cevichifle. 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Poner atención en esto, ya hemos hablado de este tema. Don Carlos Solís dice, como se van a dar cuenta, todo es queja con este tema de la subida de pasajes. Entonces hay que poner mucha atención, Divina Zambrano. También saludamos a don Rómulo Espinal, un abrazo a Gustavo Moreira, en fin, a todas las personas que han interactuado en esta mañana con nosotros. Ya viene Sala también, de Opinión.
18: También queremos enviar cordiales saludos en el cantón más dulce de la provincia de Manabí, a doña Yolanda Coveña, a su esposo el doctor José Romero, y dice, saludos cordiales, niña Mary, siempre en onda con Radio Sononda, y Dios les bendiga.
19: Perfecto, muchas gracias. La gente en el Negrital también ha enviado un saludo de cumpleaños, envíelo para pasarle con gusto. Son las 7 de la mañana en punto, licenciada Mary, buen día.
18: Tenemos una pausa, amigos oyentes, ya retornamos.
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21: Sono Onda le da la hora, 7:00.
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1: Bien, son las 7 de la mañana ya con 3 minutos, las 7 de la mañana con 3 minutos, el tiempo exacto. La hora en todo el territorio nacional, la hora en todo el Ecuador continental, amigos, amigas, oyentes, televidentes e internautas de la radio. 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Son las 7 de la mañana, ya con 4 minutos. ¿Cómo le va, licenciado Fidel Intriago? Qué gusto saludarlo, maestro. Buen día, bienvenido.
30: Buen día, Jefferson. Buen día, Jonathan, en los controles, a todos quienes nos escuchan, quienes nos ven por Sono Onda TV en Facebook y YouTube. Contento de estar nuevamente acá a compartir con la audiencia hoy martes.
1: Día martes 4, ya mismo se va a sumar también nuestro compañero, el magíster Miguel Erazo. Hoy tendremos en la lista de invitados al doctor Carlos Zambrano Argandoña, sociólogo. y politólogo. Luego tendremos al precandidato a la alcaldía del Cantón Portoviejo, al doctor Juan José Peña. Y también nos acompañará a las 8:30 el abogado José Félix Álava Pichi, que es el presidente del Comité de Fiestas de la Parroquia Picuasá, con quien vamos a hablar acerca de todas las actividades que se vienen realizando en el quincenario de la matrona, la Virgen de la Asunción, que por cierto, esta madrugada estuvo por ahí nuestro compañero Enrique Moreira y nos dio a conocer que se llevan adelante las actividades religiosas, ¿verdad? El recorrido con la Virgen y con una gran cantidad de personas. Me quedé sorprendido esta mañana la cantidad de gente que sale también a recorrer las calles de Picuasá. Algo muy parecido a lo que pasa con la Virgen de la Merced aquí en Puerto Viejo. ¿Usted es católico, no?
30: Fui criado en la fe católica, pero...
1: Hoy no es muy practicante.
30: No soy practicante.
1: No es muy practicante.
30: Pero aquí la gente es devota y para mí eso es muy importante. Es parte de nuestra cultura, de nuestro fervor. Es como manifestamos también nuestro amor, incluso a la misma ciudad, con sus representantes religiosos, por así decirlo, en la fe, ya sea la Virgen de las Mercedes, todo lo que mueve acá en Puerto Viejo y en Picuasá, la Virgen de la Asunción.
1: La Virgen de la Asunción. Bueno, don Aquiles Álvarez fue condenado a 3 años de cárcel por el caso Grillete. Esto ocurrió la noche de ayer. El alcalde de Guayaquil, Aquiles Álvarez, fue condenado a 3 años de prisión en el caso Grillete. El tribunal lo declaró culpable del delito de incumplimiento de decisión legítima de autoridad competente. Consideró que si bien no tenía la finalidad inmediata de fugarse, Álvarez actuó con dolo al retirarse el dispositivo que se le había ordenado portar desde julio del 2025 en el marco del caso AAA. Sabía que estaba obligado a portar el dispositivo y conocía la prohibición de manipularlo o retirarlo unilateralmente. Sabía que cualquier inconveniente debía de ser reportado. Sin embargo, permaneció conscientemente sin el equipo, manifestó el juez ponente durante la sentencia. Este caso penal surgió por la detención de Álvarez por el caso Goleada, la madrugada del 10 de febrero. Los policías aprensores observaron que no tenía puesto el grillete electrónico y que el dispositivo fue hallado en el piso, junto a la cama del alcalde. Luego Álvarez se lo colocó de nuevo. ¿Qué le parece, mi querido Fidel Intriago, este tema?
30: Bueno, si bien es cierto, porque la evidencia está, al menos lo que vimos cuando ocurrió el allanamiento.
1: Fue evidente.
30: Pero sin embargo, es lo que el Ecuador espera es una resolución en cuanto precisamente al motivo del allanamiento, que es caso Goleada, caso AAA.
1: Exactamente.
30: De alguna manera es el mal menor, o tal vez para... bueno, no lo sé, o sea, yo no digo que no es verdad. La evidencia está que no tenía grillete y eso tiene sanción. Sin embargo, creo yo que lo que
1: esperamos... No es lo más grave.
30: Lo que esperamos es si efectivamente hay asidero en las denuncias en cuanto al tráfico de combustible.
1: He ahí el meollo del asunto, y justamente era el tema a donde quería llevar esta conversación. Ojalá ya mismo venga Fidel, y también seguramente mañana la conversaremos con el doctor Tito Livio Mendoza y con María Adriana Cañizares. Tú acabas de dar en el clavo, porque si bien es cierto, fue evidente, pues es que fue evidente cuando ingresó la policía a la casa del alcalde Aquiles Álvarez, no portaba el grillete colocado, ¿ya? El asunto mayor, o lo que motivó esta incursión policial y militar en la casa del alcalde de Guayaquil, fue justamente la investigación por presunta malversación de los recursos hidrocarburíferos, es decir, de combustibles. Y aquello es lo que todavía no se ha podido comprobar. De hecho, hemos visto varias audiencias donde la defensa técnica del alcalde ha sido bastante acuciosa, bastante técnica. Pero es como si hubiese existido la intención a capa y espada, como se dice coloquialmente, de sentenciarlo, de juzgarlo por algo. Si no se ha podido por una cosa, vámonos por la otra. Lo cierto es que hay dos casos más que siguen en investigación y que seguramente se conocerán más temas, más detalles, y posiblemente le vengan más sentencias a don Aquiles Álvarez. Uno es el caso Goleada y otro es el caso Triple A. ¿Cómo le va, don Miguel Erazo? Bienvenido, buen día.
0: Buen día, Jefferson. Un saludo, Fidel. Y bueno, a Jonathan en los controles, y también un saludo cordial a todos los manavitas que, como siempre, el tema del tráfico vehicular casi todos los martes nos juega una mala pasada.
1: Complica
0: y escuchando,
1: un poco,
0: ¿no? Escuchando atentamente estos titulares que en realidad generan noticia más, digamos, por el trasfondo que por la nota periodística en sí. Entonces, sí, comparto totalmente tu criterio, y justamente ya son temas más en el ámbito jurídico que tiene que ventilarse para que pueda existir alguna respuesta clara sobre todo al respecto.
1: Bien, 7 de la mañana con 11 minutos, 7 con 11 minutos, en todo caso, hay recursos, me decía un amigo, tiene recursos todavía el alcalde Aquiles Álvarez, esta es una sentencia en primera instancia, pueden pues los señores abogados, la defensa técnica de Aquiles Álvarez recurrir
30: el a otras. El problema es que la defensa mismo lo vendió en su momento, sí. Su abogado dijo
1: el mismo abogado, ¿no?
30: Que no es que es que como si fuera un cargador de teléfono.
1: Es que se lo retiró para cargarlo.
30: Para cargarlo.
1: Ramiro García.
30: Sí, entonces, sí. Comprueba el hecho de que no lo tenía.
1: No lo tenía colocado. Puesto. Y la obligación era llevarlo
0: puesto. Era llevarlo puesto.
30: Ahora bien, la pregunta: ¿cuántas personas están en la cárcel por no llevar grillete electrónico? Así como Aquiles Álvarez.
0: Esa es una buena pregunta.
1: ¿Cuántos más habrán tenido un juicio así con tanta celeridad como este?
0: Claro.
1: Por una causa similar. ¿Cuántos más? Qué buena pregunta.
0: Qué buena pregunta.
1: Bien, el presidente de la República viajará en comitiva a Colombia, viajará con una comitiva a Colombia este próximo 7 de agosto, ¿ya? Esta semana se va de viaje a Colombia para la posesión del señor Abelardo de la Espriella. El decreto. Póngase el decreto ahí, se lo envío, mi querido Jonathan Antonio, si es tan amable, nos ayuda a ver si está o no especificado. Deberían, en todos los decretos, deberían de especificar quiénes son las personas que van a acompañar al presidente de la República. Vamos a ver si aquí ocurre. A ver, en el decreto como tal, artículo 1, declara en comisión de servicios a la comitiva que acompañará al presidente constitucional de la República durante su viaje oficial internacional, que realizará a la República de Colombia el próximo 7 de agosto. La comitiva oficial estará integrada por los ministerios, secretarías y demás entidades de Estado que en el ámbito de sus competencias y en atención a los objetivos de la agenda presidencial contribuyan al desarrollo de las actividades previstas, la Secretaría General de la Administración Pública, Planificación y Gabinete. A ver, pase la otra página. Gabinete Presidencial, la República notificará a las entidades que integran la comitiva oficial y la comitiva de apoyo. Los viáticos y demás gastos que genere el desplazamiento se cubrirán con cargo al presupuesto de la institución a la que pertenezcan los integrantes de la comitiva oficial y la de apoyo. No dice quiénes van a ir. ¿Ya? No dice quiénes van a ir. Seguro va a ir don José Julio Neira.
30: De cajón.
1: Tiene como 10, 12 cargos.
0: Van a ir oficiales y de apoyo, entonces eso es lo que se sabe.
1: De apoyo, oficiales y de apoyo, ¿no? Don José Julio Neira. Pero este 6 de agosto, que es 6 es el día jueves, si mal no recuerdo. Sí, a ver, déjame ver. Hoy estamos día martes 4, miércoles 5, jueves 6. Viene su amigo, don Milei.
30: Javier Milei, uno de los mejores presidentes actuales de la región.
1: Del mundo, ese, ¿no?
30: De la región que está transformando a Argentina en la decadencia en la que lo dejó el kirchnerismo, con las ideas de la libertad, trayendo, y nos, los datos hablan de la reducción de pobreza, de la casi que eliminación de la inflación, y la economía que está mucho mejor en Argentina.
1: 7:13, viene Milei. Es un apoyo realmente institucional, es un apoyo que ¿Surtirá algún efecto en materia económica, por ejemplo, o es un apoyo más bien mediático?
30: Mediático, sin duda. O sea, el principal es mediático. Lógicamente que me imagino que después van a establecer algún tipo de acuerdo comercial. No creo que venga solamente para figurar para la foto.
1: A darse la vuelta.
30: Pero el impacto que tiene Milei acá, o sea, es importante a nivel ya de comunicación política y de marketing.
1: Todo un personaje, ¿no?
30: Todo un personaje.
1: Todo un personaje.
30: Me imagino que va como en Brasil, ¿no? Algún tipo de concierto.
1: Habrá conciertos. Siempre saben hacer conciertos cuando va, claro. Cuando va Milei y luego grita ¡Viva la libertad, carajo!
30: hay que ver el show, el itinerario aquí de la agenda cultural.
1: Lo real es que es un buen showman, ¿sí? O sea, seamos honestos, ¿no?
30: Bueno, es showman. Bueno, lo califica la gente que le gusta.
1: Claro. ¿No? Sí, claro, a los que les gusta.

0: hace desde forma privada. Claro. A nivel, la gente paga una entrada por ver.
1: Mira, chévere.
0: Ya sea dar conferencias o escucharlo cantar. Pero bueno, yo creo que es importante empezar tener la imagen de un bloque regional de la derecha, como se lo suele decir, a pesar de que yo sí tengo mis reparos en cuanto al nuestro gobierno, cuando se lo tilda de derecha. Creo que no está haciendo, sobre todo a nivel económico, medidas realmente que liberen la economía. Es decir, ojalá tuviéramos medidas económicas como lo está haciendo la Argentina de Milei, pero sin embargo hay más coincidencias y es importante que estas visitas se den en estos países donde evidentemente hay un presidente en el cual su opositor es la izquierda, es el progresismo. Creo que entre más relaciones existan Argentina, de Milei, el Ecuador de Noboa, ahora la Colombia de Abelardo de las Priera, Chile de Kast, va a servir para poder que nosotros afianzar un poco, ¿no? Y imagínense que el día de mañana ya no tengamos a la Lula de Brasil, que es el que falta de alguna manera para generar un gran bloque. Así que tiene que hacerse, porque si no...
1: Aunque se esperaba lo mismo de la Fujimori de Perú, pero resultó ser más de izquierda que de derecha.
2: ¿La Fujimori? No.
1: Claro, las medidas que va a implementar tomando son netamente de izquierda.
2: Son más de izquierda. Otro asunto que me estaba esperando para comentarlo con ustedes. Hace varios días hay un tema que se lo comenta mucho a través de, sobre todo, redes sociales, sobre todo X, que es a día de hoy la red social más política que hay, creo que en el mundo entero, ¿no? Y por ende en nuestro país también hay mucha opinión a través de esta red social en torno a lo que se hace y lo que no se hace también. Lo cierto es que el expresidente de la República, el doctor Osvaldo Hurtado, en varias entrevistas lo catalogó al actual mandatario ecuatoriano, Daniel Noboa, como un criptodictador. Es decir, como un dictador tapiñado, ¿no? Criptodictador. Y esto ha generado todo tipo de comentarios. Porque incluso en una de las entrevistas, me parece que fue en Teleamazonas, dijo el doctor Osvaldo Hurtado: vea, yo no me voy a volver un cobarde, dijo el señor, y tengo que decir todo lo que pienso. Ahora bien, si bien es cierto, los caminos para que un mandatario, para que una persona se convierta en dictador, no son los que se han dado en nuestro país, porque el presidente Daniel Noboa ganó legítimamente en las urnas con el voto mayoritario de los ecuatorianos, no de todos, pero mayoritario. Lo cierto es que este tema sí ha servido para generar un gran contrapunto mediático. Y no sé si incluso ya estratégicamente adoptaron este discurso para convertirlo en un bulo mediático y centrar nuestra atención allí entre si el presidente es un dictador o no es un dictador, que yo no lo creo, por ejemplo, soy muy honesto. Y se está hablando de eso, se sigue hablando de eso, y ya nos estamos olvidando de Progen. Ya nos estamos olvidando del desabastecimiento de los hospitales, si es dictador o no es dictador, y ya no se hablan de los medicamentos que tenían que venir de ¿dónde era? De la India.
1: De la India.
2: Si es dictador o no es dictador, y ya no se habla de los terrenos de la señorita, que una señorita estuvo a punto de comprar allá en
1: Santa Elena.
2: Y habla, ¿es dictador o no es dictador? Y ya no hablamos, ya no hablamos de Mónica Silva, que apareció muerta y que al día siguiente el ministro John Reinberg dijo que fue ella la que se había autoeliminado. Y te ponen en la primera línea, primera plana de varios medios de comunicación, ¿es dictador o no es dictador? Y ya no se está hablando de la rapidez con la que se concedieron algunas licencias ambientales para construir proyectos inmobiliarios, turísticos,

0: en la zona de Olón. ¿Es dictador o no es dictador? Y ya nos está hablando de la inseguridad que a día de hoy vive el Ecuador, de la altísima cifra de muertes violentas que hemos tenido el año 2024, año 2025, y que no se ha reducido, y que estamos pagando el 15% de más. Es decir, aquí hay cosas que mediáticamente también, a pesar de que son ataques, pero en el fondo le resultan positivos al presidente.
1: Es que se construye narrativa, Jefferson, por ejemplo, al momento de generar esta denominación de dictador, hay automáticamente un escenario de respuesta por parte del gobierno y también del mismo presidente, donde se justifica lógicamente que no hay ninguna dictadura. Entonces, eso construye también y aumenta la polarización. En política eso es ideal previo a unas elecciones.
0: Aumenta la polarización, es decir, sirvió como comidilla, digámosle, en este caso.
1: Claro.
0: O sea, lo dicho por el doctor Hurtado ha servido incluso para...
1: Y comparto, hace poco estaba escuchando un tema de la polarización no ideológica, sino que más bien emocional. Y es verdad, actualmente tú no tienes una polarización ideológica, tienes una polarización emocional. Tanto así que ahora ya no ya se habla de antinovoístas. Pues recuerda que ese término no existía, porque más lo único era correístas y anticorreístas. Pero ahora también tienes un antinovoísmo. Entonces, justamente para acrecentar esa polarización y tal vez disminuir y mitigar un poco ese impacto, pues lógicamente necesitas crear este tipo de narrativas que te permitan a ti mantener este ambiente previo a unas elecciones donde lógicamente tienes candidatos que a lo mejor no son tan fuertes en sus territorios y tienen que auparse a una figura grande a nivel nacional. Lo mismo que pasa en el correísmo. Por ejemplo, candidatos que a lo mejor no tengan un mayor nivel de conocimiento ni de notoriedad necesitan obligatoriamente auparse sobre Correa para...
0: La foto con Correa.
1: Tener ese... Ni siquiera yo digo ese techo, sino ese piso que te catapulte hacia arriba.
0: Alguien decía
1: hacia
0: en su
1: arriba.
0: Momento... Creo que era Fidel que lo dijiste en su momento. Algunos candidatos pierden la territorialidad y se convierten en los... No los candidatos de Puerto Viejo, candidatos de Manabí, sino que se convierten en los candidatos de Correa.
1: De Correa, efectivamente. Y lo mismo ahora tú puedes ver que va a pasar mucho con los candidatos de Novoa, porque lamentablemente hay candidatos que no alcanzan un nivel grande de conocimiento y a pocos meses de las elecciones prácticamente es humanamente imposible hacerlo porque no se pueden desdoblar esfuerzos para poder cubrir la mayor cantidad de territorio, sobre todo en provincias como Manabí, que son súper extensas y no logras cubrirlas. Entonces tienen que identificarte de alguna forma y el simbolismo es donde gana terreno acá.
0: ¿Tú cómo ves este tema, estimado Fidel?
2: O sea, es difícil de creer que, por ejemplo, haya existido algo pensado, que le hayan dicho al doctor Hurtado salga a decir esto del presidente. Yo creo que efectivamente sí ha sido una crisis para el gobierno que se haya instalado esta idea. Obviamente también por lo que representa en este caso el mensajero, el expresidente Hurtado, tanto así que tuvo una respuesta de todos los asambleístas y todas las autoridades en contra de el mensajero y no el mensaje. Yo creo que debemos de detenernos ahí y discutirlo, es decir, esto de si Daniel Noboa es un dictador o no es un dictador. Evidentemente no lo es, pero sin embargo creo que, claro, a la oposición le conviene o es el único narrativa que le queda para precisamente seguir haciendo oposición. Pero es curioso porque yo creo que eso debería hacerlos pensar a estos quienes están teniendo ese mensaje de precisamente el porqué, las razones. ¿Y cuáles son las razones? Es una constitución que permite... No la dictadura, permite
0: hiperpresidencialismo.
2: Sí, un hiperpresidencialismo en el cual el presidente dirige de manera autoritaria, por así decirlo. ¿Por qué? Porque está la constitución, está el esperpento este que regula o que designa a las autoridades de control, como el Consejo de Participación Ciudadana,
0: al que ya no van a desaparecer, por
2: que
0: cierto.
2: Que siempre va a tener el control del presidente, y que precisamente tenemos un antecedente. El único presidente, desde que existe la Constitución, en que decidió no usar las herramientas autoritarias, se lo llevaron puesto y lo terminaron sacando del lugar de presidente, que fue Guillermo Lasso, que creo que fue el último demócrata que ha estado en el sillón de Carondelet. Y precisamente es eso. Y ahora, ¿qué novedad de que aún, o sea, si fuera dictador en este caso, o si tuviera ese pensamiento, no hubiese querido cambiar la Constitución? Recordemos que el mismo Daniel Noboa propuso una asamblea constituyente para precisamente cambiar la Constitución. Entonces, es totalmente una visión errada pensarlo, pero hay que discutir. O sea, ojalá que esa visión permita a quienes defienden la Constitución de Montecristi al menos entender de que ahí está la génesis de todos los errores que existe en este país.
0: Estaba buscando un fragmento de una entrevista que le hizo Carlos Vera a José Julio Neira, donde este último manifestó que no tenemos, aquí no se persigue a nadie, ya que aquí no hay persecución. Todo el mundo dice ahora todo es persecución política, todo es persecución política. Lo que sí tenemos es un presidente firme, decía José Julio Neira. No lo encuentro en este momento. Pero también revisando, a ver, ¿cuáles son, por ejemplo, las vías para que alguien se convierta en dictador? Y son tres puntos básicos. Tiene que haber un golpe de Estado, por ejemplo. Un sector militar o un grupo armado derroca al gobierno legítimo por la fuerza y asume el control del Estado de forma abrupta. Dos, un autogolpe o erosión democrática. Un líder electo de forma legal debilita la separación de los poderes, somete a los jueces, modifica las leyes o la constitución para perpetuarse y eliminar los controles de su autoridad. Y esto no ha pasado, porque el presidente recién tiene un año en funciones. Un año de este primer mandato constitucional, porque lo anterior, si bien es cierto, tiene ya 3 años en el mando. Lo anterior fue la culminación del periodo del señor Guillermo Lasso. Y luego la explotación de una crisis. El aspirante a dictador se presenta como el salvador frente a soluciones graves como la pobreza extrema, la inestabilidad política, la violencia o el miedo social, ganando apoyo popular o tolerancia a medidas autoritarias. Pero claro, tiene primero que haber un golpe militar fuerte. Y esto aquí en el país no ha pasado. El presidente ganó legítimamente las elecciones en las urnas.
1: ¿Por qué el análisis de mío respecto al tema que podría considerarse mediático? Uno como periodista yo creo que tiene que dudar de todo. Y entre esas dudas es que hace poco también había salido el presidente de Nicaragua a dar unas declaraciones contundentes que no iban a haber elecciones. Y si tú haces un símil acá, tú vas a decir, bueno, al de acá lo comparan dictador o lo califican como dictador, cuando allá tienes un evidente dictador, o sea, ya,
0: claro.
1: Entonces,
0: público y notorio.
1: Público y notorio. Y una de las entrevistas más rápidas fue la del señor Boscán hacia Gabriela Rivadeneira, donde prácticamente la dejó
0: sin piso.
1: Entonces, hay ciertas cosas que tú tienes que atar cabos en temas de comunicación e investigación, donde te dice prácticamente que hay algo sospechoso dentro de la narrativa.
0: Pero es que lo que pasa es que ahí es cuando yo no entiendo, ¿no? Y creo que la mayoría nos declaramos demócratas. Pero hay ciertos sectores que los que ayer les hizo reír, hoy les hace llorar. Ya son los casos ya como muy extremos. O lo que hoy les hace reír, quizá mañana les va a hacer llorar, o sea, critican lo que está pasando aquí en nuestro país, pero Gabriela Rivadeneira, por ejemplo, no puede reconocer públicamente que es un dictador el de Nicaragua. O sea, ¿cómo tú criticas y denostas del que tenemos aquí
1: y no
0: que ganó en las urnas legalmente, pero no reconoce que lo que hay allá en Nicaragua es una dictadura?
2: Bueno, es
0: como un doble rasero, ¿no?
2: Hay una doble moral ahí precisamente, y generalmente esa siempre viene desde la izquierda. Pero yo creo que la ciudadanía, porque al final es el ciudadano el que tiene que decir, bueno,
1: hay o no hay dictadura.
2: Hay o no hay. Entonces, ¿y cómo se la siente? Precisamente es en las libertades. Cuando tengamos nosotros coartadas nuestras libertades, ahí es que podemos tener esa sensación. Yo creo que más cercano a eso estuvo el correísmo que el novoísmo. Mire que, de hecho, los medios de comunicación, y lo digo, yo trabajé en la Supercom. Mi trabajo
1: era sancionarnos.
2: Todos los días escuchar a Jefferson Ramos todo lo que decía.
0: Ah.
2: Y era policía de la comunicación. Mi trabajo era buscar tu error.
0: Claro.
2: Y si tú te equivocabas en algo, alerta. Y si, y pasaba por un filtro político.
0: Claro.
2: Y si eras en contra, juicio político.
0: Ya.
2: ¿Ya? Entonces,
0: no me equivoqué en esa época. Cuando me escuchaba, no me equivoqué.
2: No, casi. Entonces, eso pasaba en el correísmo. Y eso no pasa ahora.
0: Bien. Vamos a seguir comentando este tema con el doctor Carlos Zambrano, que lo veo ya por ahí conectado, pero hacemos la pausa comercial. Son las 7:30. Ya retornamos. Manténgase allí, por favor.
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0: Bien, perfecto, muchas gracias. Son las 7:33, ya las 7:33. Nos acompaña a esta hora el doctor Carlos Zambrano Argandoña. ¿Qué tal, doctor? Qué gusto que nos acompañe el día de hoy, martes 4 de agosto. Estamos con Miguel Erazo y con Fidel Intriago. Bienvenido.
12: Muy buenos días, es un gusto estar nuevamente en Sono Onda, en compañía de Miguel, de Fidel, tuya, y también de todas las personas siempre que nos escuchan y nos ven.
0: Bien, correcto. Gracias, doctor, por acompañarnos. Decíamos, entre otros varios temas que tocamos en esta primera media hora, esta semana viene Javier Milei al país. Se ha anunciado que estará aquí en el país, en Quito particularmente, el próximo domingo. Coincidencialmente, también ayer el presidente de la República activó un plan de seguridad para Quito particularmente, enviando 2.000 policías, 2.000 militares más. También se dice que por los últimos acontecimientos que se vienen dando, aunque algunas personas dicen que es para que se viva más el ambiente de seguridad ante la visita de un mandatario, ¿no?, tan mediático como es el señor Milei. Lo cierto es que viene Milei y que guarda mucha concordancia política con Donald Trump, con Daniel Noboa, con Kast de Chile, con el propio Abelardo Laspriella, que también asumirá el mandato este próximo día viernes 7. Esta visita de Milei, doctor, consolida esta derechización de la región?
12: Bueno, básicamente Agustín Cueva, en algún momento en el año de 1983, si no me equivoco, El libro se me perdió, se me quedó en México, pero sí, justamente trataba sobre la derechización conservadora, así se llamaba, ¿no? La derechización en América Latina. Y cito el año porque precisamente se hacía referencia a lo que Anderson en algún momento, no me refiero a Anderson el periodista, ¿no? Perry Anderson, justamente había hecho un ensayo donde se hablaba de que desde la Segunda Guerra Mundial en Montpellier justamente se trataba de se reunían un grupo muy prestigiado de intelectuales de altísimo nivel.
0: A ver, parece que tiene inconvenientes el doctor Jonathan. A ver, ahí está, doctor, le escuchamos.
12: Sí, sí, básicamente, yo lo veo bien. Justamente la Escuela Austriaca de Economía. ¿Y por qué cito todo eso? Porque Milei, cuando fue a visitar al Papa, ¿no? Al Papa Francisco, que era argentino, justamente le obsequió tres libros y uno de ellos estaba conformado precisamente el de Ludwig von Mises, que es de la Escuela Austriaca de Economía, y también justamente otro de Hayek y otro libro de la misma escuela en general. Entonces, él sigue esa corriente de pensamiento y él gira básicamente lo que dice Milei, que está alrededor de lo que es para tratar de estar rebatir de alguna manera los planteamientos del socialismo del siglo XXI. Pues no hay mucho que rebatir a estas alturas, yo diría, ¿no? En primer lugar eso. En segundo lugar, sí es una consolidación de un planteamiento que es de un nuevo orden mundial, y que no es que Donald Trump estaba pensando en eso cuando asumió su segundo mandato, pero sí había mucha gente dentro del Pentágono que estaba en eso, y lo han venido arrastrando desde la época de Reagan, ¿no? De la época de Thatcher, y lo están tratando de consolidar ahora. El problema fundamental que tienen es que no logra resolver lo que es internamente propio del capitalismo, cual es justamente de alguna manera disminuir los síntomas generales de pobreza y ser redistributivo. Esas dos partes no las han resuelto nunca, y no sé pues hasta dónde puede avanzar en esta situación, pero dentro de un modelo autoritario que para el mismo Milei se le dificulta en Argentina ya, porque las fuerzas allá son diferentes. Acá se puede tratar de uniformar, que es lo que se está haciendo, manejando de alguna manera todo lo que son las próximas elecciones coyunturales, en perspectiva de obtener una nueva elección, consolidando un modelo, a mi juicio esto es bastante fuerte, consolidando todo un modelo de dominio que va más allá del mismo Novoa inclusive, y evitando el retorno de todas estas situaciones de izquierda, pero la izquierda permanece no porque sea izquierda, no porque tenga una situación propiamente de pensamiento estructurado alrededor del contexto. Permanece porque el populismo está ahí, porque las necesidades básicas insatisfechas están ahí, y como dije, esto no ha logrado resolver lo fundamental que tiene que ver con ser redistributivo y de alguna manera armonizar el desarrollo. Este país, me refiero a Ecuador, ha crecido en promedio en los últimos 10 años, en promedio 1.5, 1.8, de tal manera que si tú disminuyes el crecimiento poblacional, te queda casi cero. Esa es la verdad. Yo sé que el crecimiento este año, como rebote del año anterior, está en 3.5 y todo por lo demás, pero estoy hablando en promedio de los últimos 10 años.
0: Ahora, doctor, tengo una consulta aquí. Este nuevo orden mundial lo impone el presidente Donald Trump en este segundo mandato, cuando dijo aquella frase que hoy ya es célebre, ¿no? Great American Again, o algo así, o al revés, no sé. American Great Again, o... ¿Cómo es la cosa?
12: Viene de Roosevelt,
0: ¿ya?
12: Y lo retomó.
0: Volvamos a hacer grande América otra vez, ¿no? Sí.
12: Y eso fue después de la crisis económica, por cierto.
0: Y se vuelve una corriente que efectivamente logra, digamos, contagiar a otras naciones, entre esas las antes mencionadas, ¿no? Argentina, Ecuador. Lo hemos visto muy cercanos. De hecho, Trump los invita a algunos presidentes a los Estados Unidos y conforman el escudo de las Américas, como le llaman actualmente. Pero el presidente Trump está a 3 meses de recibir un duro golpe, al menos eso es lo que dicen las estadísticas actualmente, ¿no? Porque también ya vemos cómo las encuestas vienen fallando constantemente. Ha perdido totalmente la aceptación, incluso de la gente que históricamente vota por los republicanos. A día de hoy, debido a las ejecutorias de Donald Trump, el ataque a Irán, el inicio de una guerra sin sentido que la pierde Estados Unidos y que complicó la economía del mundo, elevando los precios de los combustibles, Trump goza de una altísima impopularidad o antipopularidad, ha perdido aceptación, y se dice que en las elecciones de este mes de noviembre del Senado podría tener un gran revés. ¿Cómo quedarían entonces los países que hoy apoyan su tesis o los presidentes que hoy apoyan su tesis?
12: El voto en los Estados Unidos no es obligatorio, de tal manera que tú puedes encuestar, pero sencillamente eso no necesariamente va a reflejar lo que se va a dar en las urnas. Ahí hay una cuestión estructural que hay que analizarla, y justamente ya depende de lo mediático que resulte ser Trump, de lo nacionalista que se ha vuelto, porque es parte del ciclo de actual de reproducción del capital, volverse tan nacionalista, de cómo de alguna forma ese Make America Great Again justamente es para ellos y no es para los demás, ¿no? Porque el Golfo de América no se lee como Golfo de América realmente, me refiero al Golfo de México, lo rebautizar. Se lee como, no es de América, toda América, es el Golfo de los Estados Unidos de América, por si acaso. Entonces, está claro que sí es evidente que depende de lo mediático que pueda hacer, puede justamente perder los escaños dentro del Senado, que es lo que lo ha mantenido blindado hasta ahora, ¿no? En la Cámara Baja, pues, eso lo puede perder, pero en lo que es el Senado es otra cosa. Y evidentemente eso podría redundar en lo otro que tú señalas, pero eso está en expectativa. Todavía no estamos claros si eso se dará o no. ¿Cómo eso podría afectar el escenario internacional? Yo creo que básicamente cuando hablamos de lo que sucede en Israel, lo que sucede con Irán y todo lo de Netanyahu, justamente que de alguna manera provocó esta situación internacional, eso lo ha afectado dramáticamente, pero ya los combustibles han bajado en Estados Unidos. En Estados Unidos la gasolina está más barata que en Ecuador, pues.
0: Claro.
12: Es que esa es la contradicción que tenemos.
0: Tremenda contradicción, ¿no? Estados Unidos inicia la guerra, ya los combustibles están allá más baratos y aquí nosotros estamos pagando las consecuencias. ¿Qué te parece?
2: Increíble.
0: Fidel.
2: Yo quiero consultarle algo al doctor, justamente en esta línea, de por qué en esta corriente de la derecha, y que se lo asocia en este caso al gobierno ecuatoriano por esa corriente, sin embargo, hay una línea de pensamiento que es el tema de la batalla cultural, en el cual Trump y Milei, yo creo que en América son los que llevan la bandera adelante. Los valores de Occidente están en peligro, hay que dar la batalla cultural, que significa no solo desde el Estado temas como reducir el Estado, abrir la economía, sino también están las políticas en contra de lo que se dice el wokismo. Y que, por ejemplo, en este caso, Argentina también ha trabajado en eso. Por ejemplo, a través de la política de la mano dura, se han reducido los femicidios. Es decir, hoy las feministas, por ejemplo, deberían estar contentísimas con las políticas de Javier Milei.
0: Sin embargo, no.
2: Los índices de muertes, de asesinatos o muertes violentas hacia las mujeres han caído, y se ha logrado con mano dura y no pintando bancas ni haciendo canciones. Entonces, eso acá, por ejemplo, no pasa.
0: Con bancos rojos.
2: Acá en el Ecuador no existe una batalla cultural o voceros que, como hay en otros lados, como Márquez, como Agustín Laje. En Colombia la campaña de Abelardo fue más en ese sentido también de la batalla cultural. Acá no pasa. Tal vez la visita de Milei pudiera, a lo mejor,
0: ahondar más en eso.
12: Bueno, lo que pasa es que yo creo que a los ecuatorianos nos preocupa primero que nada la cuestión de la seguridad. El hecho de que exista un promedio de 25 justamente asesinatos por día marca justamente un territorio. Así que lo de la seguridad nos tiene en primer lugar. Lo segundo justamente tiene que ver con los combustibles, con el alza del costo de la vida. La batalla cultural en sí misma, ¿cómo podríamos entenderla? Sencillamente como una situación de propia de las clases medias. Las preocupaciones, el wokismo, son propias de cierto estamento económico social. No es necesariamente de las personas que están en las clases, como decía Minolo argentino, justamente en las clases subalternas. Eso no se está dando en efecto tan fluidamente en Ecuador. Podría darse más en Quito, tipo de ciertas situaciones, pero difícilmente vería es un arraigo en las economías periféricas, tipo como que lo que es Manabí, lo que es Loja, lo que es, tal vez un poco más en Cuenca, te cuento, porque es más cosmopolita, pero no estamos hablando de una generalización de eso. Yo creo que hay que saber leer los escenarios. Argentina siempre se ha hablado que es un país básicamente donde la clase media tiene un privilegio muy grande a nivel de estamento social, y en ese sentido podría tener y tiene más arraigo todo eso, pero acá lo veo más complicado. La gente está preocupada en que no la maten, que no lo asesinen, tener un ingreso para la cotidianidad. Esas son las preocupaciones gravitantes, y lo dicen todas las encuestas en el caso ecuatoriano.
1: Y justamente eso, doctor, porque si algo que identifica al menos a los gobiernos de derecha, yo creo que a lo largo también de la historia, y por ejemplo actualmente Donald Trump y Milei, es el combate fuerte contra la inseguridad, pero no estamos justamente en esa línea, o más bien hablando el mismo idioma. Y hay otro punto importante, doctor, que quisiera su opinión, es respecto a la polarización, que ya no es ideológica, sino más bien es una polarización de emociones, como se la están calificando, como se la está calificando actualmente. ¿Usted qué opina al respecto, doctor?
12: Porque básicamente lo que sucede es que si analizamos de lo que son los partidos políticos, los movimientos sociales y también políticos en el Ecuador, se han enfocado muchísimo justamente a, en el caso sobre todo de los partidos y los movimientos políticos, no los sociales, se han enfocado mucho lo que es en el aparato de dominación que puede darse desde el Estado. Si tú ves la conformación estructural que se dio inicialmente, Partido Conservador Liberal, todas las vertientes que pudieran darse a partir de la decisión en 1922, todo lo que es la izquierda, es un aparato de dominación que trata de ocultar más bien toda la situación de permanente dominio, control que tienen las fuerzas más conservadoras del aparato del Estado. Y el que termina asumiendo eso a raíz del populismo termina finalmente, pueden llamarlo neoliberalismo, pero no es exacto. Básicamente el neoliberalismo no es lo mismo que la escuela austriaca, aclaremos el punto de una vez, ¿no? Son situaciones económicas visibles. Entonces, básicamente estas personas pueden justamente arraigarse en todo lo que es esas situaciones conservadoras para llevar adelante su tipo de economía, que es el libre cambio, que es la promoción justamente de lo que quiere Trump. Pero ¿cómo se adaptan en una situación donde este país, la principal economía del planeta, de alguna manera se blinda, pone los aranceles y al resto de los países inclusive?
0: Son las 7:48, estamos conversando con el doctor Carlos Zambrano. Me comparte un dato, un amigo oyente desde los Estados Unidos, don Roger Ibarra, me dice que la aprobación bordea el 34% de don Donald Trump. Estaba revisando datos, efectivamente coincide con las últimas encuestas publicadas por CNN y también por la agencia Reuters. Las principales razones: la preocupación por la economía y el costo de la vida, el aumento de los precios de los combustibles, el manejo del conflicto con Irán, guerra que se perdió, y también el endurecimiento de las políticas migratorias que dividen muchísimo la opinión pública. Y mira tú cómo aquí ha surgido en los Estados Unidos un nuevo orden político instaurado por el alcalde de New York. Sí. A tal punto que este alcalde este fin de semana estuvo compartiendo con los... No sé si lo vieron ustedes, estuvo en... Los ecuatorianos hacen todos los años una gran caravana, un gran desfile en Nueva York por el inicio de las fiestas de la independencia de nuestro país. Y este año, búsquense imágenes por ahí, don Jonathan, del alcalde de Nueva York con la comunidad ecuatoriana. Y el hombre se fue al alcalde. Primera vez que un alcalde de Nueva York va y comparte con la comunidad latina, en este caso particularmente con la comunidad ecuatoriana, el día del desfile, le colocaron la no es la banda presidencial, una banda con los colores de la bandera ecuatoriana.
1: Ahí está.
0: Sí, sí, ahí está, marchando y todo, caminando por las calles de New York. Señor Mondani, creo que es el apellido.
2: Mondani
0: o algo así.
1: Bien popular.
0: Popular o populista.
2: Populista, porque de hecho ahorita con estos comedores gratuitos que ha más no son comedores, son una especie de supermercados gratuitos, se le está saliendo de las manos porque no controla efectivamente que vayan quienes más lo necesitan y también eso exige un excesivo gasto público por parte del Estado de Nueva York. Y se va a encontrar con un desfinanciamiento muy pronto.
0: Es Zoran Mandani, así Zoran es. Mandani. Zoran Mandani, el alcalde de New York. 7:52, Miguel.
1: No, justamente el término que utilizaba Fidel en el tema populista, sí, pero yo creo que no deja de ser popular. O sea, es un tipo que cae bien y que, sobre todo en el ámbito mediático, se ha manejado de una manera que le genera un contrapeso al presidente Trump.
0: Y va haciendo carrera.
1: Y recuerda que hace poco veía análisis económicos que contrastan justamente con los gobiernos de izquierda y de derecha, donde las medidas, lógicamente, impopulares, resulta que están manteniendo mejor que las economías fuertes o
0: más represivas.
1: O más represivas como las de Milei, en comparación con España, por ejemplo.
0: Bien, doctor, volvamos un poco a lo nuestro. Ya hemos hecho un análisis más bien global. ¿Cómo ve la configuración del espectro electoral en nuestro país? Ya esta semana, el fin de semana, arrancó la fase de inscripciones para las diferentes candidaturas. Que aquí yo también veo otro tema y alguien que me explique esta situación. En anteriores ocasiones se dijo que las inscripciones tenían que ser personales, personalísimas, presenciales. Hoy se dice que las candidaturas pueden inscribirse o se tienen que inscribir de manera digital. Y ojalá empiecen pronto. Inscríbanse pronto. Una recomendación para todos los partidos políticos. Inscríbanse pronto, no dejen todo para lo último. No vaya a ser que a última hora les aparezcan
1: ahí. Se vaya el sistema.
0: Se vaya el sistema, se caiga la página, se les caiga el internet y se vayan a quedar sin participar. A mí no me vengan a estar llorando después. Ya. No, porque luego dicen, don Jefferson, deme una entrevista para hablar que esto ha sido una injusticia. Cuando han podido.
1: Miren que tienen tiempo.
0: Eso. Tienen tiempo, se les está avisando con tiempo, por favor. El ambiente electoral, ¿cómo se va configurando desde su perspectiva, doctor?
12: Bueno, básicamente yo decía justamente en una intervención pasada, justamente aquí en Zona Onda, que cuando tú no tienes una estructura partidaria, tú tratas de mimetizarla y también justamente copiarla de algún otro organismo que la reemplace. Es evidente que de alguna manera al sustraerse muchos de los personajes propios del Partido Social Cristiano, tipo Guayaquil, Cintia Viteri, desplazando justamente a Olsen para que se vaya a San Borondón nomás, porque no es lo mismo la alcaldía de San Borondón que la alcaldía de Guayaquil, claro. Es evidente, en ese sentido lo digo. Entonces, al hacerlo, está tratando de tomar un espacio que tenía la clásica derecha ecuatoriana, pero al mismo tiempo tratando de llegar a obtener ciertos puestos con unas votaciones que no son tan altas en términos porcentuales. Y para ello se divide a toda la oposición posible que exista y también más bien al principal opositor se lo disminuye o por último se lo anula. Entonces, de la fragmentación electoral total, obteniendo porcentajes mínimos que puede tener ABN, podría obtener justamente algunos puestos como lo están planificando. Pero todo eso pasa precisamente por lo que tú decías, la inscripción en el Consejo Nacional Electoral online esta vez, que es sui generis, ¿no? Y fuera de eso, el hecho concreto es de que se consume lo que ellos están planificando. Si se le resulta como lo están haciendo, con esos porcentajes mínimos, 20% del total, supongamos, podrían obtener algunos puestos. Y como lo hizo en su momento la Revolución Ciudadana, uh-huh. que llegó a las alcaldías con 25%, 28%, 22% en el caso, no fue Revolución Ciudadana, pero sí es factible y se ve claramente en el caso del exalcalde Yunda cómo sucedió eso, ¿no? Entonces, estamos hablando de que ese es el escenario de ajedrez que se está jugando, pero el propósito último, ¿cuál es? ¿Mantener el poder solamente por mantenerlo? ¿Ampliar la base solamente por ampliarla? No. Yo pienso, como ya lo mencionó, que podría ser candidato a la, aunque los números digan lo que quieran, ¿no? Pero a la reelección.
0: A la reelección.
12: Y una, pero es necesario. ¿Por qué es necesario? Para justamente armonizar el ambiente que se está dando en América Latina en términos de esta nueva derechización, y eso tiene que ver muchísimo también justamente con lo que puede hacer Trump en Estados Unidos. Ya no puede ser candidato, pero su relevo, ¿no? Evidentemente podría continuar con toda esa política, a pesar de todas las situaciones. La persona que te escribió de los Estados Unidos indica lo cierto. Él empieza, mira, no ha llegado nunca al 50%, que yo sepa. En algún momento tal vez lo rebasó, 52%, pero generalmente el promedio de Trump está entre 44%, 46% y 47%. De tal manera que lo que más le ha afectado ahora son los combustibles, la cuestión de la guerra con, en que lo embarcó Israel con Irán, justamente, pero eso de alguna, eso no lo ha resuelto, y lo veo difícil que lo resuelva, pero los combustibles ya lo está resolviendo.
0: Ahora bien, doctor, usted decía algo hace un momento que efectivamente solo comparte Estados Unidos con Colombia, que es la no obligación de ir a las urnas. Pero cuando ya se llegan a estos niveles de desaprobación, esto no crea un ambiente de inestabilidad, no tanto de inestabilidad, sino más bien de ingobernabilidad.
1: Antidemocrático también.
0: O antidemocrático, como por ejemplo Colombia. Colombia no son obligatorias las no es obligatorio asistir a votar. A todas estas, el señor Abelardo Laspriella gana las elecciones, sí, pero tiene mayoría en contra en el Senado.
12: La mitad, digamos, como algunos dicen que es la mitad de la población electoral. Me
0: refiero. ¿Y esto no le generaría un ambiente de ingobernabilidad?
12: En Colombia es muy difícil. Colombia tiene otro desarrollo que se multiplicó en varias ciudades, en sectores económicos que dependen justamente de sus dos vertientes oceánicas potentes, y está azotada desde hace tiempo, desde lo de Gaitán, y esa alternabilidad que se dio al poder, donde prácticamente al sector, a la población, por ley, se lo excluyó a todo lo que tuviera una disimilitud entre conservadores y liberales. Entonces, esa situación ha marcado muchísimo el desarrollo colombiano, que sin embargo, económicamente es más potente que el ecuatoriano, no por la inmensidad del territorio, estamos hablando que es más potente en la diversificación productiva que tiene, y es evidente un mayor nivel de industrialización, y en ese aspecto justamente la gobernabilidad pasa por los sectores y las élites que controlan el Estado y sus propios negocios y su propia atención al sector empresarial. La población civil que tú ves que está en permanente convulsión, eso es lo que queda como externalidad. Y la externalidad no tiene que ver necesariamente con la armonización del sistema democrático, que lo que ustedes conceptúan como democrático. Uh-huh. Demos los cratos autoridades, el poder en el pueblo, pero en realidad eso no sucede así. Lo que ocurre es básicamente que el Estado, lamentablemente, en esto sí coinciden, por cierto, ¿no? Me van a criticar que es una visión marxista, que es una coincide también Gramsci, coincide también justamente Weber y coincide Lenin, Vladimir Ilich Lenin. El Estado sigue siendo un aparato de dominación, y es evidente que lo que se trata es capturarlo, y la masa, ¿qué es lo que es una masa? Una masa tú la moldeas, la formas y sacas lo que quieras en la panadería, bueno, no lo que quieres, pero sacas un pan inclinado para donde quieras. Entonces la masa es tratada como lo que es, una masa, lamentablemente, y es conducida para ese día de las elecciones, para que dé su voto, y vaya usted a saber si no hay otras situaciones intermedias. Y cuando digo situaciones intermedias, me refiero a lo que puede hacer la alta tecnología en el resultado electoral.
0: 7:59, que quizá eso es lo que nosotros seguimos reclamando. Vemos en los Estados Unidos, por ejemplo, ese Make Great America Again. Bueno, volver a ser grande América otra vez, ¿no? Pero claro, esto representa sobre todo que vuelva nuevamente a brillar la Norteamérica en el ámbito económico, ¿no? Que le vuelva a dar ese posicionamiento. Y no sé, pero nosotros, por ejemplo, acá vemos que en Argentina, como bien lo dice Fidel, se tomaron medidas económicas bastante drásticas, duras, o sea, de frente, frontal, que al parecer hoy le están dando cierto resultado positivo al señor Milei. Acá en el país, todo está centrado en el tema de la seguridad o de la inseguridad. Y vemos una militarización constante, vemos a la policía, a los militares en las calles, un estado permanente de excepción, y todo está centrado allí. El país es rico. Tenemos bondades territoriales, bondades climatológicas, tenemos puertos y cosas que quizá a día de hoy no están siendo del todo aprovechadas, incluso políticamente, para hacernos más grandes. Y estamos solamente centrados en el tema de la seguridad. Déjenos una reflexión final, doctor.
12: Es que sencillamente el sistema de partidos políticos en el Ecuador no funcionó. Una de las cosas que pretendía tener una escuela de gobierno, un estudio contextual de las realidades y propuestas concretas y viables, todo eso no ha existido jamás. Lo que ha existido son clubes electorales, una improvisación persistente para tratar de llegar al poder, y vamos a ver qué hacemos con esto, y nos vamos por lo que nos interesa según las encuestas, y la verdad, la realidad de la vida es la seguridad de los ecuatorianos, y con eso reemplazamos toda estructuración a largo plazo. Luego no dejemos de lado todo lo demás. Lamentablemente, insisto, los poderes absolutos llevan a una corrupción a veces absoluta, por eso es que no se puede permitir un poder absoluto. En ese concepto justamente hay que analizar las vertientes persistentes a través de todos los gobiernos de esta variable que se llama corrupción, y que es una situación muy grave para todos los países, que no lo deja avanzar. Sus inversiones no son las adecuadas, los funcionarios llegan para su cuarto de hora para beneficiarse en ese momento, en general estoy hablando, y eso es algo muy perjudicial para el desarrollo del país. Por eso es que la gente está desencantada de los políticos. En el Ecuador también hay ese, el desencanto. Ya ni siquiera le interesa.
0: Bien, doctor, estaremos conversando en una próxima oportunidad. Por ahora, gracias por habernos acompañado. Un buen día.
12: No, siempre es un gusto, ¿no? Y estamos a las órdenes. Saludos a todas las personas que nos escucharon y vieron.
0: Que pase usted muy bien. Vamos a la pausa comercial, son las 8:02 a.m. Al volver tendremos con nosotros al doctor Juan José Peña, precandidato a la alcaldía del Cantón Puerto Viejo. Volvemos.
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6: Sono Onda le da la hora. 8:02.
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1: Bien, perfecto. Son las 8 de la mañana con 5 minutos ya, 8:05. Tenemos con nosotros en los estudios al doctor Juan José Peña, ex concejal de Puerto Viejo. Hasta la semana pasada concejal de Puerto Viejo, luego de su renuncia en la última sesión de corporación. Doctor, qué gusto que nos acompañe. Muy buenos días. Hoy precandidato oficial a la alcaldía del Cantón Puerto Viejo. Bienvenido, buen día.
2: Buenos días, querido Jefferson. Buenos días, Miguelito. Buenos días, Fidel. Jonathan. Buenos días a todos nuestros hermanos portovejenses y manavitas. Siempre un gusto por estar acá con ustedes.
1: Bueno, a la final renunció. El Código de la Democracia establece que quienes vayan a participar para un cargo diferente deberán de... tienen que renunciar. Aquí no pueden pedir licencia, ¿no? Es bonito pedir licencia y participar para una candidatura. Dice, si gano, bien, y si no gano, vuelvo a lo otro. Qué chévere eso, esa suerte que tienen algunos, ¿no? En la última sesión de corporación se trataron diferentes temas, fueron 8 puntos. Hablemos del primer punto, ¿no? Dice, la consideración y resolución en segundo y definitivo debate del proyecto de codificación de la ordenanza que incorpora la normativa municipal que contiene el plan Puerto Viejo 2050. Explíquenos de qué se trata ese punto del cual se habló en esa sesión.
2: Bueno, esa es la planificación que tiene Puerto Viejo para el 2050. Cabe recalcar de que inició en el 2021 con el plan 2035.
1: Correcto.
2: Que se modificó 5 veces. Yo participé justamente como presidente de la Comisión de Ordenamiento Territorial en la reforma de la cuarta reforma y en la quinta reforma. La cuarta reforma, si mal no recuerdo, fue en julio del 2023, a pocos días, prácticamente semanas de habernos posesionado como concejal de Puerto Viejo. Y la quinta reforma fue en diciembre de ese año, ¿no? Y como bien establece el COTAT, de que es facultad cuando se inicia un nuevo periodo, una nueva administración, poder actualizar, el PDOT y el PUX de los municipios, en el 2024 se realizó esta actualización. Entonces, en ese sentido, cuando hablamos de actualización, hablamos también de reforma. Son 6 veces que se ha reformado el plan de Puerto Viejo o la planificación de Puerto Viejo, pero esta estaba en documentos distintos. Entonces, lo que se necesitaba hacer era una codificación, una unión, es decir, que se pueda tener un solo libro en donde estén todas las reformas para que esto facilite cada uno de los trámites ciudadanos en Puerto Viejo.
1: Ya, ahora, este plan 2050 ya fue tratado entonces en segundo y definitivo debate.
2: Sí, totalmente,
1: ya,
2: sí.
1: Quedó ya instaurado, establecido.
2: Sí, totalmente, sí.
1: Y esto no trastoca un poco... las posturas o los proyectos. Hablemos de usted mismo como precandidato a la alcaldía del Cantón Puerto Viejo.
2: No, de ninguna manera.
1: ¿No?
2: No, porque es una base en la cual se tiene que trabajar. Cualquier candidato que llegue a ser alcalde o alcaldesa de Puerto Viejo es una base con la que se tiene que trabajar. Dicho sea de paso, el CNE colocó dentro de sus últimas reformas en el plan de trabajo que tiene que ser el plan de trabajo en base al PDOT y PUC de el cantón o el municipio en cuestión.
1: Correcto.
2: Entonces, eso implica de que los planes de trabajo de todos los candidatos tienen que ser en base a este plan de ordenamiento territorial y plan de uso y gestión de suelo.
1: O sea, ¿ya tienen que estar yendo en este momento todos los precandidatos al municipio que les den esta ordenanza o descargarla?
2: Para ajustarse.
1: Totalmente. En base a esto, armar el plan de trabajo y la propuesta, ¿no?
2: Totalmente, ¿no? Bueno, yo lo trabajé en el 2024,
1: me
2: lo sé de memoria y aparte, pues por eso ya terminé mi plan de trabajo, que yo mismo lo hice, por cierto. El día domingo a las 12 de la noche ya lo terminamos.
1: O sea, ya usted tiene ya el plan de trabajo.
2: Ya está
1: y todo
2: totalmente
1: basado en
2: obviamente, en este tema. Más las propuestas que uno puede plantear.
1: Correcto.
2: Y que obviamente tienen que ser propuestas en verbos infinitivos para poder, después de esto, al llegar, en este caso a la administración, poderlo aterrizar en el cada uno de los proyectos ya con valores y obviamente con tiempo de ejecución y todo lo demás, ¿no?
1: Bien, correcto. Miguel.
3: Sí, muy bien, en realidad asombrado porque desde el punto de vista de comunicación política las obras no venden por sí mismas, sino que más bien Este es un tema que hay que capitalizar la persona, y justamente en ese transcurso, en este poco tiempo que se tiene para previo a la campaña, lo que hay que posicionar más bien es el nombre y es cómo lo conoce, cómo lo termina de conocer la gente. Básicamente aquello, y me imagino que ya va a tener el tiempo suficiente para poder capitalizar aquello. Respecto al punto del plan 2050, ¿cuáles son, digamos, las acciones hacia dónde va a crecer Puerto Viejo y qué obra emblemática a lo mejor se concibe aquí?
2: Que eso se bueno, concibe. Es que este es un diagnóstico, ¿no? Uh-huh. Es un diagnóstico que se realizó en el 2024 y que se proyectó, esto estoy hablando de la administración que está por salir también, ya. Y que el CNE le exige primero un diagnóstico biofísico y a su vez también un planteamiento con un banco de ideas. Entonces, habría que separar las dos cosas para poder ser preciso en la respuesta. Primero, en el diagnóstico, lo que ya sabemos, ¿no? Hay dos megaproyectos, que es el Triple A y el Megahidro. Está hacia allá la proyección y definitivamente la zona norte de Puerto Viejo se convertiría en la zona de crecimiento inmobiliario y obviamente de habitabilidad en Puerto Viejo. Y es necesario hacerlo. Yo creo que la última vez que estuvimos acá yo mencioné de que definitivamente Puerto Viejo necesita de que toda esta zona esté poblada dentro de los próximos 5 años. Actualmente cerca del 70% de los predios que están dentro de del mega hidro no están poblados, no están construidos, es decir, no hay una habitabilidad. ¿Y por qué es necesario esto? Porque obviamente dentro de 6 años y medio tenemos que empezar ya a pagar los 50 millones que se prestaron a la CAF, y por ende, pues la única forma de que esto se pueda dar es que hayan construcciones, viviendas, en la cual pueda haber retorno a través de la contribución especial de mejoras.
1: 8:12, Fidel.
4: Hablemos del elefante en la sala, es decir, este ya renunció, ya...
2: El elefante, la primera vez que escucho ese término.
4: Y el elefante en la sala, que es imposible no verlo, es la posibilidad efectivamente de que esté o no en la papeleta. Sí. Ya con su renuncia en firme y su precandidatura en firme, bueno, quiere decir que hay una seguridad de que sí va a estar en la papeleta.
2: Sí, sí.
4: ¿Cómo
2: afianzamos eso?
4: Sea, nosotros
2: ¿cómo demostramos eso?
4: Yo como ciudadano quiero saber también cómo va eso. A mí me gustaría que esté con José Peña en la papeleta.
2: Sí. Gracias, Fidel. Bueno, primero ya la alianza que nos acobija, en este caso, para poder participar, ya está aprobada.
4: ¿Cuál es?
2: Para la tranquilidad, la alianza se llama Unidos Somos Más, conformadas por el partido, por el movimiento Sí Podemos, lista 72, por el movimiento socialista, lista 17, y por el movimiento Decide, lista 64. Ya está aprobada
4: por una alianza. CNE,
2: ¿sí? Lo segundo es que ahora estamos ya en la fase de la inscripción de la candidatura. Yo ya firmé la aceptación de la candidatura el fin de semana y la inscripción es en línea. Por eso es que les decía que ya el plan de trabajo más todos los documentos habilitantes están listos. Dicho sea de paso, firmados por si acaso con la marca firma EC, porque hasta eso está exigiendo el CNE, de que la firma electrónica
1: tiene
2: sea...
1: Tiene que ser con firma EC.
2: Firma EC.
1: Porque hay otras también.
2: Hay otras, hay seguridad. Hay problemas. Yo siempre he usado firma EC porque soy bastante nacionalista. tengo algún tiempo... Bueno, desde que salió la firma electrónica, me parece que desde la pandemia, primera, ¿no? Sí. Que tengo firma EC también. Entonces, el equipo del movimiento Sí Podemos es el equipo que está encargado de ingresar toda la documentación y hacer la inscripción, que probablemente sea en estos días.
1: ¿Sí? Correcto.
2: Y luego de eso...
1: Yo le decía hace un momento a los compañeros y a los precandidatos, tienen que moverse ya, o sea, porque tampoco no pueden esperar los últimos días. Tienen toda esta semana, toda la próxima semana. Tampoco no es tan... hasta el 17.
2: No es tan extenso. Bueno, sí, todos los documentos habilitantes están listos, desde la declaración juramentada, desde notariada, obviamente, desde no deudar al SRI, ni al IES, de no
1: pensiones
2: tener impedimentos.
1: No tengo nada,
2: no existo yo en fiscalía, por si acaso. No tengo ningún proceso en Contraloría, no tengo contratación con el Estado. No tengo impedimentos de ser cargo público, tengo mis derechos de participación. Entonces, están todos los documentos, están totalmente listos para poder ingresarlos y para poder inscribirnos sin ningún problema. Entonces, tengo

0: de irnos, quisiera que este bebecito, que es como un hijo, quede huérfano, sino que quede ya con padre y madre, y obviamente esos padres y esas madres son todos los portovejenses que aportaron en este proceso, más de año y medio, Jefferson,
1: sí.
0: Y que al final, no solo, yo lo expliqué en algún momento, no solo es aprobar un número de nombres que son de reconocidos portovejenses que han dado muchísimo por su ciudad y que han dejado un legado, sino que también es darle la legalidad a cerca de 500 nombres más o menos que existen en el catastro municipal, pero que nunca fueron aprobados mediante una sesión de consejo, mediante una reforma a la ordenanza que data de 1978. Entonces tenemos nombres que tradicionalmente por muchos años se han conocido así, pero que no han sido aprobados.
1: Pero que legalmente no han sido aprobados.
0: Legalmente no. Ahora vamos a hacer esto. Y aparte de aquello, estamos dejando una planificación de nomenclatura. Es decir, vía que se abra, vía que ya van a ser con código, que van a ser con todos los parámetros correspondientes.
1: Ya, pero ahora bien.
0: Algo que lo trabajamos con los mismos técnicos, que probablemente una consultoría de esa puede costar $250,000 o $200,000 sin problema.
1: Lo hicieron con los mismos técnicos.
0: Pero lo hicimos durante un año con los mismos técnicos del municipio y con, sobre todo, con toda la normativa internacional, para que no existan temas ahí políticos.
1: Es decir,
0: políticos,
1: cuando se pongan los nombres de las calles, va a ir el logo de la ciudad como
0: la
1: tal,
0: ciudad.
1: No de ningún partido político.
0: Incluso los colores, pues los colores son de normativa ISO, son ya internacionales.
1: Pero ¿cuándo se va a dar este tema ya? O sea, ¿cuándo se va a oficializar esta situación? Porque esta administración está casi ya de salida.
0: Sí, bueno, yo ya dejé organizado para que ya se pueda tratar en la comisión en segundo debate. No hay mucho que modificar, casi nada en realidad. Claro, si los compañeros concejales de pronto podrían aportar con algún tema más, con todo gusto.
1: Ya.
0: Y luego de eso se pasaría al segundo y definitivo debate. Una vez que ya esté aprobado, eso pasa a registro oficial. Y los nombres que se recibieron, cerca de 180 nombres que se recibieron, incluso yo en mi moción mencioné a todos los ciudadanos, organismos, instituciones que pudieron aportar, porque fueron notificados desde esta comisión, obviamente eso pasa ya a un trámite administrativo, es decir, de que los técnicos del municipio, sobre todo de catastro y de planificación y de cultura, van a poder, de acuerdo al reglamento que está dentro de la misma ordenanza, donde le establece cuáles son todos los parámetros que hay que seguir
1: ya,
0: y todos los requisitos que hay que cumplir, ya con eso ya pasan para que puedan ser en
1: pero,
0: este caso
1: aprobados. ¿Y el tema presupuesto?
0: No, primero el nombre.
1: Ya.
0: El nombre, otorgarle el nombre a una vía que no tenga. Bien. Luego viene otro proceso, que eso también está dentro de la planificación. No sé si se
1: pero
0: cumpla
1: el próximo
0: con
1: año
0: esta.
1: Será, el próximo sí. año será presupuesto prorrogado.
0: Ya estamos en presupuesto prorrogado.
1: Ah, ya.
0: Sí.
1: Yo lo que digo es que a lo mejor termina esta administración y no están todas las calles con la nomenclatura.
0: Es que una cosa es darle el nombre y otra cosa es darle la señalética.
1: Ya, claro.
0: Entonces la señalética sí está a cargo de Portovial y bueno, habría que revisar si contarían con los recursos suficientes para poder cumplir. Pero,
1: ¿cree usted que se podrá hacer antes de mayo del próximo año?
0: Dudaría ya. mucho porque depende también de la cantidad de señalética que se pueda dar. Y en este sentido no se debería, según mi criterio, enfocar solo en esta ordenanza y a los nombres que se han recibido, sino que también debe haber un proceso de señalética general.
1: Es decir,
0: en Puerto Viejo.
1: Muy coloquial, las calles quedarán bautizadas, mas no se hará la fiesta. O sea, las calles quedarán con nombre. Quedarán con nombre,
0: claro.
1: Mas no habrá el acto de decir, mira, tal calle.
2: Calle Jefferson Ramos y Fidel Indiano.
1: No.
0: mire lo que sucede, ¿no? La mayoría de los ciudadanos de los cuales nosotros hemos recibido nombres que, obviamente, con biografía y con toda la documentación para que podamos nosotros analizar de manera profunda, están dispuestos, imagínense lo que significa para la identidad portovejense, están dispuestos
1: a colocar
0: que les den solamente la tipografía, la medida, o que le digan en dónde se puede realizar.
1: Ahí está bien.
0: Yo creería, Jefferson, sin temor a equivocarme, que sí es posible hacer un trabajo pro ciudadano.

0: en esta ordenanza, porque esta es de esas ordenanzas, a más de técnicas muy ciudadana, o sea, es parte de la identidad y de la historia del portugués.
1: Podría hacerse eso, sí, ¿no?
0: Es posible.
1: O sea, por ejemplo, vamos a suponer mi abuelo, que ya ni tengo yo, pero por decir, la calle del abuelo de Jefferson Ramos ha designado, el municipio ha designado que sea tal calle. Entonces, todos los nietos nos reunimos y hacemos una vaquita, sí, y compramos la señalética y la colocamos. Bien, ¿no?
0: La idea es que nos incluso se tenga, la idea incluso para que no haya ninguna diferencia en ningún aspecto, en la señalética me refiero, ya, a que incluso haya un solo proveedor,
1: estándar, ¿no?
0: Un solo proveedor que pueda en este caso realizarla de acuerdo a los parámetros que están en esa misma ordenanza que se aprobó.
1: Muy bien. ¿Le dio penita o no la despedida?
0: Sí, yo creo que todo proceso lleva su nostalgia, ¿no? Todo proceso que termina, obviamente lleva su nivel de nostalgia por todo lo trabajado, por el acompañamiento, por también acostumbrarnos a trabajar con un equipo, con un grupo de personas. No solo pasa en la política, creo que pasa en todo ámbito. Entonces, sí, con la nostalgia del caso, pero con la frente muy en alto y sobre todo con la satisfacción del deber cumplido. Creo que hemos realizado trabajos muy importantes que quedan como legado para Puerto Viejo, para las próximas generaciones, para las próximas administraciones. Uh-huh. Y también invitar, yo creo que no podemos irnos sin dejar el mensaje de invitar a que muchos más jóvenes se involucren en política, que puedan llegar a servir a la ciudad desde la concejalía, desde la legislación, desde la fiscalización, desde ser siempre ese puente entre la ciudadanía y la administración municipal.
1: Creo que Juan José, la persona de Juan José Peña, es el vivo ejemplo de que se puede trabajar, se puede participar en política, más allá de las ideologías, más allá del corazoncito político. Hablemos desde el punto de vista profesional, ético, un hombre con una gran capacitación, formación, a pesar de su juventud, ¿no? Y que hoy sale por la puerta grande dejando su nombre muy en alto. De tal manera que incluso veo acá una cantidad de mensajes que ya todo el mundo me dice, salúdeme al alcalde, yo aquí no veo ningún alcalde, yo aquí veo a un precandidato.
0: Y a un amigo, sobre todo.
1: Y a un amigo, por favor. Bueno, don Miguel.
2: Justamente hablando del trabajo y no mirando temas ideológicos, y lo que ha sido también formar parte de un equipo multidisciplinario como fue la concejalía, porque habían de distintas tiendas políticas. ¿Usted considera que actualmente vivimos en una ideologización más que partidaria, sino más bien de conciencia?
0: Sí, tipo totalmente. De sí. Es lo que yo vi. No sé cómo habrán sido los demás consejos municipales, ¿no? Uh-huh. Pero este consejo municipal que nos tocó, sí, obviamente tuvimos a la conciencia y a las ganas de servir y al amor a Puerto Viejo por encima de todo, ¿no? Yo nunca, obviamente, he dejado de participar activamente dentro del proyecto político, dentro del movimiento. Es más, fui 2 años y medio dentro de mi función como concejal, fui 2 años y medio director provincial del movimiento. Entonces, yo creo que se ha dado un ejemplo de poder entreligar y también desligar las cosas, ¿no? Porque siempre actuamos mediante nuestros principios ideológicos en las decisiones, pero a su vez también sí hubo una cordialidad y un respeto con los compañeros para poder tomar decisiones. Se tomaron decisiones complejas, muy complejas, ¿no? La otra vez yo mencionaba algunas que me tocó a mí asumir el rol para poderlas proponer y me decía un periodista, dice, pero no mencione eso, que eso le hace daño. Y yo digo, no, ¿por qué? Porque nosotros tenemos que demostrar que somos valientes para hacer las cosas. Que no porque la propuesta que se haga políticamente pueda hacer daño, pues estamos proponiendo a Puerto Viejo y estamos respondiendo como concejales. No puedo yo, siendo concejal, coger y esconderme cuando me conviene y salir cuando de pronto es necesario. No, tienen que salirse con la frente en alto y decir, esta es la propuesta y si hay que hacer un sacrificio lo hacemos todos. Y así fue, con los carros recolectores, así fue con la tasa de recolección, que ha sido, yo creo, que los puntos más álgidos que nos tocó, porque tienen costos políticos, pero no hay ningún problema en decirlo, lo asumimos con mucha responsabilidad y sobre todo con la valentía, que es lo que yo creo que hace falta también en política muchas veces.
1: Pero luego vino el apoyo ciudadano.
0: Sí, es que
1: y la...
0: nunca nos equivocamos. Nunca nos equivocamos. Mire, el tema de la tasa única para poder repotenciar el parque automotor, lo dijimos, fue durísimo.
1: Pero ahí tienes ahora los carros.
0: Se heredaron 20 vehículos, de los cuales 15 ya habían cumplido su vida útil. Claro. Y probablemente dentro de 20 años más se tenga que hacer lo mismo, ¿no? Pero lo más importante y lo que debemos resaltar aquí, primero la valentía de un cuerpo colegiado que tomó una decisión difícil, pero también el aporte de los ciudadanos. Los ciudadanos dijeron, bueno, si es para eso, aquí está. Y esa es la esencia del portovejense. Y por eso es que Puerto Viejo camina, no por la administración, no por quien tenga al frente, es por la gente, por su gente, porque todos nosotros aportamos. Y cuando nos dijeron, hay que aportar el 10% del sueldo para poder comprar también los carros recolectores, vamos, sin duda alguna, lo hicimos también. Entonces, todo esto conllevó a decisiones muy complejas. El tema, por ejemplo, de la tasa de recolección, que ya la venimos reformando dos veces, precisamente porque no teníamos la varita mágica para resolver un tema tan complejo en prácticamente una semana. Uh-huh. Entonces, se presentaron inconvenientes en el camino, pudimos solucionar y por eso dejamos una disposición general que cada tres meses se la revise para que se la pueda modificar si el caso lo amerita, sin ningún problema.
1: A ver, algún compañero reportero, por favor, que se acerque a la zona del Hospital Verde y Ceballos Balda. Me informa que está llegando medicina a la Dirección Provincial de Salud. Bueno, esto es noticia, el notición del día. Discúlpeme, pero esto es la noticia del día. Eso es como cuando llega el agua en Manta, más o menos así. No, es verdad. O sea, en Manta el tema no es... En la noticia no es que no haya agua.
2: No hay agua.
1: En Manta la noticia cuando es que el día que llega el agua.
2: Y Pijapa igual.
1: Y Pijapa igual. Y lo propio en Manabí. O sea, que llegue medicamentos, eso es el notición del día. Yander Zambrano me dice, saludos Jefferson, un afectuoso saludo también para el doctor Juan José Peña, gran candidato, rostro fresco, con ideas nuevas, sobre todo un hombre de diálogo y de consenso, cero confrontación. Saludos Yander, un abrazo para ti. Y es como la gente lo ve a
0: ¿cómo nos ve Fidel?
1: La gente percibe.
0: ¿Cómo nos ve Fidel?
2: Positivo, de hecho es la cara limpia de un partido que se ha radicalizado en la confrontación. Yo creo que es algo muy, muy, muy positivo. Por eso yo creo necesario que una figura así debe estar en la papeleta y debe mostrarse como opción para Puerto Viejo. Y justamente, sí, a mí me interesa saber cuál es... la visión que tiene Juan José Peña de Puerto Viejo. O sea, ¿qué le falta a Puerto Viejo? ¿Cómo se va de estos cuatro años de... ¿cómo es el Puerto Viejo que deja como concejal? ¿Y cuál es el Puerto Viejo que quiere tener cuatro años después?
0: Bueno, el Puerto Viejo que dejamos como concejal dentro de la legislación y de la fiscalización es un Puerto Viejo que está planificado, de que hay indicadores que pueden ser acelerados, sí. De hecho, yo en mi plan de trabajo coloqué aceleraciones de muchos procesos. Creo yo que Puerto Viejo es una ciudad que ha venido creciendo en los últimos 10 años aceleradamente. Tenemos la información y la data desde el ámbito financiero, desde la construcción, desde la inversión privada que se ha hecho y pública. Puerto Viejo, y yo siempre le decía al equipo profesional que tenemos para poder consultar y para poder hacer todos los estudios. Nos hicimos un estudio muy profundo y obviamente yo creo que estamos de acuerdo. El principal problema, cerca de un 40% de la población, es la inseguridad y luego viene la falta de empleo y obviamente la de oportunidades. Luego viene una preocupación muy, muy, muy fuerte, que es la corrupción en la ciudadanía, ¿no? Y esto nos conlleva a nosotros a implementar, de hecho, por ejemplo, el PDOT aprobado en el 2023 consta de cuatro ejes. Yo he aumentado dentro de nuestra propuesta un eje más, que es un eje de eficiencia institucional y transparencia, precisamente porque es necesario de que todos los procesos administrativos pasen por normativas de anticorrupción, por normativas internacionales ISO, y que a su vez también tenga un fortalecimiento de devolver la confianza al portovejense desde el punto de vista institucional. Pero si nos vamos a la visión ciudad, hay mucha visión ciudad, desde, por ejemplo, un nuevo paso lateral que ya es necesario, un nuevo circuito vial para Puerto Viejo, que incluso tengo hasta los datos acá, desde dónde vendría, que costaría cerca de 12 millones de dólares nos costaría. Incluso me decía un ingeniero que es parte del equipo, me dice, no le tenga miedo a las cifras, porque muchas veces cuando hablamos de cifras significa que usted tiene que tener el dinero para poderla pagar. Pero no contamos muchas veces que contamos, valga la redundancia, con la maquinaria, el talento humano y el equipo y sobre todo el ordenamiento territorial para poder ejecutar ese proyecto, ¿no? Esa obra, ¿no? Y obviamente creo y estamos todos de acuerdo que el paso lateral de Puerto Viejo ya dejó de ser un paso lateral, por ejemplo, y que el nuevo paso lateral empezaría, en este caso, cerca del puente, cerca del puente Mejía, y llegaría por el lado de la vía Crucita y llegaría cerca de la urbanización que queda aquí en la vía Manta, que no recuerdo muy bien el nombre.
1: Bella, Alta Vista,
0: sí, Alta correcto. Vista. Y el otro eje vial que se uniría a este, que ya están los estudios definitivos y que tiene alrededor de un valor de 27 millones de dólares, es justamente desde la vía Manta, cerca del lugar que estamos mencionando, pasaría por el Florón y terminaría en la entrada de Guifersa. Bien. Entonces, ese circuito vial tendría una valoración aproximadamente de 27 millones. Lo más importante de todo, de que ya está la vía trazada, es decir, no van a haber expropiaciones. Lo segundo, se cuenta con la maquinaria para poderla trabajar, porque la mayoría es remover tierra. Y lo tercero, que se pueden hacer, y ya se lo ha hecho en otras ocasiones, un convenio con las canteras para poder tener, en este caso, el material necesario. Es decir, que esa valoración no debe asustar, porque todo está en el modelo de gestión.
1: Bien.
0: Y que obviamente ayudaría muchísimo a Puerto Viejo. Y ahí se nos quedan muchos más proyectos.
1: Se nos van a quedar temas que seguramente los iremos conociendo en próximas oportunidades. Sobre todo, ahondar, profundizar más en esta última propuesta de los pasos laterales. Porque si bien es cierto, hoy por hoy son sumamente necesarios en nuestro cantón, luego también está otra valoración técnica que se ha escuchado en varios años. Dicen algunos que crear pasos laterales en Puerto Viejo también sería profundizar más cordones de pobreza. Entonces, tema que tiene que ser analizado y quizá un poquito más explicado en próximas oportunidades. Por ahora, Juan José, primero, felicitaciones por haber cumplido un rol fundamental, muy positivo dentro de la administración pública como representante del pueblo en la concejalía, y ahora pues todo el éxito, hermano, en esta lid electoral en la que ya está inmerso. Lo bueno que ya tienen partido, una alianza que ha sido aprobada, y ojalá, señores del CNE, por favor, dejen que la gente participe. Gracias por haber estado aquí.
0: Gracias, querido Jefferson, por sus palabras. Gracias, Miguel. Gracias, Fidel. Gracias, Jonathan. Gracias a todos ustedes siempre por la oportunidad que me brindaron en nuestro rol como concejal, y pues ahora con lo que se viene, esperando también siempre poder estar acá exponiendo nuestras ideas y nuestras
1: propuestas. Por supuesto, claro que sí.
0: Un abrazo fraterno.
1: Hemos hablado de política, hemos hablado de nuestra ciudad, y después hablaremos un poco de fiesta. Ya también vamos a distendernos
2: a relajarnos
1: un poco con mi buen amigo Félix Álava, al abogado El Pichi, con quien hablaremos de las fiestas de la Virgen de la Asunción de la parroquia Picuasá. Volvemos.
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4: Sono Onda le da la hora. 8:34.
1: ¡Empezamos! 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

0: Bien, vamos, son las 8 de la mañana, 8 de la mañana con 36, 8 de la mañana con 36 minutos, tiempo exacto. La hora en todo el país, la hora en todo el Ecuador continental, amigos, amigas, oyentes. Yo siempre les pido disculpas, ¿eh? Les pido mil disculpas, o les ofrezco mil disculpas a quienes no puedo leer sus mensajes. Siempre cuando viene Juan José, cuando viene, o estamos con el alcalde o con el prefecto, hermano lindo. A propósito del alcalde, tenemos tiempo cuando lo entrevistamos al alcalde Javier Pincay. Ojalá que en estos días el Departamento de Comunicación nos conceda una entrevista con el alcalde. Bien, ya hemos hablado bastante de política y de toda la cosa. Hoy día hablemos de algo que también forma parte de nuestra cultura ancestral, que son las fiestas patronales. En este caso, las fiestas de la Virgen María de la Asunción, de la parroquia Picuazá. Por eso tenemos con nosotros a nuestro buen amigo, el abogado Félix Álava, presidente del Comité de Priostes Virgen María de la Asunción. ¿Cómo estamos, abogado? Qué gusto, bienvenido. Estamos con Fidel Intriago, Miguel Erazo y quien le habla, Jefferson Ramos. Buenos días.
1: Buenos días a todos, hermanos y hermanas manabitas de Picuazá, Puerto Viejo y el mundo. Un gusto para mí poder estar acá en esta mañana para poderles socializar toda la programación que tenemos al frente como Comité de Priostes Virgen María de la Asunción en nuestras festividades patronales.
0: A ver, aquí hay a los que somos católicos practicantes y otros que son católicos no practicantes, como don Fidel, que lo dijo públicamente. Entonces, vamos desde el principio. ¿Qué son los priostes?
1: Los priostes somos las personas que llevamos a cabo toda la festividad durante este quincenario.
0: Los que costean.
1: Así es, digamos. Tenemos una programación que va desde los Rosarios de Aurora, que empiezan a las 5 de la mañana durante todos los 15 días, sí. Y las misas también que se realizan a las 9 de la mañana y luego las de las 7 y media de la noche.
0: Oiga, tenemos a nuestro compañero reportero, don Enrique Moreira, que ha sido designado para eso. Y todos los días nos va sacando imágenes en la madrugada. ¡Qué cantidad de gente! Hoy día, al menos hoy, me quedé gratamente sorprendido la cantidad de personas que estaban allí. Si tienes algunas imágenes de pronto de la madrugada, Jonathan, para que un poco
2: observemos el ambiente.
0: Hay gente que recién se va hasta ahora despertando o que no sabían que eso se está llevando a cabo en las madrugadas en la parroquia Picuazá. Desde este día, sábado, desde el viernes 31 arrancaron, ¿no?
1: El viernes empezamos a las 3 de la tarde con la ya tradicional entrada de la Virgen. Y ya. Así simultáneamente, desde el sábado 1 de agosto hasta el viernes 14 de agosto, tenemos todos los Rosarios de Aurora a las 5 de la mañana.
0: Los Rosarios de la Aurora. Bueno, esto es durante 15... Mira, ahí están las imágenes, mire, ¿ves?
1: En la calle Chimborazo, justamente.
3: Nosotros a caminar, Santa María, ven.
2: Es tu voz.
0: Eso era yo.
2: Yo pensé que estabas en el Rosario.
0: El noticiero de la madrugada. Ay, bueno, el noticiero de la madrugada, sí. Y ahí estaba don Enrique Moreira. ¿Qué tal la acogida y la aceptación, la respuesta de la gente?
1: Estimado Jefferson y amigos panelistas, realmente solo puedo decirle a todos los fieles católicos que nos sentimos con esa convicción de amor y de devoción a María de la Asunción, gracias. Gracias infinitas por esas muestras de cariño, de amor, de espontaneidad que le demostramos a nuestra madre. O sea, parece mentira, esto no es solo una fiesta que se desarrolla con una programación. Se siente la hermandad entre un pueblo, porque en esta programación aquí están todos los sectores, calles y barrios de la parroquia Picuazá. También tenemos una programación que consiste en el próximo, por ejemplo, domingo 9, los invito, ¿ya? Traemos la imagen de la Virgen en procesión hacia nuestra hermana parroquia La Merced. Eso ya se viene, sí, es uno de los actos más significativos de los Rosarios de Aurora. Ese día generalmente llegamos cerca de 2.000 personas.
0: Eso va a ser este domingo.
1: Domingo 9.
0: En el Rosario de la Aurora, de 5 de la mañana salen en recorrido desde el santuario.
1: Desde la iglesia de San José de Picuazá. De
0: San José hasta la Virgen,
1: hasta la iglesia de la Merced y regresamos a Picuazá caminando. Es un periplo de cerca de 6 horas consecutivas.
0: Ya.
1: Caminando en los diferentes sectores, por ejemplo, siempre le hacen un homenaje a la Virgen los hermanos del sector de San Alejo, también los compañeros del Fuerte Militar Manabí, le hacen una calle de honor a la Virgen.
0: Ah, ¿no es primer año?
1: No. Este acto ya se viene realizando durante varios años.
0: Ah, correcto.
1: En su momento se paralizó por el tema de pandemia. Luego lo hicimos de manera motorizada, vehicular, y este año retomamos el tema de hacerla peatonal.
0: Ah, o sea, todo las 6 horas a pie.
1: Caminando. Esa es la manda, esa es la devoción que hacemos los fieles católicos para demostrar ese amor y esa fe hacia nuestra Madre Santísima de la Asunción.
0: Fidel.
4: ¿Qué otras actividades tiene este quincenario, estos 15 días de muestra de fe hacia la Virgen de la Asunción? Por ejemplo, a mí me gustaría saber qué implica la quema de castillos.
1: Ya, este quincenario, además de los Rosario Aurora, lo principal también, la fe a través de las misas. Se ofrecen 2 misas al día, a las 9 de la mañana y luego a las 7:30 de la noche. Ahora, lo que usted conlleva el tema de la quema de castillos, este año vamos a tener 6 castillos, dos castillos consecutivos por noche, durante los días 13, 14 y 15. Por favor, a quienes nos están escuchando, porque hay muchos hermanos portovejenses que tienen como devoción fija ir a ver la quema de castillos. Entonces, 13, 14 y 15, 2 castillos consecutivos por noche.
4: ¿Pero cómo son esos castillos?
1: Los castillos no son otra cosa que estructuras de madera, ya, de caña, en las cuales se encienden fuegos artificiales y en las cuales salen imágenes. Ese tipo de...
0: A ver, 13, 14 y 15 es la próxima semana, sí. Jueves, viernes y sábado.
1: Dos castillos consecutivos por noche.
0: Búsquese por ahí, mi querido Jonathan, quema de castillos.
4: También hay serenatas.
1: Sí, lógicamente, artística. Sí. El lunes 10 de agosto tenemos la serenata que le ofrece la orquesta Picuasá Music Band a la Virgen. Una orquesta netamente picuacense. Ellos le rinden ese homenaje esa noche a nuestra Madre María de la Asunción.
4: Esa es la de Rodrigo Intriago.
1: Sí, la del licenciado Rodrigo. Ahí nos trasladamos, pueden estar ustedes ver el folleto, al viernes 14 de agosto, donde vamos a tener el programa especial.
0: Ahí tenemos una quema de castillo para las personas que nos están viendo, que de pronto no saben de qué se trata. Adelántenlo un poquito. A ver, ahí.
1: Esa es la esencia, compañeros.
0: Claro, a ver,
1: y a quienes nos escuchan. Esa es la fiesta, la algarabía.
0: Eso es espectacular.
1: Eso es algo que, con mucha humildad, le decimos, solo se vive en Picuasá.
0: Ya. Ahora le consulto algo. Estos castillos son donados.
1: Sí.
0: ¿Por quién?
1: Son donados por fieles devotos que tienen como tradición, año a año, donar para esa fecha. Por ejemplo, yo conozco un señor que ya tiene alrededor ya unos 30 años que dona el castillo para el 14 de agosto. Y como este año había más gente que quería donar castillos, ¿qué dijimos como directiva, como comité? Compañeros, también no podemos sobrecargar la programación porque tenemos actos y que respetar horarios. Entonces le dijimos, bueno, los que ya tienen 2 castillos el 15, 2 el 14, 2 el 13. Y así de manera consecutiva. Quienes de aquí en adelante quieran donar castillos para la próxima festividad, ya sería inclusive desde el día 12.
0: Oh, ya. Entonces, esto será a partir del día... 13. 13,
1: 14
0: ¿no?
1: y 15.
0: 13, 14 y 15.
1: Quema de castillos ahí afuera.
0: Dos por noche. Ya. ¿Qué bonito.
1: Vamos a iluminar Puerto Viejo. Esa es la visión. Que Picuasá sea el epicentro de las festividades en este quincenario.
2: Sobre todo.
1: Con mucha humildad, compañeros, estamos haciendo un esfuerzo histórico, conjuntamente con la parroquia eclesiástica San José de Picuasá, con el comité de priostes, que orgullosamente lo presido, con la ciudadanía en general. Este año tuvimos una visión y un compromiso, que lo hemos logrado, gracias a Dios, Jefferson, estimados panelistas. Uh-huh. Este año vamos a recibir el reconocimiento como fiesta de patrimonio cultural inmaterial del Ecuador.
0: ¡Ah, caramba!
1: Otorgado por el Instituto Nacional de Patrimonio Cultural.
0: Vea usted, don Fidel.
1: Ese hito lo empezamos a gestionar en el mes de enero, exactamente el 28 de enero del 2026. Presentamos la solicitud ante la alcaldía de Puerto Viejo, porque nos corresponde la jurisdicción al cantón.
0: Claro.
1: Y ahí iniciaron todos los procesos. Hubieron etapas que fueron muy complejas, lo digo con mucho cariño, pero ahí estuvo la Virgen dándonos ese manto de acompañamiento,
0: la fuerza,
1: esa visión y esa convicción. No fue fácil, pero tengo la fecha presente en la mente. El 14 de julio me encontraba en una jornada de trabajo que ni siquiera tenía conexión a internet. logré conectarme al mediodía en el lugar donde íbamos a almorzar y recibí la llamada, la grata llamada diciéndome la solicitud ha sido aprobada.
0: Espectacular.
1: O sea, esto es un hito para quienes no conocen y quienes somos picuacenses de corazón. O sea, nosotros sabíamos, teníamos la esencia, la tradición, la religión, la festividad, pero no estaba documentada. Todo el mundo nos decía, la fiesta de la Asunción tiene años y años. Asumimos el reto de hacerlo y gracias a Dios lo hemos hecho posible.
0: Se consiguió.
1: El 14 de agosto, luego de la misa, vamos a tener el acto de entrega especial de ese reconocimiento otorgado por el Instituto Nacional de Patrimonio Cultural y de la Alcaldía de Puerto Viejo.
0: ¿Y quién hace esa entrega?
1: En este caso, el Instituto Nacional de Patrimonio Cultural, a través de su delegado aquí en Manabí, o posiblemente tengamos la visita del viceministro de
4: Salud. Pamela Cortés.
1: Viceministra.
0: Pamela Cortés.
4: Podría ser la que haga la entrega oficial.
0: ¿Y qué representaría luego en lo posterior esta designación?
1: Esta designación va a marcar un antes y un después, porque nuestra festividad ya entraría en ese selecto grupo que tiene festividades de renombre a nivel nacional. Llámese esto, las fiestas de la Mama Negra en la Tacunga, las fiestas de la Churonita en Hoja, las fiestas de la Virgen de Monserrate, las fiestas de la Merced, que el año pasado recibieron el reconocimiento.
4: Y San Pedro y San Pablo, que tiene 19 años de su declaratoria patrimonial, y precisamente poco a poco San Pedro y San Pablo incluso se ha convertido en una actividad...
0: Un referente, ¿no?
4: Un referente, pero sobre todo que atrae al turismo.
0: Claro.
4: Es decir, mucha gente ya de fuera de Manabí viene al menos al paseo marítimo y convive con la comunidad, y eso es un atractivo, es un potencial turístico.
0: No, y sabes que, por ejemplo, en la parroquia Picuazá conozco que ocurre exactamente lo mismo. Mira, el pueblo de Picuazá, el nativo de Picuazá, yo siempre lo he comparado con el otavaleño. Tú puedes ir a cualquier lugar del mundo y te encuentras con un otavaleño y uno de Picuazá. En cualquier lugar del mundo. En Japón, en Rusia, en cualquier lugar. Y la gente de Picuazá, muchísimos, creo que la mayoría, tienen la tradición de retornar a la provincia de Manabí, de volver a Picuazá justamente para estas fechas. ¿O no, mi querido Pichi?
1: Así es, completamente. Esta festividad no es solo religiosa, es de unión, de hermandad. Los hermanos y hermanas picuacenses que trabajan fuera de Manabí llegan específicamente para esta fecha. Asimismo, los hermanos y hermanas picuacenses que están en el exterior y los que no han podido, por ejemplo, podemos ver en la programación del 13 de agosto hay un castillo donado por los picuacenses residentes en España.
0: Ah, mira tú.
1: Donado por ellos.
0: Que acá abajo pone ya los castillos, donado, el del 13, donado por Alison Párraga, Cedeño Anthony Tuala, Cristian Mera.
2: Ahí está Ronald todo Pera, el detalle.
0: Daniel Zambrano, ahí están todos los que donan, ¿no? Y también donado por los devotos de la Virgen María de la Asunción.
1: Los amigos que usted nombró al principio, ¿ya? Todos ellos son hermanos
0: residentes en España, dice. Sí. Residentes en España, José Solórzano, Rubén Pin, ¿ya?
1: Mira, hay unos que no tienen la oportunidad de venir, tal vez por sus trabajos, por sus ocupaciones y demás factores,
0: claro.
1: Pero ellos se hacen presentes. Se hacen presentes que en esta festividad le rinden ese homenaje y ese amor hacia nuestra Madre de la Asunción.
0: Qué bueno. Entonces, esos son los priostes, los que un poco costean todos los gastos y están ahí al frente de la organización.
1: Cada uno de nosotros, perdón, Jefferson, tenemos un día. Tenemos responsabilidad en un día determinado.
0: Ya.
1: En ese día tenemos la responsabilidad total de todo lo que se realiza.
0: Pero usted es el que está al frente de todos los priostes.
1: Tengo la responsabilidad de estar
0: con... ¿Y a usted quién lo eligió en eso?
1: Fue elegido mediante reunión del año 2025.
0: ¿Ya?
1: En la última reunión teníamos que ya entrar a un nuevo periodo, que es la por 2 años.
0: ¿Ya?
1: Entonces fui elegido, tuve la honrosa dignidad de ser elegido mediante votación por todos los compañeros.
0: El año 2025.
1: Sí.
0: O sea, estás hasta el 2027.
1: Estaría hasta el 2027.
0: ¿Tiene reelección? ¿Puede ir a la reelección o no?
1: Dios y la Virgen, soy un servidor de la fe. Soy un servidor de Dios. Y Dios y la Virgen sabrá dónde este servidor podrá estar siempre sirviendo, siempre llevando adelante, llevando el mensaje de ese honor de ser picuacense.
0: Uh-huh.
1: Yo eso lo llevo aquí plasmado en la frente.
0: No, claro, sí.
1: Quienes tienen el gusto de conocerme saben que donde sea que me presento, siempre les diré José Álava de Picuazá. Esa es parte de mi esencia. Lo estoy diciendo porque estoy en este medio de comunicación. Quienes me conocen saben que soy así.
0: Desde que lo conocemos, siempre ha sido así, mi querido Pichi. 8:53.
2: Me escriben, me dicen que para el tema de la bendición de vehículos, ¿cómo hacen? ¿Si hay algún tipo de requisito, inscripción?
1: Solo que estén parqueados fuera de la iglesia para el día lunes 10.
2: ¿Lunes?
1: A ver.
2: Domingo 9.
1: Domingo 9, sí, perdón. Estaba con el tema. Sí, el domingo 9, el único requisito es que estén parqueados los vehículos afuera de la iglesia luego de la Santa Misa, que está prevista para las 7:30 de la noche.
4: ¿Se ha trabajado como comité también con las autoridades para brindar la seguridad, para que, imagino que esto tiene los permisos necesarios, con intendencia, policía, es decir, para que la gente también sepa que tranquilamente puede ir a vivir estas fiestas y sentirse en un ambiente seguro?
1: Específicamente, buen tema mi estimado compañero, ese es uno de los cambios que hemos traído ya desde hace varios años durante este periodo que hemos estado al frente del Comité de Priostes. Ya esta fiesta, yo no me cansaré de decirlo, y muchas gracias por el espacio nuevamente a ustedes, ya esta fiesta no es solo de los picuacenses, ya esta fiesta pasó a ser una festividad grande en la cual tienen que estar las autoridades, tanto del cantón como de la provincia. Si ustedes verifican dentro de la programación que les acabo de entregar, vean los invitados del día 14. Y para estas invitaciones hemos mantenido reuniones de trabajo, tanto con la alcaldía de Puerto Viejo, con el señor Magíster Javier Princay, también con el señor prefecto de Manabí, el economista Leonardo Orlando, quienes nos están apoyando en esta festividad. O sea, y también hemos tenido las respectivas reuniones con el jefe del distrito de policía de Puerto Viejo, con el comandante del benemérito cuerpo de bomberos de Puerto Viejo, con el gerente de Puerto Viejo, el abogado Miguel Roldán, y con las Fuerzas Armadas. Esta festividad la hemos llamado el año de la festividad histórica, el año de la luz, porque por todos los factores, debemos ser realistas, nuestra parroquia había sufrido en los últimos meses un desgaste de la imagen, por las situaciones que ya todos conocemos, ¿no? Conocimiento público de que la situación que atraviesa el país, y eso hacía que habían bajado las ventas en los comercios.
0: Eso incluso esta mañana yo lo comentaba con los amigos oyentes y le decía que me sorprendió gratamente el hecho de ver tanta gente en la procesión de esta mañana en el Rosario de la Aurora, y quizá también eso se debe a que, a ver, vivimos en un pueblo, en el país, creo que en Latinoamérica mismo, somos muy apegados a los temas religiosos, a la fe, a la devoción, a fijar nuestras esperanzas. Y aquí recuerdo a mi profesor de la universidad, al doctor César Ponce, cuando me decía, cuando el hombre pierde la esperanza o cuando el hombre no encuentra las respuestas en el hombre, entonces acude a la divinidad. Y esto lo traduzco a lo que está pasando en Picuazá, lo que pasa en Manabí, lo que pasa en el Ecuador. Quizá a veces la esperanza en ciertas autoridades viene decayendo, que la fe, la devoción se van a lo divino. Y lo que ha venido pasando en Picuazá es innegable. En Picuazá, en El Florón, en San Alejo, en Colón y en otras zonas de nuestra ciudad. Hablemos solamente del cantón Puerto Viejo, ¿no? Las ventas, ¿cómo han disminuido? Yo conozco muchos amigos comerciantes, como en los meses de diciembre, hace 3-4 años atrás, una locura la gente comprando en Picuazá. Sin embargo, el año pasado, esta Navidad,
2: en la Navidad, claro,
0: fue realmente decepcionante. Conversaba con algunos comerciantes, me decían, Jefferson, no hemos llegado pero ni al 30% de años anteriores. Y todo se debe a lo que vive el país, ¿no? Entonces, esta madrugada había tanta gente, yo decía, me imagino, me trataba de meterme en la mente de las personas y todo el mundo pidiéndole a la Virgen Santa que vuelva la paz, que la situación cambie, que se logre recuperar la dinamización económica, no solamente para Picuazá, sino para la ciudad, para la provincia, ¿no? Entonces, ha sido y está siendo todo un éxito el quincenario de la Virgen María de la Asunción. ¿Cuánto estamos? Ya faltan 3 minutos.
1: Justamente, Jefferson, usted lo acaba de mencionar y lo pudimos ver en el video. En el Rosario Aurora de esta madrugada pudimos notar la presencia de los señores agentes de la Policía Nacional, de los señores del Cuerpo de Bomberos, y de los señores de agentes de Puerto Vial. Agradecidos infinitamente, ellos tienen una disposición directa de parte de sus máximas autoridades para que nos den el acompañamiento durante todo el quincenario. Durante todo el quincenario.
0: Todos los días.
1: Sí, ¿no? Todos los días, y para este, incluso para este domingo 9, que venimos en procesión nuevamente hasta acá, la parroquia La Merced, tendremos un contingente especial. Porque la cantidad de devotos que vamos a venir el día domingo es
0: grande. Claro, va a ser.
1: Venimos cerca de 2.000 personas y mucho más. O sea, prácticamente ese día
0: va a ser una fiesta grande.
1: A través de su máxima representante, nuestra Madre María de la Asunción, vamos a paralizar la ciudad. De buena manera, no, de manera positiva. A través de la fe, de la religión, de la hermandad. Porque traer la imagen hasta acá significa hermandad. Y somos bien recibidos, todos los años somos bien recibidos por parte de los representantes, los custodios de la Virgen de la Iglesia de la Merced.
0: Hay dos fechas en el año donde las vírgenes se encuentran. Creo que una es este domingo y la otra, asimismo, cuando la Virgen de la Merced sale en procesión.
1: Visita el santuario de la Iglesia de San José de Picuasá.
0: Visita también
1: Picuasá, y también, ¿no?, somos recíprocos en recibirla de la mejor manera.
0: De la mejor manera.
1: A nuestras costumbres, con banda, con fiesta, con juegos pirotécnicos. Es que esa es la esencia, Jefferson. En estas madrugadas muchos amigos nos dicen, oye, ¿qué es que pasa en Picuasá? Le digo, no se asusten, no es año nuevo, pero de aquí hasta el 15 de agosto tenemos que acostumbrarnos que todas las madrugadas y luego de la misa vamos a tener una lluvia de juegos artificiales.
0: Claro, juegos artificiales.
1: O sea, es una fiesta, Jefferson.
0: Sí, sí.
1: Cada calle, cada barrio, cada sector se esmera en hacer un recibimiento grande a su Virgen.
0: Qué bonito, ¿no? Es una tradición y qué bonito que se mantengan este tipo de tradiciones que forman parte de nuestro acervo.
2: No, y que también ya tienen histórico. Un posicionamiento a nivel nacional, en el ámbito cultural.
0: Por supuesto que sí. ¿Alguna última inquietud, compañeros? Uh-huh.
4: Más bien, felicitar al comité por esta organización. Esto, claro, uno ve este quincenario, esto es la programación para 15 días, pero sin embargo esto se trabaja todo el año.
1: Claro.
4: Porque hay que recaudar fondos para los gastos. Esto, esto quiere su...
0: No es fácil, muy bonito, por cierto.
1: Perdón, esta es una de las cosas, cuando asumí este periodo, esto es grato, saber que hay cosas que podemos cambiar la visión, ¿no? Con visión y misión hacemos todo.
0: Sí, sí, sí.
1: Entonces, anteriormente, en otros años, nosotros, esta programación se daba en formato 4, parece mentira.
0: Claro.
1: En un formato 4, muchas veces ya no habían las copias a color, tocaba darlas en blanco y negro.
0: Claro.
1: Pero a este cambio hemos llegado, compañero.
0: Qué bien, qué bien.
1: Porque ya no somos solo una fiesta de la parroquia. Ya nuestra fiesta es reconocida por las principales autoridades del cantón, de la provincia.
0: Y del país.
1: Y del país. Y vamos a tener invitados especiales. Más aún el 14 de agosto, que tenemos el acto principal.
0: ¿Qué hay el 14? A ver, cuéntanos.
1: El 14 de agosto, mi estimado Jefferson, tenemos el programa especial cultural y artístico por el reconocimiento como patrimonio cultural inmaterial a las festividades patronales de la Virgen María.
0: ¿A qué hora va a ser eso?
1: Esto va a ser a partir de las 7:45 de la noche.
0: De la noche. Sí. Ahí es cuando van a estar las autoridades, el reconocimiento, estará el alcalde,
1: el señor prefecto de Manabí.
0: Bien.
1: Estarán los invitados especiales también.
0: ¿Qué día es? Viernes 14.
1: Viernes 14 de agosto.
0: Próximo viernes.
1: Y luego de este acto formal tendremos
0: la quema de
1: castillos. Y luego de la quema de castillos tenemos la tradicional serenata a la Virgen.
0: Ya, que la para va a hacer Picuasá Music Bank.
1: No, este año, ese es el 10 de agosto con Picuasá.
0: Ah, ya. ¿Y el 14 quién va a ser?
1: Este año vamos a hacer, gracias a la prefectura de Manabí, a Leonardo Orlando,
0: ya
1: tenemos la presentación de Aguilar y su orquesta.
0: Ah, ¿qué
4: es eso de las estrellas de la Virgen?
1: Las estrellas de la Virgen es el grupo de señoritas, las cuales tienen un legado, llevar también esa tradición dentro de sus familias, de llevar ese reconocimiento como estrellas.
0: Viernes 14.
1: Viernes 14 de agosto.
0: Estos actos se van a realizar en
1: la explanada del Parque de Picuasá, al lado de la iglesia.
0: ahí sí me voy. Sí me invita, sí, me, sí puedo
1: Invitado
0: ir.
1: Especial, amigo Jefferson. Usted además, usted es amigo de la parroquia. Usted sabe que tiene muchos amigos en Picuasá.
0: Yo soy muy honesto. Yo hago mis compras en Picuasá, por cierto.
1: Nos hemos saludado. Sí, sí. Hemos saludado varias veces.
0: Yo compro todo en Picuasá. Para la papita, papa. La papa de la casa en Picuasá. Y las cosas de Navidad, por ejemplo, los artículos navideños de decoración en Picuasá. Recuerdo cuando me casé, fuimos a uno de los locales que... Es que en Picuasá hay de todo. En Picuasá tú encuentras de todo. Cuando nos casamos y fuimos allá con mi esposa y compramos todo para la casa. Ollas, platos, cucharas, todo en un local que venden súper barato. Después, cuando queríamos adornar la casa con uno de esos renos que son
2: bonitos. Yo también tengo de Picuasá.
0: En el centro, carísimo, hermano. Me fui a Picuasá, menos de la mitad.
1: De Santi Almacén, de Santi seguramente.
0: Bueno, y así, de todo. En Picuasá tú encuentras absolutamente de todo. Y los ceviches y los encebollados también.
1: El ceviche es el especial. Los ceviches. Yo le decía ayer, es una tradición, las personas que nos visitan en estos días, ir primero a comerse un buen ceviche en el especial y luego pasar por los famosos empolvados.
0: Claro.
1: De don Adriano Palma, que en paz descanse.
0: Sí,
1: ahí
0: sí,
1: siguen
0: sí.
1: El legado, los hijos, la esposa. Uh-huh. Esos dulces son los mejores que tienen.
0: O ir a la misa a la noche y después ahí a los laditos en el especial un cevichito. Bueno, gracias Pichi por haber estado con nosotros.
1: No, gracias a ustedes por estos espacios. Invitamos nuevamente a todos los hermanos y hermanas del Cantón Puerto Viejo, de Manabí del Mundo. Le damos a conocer con mucho orgullo que Picuasá está de fiesta. Picuasá celebra a lo grande en este 2026 el reconocimiento como fiestas de patrimonio cultural inmaterial del Ecuador y los esperamos con los brazos abiertos. Estamos tomando todos los temas de seguridad para que ustedes sean bien recibidos. Estamos haciendo un esfuerzo conjunto con la Policía Nacional, con las Fuerzas Armadas, con el Cuerpo de Bomberos, con Puerto Vial, a través de sus agentes de tránsito. Entonces, serán bien recibidos, hermanos y hermanas. Picuasá les espera para no solo vivir ese sentimiento de fe y de religión, sino también reactivar la economía de una parroquia que es pujante, que es luchadora, que es dinámica.
0: Les decía a los amigos en la madrugada que también tengo el quincenario en digital y se me ocurrió decirles, quien desee me escribe para compartírselo. Oye, como 100 mensajes la gente. Compártame. Bueno, gracias Miguel por haber asistido también esta mañana.
2: Gracias.
0: Gracias Fidel también.
2: Gracias.
0: Bueno, nos despedimos amigos, que tengan todos una linda mañana, que pasen muy bien.
5: 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Sonoonda le da la hora. 9:03.
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Hola, ¿cómo está? Buenos días, qué gusto, qué placer poderle saludar a usted, a toda nuestra amable audiencia. Ya estamos en este día, martes, sí, martes. Estamos hoy, señor Lechet, 4 de agosto, ya se me olvidó de la fecha. Martes 4 de agosto no del 2026, no hay plata. Ya cobró, ya no hay plata, ya no hay plata. Que es la auténtica, por favor. Que ya pasa.

información aquí en ¿Qué Mañana? ¿Qué anda pasando en el mundo, señoras y señores? ¿Qué anda pasando en el mundo de la farándula? ¿Qué anda pasando en el mundo del espectáculo? ¿Qué anda pasando en el cine? ¿Qué anda pasando en tecnología? En todo, señor Lester Toala. En todo. Porque hoy por hoy hasta la inteligencia artificial se ha tomado nuestro día a día. Dice, a ver, ¿a quién le gusta el arándano, señor Lester Toala? ¿A usted le gusta el arándano? ¿O no le gusta? Dice que no le gusta, señor Lester Toala. A mí sí me gusta. Una fruta que la ciencia vincula con una mente más ágil. Ya estaremos hablando acerca de ese temita dentro de la programación. ¿Por qué comer arándanos puede vincularse a una mente más ágil? Bueno, lo conoceremos en un ratito. Dentro de más, estaremos comentándoles el día de hoy qué pasa en el mundo de la farándula. A mí no es que me guste el chisme, señor Lester Toala, y toda la gente que nos está escuchando, pero sí me gusta mantenernos entretenidos, mantenernos por allí sabiendo qué es lo que anda pasando dentro de este mundo. Bueno, este año ya se ha dado a conocer en esta situación lo que pasó con Rosalía, ¿no? Que está de gira por Argentina. ¿Será que tuvo todo ese poderío que siempre ha tenido en los diferentes países? ¿Será que la gente asistió o no asistió? Es lo que les estaremos contando también, porque imagínense, entre lágrimas y entre miles de fans, Rosalía se descubrió.

Pero la cuestión es que delante de miles de fans, la cantante española Rosalía pidió disculpas a su público argentino durante su concierto en el Movistar Arena en Buenos Aires. Frente a los asistentes en el recinto bonaerense, la intérprete abordó la situación que semanas atrás derivó en llamados de boicot a sus presentaciones en el país sudamericano. En su intervención sobre el escenario, la artista explicó la forma en que compartió el contenido digital. Pero madre mía, qué lío el otro día. He estado llorando sin mirarlo mucho. Y rápido doy un reposteo ahí. Nunca fue mi intención, dijo la artista al abrir su gira. Bueno, no voy a hablar en español, pues imagínese, señor Lester, toda la aquí hablando en el tono de Rosalía. Tras la creación, Rosalía interpretó una estrofa de su tema Piensa en tu mirada. Cuanto en el que unieron los asistentes. Posteriormente, la cantante agradeció la recepción del auditorio, calificándolo como el mejor público que hay en la tierra. Mire, señor Lester Tobala, así le dijo al público argentino. El conflicto surgió, ya sabemos, por todo esto que aconteció el 19 de julio, luego de que Rosalía reposteara un video festejando el triunfo

No, bueno, ante la polémica, igual la gente iba a asistir. Tú no vas a dejar de perder tu boleto por ir a ver a Rosalía por la situación que pasó, ¿no? Así que bueno, señores, yo creo que, vuelvo y reitero, nos hemos vuelto tan de redes sociales que nos importa mucho lo que hablen, mucho lo que digan, mucho

Porque no necesariamente necesitas pegar para recibir una agresión. Estás haciendo una agresión, en este caso, a través de redes sociales. Entonces, eso hay que también tener muy en cuenta. Yo sé que nuestras redes sociales son muy nuestras y nosotros sabemos qué comentamos, qué compartimos y qué no. Pero también hay que tener un poquito de tino con las situaciones que a veces se coloca dentro de ellas. 9 de la mañana con 22 minutos, 9 de la mañana con 22 minutos. Señor Lester Toala, bueno, dejamos la polémica de lado. Lo que sigue es que tenemos buena música y seguimos conquistando este día martes aquí en Qué Mañana.

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1: Sono Onda le da la hora. 9:30.
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Tengo algunas cositas que contarles el día de hoy. Estudios. Uy, ¿cómo es que estudios? No, ya no ando de esa pasión de este cuadro. Ya estoy tranquila. Hoy no voy a hacer. Mañana es miércoles romántico, mañana voy a estar más romántica que nunca, señor. Así que prepárese. Miércoles de confesiones. ¿Qué tal si nos comenzamos a confesar, señor Lester Toala? ¿Cómo nos ha ido en el amor? Sé que mañana no viene, señor Lester Toala. A mí no me va para nada bien, señor Lester Toala. A mí todo lo contrario. Pero bueno, ya. Eso lo dejamos para mañana. 9 de la mañana con 44 minutos. 9 de la mañana con 43 minutos. 9 de la mañana con 43 minutos. Por ejemplo, muy aparte de lo que les voy a contar del temita de los arándanos. Miren, escuchen ustedes. Dice que según estudios, los hombres que escuchan a sus esposas tienen más probabilidad de alcanzar el éxito. Por eso le digo, es que no es ser mandarina, es ser obediente. Cuando los hombres escuchan, pero cuando son necios, no escuchan, hacen lo que ellos les da la gana y después meten una patota, ahí es cuando no llegan al éxito. Después dice, ay, no, es que no me lo dijiste. Ay, no, es porque nunca me diste un consejo. A veces hasta dándole los consejos, señores, no los aplican. Y se van por otras situaciones. Entonces, ya uno no tiene la culpa. Pero bueno, ¿qué dice según estos estudios? Escúchenme todos ustedes que están del otro lado y que tienen a su esposa, que tienen a su pareja, y que a lo mejor ustedes dicen, ay, no, pero es que no lo voy a contar. Mejor es que los escuchen, mejor que les den un consejo para tener éxito. Y es que, según la base científica, diversas investigaciones, incluyendo reportes de algunos prestigiosos institutos, dice que los hombres que escuchan, valoran y toman en cuenta los consejos de sus esposas tienen mayores probabilidades de alcanzar el éxito profesional, financiero y personal. Por ejemplo, desarrollan habilidades claves, que es como la escucha activa, que fomenta la empatía, la paciencia y una óptima capacidad para resolver problemas. Las parejas suelen aportar una visión complementaria, preventiva y analítica, y reduce los riesgos de tomar decisiones importantes. Así que los datos de estudios sobre dinámicas de parejas asocian que la conducta con un aumento promedio del 20% en ascensos laborales. Compartir la carga mental y las decisiones del hogar estabiliza las emociones, brindando mayor enfoque del trabajo. En este caso, hay diferentes pilares psicológicos del estudio, donde el célebre psicólogo John Hotman explica en sus investigaciones que el éxito matrimonial y personal se sostiene en saber compartir el poder. Cuando un hombre valida la opinión de su esposa, devuelve barreras de orgullo. Sí. Y evita conflictos destructivos y construye un entorno más seguro que impulse las metas de ambos. Y es que cuando te dicen, oye, puedes hacer esto, pero es por tu bien. A veces lo toman mal, pero si te lo dicen es por un buen consejo. ¿Qué dicen por acá? Saludos para nuestro querido Federico Álava. Dice, los que escuchan tendrán menos años de vida, dice. ¿Por qué lo dice así, mi estimado Federico? No sea así, por favor. Saludos. Saludos para usted y para toda la amable audiencia que como siempre nos escucha y nos sintoniza hasta ahorita de la mañana. Yo a esta hora les tengo excelentes mensajes, recomendaciones, sí. Tenemos excelentes mensajes y recomendaciones porque, escúchenme ustedes, cuando hablamos de comida, hablamos a veces, a ver, ¿usted le gusta la pasta, señor Lester Pala? ¿No le gusta la pasta? No, pues ¿cómo es? ¿Cómo no le va a gustar la pasta? Un fettuccine. Una lasañita, por ejemplo, sí, rico, ¿no? Rico, delicioso. Por ejemplo, un tallarincito con camarón, delicioso. Uy, no. 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
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Señores, seguimos con más dentro de nuestra programación.

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0: es una bandolera. ¿Cómo? ¿Qué le están diciendo bandolera a quién, señor Lester Toala? Oiga, el fin de semana me mintieron, señor Lester Toala. Le cuento, el fin de semana me mintieron. Me dijeron, tiene una muy bonita voz. O sea, no para hablar, lógicamente, para hablar es diferente. Pero me dijeron, ¿usted nunca ha intentado cantar? Yo le digo, no. No. Eso no es lo mío. Yo sí canto goles, que es muy diferente. Hay un vibrato y algo que hay que mantener. Pero ya cantar son grandes ligas, pues, señor Lester Toala, eso ya es diferente. Suena que suena Milena. Vamos a sacar el nuevo hit mundial, ¿ya? Hoy por hoy, como la inteligencia artificial nos ayuda un poquito, entonces vamos a ver si creamos un hit, ¿ya? Con suena que suena Milena. ¡Epa, señores! Ya tenemos intro, más o menos. Ya de ahí nos vamos a hacer una cancioncita media chévere. Vamos a escribir algo, a ver qué sale por allí, si tenemos dotes también de escribir letras de canciones. Sacamos un nuevo éxito. Sí, me mintieron feísimo. Yo digo, o sea, sí, o sea, tal vez vos.
1: Suena que suena Milena.
0: ¡Epa, señores! ¡Vamos! ¡Disfrutando el martes! Pero bueno, esas ligas no llego, señor Reiter Toala. Esas ligas no llego. Eso ya es diferente. Imagínense cantando. Los gallitos como. O sea, no, la gente en lugar de quedarse se va a ir. Se va a ir, señor Reiter.
1: Suena que suena Milena.
0: Mira usted. Ahí está. Saludos para Carlito. Bueno, señores, a ver, saludos para Carlitos Abella desde las calles de Puerto Viejo. O sea, día nublado, oiga. Nublado este día. ¿Ah? Nublado, para estar así, así mismo, acostaditos. 10 de la mañana con 13 minutos. 10 de la mañana. Con 13 minutos, ¿para qué se almuerzo? Señores, miren todo lo que pasa. Pero bueno, señores y señores, seguimos con más dentro de nuestra programación aquí en Que Mañana. Así es, por eso les decía que a mí me mintieron feísimo el fin de semana. Siempre me andan mintiendo. Pero miren, yo les digo algo, y esto es cosa de la vida real, señores. A veces, aunque uno no ande buscando las verdades, aunque uno le diga, bueno, está bien, según tú te comiste el cuento, ¿no? Te comiste el cuento. Pero cuando menos, y esto aplica para cualquier situación de la vida, señores, para cualquier situación de la vida. Alguien te miente, ¿sí? Pero sin querer, la información te llega solita, sin necesidad de estarla buscando. Por eso digo, el chisme, yo no busco el chisme me busca a mí, y eso es muy diferente. O sea, no es que sea chismoso, señores, pero es que es una realidad. Y a veces sin estar buscando las cosas, las situaciones, y según las personas te han dicho una verdad, pues, ¿no? Y según tú te comiste el cuento. Pero después de eso, olvídese. ¿Qué dicen por acá? Saludos para la gente, dice, muy buenos días, increíble su programa, les saludamos desde el sector de Leonidas Proaño, Montecristi, nos encanta escucharla, tiene una voz muy hermosa, Milena, somos fans, Wilson Moreira, les saluda, bendiciones, gracias mi estimado Wilson Moreira, qué lindo, gracias a toda esa linda gente que siempre nos escucha, nos sintoniza dentro de la programación, gracias por ese lindo mensaje, le vamos a mandar así. No me salió. Espérese. Un besote, sí, un besote y un abrazo a nuestro querido Wilson que nos está escuchando por acá dentro de la programación. Gracias a toda esa linda gente. Hola, hola. Nos preparamos porque mañana estamos miércoles. Mañana me voy a poner romántica. Miércoles de confesión, señor Lester Toala. Así que apunte sus confesiones. Apunte sus factos. Déjense la mañana con 15 minutos. Señoras y señores, estamos martes. Qué lindo disfrutarlo de esta manera aquí. En Que Mañana.

¿Cómo? 10 de la mañana con 24 minutos. 10 de la mañana con 24 minutos. Seguimos con más. Saludos para nuestra amable audiencia. Oiga, saludos para nuestra querida Cecilia Cobello. Dice, muy buenos días, niña Milena. A mí me encanta su voz para narrar deportes, como también el programa musical. Muchas gracias, mi estimada Cecilia Cobello. Yo que tengo mis añitos, la escucho todos los días, pero en especial los miércoles románticos. Mañana es miércoles romántico. Me encanta los miércoles románticos. Saludos para nuestra querida Cecilia Cobeña. Sí, nos preparamos para el miércoles romántico, miércoles de confesiones. No sé qué tanto se va a confesar, pero mañana es de confesiones. No, mentira. 10 de la mañana con 24 minutos, después salimos mal con las confesiones, señor Lester Tola, y eso no es la idea. No viene, se va. Vamos a dar el reemplazo. Va a venir Lester toda la Junior. Bueno, seguimos con más dentro de la programación. Y les iba a contar un datito, ¿no? Cómo al comer arándanos a diarios, esta fruta que la ciencia vincula con una mente más ágil. No a todos les gusta el arándano. Es que el arándano es como un poquito acidito, ¿no? Tiene esa mezcla de un poquito dulce con un poquito de acidez. Entonces, no hay personas, hay personas que les gusta, personas que no. Hay personas que hacen postre, por ejemplo, tartaletas o tartas de arándano. Mañana juego. Están en manta los muchachos. Pero bueno, dentro de esta situación vamos a hablar de los arándanos. ¿Qué beneficios tiene para nuestro cerebro? Ya que los componentes antioxidantes de los arándanos cruzan la barrera hematoencefálica para acumular en áreas del cerebro esenciales para el aprendizaje. Miren ustedes, y la retención, como el hipocampo. Sí, ahora último, que todo se me anda olvidando. Yo creo que vale bien comer arándanos. Diversos ensayos clínicos han demostrado que los flavonoides presentes en la fruta estimulan la neurogénesis, la creación de nuevas neuronas y fortalece la comunicación interneuronal. Esta interacción celular favorece la plasticidad sináptica, proceso biológico fundamental para consolidar la memoria de corto y largo plazo. Asimismo, el consumo constante de arándanos se asocia con una mejora en la circulación sanguínea cerebral, lo que optimiza la llegada de oxígeno y nutrientes a los tejidos del cerebro. Además de sus efectos acumulativos a largo plazo, el consumo de arándanos ofrece beneficios a corto plazo en las capacidades ejecutivas. Estudios sobre rendimiento mental indican que las personas que consumen porciones de este fruto experimentan mayor capacidad de concentración, fluidez cerebral y rapidez de procesamiento durante tareas de alta exigencia cognitiva. Además, integrar una taza de arándanos en la alimentación cotidiana representa una estrategia preventiva accesible frente al declive cognitivo asociado a la edad. Así que al mitigar el daño celular provocado por los radicales libres, este alimento ayuda a preservar las funciones cerebrales y a mantener la agilidad mental en distintas etapas de la vida. Entonces, a comer arándanos, señores, es lo que nos indica la ciencia. Bueno, a ver, hay situaciones, son consejos que uno los puede tomar de por medio, no a todas las personas les puede buscar el arándano, pero puede buscar maneras en poder, en este caso, consumirlo, ¿no? Por ejemplo, con un yogur, e inclusive a veces hasta con heladito. Usted pone heladito y él se come arándanos, y de esa manera usted puede ir combinando, ¿no? De la frutita con algo que le guste, pero tampoco es que lo vamos a hacer en exceso, pues, señor Lester Toala, tampoco. Todo en exceso hace mal. Ese Carlos no quiero casar. Que vamos al señor Lester Toala. Muy bien, perfecto. 10 de la mañana con 28 minutos. 10 de la mañana con 28 minutos. Seguimos con más dentro de la programación, sí, porque estamos en Que Mañana.

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0: 35 minutos, 10 de la mañana con 35 minutos. Y hoy le traemos tripleta ecuatoriana, tripleta local, tripleta de lo nuestro, tripleta de lo que nos gustan. Y temitas que tal vez sonaron en algún tiempo atrás, pero que siguen siendo parte de nuestra música, de nuestra identificación y nuestros artistas ecuatorianos. Estamos hablando nada más y nada menos que de Rocco y Blasty, señoras y señores, sí, el dúo de música urbana que ha conquistado el Ecuador y, cómo no decirlo, al mundo entero. Este es el dúo de la música urbana que lo conforman Rocco y Blasty, conformado por los hermanos Alejandro Chávez González y Josué Melchade González, y es considerado actualmente uno de los mejores dúos de la música urbana a nivel nacional. Y claro, por supuesto, ¿quién no se ha puesto a deleitar con Chiquita Linda, Amor de Telenovela, Besito de Colores?
1: Besito de Colores.
0: No, nos encanta, nos fascina. Y es que hoy vamos a revivir estos temitas con esta tripleta que hemos preparado para todos ustedes aquí en Qué Mañana. Sí, porque suena lo nuestro, suena lo ecuatoriano, suena

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1: 10 de la mañana con 45 minutos, 10 de la mañana con 45 minutos. Nosotros vamos a tomar contacto a esta hora de la mañana con nuestro compañero Neftalí Ruiz, quien tiene importante información que contarnos. Neftalí, lo escuchamos aquí en Radio Sononda. ¿Qué pasa en la provincia?
2: ¿Qué tal? ¿Cómo le va, compañeros? A toda la audiencia de la 99.7, sí, noticia de última hora que se ha generado del Cantón Sucre, donde en el sector de San Jacinto hay un hecho violento que se registró aproximadamente a las 8 de la mañana de este día martes 4 de agosto del año 2026. Atentos, señoras y señores, es una dama, corresponde a los nombres de Jennifer Carolina Zambrano Sornosa, de 23 años de edad, ecuatoriana. Esta persona fue asesinada al estilo sicariato en el sector de San Jacinto, parroquia Charapotó del Cantón Sucre de la provincia de Manabí, la mañana de este día martes. Al lugar de la escena llegaron personal de criminalística para luego hacer el levantamiento de cadáver y ser llevado hasta el centro forense más cercano de la ciudad. Ese es el dato que hay que compartirlo con toda la audiencia. A esta hora de la mañana, reiteramos, Jennifer Carolina Zambrano Sornosa, de 23 años de edad, ecuatoriana, fue asesinada al estilo sicariato en el sector de San Jacinto de la parroquia Charapotó del Cantón Sucre de la provincia de Manabí. Información que se generó hoy acá en Zona Onda, y a las 11:30 se estará ampliando toda la información con nuestro compañero Jefferson Ramos y la licenciada Milena Zambrano a través de la segunda emisión de Zona Onda Noticias.
1: Muchas gracias, Neftalí Ruiz. Entonces, en San Jacinto, respectivamente, un nuevo hecho violento. Una mujer que corresponde a los nombres de Jennifer Carolina Zambrano, de 23 años, fue en esta oportunidad victimada y lastimosamente perdió la vida. Situaciones que pasan dentro de la provincia, el tema de seguridad, pero ya estaremos revisando y ampliando la información en segunda emisión de Noticias aquí en Radio Sononda. Mientras tanto, regresamos a nuestra programación habitual.
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¿sabes? Algo que yo tengo, es que yo siempre le cambio la letra de las canciones. Eso es un mal de siempre, de toda la vida, señores. Es un mal de toda la vida. 10 de la mañana con 49 minutos. Seguimos con más dentro de nuestra programación en este día martes. Sí, señores, Saludos para nuestra querida Rubí Tello, ¿eh? Saludos para nuestra querida Rubí Tello y para toda esa linda gente hermosa que como siempre nos sintoniza. Le manda como siempre saludos también a nuestro querido, Lester Tuala. Nos decía muy buenos días, licenciada Milena, su compañero, reportando sintonía. Hola. Siempre en que mañana, sí, bendecido martes, igualmente para usted, bendecido martes, mi estimada Rubí Tello, y para toda nuestra audiencia. Nuestra querida licenciada Marilu Canto, que también siempre nos escucha y nos sintoniza a esta horita de la mañana, para toda la gente del taxismo, para la gente de la construcción, claro, la gente que labora, que se levanta tempranito a hacer sus actividades diarias y que ya, bueno, 4 o 5 de la tarde ya comienza a irse para su casita. O hay personas que también empiezan al mediodía, hay personas que empiezan en la mañana y trabajan hasta el mediodía, y hay diferentes motivaciones, ¿no? En el transcurso de lo que vamos transcurriendo en cuanto al tema de trabajo. Pero, señor Lester Tuala, estamos como que casi a la hora del almuerzo, sí. Estamos casi que para la hora del almuerzo y por eso les tenemos excelentes mensajes y recomendaciones para todos ustedes a esta hora de la mañana. 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
2: De la mañana con 3 minutos. No estamos miércoles romántico por si acaso. Pero hablamos de tripleta de lo nuestro. Ya escuchábamos a Rocco y Blas, escuchábamos los besitos de colores, que yo soy tu, puedo ser tu amor o tu actor de telenovela. ¿Qué no nos dijo, ah? ¿Qué no nos dijo Rocco y Blas? Pero es momento de recordar. Pero es momento de recordar esas canciones que nos han hecho enamorar, por eso identificar cuando vemos una telenovela. Por ejemplo, lo que escuchamos en fondo, ¿no? Una telenovela que ha marcado épocas, décadas también. En esta ocasión hablando de Teresa, ¿no? Esta mujer. Ay, ¿qué le podemos decir a Teresa? ¿Qué le podemos decir a esa gran actriz? Bueno, Angelique Boyer, una gran actriz de primerísimo nivel. Pero esta es una canción que definitivamente nos ha quedado en la retina. ¿A dónde vamos a parar? Sí, ¿a dónde vamos a parar todos? ¿A dónde no solamente va a parar Teresa, sino dónde vamos a parar todos nosotros? Y también, por supuesto, cuando escuchemos Pasión de Gavilanes, ¿qué se nos viene a la mente? Claro, esos temitas estaremos recordando el día de hoy con esta tripleta que hemos acordado para todos ustedes. Tenemos para todos los gustos y también un hito por allí de esa banda mexicana que, de esta telenovela mexicana y luego que se convirtió en una banda como SRBD, para que ustedes disfruten en este día martes. Así que, señor Lester Tobala, ¿a dónde vamos a parar el día de hoy? Con éxitos de telenovelas, por supuesto, aquí en Qué Mañana.
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2: ¿Y a dónde vamos a parar, señor Lester Toala? ¿A dónde vamos a parar? Ay, ay, ay. Y bueno, si hablamos de a dónde vamos a parar. Ay, por Dios. Y este termina. ¿Quién no lo ha escuchado? ¿Quién no lo ha cantado? Pero así, a todo pulmón. Como que mírame, yo soy la otra, señor Lester Toala. No. Increíble. Vamos ahora con este temita que nos encanta, que nos apasiona. Por Pasión de Gavilanes, claro, pues. Pasión de Gavilanes. ¿Qué telenovela? ¿Qué telenovela? Definitivamente. Bueno, tuvo.
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2: Bueno, señor Lester Toala, entonces seguimos disfrutando el día de hoy con estos temas que nos han hecho enojar en las telenovelas. Y ahora suena el éxito de Pasión de Gavilanes.

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1: Bueno, nadie se lo va a quitar, tranquila, nadie se lo va a quitar. Ese hombre es suyo y de nadie más, de nadie más, de nadie más, así que eso no lo dude. 11 de la mañana con 12 minutos, y si hablamos de telenovelas, si hablamos de revoluciones de generaciones, tenemos a RBD, claro, y Sálvame. ¿Cuántas veces Sálvame no se ha escuchado, señor Lester Toala? ¿Cuántas veces no ha llorado el señor Ítalo Ceballos escuchando RBD y escuchando Sálvame?
2: ¡Mátate, cachorro!
1: No, tranquilo, sí lo van a salvar, señor Ítalo. Tranquilo, tranquilo, sí lo van a salvar. Peor aún, al señor Lester Toala lo salva. Bueno, señoras y señores, seguimos con más dentro de nuestra programación. Y vamos ahora a escuchar...

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0: compañía de nosotros en el transcurso de este tiempito que estamos compartiendo en nuestra programación. Mañana miércoles romántico, como ya lo hemos dicho. Mañana miércoles romántico, mañana venimos de relax, mañana venimos a descansar un poquito, a darle armonizar la semana, tal cual. Vamos a armonizar la semana. Con esos temitas que nos gustan cantar, que nos gustan dedicar, que nos gustan poner sentimental, que tal vez nos ponen a llorar, que tal vez nos ponen a suspirar también. Y uno que otro, pues por allí a recordar a la innombrable. A esa persona que no quiere saber ni en pintura. Hay de todo, señores. De todo tenemos. Para todos los gustos también, porque siempre es bueno estar en esa conexión, ¿no? Justamente con todos ustedes y con toda esa música que ustedes disfrutan mañana a mañana, de lunes a viernes, dentro de nuestra programación. Gracias por siempre ser parte de nosotros. Gracias por ser parte siempre de Radio Sono Onda. Mañana no va a ser de confesiones, porque eso de confesiones puede terminar mal, pero sí tendremos temita, como siempre, para conversarlo, dialogarlo, entretenernos un momentito. De que ya hemos hablado de las red flags, green flags, de... ¿qué más hemos hablado? De si existe o no un manual para el amor. Nunca existe un manual para el amor. Todo lo vamos aprendiendo en el transcurso de nuestro día a día.
1: Ya, hemos hablado.
0: Hemos hablado de cómo van los aspectos de relaciones. ¿Cómo hacen las parejas para durar tanto tiempo? Es otra de veces de las preguntas que tanto nos hacemos. Porque hay matrimonios de 40, 50 años. No es que todo ha sido color de rosa. Pues vayan y pregúntenle cuántas veces se separaron para poder llegar a ese punto de la vida. Por ejemplo, estar cumpliendo 30, 40 años de casado, 50 años de casado, vivir casi que toda una vida juntos, haber formado una familia, tener nietos, bisnietos, tataranietos. Bueno, lo que usted escucha dentro de la programación. 11:26, así que prepárense para mañana vivir un miércoles, como siempre, ya más que amor, romántico, ya. Ameno. Sí, ya, señor Restartora, ya nos vamos, tranquilo. A continuación se vendrán las noticias junto a Jefferson Ramos. Nosotros agradecemos por acompañarnos. Esto fue Que Mañana.
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0: En perfecto, muchas gracias. Ya son las 11 horas con 29 minutos. 11:29 minutos, tiempo exacto, la hora en el país, la hora en todo el Ecuador continental. Estimados amigos, amigas, oyentes, televidentes e internautas de la radio, gracias a quienes nos acompañan en la segunda entrega de noticias desde Puerto Viejo para toda la provincia entera, el país y el mundo, en todas nuestras redes sociales. Estamos a través del Facebook Live, a través del canal de YouTube, también a través de nuestra página web www.sonoonda.com. No se olviden que en el Facebook Live usted nos encuentra como Sono Onda TV. Déjenos su comentario, déjenos su sugerencia, el pulgar arriba, ¿verdad? El like, que siempre nos gusta. Y también, por supuesto, apóyenos compartiendo. Donde está la flechita del compartir, dele clic en el compartir. Apóyenos para que siga subiendo esta página luego del inconveniente que tuvimos con la anterior, que seguramente en los próximos días también la hemos de recuperar. Hay novedades, estimados amigos. Otro alcalde más ha sido detenido por presunto peculado en el operativo Templo del Sol. Otro alcalde más al tarro. Ya les vamos a contar de quién se trata. Por otra parte, el Tribunal Contencioso Electoral niega una queja presentada por Unidad Popular en contra de Diana Atamaín. El fuego no da tregua. Hay incendios forestales activos en todo el Ecuador. Feriado del 10 de agosto. Estas van a ser también las ciudades que tendrán descanso obligatorio de 4 días. Si bien es cierto, hay feriado, 3 días, el sábado, el domingo y el lunes, pero hay ciudades en las que se va a prolongar incluso un día más. En el tema de seguridad, delincuentes atacan a una adulta mayor para robarle y uno incluso le mordió un dedo para quitarle un anillo. Ya ustedes van a ver las imágenes, eso ocurrió en Guayaquil. ¿Cómo le va, mi estimada licenciada Milena Zambrano? Qué gusto saludarla.
1: ¿Cómo está, Jefferson Ramos? Un gusto, un placer saludarlo a usted, a toda la amable audiencia de Radio Sononda. Estamos en esta segunda emisión de noticias para, por supuesto, irles contando ya el acontecer. Ya decía Jefferson un poco los titulares de qué viene pasando, no solamente a nivel local, sino también en la provincia.
0: Y bueno, también en Quito se prepara todo, se pone todo a punto para la llegada de don Javier Milei.
1: Así es, llegará este día 6, ¿no? 6
0: de agosto. Día 6, Javier Milei llega a Ecuador y el día 7 se van a encontrar todos en, a lo mejor se van todos juntos, ¿no? En el mismo avión.
1: Puede ser.
0: Se van todos juntos ya a Colombia, a la posesión ¿no? del señor Abelardo de la Espriella. Son las 11:32, tiempo exacto. Ya nos preguntan, ¿qué alcalde, comandante? ¿Qué alcalde será el de Quito? ¿Será qué alcalde es? A ver.
1: El señor ministro lo advirtió, ¿ya? Dijo, hay muchos todavía en lista. Después alcaldes. De lo que pasó con el alcalde de Machala, sí, dijo, hay muchos en lista. Por eso les dice que tengan la mejor pijamita para cuando los vayan a visitar. Eso dijo el señor ministro.
0: Bueno, vamos entonces con esta información. Atentos, amigos oyentes. Alcalde de El Tambo y un concejal fueron detenidos por presunto peculado en el operativo Templo del Sol. Aquí tenemos la información. En el marco del denominado operativo Templo del Sol, la Policía Nacional detuvo el día de hoy en la provincia de Cañar al alcalde de El Tambo, René Alonso Castillo Ortiz, al concejal Edison Marcelo Espinosa Urgiles y al promotor particular de eventos Gabriel Gerardo Ortiz Abad. Las capturas se ejecutaron en medio de investigaciones por el presunto delito de peculado, según informó oficialmente el ministro del Interior John Reinberg. Durante la intervención, las autoridades judiciales y agentes policiales realizaron un allanamiento en el edificio municipal del Tambo para recabar evidencias documentales y digitales vinculadas con este caso. Tras la aprehensión, los 3 ciudadanos fueron trasladados hasta una dependencia judicial local, donde permanecen bajo custodia mientras continúan las diligencias, la toma de declaraciones y la recopilación de los indicios. El ministro John Reinberg confirmó a través de sus canales oficiales que la operación en El Tambo se mantiene en desarrollo para esclarecer la extensión de los hechos investigados. La detención de René Alonso Castillo Ortiz, alcalde del Tambo, se suma a una serie de acciones judiciales recientes iniciadas contra diversos alcaldes en funciones y ex autoridades cantonales investigadas por presuntos actos de corrupción y otros delitos.
1: Entre los casos registrados se encuentran el de Aquiles Álvarez, alcalde de Guayaquil, quien fue sentenciado a 3 años de prisión por el mal uso del dispositivo de vigilancia electrónica, pero es investigado por otros delitos. Asimismo, los alcaldes en funciones Vico Villasís de Esmeraldas, Darío Macas de Machala, enfrentan investigaciones por presunto delito de lavado de activos. En este panorama se añaden 2 procesos contra José Arroyo, el alcalde de Pujilí, investigado por, en este caso, supuesto peculado. Ángela Plúa, alcaldesa de Jipijapa, señalada por la Fiscalía como presunta líder de una red de corrupción dedicada a la emisión irregular de documentos de tránsito. En este ámbito, las exautoridades, el exalcalde de Ponce Enrique, Elías Baldor Bermeo, permanece bajo investigación por presunto lavado de dinero y por ser presunto financista del grupo delictivo Los Lobos.
0: Bueno, así nomás están las cosas, estimados amigos. Entonces, otro alcalde más. Otro alcalde más.
1: A la lista.
0: Bueno, en todo caso, si tiene que caer, los que tengan que caer, que tengan vínculos con todos estos grupos, con actos reñidos con la ley, el peso de la ley no se puede desviar, les tiene que caer encima.
1: Así es, tiene que ser, claro. Primero hay que demostrarse, llevar las investigaciones
0: que en este caso
1: se pueda demostrar, ¿no? Lo que en este caso la Fiscalía aluce de estos diferentes casos que han existido con alcaldes, exalcaldes, concejales o personajes que han pertenecido al mundo político.
0: Ya son las 11:34, el tiempo exacto, la hora en todo el Ecuador continental. Tenemos más información, estimados amigos. El Tribunal Contencioso Electoral niega la queja presentada por Unidad Popular contra Diana Atamaín. Aquí tenemos la noticia.
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0: El Tribunal Contencioso Electoral emitió una sentencia de primera instancia que favorece a la expresidenta del Consejo Nacional Electoral, Diana Atamaín, dentro de la acción de queja presentada por el presidente de Unidad Popular, Giovanni Atariguán.
1: La decisión fue dictada el 3 de agosto del 2026 por el juez electoral Patricio Maldonado, quien concluyó que la parte accionante no logró demostrar la infracción electoral denunciada. La resolución aún puede ser apelada por cualquiera de las partes.
0: La acción de queja fue presentada después de que Atariguana cuestionó la actuación de Atamaín durante una sesión del Pleno del CNE realizada el 3 de mayo. Según el dirigente político, la entonces presidenta del organismo suspendió la reunión pese a que existía el quórum necesario para continuar con el tratamiento del orden del día.
1: El reclamo señalaba que en esa sesión debía analizarse un pedido de corrección presentado por la Unidad Popular dentro del procedimiento relacionado con la eliminación del registro de organizaciones políticas. Para el movimiento político, la suspensión provocó el incumplimiento de plazas establecidas en la normativa electoral. En la sentencia, el juez Patricio Maldonado explicó que durante la audiencia oral única de la práctica de pruebas no se acreditó la infracción denunciada. El análisis se centró en la actividad probatoria desarrollada por la parte accionante. El magistrado indicó que aunque el escrito inicial se anunció la presencia de documentos y resoluciones del CNE durante la audiencia, la defensa entregó únicamente un enlace web, elemento que según la resolución no había sido anunciado previamente como prueba. En el fallo consta la siguiente cita textual del juez. Se deja sentado que la falta que le falta omisión o defectuosa práctica probatoria en la que incurrió la defensa técnica de la parte accionante no puede ser suplida de oficio por este juzgador. Cabe o con la base en ese análisis, el juez concluyó que Giovanni Atariguana y su defensa no lograron demostrar las acusaciones formuladas contra Diana Atamaín. Por esta razón, la acción de queja fue negada en primera instancia. La sentencia también recuerda que Diana Atamaín renunció al Consejo Nacional el 20 de julio del 2026, aunque el proceso judicial continuó hasta la emisión del fallo correspondiente.
0: Son las 11:37, tiempo exacto, la hora en todo el Ecuador, la hora en todo el país, una hora menos en las Islas Galápagos, por cierto, 7 horas más allá en la Península Ibérica, en España, donde están pasando unas olas de calor que son terribles. Esta mañana les dábamos a conocer a los amigos, amigas oyentes, que en estos últimos meses de verano, junio, julio, agosto, hay más de 3.000 muertos en España por el calor. Nosotros aquí, en la provincia de Manabí, o en la costa ecuatoriana, llegamos a veces a los 33 grados, y ya 33 ya es una cosa bastante sofocante, una cosa bastante extrema para nuestro clima. Allá han llegado a 45 y hasta 47 grados las últimas semanas. Uh-huh. Hay más de 3.000 muertos en España. Terrible, lo están pasando bastante mal nuestros hermanos migrantes allá en la península ibérica. Y saludos para todos los ecuatorianos que nos sintonizan en España. Hablando de temas electorales, mi estimada Mirena Zambrano, vamos con la siguiente nota, don Ítalo Ceballos. La izquierda democrática no podrá inscribir candidaturas en la provincia de Pichincha, ni en sus cantones, tras no cumplir con el proceso de democracia interna, según una resolución del CNE. Escuchemos, veamos.
2: Sí, yo dejé mi teléfono.
3: Derechos, los planteamientos que ha hecho este partido histórico para dejar de lado en el proceso de participación electoral. Más allá de lo que se pueda argumentar, lo que pedimos es que se reconozca el derecho a la participación de los ciudadanos y sobre todo de este partido que tiene trayectoria, que tiene historia, que nació en esta ciudad, que creció al país, que gobernó el Ecuador y que lo hizo con pulcritud, con ejemplo, con ideología. No es posible que en estas circunstancias se pretenda evitar en Quito y en Pichincha la participación de los candidatos de izquierda democrática. Por tanto, nosotros ahora estamos demandando, como establece la Constitución y el Código de la Democracia, que por sobre todas las cosas esté el principio de participación como derecho fundamental de los ciudadanos. Y a eso hay que agregar que el Código de la Democracia reconoce a los partidos políticos como las expresiones de esta democracia, y la izquierda democrática es un partido político, no es un movimiento, no es una organización nueva, y por tanto la democracia interna que ha mantenido esta organización ha cumplido lo que establece los procedimientos y la ley.
0: Bueno, escuchábamos a don Jaime Ruiz, precandidato a la prefectura de Pichincha, quien se queda sin poder participar. Izquierda Democrática no podrá participar con sus candidatos en la provincia de Pichincha. Ya son las 11 horas con 41 minutos, 11 con 41 minutos. También vamos con la siguiente nota del medio digital OnlyPanas. Kevin Valdés, representante del Frente de Pacientes Renales, denuncia que más de 20.800 pacientes en el Ecuador sufren por la falta de medicinas e insumos para diálisis y trasplantes. Se han realizado todos los trámites pertinentes ante el Ejecutivo y el Ministerio de Salud Pública. Sin embargo, no hay respuesta ni solución. Escuchemos qué dice.
4: Una vez más, el Frente de Pacientes Renales estamos aquí exigiendo nuestro derecho a la vida. Es la tercera ocasión que estamos aquí en lo que va en este año organizando este plantón. ¿Por qué? Porque no hemos recibido ninguna respuesta por parte del Ejecutivo. Enviamos nosotros un oficio como tal para solicitar una reunión, tanto con el Ejecutivo como en el MCP, pero como es de costumbre no tenemos ninguna respuesta. Siguen compañeros muriendo por falta de tratamientos de diálisis, siguen compañeros trasplantados, rechazando sus órganos trasplantados porque no hay una garantía de medicina inmunosupresora. Nosotros sí enfatizamos y somos muy críticos. ¿Por qué? Porque no se está cumpliendo con lo ofrecido. El 24 de mayo el Ejecutivo ofreció medicina en 3 semanas. Nos enteramos el día de ayer que mencionó que a fin de año llegaría esta medicina. Nosotros ya no tenemos más tiempo para estar postergando. Nosotros necesitamos acciones, que todo lo que se ofrece sea cristalizado y sea abastecido a las farmacias de los hospitales. Es una crisis tenaz que estamos viviendo.
5: Ahora también, ¿no es la primera vez que ustedes están haciendo un acercamiento al gobierno?
4: Por supuesto, no es la primera vez, son varios recursos que hemos agotado de acercamiento y no hemos tenido ninguna respuesta. Con gremios de transportistas, con gremios no menos importantes han existido también reuniones, pero con el Frente de Pacientes Renales no hay ninguna audiencia para nosotros. No les vamos a robar más de 30 minutos para poder exponer toda la crítica y sobre todo tener propuestas que podrían en este caso optar el MSP por tener una solución inmediata para los pacientes renales a nivel nacional.
0: Y este reclamo lo están haciendo justamente allí, en la parte exterior del Palacio de Carondelet. Kevin Valdés, representante del Frente de Pacientes Renales y veíamos ahí también a personas en la parte posterior.
1: Tercer plantón, ¿no? Decían que
0: habían hecho. Tercer plantón. La hora exacta, por favor, Milena.
1: 11 de la mañana con 41 minutos, 11 de la mañana con 41 minutos.
0: Vamos al contacto ahora con don Yandri Navarrete desde algún sector de Puerto Viejo. Diría que esto es la zona del Negrital, pero bueno, él nos tiene toda la información aquí en Zona Onda.
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6: La Fuerza Informativa de Manabí, ¿qué tal? ¿Cómo le va? Saludos para usted, comandante Jefferson Ramos, para la niña Milena, para don Ítalo Ceballos, los oyentes en la provincia, en el país y en el mundo. Calle 27 de junio, mi querido Jefferson Ramos y oyentes de Radio Zona Onda.
0: Oiga, ¿dónde es la 27 de junio?
6: 27 de junio, esta es del paso lateral del semáforo que se conoce como... del registro civil. Para la parte del frente es la Fortaleza, ¿no? Para acá es la 27 de junio, esta calle que tiene salida.
0: Sí, así. Yo, créame que primera vez que escucho que esa calle se llama así.
6: Ay, poco a poco se va aprendiendo.
0: Sí, así vamos conociendo la ciudad.
6: Sí, esta calle Jefferson y amigos oyentes de Radio Zona Onda están trabajando en el tema ya de la vereda. Podemos observar cinta gotera, también le llaman, entre otros. Ya vemos que este es el único acceso que ha hecho por aquí, ¿eh? Ya está relleno totalmente de piedra. Esta vía tiene salida aquí o ingreso desde el paso lateral a frente al comando de la policía y también tiene acceso a la Ciudadela Primero de Mayo, el Maestro, la urbanización La Campiña, La Coruña, todo este sector tiene el acceso por acá. Y vemos que es difícil el ingreso o la salida de los vehículos quienes viven por acá en este sector, porque algunos vehículos son pequeños, como el vehículo que viene ahí de color blanco, el Aveo específicamente, viene haciendo malabares para poder cruzar o poder salir de donde vive por acá esta gente, ¿no? Mire el resto de vehículos que vienen ocupando terrenos privados para poder salir y tener una salida hacia la calle principal, en este caso aquí al paso lateral, semáforo del registro civil, como se conoce esta intersección, o sector de la Fortaleza en la parte del frente, ¿no? Eso queríamos dar a conocer. Vemos la gallineta, vemos los obreros que se encuentran más adelante, Polqueta, mire este pobre vehículo, viene arrastrándolo ahí el carrito negro al vehículo Corsita de color rojo, vienen jalándolo también porque de pronto hay que tener algunos desperfectos. Lo que podemos observar que igual la vía se encuentra cerrada, podemos observar que hay algunos jerseys, pero por lo menos de una u otra manera vienen haciendo los esfuerzos para poder salir de aquí algunos de los habitantes de este sector. Como dice el adagio, mi querido Jefferson Ramos, la molestia de hoy será el bienestar de mañana, ¿no? Y esta gente que en épocas de invierno específicamente, pues han sufrido quienes viven por acá y ahora ya van a tener muchas facilidades con todos los servicios, específicamente tratando de pasarla bien, de lo malo al bien, mi querido Jefferson Ramos. Entonces, eso es lo que queríamos para la parte de la Fortaleza. Sí está cerrado, ¿va? Está cerrado, podemos observar que están las mallas, esta reflectiva, una camioneta, un letrero, está cerrado, tienen que estar ingresando por una de las calles aledañas a este sector por acá de la ciudad de Puerto Viejo, compañeros. Este es el aporte informativo a esta hora, ya casi del mediodía, compañeros. Vamos a regresar al estudio para que usted continúe con más información al más puro estilo de Zona Onda Noticias.
0: Bien, perfecto. Muchas gracias, mi estimado amigo don Yandri Navarrete. Gracias a usted por la nota que nos entrega a esta hora desde las calles de Puerto Viejo. Vea usted, ahí aprendimos que se llama calle 27 de julio. Vamos con la siguiente nota y muchos se preguntan, ¿qué hará por acá el día de mañana don Javier Milei? Pues la visita es para la suscripción de varios acuerdos que se han venido trabajando entre ambos países, entre Ecuador y Argentina. Por ejemplo, un nuevo tratado de extradición pues el actual data de 1933, lo dice nuestra embajadora en Argentina, la ex fiscal general de la Nación, Diana Salazar. Escuchemos.
7: Y sobre todo es para la suscripción de varios acuerdos que se han venido trabajando entre los dos países. Por ejemplo, me gustaría resaltar el tema de un nuevo acuerdo o tratado de extradición, que se lo venía utilizando uno que data de 1933. Sí, de 1933. Con esos hemos venido trabajando para poder realizar estos procesos de extradición y que el Ecuador ha sido testigo de que han sido muy engorrosos y se han demorado. Esto va a significar celeridad, que los procesos caminen de manera más rápida y adecuada. Lo propio también se realizará la suscripción de un acuerdo en ciberdefensa, dadas las nuevas modalidades del delito y sobre todo la lucha contra el crimen organizado que los dos países están realizando en conjunto. También se suscribirá un acuerdo relacionado con el tema automotor. Esto significará al final del día para los ecuatorianos que tengan la posibilidad de tener más opciones en el tema relacionado con vehículos. Y finalmente también un acuerdo relacionado con servicios aéreos para tratar de que existan nuevas líneas y conexiones, no solamente para el transporte de pasajeros, sino también de carga, lo que va a dinamizar aún más la relación comercial entre los dos países.
8: Este convenio que va a permitir...
0: Perfecto, ahí teníamos la nota de Teleamazonas, ¿no? En la entrevista que sostuvo esta mañana la señora embajadora Diana Salazar, dando un poquito de explicaciones de qué se trata la visita de Javier Milei el día de mañana. Bueno, son las 11 horas con 49 minutos. Nos esperan, por favor, el resto de compañeros reporteros. Unos minutos porque vamos a sostener diálogos con una delegación importante que nos acompaña desde la Unidad Educativa Miguel Iturralde de Puerto Viejo, que pues están próximos a conmemorar el 28º aniversario de vida institucional. Por este motivo nos acompaña pues quien está al frente de la institución, el teniente coronel Carlos Guerrero. ¿Cómo le va, teniente coronel? Qué gusto, bienvenido a Radio Zona Onda.
9: Muy buenos días, mi estimado Jefferson, ciudadanía portovejense, muy buenos días. Soy el teniente coronel de Estado Mayor Carlos Guerrero, actualmente rector del Colegio Militar.
0: Está como rector de esta unidad
9: como
0: educativa.
9: Rector de la unidad educativa.
0: Sí, sí, sí. Recuerdo cuando conversamos aquí que se iban a empezar las clases y ustedes siguen aquí todavía, ¿no? Aquí en el sector de los tamarindos.
9: Sí, el sector de los tamarindos. Ya nos hemos hecho cargo hace el año anterior.
0: Desde el año anterior, cuando se hicieron cargo, eso fue.
9: Ahí
0: fue
9: que estuvo por acá. Paso de los ministerios.
0: Qué bueno, qué bueno. Bien. Entonces se aproxima la fiesta del colegio.
9: Sí, justamente como usted bien lo manifestó, es el 28º aniversario de nuestra creación del glorioso Colegio Militar, pues, y desde ya a toda la ciudadanía portovejense están invitadas a las actividades tanto académicas, deportivas y culturales que tenemos en este mes de agosto.
0: ¿Es durante toda esta semana o todo el mes?
9: Voy a realizar una breve explicación de las actividades planificadas que tenemos. Uh-huh. Este día 7 de agosto, viernes 7 de agosto, tenemos la elección de la reina.
0: Ya, correcto.
9: El 15 de agosto tenemos las Olimpiadas, la inauguración de las Olimpiadas.
0: Qué bien.
9: En la semana del 17 al 21 de agosto tenemos la Semana Cultural. El día lunes 17 tenemos la ceremonia militar. El día martes 18 tenemos el concurso de oratoria. Este concurso va a ser interno y están invitados 4 colegios para que de igual manera tengan la oportunidad de compartir también con nosotros en estas actividades, claro, culturales. Sí. El día miércoles está previsto realizar el concurso de pintura y el concurso de música, que esto es son actividades nuevas que hemos implementado para estas actividades. Uh-huh. El día jueves tenemos la casa abierta. Y en este punto, pues, nuevamente invito a toda la ciudadanía porque va a ser de mucha valía. Vamos a realizar una casa abierta tanto de actualización de tecnología, de herramientas tecnológicas, uh-huh, así como también de inventos científicos que se ha venido
0: realizando en el colegio. Ah, qué bueno, qué bueno.
9: Y terminaríamos el día 21, viernes 21, con la sesión solemne.
0: Es decir, tendrán varias actividades durante casi todo este mes de agosto,
9: así,
0: ¿no?
9: Así es, mi estimado.
0: ¿Con cuántos alumnos cuenta a día de hoy la unidad educativa?
9: Hoy por hoy tenemos 920 cadetes.
0: ¿920 en dos jornadas?
9: No, una sola jornada.
0: En una sola jornada, 920.
9: 920 cadetes.
0: ¿Qué complicaciones están pasando en este momento?
9: Bueno, en la parte de infraestructura estamos ejecutando ya el proyecto de mantenimiento. A partir de este mes de agosto vamos a realizar un reforzamiento del edificio central, un mantenimiento integral. En complicaciones que estamos pasando hoy por hoy es que no disponemos de aulas. ¿Sabe que en la ciudad de Puerto Viejo hemos tenido mucha acogida el colegio?
0: Claro, yo recuerdo que sobre todo cuando se anunció que nuevamente el colegio iba a ser conducido, regentado por las fuerzas militares, y usted estuvo por acá, por la radio, visitándonos, se anunció aquello y hubo una gran acogida. O sea, todo el mundo quería poner a sus hijos y quieren poner a sus hijos en este plantel. 920, pero entonces tenemos alumnos un poco hacinados allí, ¿o no?
9: Sí, tenemos bastantes cadetes. Bueno, pues voy a hacer un recorderis del año anterior, que nosotros empezamos con 640 alumnos, los alumnos que se quedaron, que pertenecían al colegio fiscal, se quedaron con nosotros como ya colegio militar. Y pues hemos aperturado desde el año anterior ya el nivel de inicial, preparatoria, hasta tercero de bachillerato.
0: Ah, están desde inicial.
9: Sí, mira, hemos aperturado estos niveles desde inicial.
0: Bueno, nos acompañan las candidatas a reina, por cierto, que serán la elección será este viernes, me dicen, ¿no?
9: Este viernes 7 de agosto
0: este viernes.
9: 17 horas.
0: ¿Cuántas candidatas van a ser? ¿Cuántas son?
9: Son 9 candidatas.
0: Son 9 candidatas. Acá tenemos en primera instancia a 2, pero vamos a ir conociendo poco a poco a todas las candidatas que nos han venido a acompañar. Mayerly Barrera, ¿qué tal?
10: Buenos días a esta radio Osa Onda. Mi nombre es Mayeli Barrera y yo soy candidata reina representando el primero de bachillerato para el LOB.
0: Mayeli, ¿cuántos años tienes?
10: Yo tengo 15 años.
0: 15 años y estás en...
10: Primero de bachillerato.
0: En primero de bachillerato, ya, correcto. Y si ganas el reinado, ¿qué les prometes a tus compañeros del plantel?
10: Yo les prometo una... reina que no exija, sino que sirva, que los ayude, que los escuche y que yo sea la voz de todos ellos para ayudarlos. También transmitirles lo que es tener seguridad en ellos mismos, autoestima, liderazgo, para que todos juntos podamos mejorar y que el colegio tenga y siga en alto con su honor, disciplina y lealtad.
0: ¡Qué bien! ¡Qué buen mensaje! ¡Excelente! Cristina Lara también está con nosotros, acérquese un poquito al micrófono. Cristina, ¿cómo le va? Qué gusto, bienvenida, buen día.
11: Hola, muchas gracias principalmente por invitarnos a nosotros, a nuestro querido colegio. Soy candidata reina 2026 de mi queridísimo colegio militar, con mi 7, general de división, Mili Torralde.
0: Pero a ver, yo pregunto, ¿ya ustedes, Cristina, ustedes ya tienen experiencia en otros reinados o no?
11: Pues yo no tengo experiencia en reinados, pero yo principalmente estaba en modelaje. Y me gusta mucho esto de estar aquí.
0: De este tipo de certámenes, ¿ya? Entonces, ¿y es la primera vez que participas dentro de tu colegio?
11: Sí, estoy demasiado feliz y demasiado orgullosa porque para mí mi colegio siempre ha sido uno de mis mejores colegios, literalmente. Es una etapa súper bonita poder experimentar cosas nuevas gracias al teniente coronel, al mayor que también estaba ahí, a los militares, a los
0: profesores. ¿Y qué tal la formación con los señores militares? Porque dices que son bien estrictos los militares.
11: Sí, son bien estrictos y, o sea, nosotros estamos súper bien, de igual manera nos enseñan lo que es a ser fuertes, a que al futuro, si nosotros en un futuro nos ponen a hacer alguna cosa que sea, digamos, en una oratoria o algo y nosotros tenemos que hacer ejercicio o algo, nosotros ya estamos preparados
0: para todo.
11: Nosotros venimos preparados porque nosotros nos enseñan desde hablar hasta lo que es el esfuerzo físico.
0: Desde la parte física, la parte intelectual, qué bueno, teniente coronel, ¿ah?
9: Sí, ese es justamente el objetivo de los colegios militares de las Fuerzas Armadas, es de la preparación integral de nuestros cadetes.
0: Integral, ese es el tema, ese es el término. Bien, 11:58 minutos. Vamos a la... ¿Tenemos la pausa ya o todavía no? ¿Qué me dice don Italo? Todavía no. Ya, entonces a ver si nos... llámense por favor a dos candidatas más. Tenga la bondad, mi querido Luchito. Y si gana, ¿qué le promete a usted? Hago las mismas preguntas, ¿no? Si gana, ¿qué le promete a los compañeros?
11: Sinceramente yo no quiero hacer obras de cemento. Yo quisiera hacer obras que dejen huellas en los corazones de cada...
0: Por ejemplo...
11: por ejemplo, poder ser parte y de ellos y poder escucharlos, poder que ellos sientan que no están solos o que están vacíos.
0: Ya. Mayeli, déjale un saludo para todos tus compañeros.
10: Bueno, la verdad, yo aprecio a todos mis compañeros, lo que conforman la comunidad del COMIL 7, profesores, personal militar. Para mí significa un honor estar aquí. Les agradezco todo el apoyo, lo que nos enseñan diariamente, y realmente sería un gusto tenerlos a todos el 7 de agosto en nuestra gran velada de elección y coronación de reina. Y junto también compartiremos muchos recuerdos, alegría, cariño, y sobre todo los esperaremos con los brazos bien abiertos.
0: Muy bien, muchísimas gracias. Póngase un avance, don Ítalo, por favor, tenga la bondad. Recibimos a dos candidatas más. Son las 11:57.
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0: Son las 11:57, 11:57, tiempo exacto. Seguimos conociendo a las candidatas. Nos esperan, por favor, unos minutos a los compañeros reporteros. A las 12:15 vamos con el resto de reportajes de ellos. Por favor, nos esperan don Enrique Moreira. Ya, a ver, tenemos ahora a Luisana Brito. Así es, ¿no? ¿Lo dije bien?
13: Sí, mucho gusto. Soy Luisana Brito. Mi apellido viene más que nada por mi abuelo. Miguel. Mi abuelo, sí,
0: Miguel Brito. ¡Ah, caramba! Sí. Miguel Brito, el del swing sabrosito.
13: Ese mismo,
0: nuestro,
13: sí.
0: Nuestro querido amigo, recordado amigo. Sí. Compañero de la radio.
13: Me enorgullece mucho estar aquí sentada ante usted y poder poner en alto el apellido de mi abuelo.
0: El apellido de tu abuelito. Qué, claro, gratos recuerdos de mi querido amigo y maestro, ¿no? Miguel Brito Mieles, un hombre que tanto tiempo se dedicó a la radiodifusión y que ha sido una de las voces más reconocidas de la provincia de Manabí. Y bueno, ¿qué se siente llegar en esta ocasión a ser partícipe de la fiesta de tu colegio y quizá poder convertirte en la reina de tu colegio?
13: La verdad que a mí me gusta mucho el mundo de la belleza. Más que nada, desde muy chiquita he estado en transcurso de certámenes o más que nada en pasarelas de moda. Entonces a mí me gustaría mucho, y bueno, así sea que yo no gane, aprecio lo aprendido y la ayuda de cada una de mis compañeras y de la teacher.
0: ¿Y cuántos años tienes?
13: Yo tengo 16 años.
0: 16 años, Luisana Brito. También está con nosotros Andrea, ¿no? Sí. Andrea Herrera, ¿qué tal? Bienvenida.
14: Un gusto para mí estar aquí con todos ustedes, con mi compañera, compartir este espacio con mi teniente coronel, rector de nuestra institución. La verdad es que estoy muy feliz por estar aquí, por compartir este espacio, y feliz por dar a conocer todo lo que hemos hecho para poder...
0: Han venido haciendo una rueda de medios, han estado visitando medios de comunicación. ¿Qué más han hecho?
14: Sí, hemos pasado por Manavisión haciendo fotos, videos y entrevistas con todas nuestras compañeras.
0: O sea, ustedes están haciendo un certamen de belleza como tal, teniente coronel, ¿no?
9: Planificado este año, medios. Sí, así es. Sí. Este día tienen un día de compartir todas las candidatas.
0: Todas las candidatas, qué bonito. Y se vive ese ambiente de familiaridad, ¿no?
9: Así es.
0: De familiaridad, qué bien. ¿En qué año estás?
14: En tercero de bachillerato
0: C. Tercero de bachillerato C. ¿Y tienes cuántos años?
14: 17 años,
0: Andrea Herrera. Qué lindo que nos acompañen el día de hoy. Primera vez en un medio de comunicación. Ah, bueno, ya estuviste en Manavisión.
14: Sí, y anteriormente también he estado en la Radio Hit.
0: En Radio Hit también, sí. Con Yuli estuvieron hoy día, ¿no?
14: Ya pasó tiempo.
0: Ah, ya pasó, sí, bueno. Ya. Bueno, muy bien. Tenemos pausa comercial, don Ítalo Ceballos, ahora sí, maestro. Vamos a la pausa y seguimos recibiendo a... Nos quedan todavía 4 chicas, ¿verdad? Uh-huh. ¿Sí? Nos quedan todavía por conocer 4 chicas más. Hacemos una breve pausa, por favor. Manténgase allí, estamos conociendo a las candidatas al certamen de belleza de la unidad educativa Miguel Iturralde, que están ya próximos a celebrar sus 28 años de vida institucional. Volvemos.
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2: Las 12 horas ya con 4 minutos, 12 horas con 4 minutos, tiempo exacto, la hora en todo el Ecuador continental. Gracias a quienes nos acompañan a través de la radio y también a quienes nos ven en todas nuestras redes sociales a esta hora. Seguimos conociendo a las demás candidatas guapísimas. Por cierto, hay algo que destaco mucho en las chicas que estamos conociendo ahora, tal como lo dijo una de las candidatas, me parece que fue Cristina. La buena enseñanza que están recibiendo en este plantel educativo, en este colegio Miguel Iturralde, que les sirve como formación tanto académica, técnica, científica, pero también física, y las están preparando para la vida, ¿no? Esto es así, mi querida Cian Fajardo, ¿cómo estás? Bienvenida.
3: Hola, buenos días. Es un gusto para mí estar aquí, un honor. Y sí, es cierto, en mi queridísimo colegio militar nos enseñan tanto valores como enseñanzas, pero también a mantener un buen físico, un buen estado corporal.
2: Un buen estado corporal. ¿Qué la motivó a participar?
3: Mi mayor motivación fue representar a mi colegio y dejar su nombre en alto, dejando conocer los valores que nos enseñan cada día, que son el honor, la disciplina y la lealtad.
2: Honor, disciplina y lealtad, palabras que en gran parte de nuestra sociedad están un poco en desuso. Cian, ¿cuántos años tienes?
3: 16.
2: 16 años, ¿y estás en?
3: Segundo de bachillerato.
2: Segundo de bachillerato, correcto. También estamos con Yormari Gutiérrez. ¿Qué tal, Yormari? ¿Cómo le va?
4: Hola, muy buenos días. Primero quiero agradecer por el espacio que se nos está brindando para poder conocer un poco más de nuestro colegio, de lo magnífico que es, todos los valores que se nos enseñan ahí, y estamos muy agradecidos de que nos den este espacio para hablar de algo tan especial que es la velada de los 28 años de nuestro colegio.
2: ¿Han tenido alguna preparación por parte de alguna formadora de reinas o alguna cosa así previo a estas entrevistas?
4: Claro, estamos ¿cómo se podría decir? Estamos preparándonos, sí, todos los días con la licenciada Carol Álvarez y nuestro coreógrafo que se llama Raúl. Todos los días nos preparan, nos ayudan, nos motivan.
2: O sea que el día del certamen, el día del evento, habrá coreografía, el opening y toda la cosa.
4: Están preparando un evento completo, nos están dando la oportunidad de tener una experiencia completa de lo que es un certamen de belleza.
2: Sí, es lo que estoy viendo, realmente lo voy conociendo ahora. Realmente fue un padre de familia que me pidió el espacio. Hablamos de aquello, digo, está bien, por supuesto, si se trata del Ministerio de Educación, del Colegio Miguel Iturralde, con todo gusto. Pero si soy muy honesto, pensaba que era algo un poco más, más chiquitito, pero veo que hay una muy bonita organización y realmente me estoy quedando gratamente sorprendido por el alto nivel de desenvolvimiento que tienen cada una de las chicas, y ustedes que nos están viendo, nos están escuchando, lo pueden constatar, ¿no? Mía García, ¿qué tal? ¿Cómo me le va?
5: Muy buenos días, estoy muy bien, muchas gracias por esta gran invitación.
2: ¿Estás estudiando en?
5: En el Miguel Iturralde.
2: ¿En qué curso, qué año?
5: Estoy en tercero bachillerato.
2: ¿Y cuántos años tienes?
5: Tengo 16 años.
2: 16 años, ¿primera vez en un certamen de belleza?
5: Sí, es mi primera vez.
2: ¿Y qué te motivó a participar?
5: Me motivó a participar el poder representar a mis compañeros, a mi curso, a mi colegio, con mucho honor, mucha disciplina y mucho compromiso.
2: ¿Es real que son bien estrictos los profesores o no?
5: Yo lo diría, no lo vería como algo estricto, más bien es algo que nos ayuda y nos motiva a crecer como personas.
2: Qué bien, qué bueno, y aparte compaginado con el apoyo de la familia, ¿no?
5: Claro.
2: De los padres también. ¿O qué me dice mi querida Yormari?
4: Claro, el colegio nos ayuda, con la ayuda de los padres también, lo que son valores, disciplina. Es un colegio que es muy completo en todo, en educación, en disciplina, en todo lo que se nos enseña ahí. Es algo que nos ayuda mucho para nuestro futuro.
2: ¿Qué es lo más complicado del colegio, Cian?
3: No diría que es algo complicado, sino que es algo que nos ayuda para la vida, tanto la formación militar que nos dan, el trabajo de los militares, los profesores, convertirnos en personas para el futuro y ayudarnos a ser personas del bien. Mm.
2: Yo creo que a Milena le hubiese encantado ser estudiante de un colegio militar, ¿sí? Usted que ama tanto el deporte y todo esto, ¿no? Bien, gracias por habernos acompañado, les deseamos toda la suerte del mundo, todas guapísimas, todas inteligentes, todas muy con un gran desenvolvimiento escénico. Muy bien, de verdad que la felicito. Y vamos a conocer, póngase un avance de un Ítalo Ceballos, y conoceremos a dos más, dos participantes más, y ya entramos al cierre y pilas a los compañeros reporteros, ¿ya? Son las 12 horas con 9 minutos.
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0: las 12 horas con 10 minutos, ya 12 horas 10 minutos, tiempo exacto, la hora en todo el Ecuador. Y bien, vamos a cerrar esta ronda con las candidatas que también pues nos acompañan en esta mañana. Leonela Guerra, ¿verdad? ¿Cómo sí. está Leonela? Bienvenida.
1: Pues muy bien y orgullosa.
0: Orgullosa de esta participación. Sí. ¿Está en qué curso está usted?
1: En primero C.
0: Primero C. ¿Primera vez en un certamen de belleza?
1: La verdad que no.
0: No, ya ha estado en otras sí. ocasiones. Qué bien. ¿Y qué se siente estar a un pie de pronto de convertirse en la reina del colegio?
1: Pues muy nerviosa, la verdad.
0: El certamen es este día viernes.
1: Sí.
0: ¿Sí? Entonces con un poquito de nervios, dice. Pero igualmente hay que ver qué pasa el día viernes. Ya vamos a conversar cuál va a ser la modalidad de la elección, porque repito, todas están muy, muy capacitadas, muy inteligentes y muy guapas. También está Michelle Puchaicela, así lo dije bien, ¿no?
1: Sí, exacto.
0: ¿Cómo está Michelle?
2: Bueno, yo me siento muy orgullosa, encantada de estar aquí frente a usted, compartiendo y bueno, dando mi punto de vista, mi experiencia y respondiendo a cada una de las preguntas que
0: Michelle, está a un paso también, porque todas tienen la misma oportunidad de convertirse en reina. ¿Qué le dice a sus compañeros y a la gente que nos está escuchando?
2: Bueno, yo primero que nada agradecer a Dios por permitirme vivir esta hermosa experiencia, a mis padres, a mis docentes, a mis autoridades, como son mis licenciados, compañeros que me han apoyado en todo este proceso, y para poder vivir una bonita experiencia, ¿no? También dejarles en claro que nunca tienen que rendirse, tienen que seguir adelante, creer en sí mismos y dejar prevalecer su esencia, ya que eso es lo único que les hace únicos y diferentes.
0: Leonela, ¿qué les dirías como un mensaje para tus compañeros que nos están viendo y que nos están escuchando en este momento?
1: Que nunca se rindan, que sean adelante, que todos podemos.
0: Todos podemos convertir en realidad todos nuestros sueños, ¿verdad?
1: Sí.
0: Bueno, Teniente Coronel, ¿cuál va a ser la modalidad de elección? ¿Va a ser con jurado? ¿Va a ser por sorteo? ¿Cómo va a ser?
3: Bueno, mi estimado Jefferson, quiero, antes de dar la explicación, ¿cómo va a ser el certamen de la elección de nuestras candidatas para que salga la soberana del glorioso colegio militar? Quiero invitar nuevamente a la ciudadanía portovejense e indicarles que en este evento va a estar invitados especiales como son los terribles diamantes de Valencia Internacional.
0: Acá, o sea, va a ser la cosa con todos los juguetes, como decimos en el argot popular.
3: Está muy bien planificado.
0: Los terribles diamantes.
3: Vamos a tener una noche excelente. Este viernes 7 de agosto.
0: Ya.
3: A partir de las 17 horas que empieza el certamen de belleza.
0: Ya.
3: Vamos a tener invitados especiales, vamos a tener invitados como son el señor prefecto, el señor alcalde, el comandante de la brigada.
0: Las autoridades.
3: Las autoridades de la provincia.
0: La gobernadora, también estará.
3: Igualmente están invitados para el jurado técnico, gente con experiencia.
0: Será con un jurado.
3: Con jurado
0: correcto.
3: Técnico.
0: Entonces, el evento comienza a las 5 de la tarde. ¿La entrada es gratuita o hay que presentar algún ticket o cómo es la cosa?
3: Tenemos un valor de $8 la entrada. Esto se está vendiendo va a venderse en la prevención de la
0: del
3: colegio militar para los que aún no han adquirido entradas. El valor es de
0: imagino que la familia, cada candidata de ir con toda su barra y toda la familia.
3: Por supuesto. Es más, es uno de los puntos principales, es la cantidad de barra y bulla que hagan para la candidata.
0: Para cada candidata.
3: Está puesto como un ítem más para la calificación.
0: De ley, siempre. Y qué complicado que van a tener el trabajo los señores miembros del jurado, porque como lo hemos visto, lo hemos escuchado esta mañana, todas tienen una gran soltura. Yo realmente lo felicito, rector. Teniente Coronel Guerrero, lo felicito porque es evidente que están haciendo ustedes un muy buen trabajo en la formación y en la conducción de vida de estas guapísimas señoritas, y seguramente que de los 920 alumnos de la unidad educativa. Felicitarlos por la organización excelente de este gran certamen y de todas las actividades que poco a poco pues serán realizando durante este mes de agosto. Y también gracias por habernos acompañado esta mañana.
3: Muchas gracias.
0: Mañana y tarde ya.
3: Muchas gracias. Muchas gracias a ustedes, mi estimado Jefferson, por este espacio. Gracias a toda la ciudadanía portovejense. Y pues les esperamos en nuestro
0: en el colegio. Curioso
3: colegio.
0: Ahí nos vemos el viernes.
3: Por supuesto.
0: Gracias, teniente coronel. Vamos a un avance, mi querido amigo Ítalo Ceballos, y felicitaciones a todas las candidatas. A todas las 9. Guapísimas, encantadoras, y por favor sigan adelante convirtiendo en realidad todo su sueño. Un avance, volvemos.
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0: 12 horas con 16 minutos. ¿Con quién tenemos contacto, mi estimado amigo Don Ítalo? Vámonos con Don Enrique Moreira a las calles de Puerto Viejo a través de Zona Onda.
1: 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La Fuerza Informativa de Manaví, gracias, compañeros oyentes de Radio Zona Onda 99.7, la calle Sucre, a la altura de también está la Casa de la Cultura. Se sigue en mal estado una parte de esta calle que une con el puente de San José, o un puente conocido como el Puente Rojo. Se está haciendo muchos huecos, casi con las pocas lluvias, mire, con las pocas lluvias necesita un mantenimiento de lo que corresponde este tramo de la calle Sucre, que inicia de la Casa de la Cultura y une con el Puente Rojo. Ojalá que el Departamento de Obras Públicas del municipio logre hacer un bacheo también. Por otro lado, se logró hacer algo de rescatar también por este parquecito que estaba abandonado, que lo tiene dándole mantenimiento lo que es Puerto Parque. Sí, todos los días tratan de hacer la limpieza con lo que corresponde a las plantas ornamentales que tiene este parquecito. Un parquecito que, de una u otra manera, no es ocupado por muchas personas, pero de igual se le está dando mantenimiento de lo que corresponde. Una pileta también que por mucho tiempo funcionó y ahora por motivos al final se dañó hace mucho, eso ya hace años ya ha botado eso, pero de igual manera se le está dando mantenimiento en pintarlo y lo que es las plantas ornamentales que les están dando un poco más de refuerzo y vida a este parquecito que es muy pequeño, que une también con lo que corresponde el puente rojo. Y a propósito, saludo para los amigos también que van a comprar el castillo Facto Molina. Ojalá que se le siga dando entonces mantenimiento y evitar también que casi más se le da mantenimiento son a los dos parques más grandes que tiene Puerto Viejo, como es la Rotonda o el Parque Las Vegas. Los parques pequeños también merecen de lo que corresponde. Después está todo tranquilo. Hay las planchas del Puente Rojo también que siguen en mal estado, como lo corresponde también el Puente Mamey. Ojalá que también haya recursos para darle mantenimiento al Puente Rojo, principal las planchas que ya suenan y poco a poco se sigue dañando un puente que sirve para los conductores hacia la parte del margen izquierdo. Así está entonces lo que corresponde por acá, por las calles de la ciudad de Puerto Viejo. Así está hasta el momento. Esperemos que no pase nada. Saludos por ahí va mi sobrino Alex Manrique también, que va a poner reportando sintonía. Compañeros, la información en las calles de la ciudad de Puerto Viejo a través de Zona Onda Noticias.
2: La Fuerza Informativa de Manaví, muchas gracias a nuestro compañero Enrique Moreira por el aporte informativo a esta hora de la mañana, 12 horas del mediodía, ya 12 del día con 20 minutos, 12 del día con 20 minutos, seguimos con más información a esta hora. Y hay que recordar que el presidente Javier Milei estará de visita a Ecuador. Bueno, se tratarán algunos temas, extradiciones, ciberdefensa y vuelos directos marcan la agenda de Daniel Noboa. Vamos con la información.
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2: Un tratado de extradición con reglas actualizadas, cooperación de ciberdefensa y la posibilidad de mejorar la conexión aérea entre Ecuador y Argentina estarán sobre la mesa cuando Javier Milei llegue a Quito. El mandatario argentino cumplirá su primera visita oficial a Ecuador este jueves 6 de agosto en el encuentro con Daniel Noboa, que busca ampliar una relación bilateral que durante el último año puso énfasis en seguridad, crimen organizado, corrupción y lavado de activos. La embajadora ecuatoriana de Argentina, Diana Salazar, confirmó este día martes en una entrevista que ambos países preparan la firma de varios instrumentos durante la visita. Uno de los acuerdos centrales apunta a la extradición entre Ecuador y Argentina. Actualmente ambos países aplican la Convención Interamericana sobre Extradición de 1933, un instrumento con más de 9 décadas de vigencia. Ecuador inició este año gestiones para establecer un nuevo tratado bilateral que actualice las reglas y agilice la cooperación judicial. Salazar señaló que la actualización busca enfrentar las demoras que han afectado a algunos procesos de extradición. Un eventual tratado bilateral tendría aplicación preferente entre los estados y podría fijar obligaciones recíprocas, procedimientos más claros en esta ocasión y mecanismos adoptados a las características actuales del crimen organizado transnacional, según explicó previamente la embajadora. La cooperación de ciberdefensa constituye otro de los previstos. Según Salazar, ambos gobiernos trabajan en un memorándum, en este caso relacionado con esta área. La cooperación resulta parte de una agenda de seguridad de Ecuador.

0: En agosto de 2025, durante la visita de Noboa a Argentina, ambos países alcanzaron acuerdos para fortalecer la cooperación contra corrupción, lavado de activos, financiamiento de terrorismo y delincuencia organizada. Esta será la primera visita oficial de un presidente argentino desde 2007. La llegada de Milei también tiene un componente diplomático. Según Salazar, será la primera visita oficial de un presidente argentino a Ecuador desde 2007, lo que lo convierte en un encuentro de este 6 de agosto con un nuevo capítulo de relaciones entre ambos gobiernos. Noboa y Milei ya mantuvieron encuentros previos en agosto de 2025 y el presidente ecuatoriano visitó tierra argentina. ¿Qué acuerdos esperan durante la visita de Milei? Yo creo que esto es lo importante que hay que enmarcar. Primero, actualización de cooperación de extradición entre Ecuador y Argentina. Esto es lo que se conoce hasta ahora dentro de la agenda adelantada por la Embajada de Ecuador. También un memorando de cooperación ciberdefensa y la conectividad aérea y posibilidad para mejorar las rutas entre ambos países. Aparte de ello, el fortalecimiento de la cooperación en seguridad y lucha contra el crimen organizado. Dentro de ello son los detalles definitivos que ya se darán entre el marco jurídico y las fechas de aplicación, dependerán de los documentos que se suscriban por parte de los gobiernos durante la visita. 11 de la mañana con 24 minutos, 11 de la mañana con 24 minutos, es momento de tomar contacto con el puerto de los Manavitas. En este caso nos vamos a contactar con nuestro compañero Pepe Cedeño, quien nos tiene más información aquí en Sono Onda Noticias.
1: La Fuerza Informativa de Manaví, saludos a ustedes y a nuestra audiencia. Lindo sol el que hace a esta hora. Me imagino que también la capital manavita está de la misma manera. Luego de haber escuchado esa amplia entrevista con los estudiantes, estamos aquí para el aporte informativo de la ciudad de Manta. Estoy en la calle 319, avenida 200, a ver, 319, calle 321, avenida 208, una de las principales arterias de la parroquia Leo Alfaro. Y me detuve aquí, ¿no? Estaba por la aurora esperando, pero como estaba la entrevista, me vine caminando, porque este cuerpo no puede estar estático, hay que andarle dando movimiento. Y me acordé que esta semana estamos de aniversario, que la parroquia Leo Alfaro el día viernes 7 cumple un año más de parroquialización. Y yo decía, bueno, está bonita la calle, a diferencia de los otros años, ya inclusive han pintado, pero hay algo contradictorio, algo que no encaja. Claro, estamos día... Debería, anteriormente la gente ponía gallardera, hacía tantas actividades y la calle en mal estado. Ahora la calle está en buen estado, ya preparada, arreglada, fachada, con adoquines, con luces, y no hay nada de motivo de fiesta. Sabemos que la situación está para tanta fiesta, que violencia, pero yo creo que poner una gallardeta, poner algo, una banderita, no creo que tenga nada que, o sea, que implique nada, ¿no? Y no es eso solamente, me llama la atención que hasta aquí, hasta la, a ver, son casi 3-4 cuadras, de la avenida 4 de noviembre hasta llegar aquí a la avenida 208 donde estamos, han pintado, no sé, me imagino que esto lo han hecho los moradores, porque no veo nadie con quien conversar, porque mire, todos han pintado con los colores blanco y verde de Manta, azul, de blanco y azul, azul y blanco, que representan a la bandera de Manta, ¿no? Hasta aquí. Pero resulta que solo hasta aquí, aquí se acabó la pintura, y aquí hacia arriba, porque por esta calle pasa el desfile, ya no, está como cualquier otro día, no hay nada, ¿no? Entonces sería bueno, aquí se ha quedado la dirigencia, porque no solamente las autoridades, sino la dirigencia, y los mismos moradores que debieron de unirse, cada quien pinte, vaya, por acá va, ¿qué le dice de todo? El de la moto, el de la camioneta, porque la camioneta se metió sin paro ahí, no, aunque no haya disco paro, tenía que detenerse. Y el de la moto parece que le nombró todo el árbol genealógico acá al ciudadano de la camioneta. Entonces, yo creo que así cada vecino de cada casa que pinte la parte de su vereda, hagan una vaca, yo qué sé, con pintura, pues le darían ese motivo festivo a esta, al menos a esta calle, que está en buenas condiciones y que es la arteria principal, la primera calle por donde ingresaron los buses, la primera calle que tuvo esta parroquia, y es la que se ha regenerado y es por donde pasa el desfile. Pero hasta aquí solamente pareciera que llega la fiesta y ahí para arriba todo está igual, ¿no? Ese es el otro aporte informativo desde acá a la calle 321, avenida 208 de la parroquia Luis Alfaro, a través de Solo Noticias.
0: Fuerza Informativa de Manaví, muchas gracias a nuestro compañero Pepe Cedeño Huerta, quien nos daba la información, en este caso desde el puerto de los Manavitas, desde la hermosa, linda y bella Manta el día de hoy. 12 del día con 27 minutos, 12 del día con 27 minutos, seguimos con más dentro de esta segunda emisión de noticias de Radio Sono Onda. Y el fuego no da tregua. Así está el mapa de incendios forestales en Ecuador, teniendo

0: los climas un poco cambiantes, ¿no? En algunos sectores o en algunas provincias lluvias, en otros incluso provocando inundaciones, en otras provocando justamente el tema de incendios forestales y las altas temperaturas que también no se hacen esperar. Vamos con el desarrollo de la noticia. Y es que los incendios forestales en Ecuador mantienen en alerta a las autoridades durante el verano en la sierra, y la Secretaría de Gestión de Riesgos confirmó que 4 incendios fueron controlados en las últimas horas luego de una intensa labor de los cuerpos de bomberos desplegados en varias provincias del país. La temporada se caracteriza por altas temperaturas, fuertes vientos y elevada radiación solar, condiciones que favorecen la propagación del fuego. Durante las últimas 24 horas, el país registró la destrucción de 112,5 hectáreas por efecto de los incendios forestales. Las emergencias ocurrieron en distintos sectores, mientras los organismos de respuesta concentraron esfuerzos para evitar que las llamas alcanzaran viviendas, fuentes de aguas y áreas de vegetación de mayor extensión. La Secretaría de Gestión de Riesgo informó un incendio registrado en Cuambo, provincia de Imbabura. El 3 de agosto, el fuego avanzó hacia sectores de difícil acceso. El Quinche también fue otro de los sectores dentro del Quinche del sector La Victoria. En la provincia del Pichincha se dio otro incendio que también fueron controlados en este caso, ¿no? Autoridades insisten en el tema de la prevención. Los organismos de emergencia recordaron que gran parte de los incendios forestales en Ecuador se originan por quemas de vegetación seca y desechos agrícolas durante la época de verano. Así que el Cuerpo de Bomberos advirtió mediante su pronunciamiento la responsabilidad de quienes realizan quemas de vegetación seca, especialmente en zonas rurales y agrícolas que ponen en riesgo a la comunidad. Así que por este tiempo de verano, por lo menos en la sierra, que es una etapa donde se ven muchos incendios forestales, hay que tomar precauciones debidas ante las situaciones que se vienen desarrollando. Y bueno, entre otras situaciones, el feriado del 10 de agosto en Ecuador. Estas son las ciudades que tendrán descanso obligatorio de 4 días. Mientras tanto, nos vamos a contactar con nuestro compañero Diego Espinosa, que está conectado con nosotros hasta ahora del mediodía. Diego, lo escuchamos en Zona Onda Noticias.
1: La Fuerza Informativa de Manaví, gracias, estimados compañeros, amables oyentes y televidentes de la 99.7. Listos y preparados para entregar información. Hemos tenido un importante diálogo con don Jaime Macías, quien es presidente de un sector de Manta, como es el sector de Bellavista 3, dándonos detalles sobre cómo está actualmente este importante sector y también algo de la transportación, ya que él es usuario permanente entre la ciudad de Manta y la ciudad de Puerto Viejo. Mayores detalles en la siguiente nota. Escuchemos.
2: Bueno, por este medio recalco que en la ciudad de Manta hay sectores que de pronto no llega el agua vital, ¿no? Entonces, ¿qué es lo que está sucediendo? Y hay barrios que tienen agua, pero la tubería se derrama agua y esa agua necesita para otro barrio. Solicitamos igualmente que los señores municipios de Mapán de Manta, estamos pagando un servicio, pero también queremos comunicación, qué es lo que está sucediendo en algunos sectores de la ciudad de Manta. Igualmente la basura está llegando 2 veces a la semana, 3 veces a la semana, pero a veces no se abastece porque igualmente la basura es todos los días. Esa es la novedad que vemos también ahí, y esperemos también que los señores de la CTM, viajando Manta por Dios, por Dios Manta, ponemos ahí 100 unidades, casi 70, 60 unidades vale, pero los restos no vale, casi el 30% no vale las unidades, los asientos se van para atrás cuando uno se sienta y un malestar. Estamos pagando, pagamos $1 de Manta a Puerto Viejo, Puerto Viejo Manta. Después subieron unos 10 por el ticket que hay que pagar la entrada y salida. Después pagamos 25 centavos, $1.25. Actualmente se está pagando $1.50. No sé cuándo dieron la tarifa o el gobierno dio la orden en la ciudad de Manta. Y hay unidad vieja que tiene que cambiar, arreglarle, dar mantenimiento. Así como cobra el pasaje, también queremos un buen servicio también en los buses para nosotros que somos los pasajeros, porque venimos incómodos, porque los asientos parece que van atrás y me voy encima del otro que está atrás. No hay seguridad, todo está dañado. Y sí, más bien hay un problema en el mismo cantón de Manta, el terminal, los baños no están sucios, mal estado, los baños, mal olor. No, tiene que haber mantenimiento cada rato, baño. Incluso la CTM salía.
1: Muy bien, parte del diálogo que habíamos mantenido con don Jaime Macías, quien es dirigente y también presidente del sector Bellavista 3 de la ciudad de Manta, dando detalles sobre las diferentes novedades en torno a este tema de dirigencial y también el tema del transporte, las diferentes novedades que se han presentado en estos últimos días. Compañeros, con este aporte informativo retornamos a Estudios Centrales para que ustedes continúen con más información a través de Zona Onda Noticias.
0: Muchas gracias, mi estimado Diego Espinosa, por soporte informativo a esta hora del mediodía. Son 12 del día con 30 minutos, 12 del día con 30 minutos, y como lo mencionamos, el feriado del 10 de agosto se cumplirá en este caso, o se cumplirá desde este día sábado hasta el día lunes 10 para la mayoría de los cantones del país. Sin embargo, varias localidades tienen un día más de descanso obligatorio, ya que los feriados comenzarán un día antes por festividades de cantonización o fundación, es decir, desde este día viernes, respectivamente. La diferencia no surge en una ampliación decretada por el Gobierno Nacional, por lo contrario, responde a la coincidencia del feriado del 10 de agosto con celebraciones cantonales y provinciales que cumplen o se trasladan al día viernes, en este caso Portobelo, Buena Fe, Carlos Julio de los Emenatola, Loreto, Navón, Novol, Suyufindi, Cuyembo y Siccho serán los lugares que tendrán 4 días de descanso. Mientras tanto, el resto del país se acoge al feriado del día lunes 10 de agosto. 12 del día con 31 minutos, o sea, el día con 30 minutos. Vamos llegando a la parte final de esta segunda emisión de noticias aquí en Radio Sononda. Les agradecemos a todos ustedes por habernos acompañado. Con nosotros será hasta el día de mañana. Mientras tanto, se quedan con los deportes. El día de mañana, gran partido en el Estadio Real Estemarín, 2 Barcelona frente a Liga de Puerto Viejo. Liga de Puerto Viejo frente a Barcelona. Se decide el pase a los cuartos de final, así que ya seguirán teniendo todos los detalles con nuestros compañeros en nuestra programación. ¿Qué pasó con Delfín, señores? La controversia está dada no por el resultado, sino más bien por los hechos lamentables que se desarrollaron luego del partido entre la Policía Nacional y parte del cuerpo técnico y jugadores del equipo de El Delfín en el propio Estadio Rodrigo Paz Delgado. Nosotros nos despedimos, les agradecemos por acompañarnos. Chau, chau.
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1: Buenas tardes a la audiencia que nos escucha en el Ecuador y en el mundo entero. ¿Qué tal, amigos y amigas? Estamos iniciando nuestra programación deportiva siempre con la gracia de Dios, del Divino Redentor, del que todo lo puede, que nos da vida para estar junto a ustedes y con nuestros compañeros de labores en esta programación deportiva de Sononda Deportes a través de esta radio que se escuche, que se ve. Ya estamos con el señor Dayton El Coco Rodríguez, don Ítalo Ceballos, ya estará incorporando. Ah, también está por acá el abogado Camilo Vera Peña, ya estarán Fernando España y Cristian Macías Soto, igual que Cruzmera Vinuesa, con quien también compartimos hoy día esta programación, mi estimado Coco Rodríguez. Buenas tardes, ¿cómo le va?
2: ¿Cómo le va, Enrique? Saludos a usted, a los compañeros, a la audiencia de la radio. Un abrazo, aquí estamos como siempre, listos, preparados y dispuestos a brindar lo mejor de la información deportiva. El día de hoy el calendario marca martes 4 de agosto del año 2026 y como siempre, aquí está la programación deportiva que les informa primero y mejor, mi estimado Enrique.
1: A propósito, anoche del fin que pudo haberse hecho de una victoria histórica en Quito, terminó perdiendo con Liga de Quito 2-1, con goles lindos, los 13, coincidencialmente de cabeza. El gol del fin, un testarazo, un cabezazo, este chico Ostaiza, una palomita espectacular ante un centro de, ¿cómo se llama este chico? Usiña. Y posteriormente los goles de el delantero esmeraldeño Estrada, que con dos cabezazos formidables, cabezazos al estilo, me hacía recordar a Rafael Alberto Rovila, concretó el equipo de Liga de Quito una victoria interesante, fundamental para sus aspiraciones de meterse entre los de arriba. Bien por el Liga de Quito, pero lo condenable, lo que lamentamos y por supuesto está dentro de las barbaridades que se pueden cometer de la policía mismo, porque anoche no había armas, no había garrote, no había nada de los integrantes del Delfín, simplemente ellos inconformes con la actuación arbitral. Le fueron a reclamaban y no había más. Los árbitros que tienen que ser
2: resguardar a los árbitros.
1: Resguardar, proteger.
2: Hacer un cordón para
1: y nada más. Sin embargo, lanzaron, se dice, no me consta porque ya sería un.
2: Hay una foto oficial del argentino. ¿Cómo se llama el argentino? Tiene nombre medio raro.
1: Del gas pimienta.
2: Exactamente. Ahí le tiraron gas pimienta y los efectos.
1: Y también.
2: No, el delfín, el centro delantero.
1: Y también
2: Piquirí, ya voy.
1: Y también al técnico, al Pechón León. Lamentable esto lo que aconteció en el estadio de Liga de Quito. Una actuación bien del Delfín, porque estaba sacando un buen resultado, aunque Liga de Quito merecía, claro, la victoria por lo que ha hecho en la cancha, pero quienes hacen los goles son los que, o los goles son los que determinan un resultado. Y eso acontecía.
2: Perinciolo.
1: Afectado. Sí. Abogado, ¿cómo le va? A mí le va la Peña.
3: ¿Cómo le va? Un gusto saludarle a usted, Enrique, al Coco, a Ítalo, a Fernando, a toda la audiencia que a esta hora es mayoritaria, listos para compartir la mejor información deportiva. Lo del conjunto del Delfín sobre la hora, yo creo que a veces los cambios juegan un rol muy importante y me parece que ahí como que le faltó un poquito al profesor Pechón León, pero bueno, ya son cosas que ya quedaron en el pasado, ahí tienen que ir a la página. Mientras tanto, el día de hoy, de lo que pudimos estar por ahí en los exteriores del estadio, fuimos a hacer alguna diligencia. Se sigue dando el movimiento de la venta de entradas de 10 de la mañana a 6 de la tarde. Y hasta el momento el tema
1: de la o 4 de la tarde. De 10, sí que empezaban a las 10. Me parecía que terminaban a las 4. O tal vez hoy día se dan hasta las 6.
2: A la final, porque ya estamos a un día del partido. Día y medio del partido.
1: Víspera.
3: Sí. Y de ahí es más.
1: Tío Porfi me decía que iba a comprar esta mañana.
2: El tío Porfi va a hacer que juegue con Deportivo Juvenil.
1: Carlos Manuel también iba ahorita.
2: Ya Carlos Manuel también iba, exactamente. La gente va a ir. Yo le digo, 10.000 personas y puede ser más. Yo digo que no van menos de 8 ni más de 12. Pero puede que pasen esa barrera que yo pongo de 12. Para mí el promedio es 10.000 personas. De ahí para arriba, ñaño, lo que sea.
1: Sí. Hay entusiasmo, sí. La gente está respondiendo.
2: Yo le pongo 5 de Barcelona, sí. Y 5 de Liga.
1: ¿Sí? Vea, ¿sí? Si hay reporte de Picuazada de que la gente va a haber buena cantidad, porque en Picuazada lo que más...
2: Los amigos que venden camisetas me dijo, Ñaño, he vendido 3 docenas de Liga, entre Liga y los de Barcelona. He vendido 3 docenas, un Picuazo me dijo.
1: Oye, pero está bonito. Si donde más hay hinchas hay en Picuazada. ¿Cómo le va, don Fernando?
4: ¿Cómo está, don Enrique? Un abrazo, saludos para todos, queridos oyentes de Radio Sono Onda 99.7. Hay un video en donde se ve claramente cuando lanzan el gas pimienta y le cae al técnico. Al Pechón León. Jugador no, pero sí el del técnico
1: Pechón León.
4: Pechón León. Luego él salió a declarar en rueda de prensa de que lo habían perjudicado, que le habían hecho un robo y todo lo demás. El tema arbitral, tengo entendido, me parece que leí, no sé dónde, pero Delfín va a hacer una denuncia. Va a ser una denuncia por todo lo que ha acontecido. No hay un comunicado oficial por parte de la Policía Nacional todavía, pero lo que pasó anoche fue vergonzoso, lamentable, y es una mancha más del fútbol ecuatoriano, que mañana se prepara, hablando de Copa Ecuador, para reiniciar o para iniciar los octavos de final.
1: Aquí está. Saludos cordiales, licenciado Enrique Zambrano, saludos para usted y todo el personal deportivo. Allí le envío el video, dice, donde lanzan la gas pimienta, dice Carlitos Aveiga. Pero vamos al saludo antes de Cruzmera Vinuesa. Cruzmera, ¿cómo le va? Buenas tardes, Rey.
5: Hola, total, un saludo cordial para usted, mi querido Enrique, para todos los compañeros y para todos los oyentes. Acá estamos en la butaca del comentario. Y permítame hacer un sucinto comentario del partido de anoche. Yo estaba viendo el partido y yo calculé si queda 8 minutos de adición. Y ocurre que fueron 9. Y está, creo yo, acorde con lo que pasó en la cancha, porque se perdieron algunos minutos, revisión de algunas jugadas. Lo que no estoy de acuerdo es con la actuación de la policía, nadie va a estar de acuerdo. Pero claro, hubo una reacción de parte del cuerpo técnico del conjunto Cetacho, que se sintió perjudicado. Cuando uno se pierde, cuando uno pierde, también argumenta que se siente perjudicado por el arbitraje. Yo creo que estaba sustentando y manteniendo por lo menos el empate el equipo Cetacho, que se puso adelante después de un contragolpe, un centro de Usiña y un cabezazo de Osaeta, que es el chico de Rocafuerte, un chico de apenas 17 años, un chico juvenil que marcó un lindo gol, un frentazo impresionante para poner el gol de la ventaja en el partido a favor del Cetacho. Después, lógicamente, saben lo que pasó, llegaron 2 goles de cabeza también de parte de Michael Estrada para poner adelante al equipo y conseguir la victoria el equipo de Liga de Quito. Yo creo que el arbitraje tuvo algunos errores, pero creo que manejó bien el partido el señor Nick Quiñones, un árbitro de los nuevos del año pasado, ya lo vimos incursionando, pero hay quejas básicamente
1: Rey, a mí me parece que es muy muy detallista, demasiado teatrero. Un ratito, permíteme saludar a don Vicente Lorca, que por acá saluda al personal. El árbitro, hablo solo de este partido, lo he visto en muchos compromisos, él da demasiadas explicaciones.
5: Bueno, eso es su opinión, es su criterio del árbitro. Yo creo que estuvo bien anoche, lastimosamente no pudo mantener el empate del equipo.
1: Para mí que no estuvo bien, porque le negó un penalti a Liga de Quito. Y el error fue de él, porque el VAR lo advirtió y él no lo quiso cobrar.
5: Hermano lindo, es su opinión. Mi opinión es diferente, por eso estamos acá.
4: No fue el propio árbitro el que al final no permitió que
5: se terminara. Déjeme terminar la opinión para que ustedes opinen también. Me parece que la victoria fue buena de Liga de Quito. Lamentablemente, haciendo un buen partido, el equipo del Delfín no pudo traer por lo menos un puntito a Samantha.
4: Pues yo vi ciertos minutos del partido y me pareció que Delfín no jugó bien, más bien el que estaba jugando de largo y no entraba la pelota era la Liga Deportiva Universitaria de Quito. Para mí, en un partido normal eran para 5-0. Sí, un partido normal.
2: Yo vi el primer tiempo.
4: Partido normal. Vi pasajes por ahí, era por partido
2: 5-0. En el primer tiempo Liga debió irse ganando 2-0.
4: Exactamente.
5: Eras por el arquero.
4: Sí, está bien, Rey, pero es que el arquero es parte del equipo, obvio, pues.
2: Tiene que jugar
4: y tiene que hacer su trabajo.
5: Hablan de goleada, pero Eras estuvo para impedir la goleada, a eso me refiero.
4: Pero por eso está bien, Rey, pero si no es que usted dice que Delfín jugó bien. Delfín no jugó bien. Delfín viene jugando mal. De lo mismo de siempre.
2: Ahora,
4: ayer no le entraban los goles.
2: Es que sorprende la derrota del Delfín, porque Delfín es penúltimo en la tabla de posiciones. Resulta que si el Delfín estuviera jugando bien y le robaron el partido, Nosotros alzábamos el grito al cielo, ¿o no?
4: Luego por cosas, porque
2: anoche se perdió el Delfín y perdió bien.
4: Se reclama, ¿no?, que al final
2: lo otro.
4: Quería ingresar un jugador el Delfín y el árbitro no dio la apertura. Después de aquello nace el segundo gol.
1: Ya, pero escúcheme, la sustitución, y esto es una regla universal, se da cuando el balón está fuera de juego.
5: Efectivamente.
1: Si está saque lateral, saque
5: tiro libre.
1: Cualquier circunstancia. Exacto. Que se tenga el compromiso.
2: Claro.
1: Y mientras estaba el jugador al borde, nunca se paró el partido.
2: No puede haber el ingreso.
4: Yo digo lo que reclaman los jugadores, la gente del Delfín.
2: Pero es que es un reclamo insulso. Es un reclamo insulso.
1: Infundado, insulso,
2: decía mi abuelo. O sea que no tiene sentido.
5: Lastimosamente, compañeros, aquí no criticamos a los jugadores que simulan acciones o faltas. Anoche, por ejemplo, Ayunta, el argentino, delantero del Delfín, se tiró allí en el piso, como para que el árbitro, lógicamente, lo atienda a alguien, el médico, y perder algunos minutos, algún tiempo, ¿no? Y después se puso de pie y siguió jugando. Después, otra vez se fue al piso. Y el árbitro dice, no, sigamos jugando, no hay cambio. Porque la pelota, como dice Enrico, no había salido, no había un tiro libre, no había un saco de banda, que permita el cambio. No hubo eso.
2: Mire... El cambio se ejecuta cuando la pelota está fuera de juego, dice la regla. Mira, fuera de juego.
1: Mira, el agente mismo es el Delfín, porque hay que ser suspicaz, pues. Los mismos jugadores del Delfín
2: debieron botar la pelota.
1: Ellos tuvieron que haber sacado la pelota fuera de la cancha para que se haga la sustitución.
2: La consabida viveza criolla. O tirarte al piso para que el árbitro paralice las acciones.
1: Ni siquiera viveza criolla, es de inteligencia y habilidad.
2: ¿Por
1: es
2: eso?
1: De sentido común. Y no lo hicieron. Entonces, ¿ya qué culpa tiene el referee en ese
2: momento? Bueno, en noticias internacionales, y esto me lo voy a referir a Enrique y a Cruz, porque no creo que Yamil se acuerde, ni lo propio Fernando.
1: Son bisoños.
2: Pero sí, Eduardo Emilio Vilarete Samario, ¿se acuerdan ustedes? Gran goleador. ¿Se acuerdan?
5: La Católica.
2: El Quito, goleador. Él hizo el gol del descuento en la goleada de Barcelona 5-1 en la final con Deportivo Quito. En Guayaquil.
1: Era bueno para un cabezazo.
2: Creo que también jugó en el Deportivo Quevedo, si no me equivoco. Me parece.
5: ¿Cabeceaba a los rivales o a la pelota?
2: No, a la pelota. No. Eduardo Emilio Vilarete ha sido amputada una de sus piernas en Colombia. La información dice que también jugó en nuestra ciudad en Pasaje, en el Club Bolívar. El estado de salud de un amigo en vida del fútbol, Eduardo Emilio Vilarete Samario, quien jugó en varios equipos profesionales en la selección de Colombia y en equipos de Ecuador. Hospitalizado en una clínica de Los Nogales de Bogotá, donde una junta médica decidió con su autorización y la de sus hijas amputarle la pierna izquierda 5 centímetros arriba de la rodilla por un sarcoma, que es un tipo de cáncer que se origina en los tejidos blandos del cuerpo.
1: Terrible.
2: Otra amputación es la que él se presenta, los miembros inferiores, superiores, por patología de diabetes. Está sufriendo de diabetes. Neuropatía diabética. Eduardo Emilio, nueva vida. El Señor te proteja y te ilumine, dice una nota de prensa a nivel internacional, mi estimado Cruz.
1: El emperador no se acuerda de eso.
2: Sí se acuerda. El emperador se acuerda. Jugó en el 85 en el Deportivo Quito, porque esa final fue en el 85.
1: ¿Quién los estadios de esa época, el emperador?
2: Yo creo que en el 85 ya bajaba de San Pablo. ¿Usted qué dice, Cruz? El emperador.
5: Sí, claro, lógicamente.
4: Estoy revisando por acá y yo veo que el segundo gol de Delfín. Por eso que a mí me caben dudas.
1: ¿Qué le hacen al Delfín?
4: No, el que le hacen al Delfín, por eso me quedan dudas, porque a mí me lo decían y yo lo revisé antes y yo me quedé con dudas. Nace un saque lateral.
1: Sí.
4: Y es lo que reclama la gente del Delfín, que en ese momento tenía que ejecutarse
1: claro,
4: el cambio.
1: Claro.
4: Eso es lo que yo le decía. Por eso me quedé y vine a buscar.
1: Si hubo saque lateral, ahí sí tuvo que haber parado.
4: Y el jugador ya estaba allí.
1: Y le reclamaban al cuarto.
4: Exactamente, esperando para que le den el cambio al jugador y
1: ahí
4: no
1: sí,
4: lo hizo.
1: Sí.
4: Eso es lo que reclama y ahí es el problema. Se origina todo porque el gol nace en el minuto 99.
3: Yo te voy a hacer una observación ahí. Y cuando se acostumbra. Cuando ya el árbitro ya lo pone en su foco, hablo catacriollo, le hablo a usted.
4: Ya
3: usted ve que se tiran mucho, que quema mucho tiempo, que ya.
4: Pero es cuestión del árbitro porque no saca amarillas, pues.
3: Entonces,
4: porque el árbitro tiene la
3: paciencia. No,
4: es como si cuando
3: ya,
4: van
3: si
4: a
3: ya, si ya lo colmaste la paciencia al árbitro de eso, y viene y nace eso, y no le da paso al cambio porque piensa que es para seguir quemando tiempo.
4: No, pero la norma dice eso. Si es lateral y el jugador está en la línea,
3: la norma, no me hable de norma, que yo he visto cosas extraordinarias.
4: No, pero es que no podemos pasarlo la norma por encima, pues.
1: Sí, ese considerando que dice Fernando, se dio. Sí, es lógico.
4: Es error del árbitro. Sí, ahí, y por eso es que nace todo el inconveniente después, porque fueron a reclamar al árbitro. Y cuando están en el reclamo al árbitro, es que la policía, o el policía, porque fue uno, terminó lanzando el tema del gas pimienta que cayó en el jugador del Delfín y en el jugador en el técnico del cuadro Cetáceo. Luego los 9 minutos me parece correcto también, porque se quemó bastante tiempo. Tiene que estar acostumbrado a eso, porque el Mundial se basó de esa manera. Lo que dice el abogado también es de acuerdo, pero la culpa es de los árbitros.
1: Incluso se perdió tiempo cuando fue a observar lo de la posibilidad del penalti, que a mí sí me pareció penalti, Rey. A mí me pareció, porque el jugador Cisneros, el zaguero del Delfín, levanta su brazo y lo desplaza. No hay el intento de agresión, porque si hubiera sido la agresión ahí sí era más rápida la expulsión, pero le impidió, o sea, cuando levanta el brazo impide al atacante, que es el brasileño,
4: Daverson,
1: que no le permita cabecear. Así no hubiera sido gol, pero no, podía llegar a la
4: ¿qué
1: pelota?
4: ¿Qué indica la reglamentación? Si hay un jugador que se te acerca a fastidiar, no lo hice de esa manera, pero usted lo crió, y a joder la vida, cuando vas a revisar el VAR, tú tienes la potestad de sacar la amarilla.
1: Exactamente.
4: ¿Qué árbitro lo hace en el fútbol ecuatoriano? ¡Ni uno! Por eso es que lo joroban todo el partido. Porque se dejan meter las manos en el partido, porque no tienen autoridad. Los árbitros.
3: Personalidad.
4: Exactamente.
5: Estoy de acuerdo con usted, Fernando. Yo estoy de acuerdo con usted, y es verdad. Y eso hay que definitivamente desterrar. Pero también hay parte de la prensa que acusa a los árbitros, que saca amarilla por las santas albergas, que por aquí, que por allá. Hay que ser equilibrado. Ahora hay que poner ya en vigencia las leyes, las reformas que se pusieron en vigencia en el Mundial para evitar quema de tiempo, evitar todas estas similitudes de que te caíste, que te pegaste en el estómago, que te cogiste la cabeza. Son muy mañosos los árbitros, los jugadores nuestros. Por eso es que nuestro fútbol no progresa, y porque falta mayor opinión vertical y radical de parte de la prensa que esté en contra de esas actitudes. Claro, hay que criticar el arbitraje también, pero también la actitud de muchos jugadores, que todo el mundo se tira a la cama.
2: Pero más que vertical, para mí la opinión debe ser horizontal, para tratar a todos por iguales. Porque si la hacemos vertical, venimos de arriba para abajo, Cruz Mere, y al más sabido lo ponemos arriba y al más tonto lo ponemos abajo.
5: Yo te hablo de una opinión radical.
2: Una opinión vertical, vertical, para tratarnos todos iguales.
5: Una opinión radical.
2: Radical. Yo pensé eso vertical, que decía usted.
3: Lo cierto es que todas las semanas hablamos de los árbitros, y eso hace. Y el resultado está: no fueron al Mundial. Y a eso mismo se encamina para no ir al próximo.
2: Eso. Vale, contar. Ahora en el fútbol ecuatoriano, creo que si dos o tres árbitros se salvan, está ese chico Zambrano, que es acá, ¿no? Jason.
1: Los dos de Manaví.
2: Gerson Zambrano.
1: Él y Contreras.
2: Lo que pasa, Enrique.
1: Los dos que habitan en Manta.
2: Ya, lo que pasa es que en términos generales, en una evaluación general que te hacen ya al Ecuador, el arbitraje ecuatoriano es malo. Hubieron salvadoreños pitando el Mundial, venezolanos, colombianos, o sea, hubieron de todo, pero menos ecuatorianos, con una selección clasificada al Mundial. Antes, los que clasificaban al Mundial eran los árbitros. Sí, en el 90 estuvo Elías Jácome, Ecuador no fue al Mundial del 90. Byron Moreno estuvo también con la selección en el 2002, allá en Japón, Corea. Antes los árbitros ecuatorianos clasificaban al Mundial.
4: Byron Moreno se lo recuerda, no porque precisamente le fue bien en el Mundial.
2: No, ese fue el tipo de con Italia, ¿no?
4: Por eso le digo.
2: El tema de Italia.
4: Oye, a él se lo recuerda en ese Mundial, no precisamente porque le fue bien y pitó bien. Se lo recuerda por otras cosas.
2: Yo hablo de la clasificación, más allá de la actuación.
4: Claro, exactamente.
1: No sé si Eduardo Rendón estuvo en el Mundial o no.
2: No.
4: Carlos Vera estuvo en la final del 2000.
2: El primer árbitro que estuvo en un Mundial fue Elías Jácome en Italia 90.
3: A propósito de árbitros, para Copa Ecuador mañana pita el señor Loaiza.
2: Acá.
4: Brian Loaiza.
3: Sí, señor. Brian Andrés Loaiza Salazar, árbitro central.
2: Le propongo a Cruz Mera, como lo vamos a ver por TV.
4: No, aquí
2: una barbacoa a Cruz Mera en su casa.
4: Aquí usted no venga con sus cosas, todos son malos. Aquí no hay ni un buen árbitro. Todos son malos, y el claro ejemplo es que ni uno fue por lo menos a levantarle el tema de los cambios al Mundial. Claro. Ni uno, todos son malos. Todos son
2: árbitros. La última gran participación de un árbitro ecuatoriano fue en el 2014.
4: Y el señor Pitana llegó acá a terminar de tenerlos a todos.
5: El arbitraje es malo. El arbitraje es malo porque también no hay colaboración de parte de los jugadores.
2: Pero aparte de eso,
5: todo el mundo reclama, todo el mundo habla.
3: Pero tiene que reclamar.
2: Si el árbitro fuera radical, como debe de ser, cuando a mí me siguen tres pelotudos, disculpe el término que usan los argentinos, tres pelotudos cuando yo voy a ver el monitor del VAR, y tres pelotudos, yo los expulso, vas a ver que el otro sigue uno. Pero como él permite, oiga, si el árbitro está viendo el monitor y el jugador está que lo hinca por atrás, mira que no es penal.
3: ¿Qué hace Jiménez y Castrilli? Sacaban la amarilla y decían, si te me acerca...
4: Es la única persona que tiene que la potestad o puede acercarse a hablar al árbitro, es el capitán.
2: Al árbitro se lo llama árbitro, juez, el que imparte justicia. Pero si hay un juez timorato...
4: Yo me refiero a los jugadores. Los únicos que se pueden acercar a hablar con el árbitro son los capitanes.
2: Eso es
4: normal. Cuando el capitán es arquero, él en el sorteo delega a uno de sus compañeros para que pueda hablar con el árbitro, pero al árbitro le caen
2: y eso también lo vimos en el mundial. En el mundial cometieron esos errores los árbitros, se dejaban mangonear de cualquiera. Un ejemplo de la selección argentina era Messi, el único que podía reclamar porque era capitán. Llegaba Alejandro Paredes, llegaba Montiel, llegaba el Cuti Gutiérrez, Romero, llegaba el otro, o sea, ¿sí me entiende? Y eso es a todos los árbitros le ha pasado. Paredes, sobre todo, trancaba un patazo y le reclamaba al árbitro todavía.
5: Sí, es verdad.
2: ¿O no es verdad, don Cruz?
1: Oye, aquí me recuerdo del papá de Castrilli. ¿Se acuerdan?
2: El nuestro.
1: Nacional. En un partido en 24 de mayo.
2: Expulsó a todos los equipos.
1: No expulsó a todos. Empezaba el partido y hubo un gol. Y va el chico emocionado a aprenderse las mallas. Y lo siguen todos los compañeros. A todos les saco amarilla. Y eso es aplicación del reglamento.
2: Si eso dice el reglamento, yo aplico el reglamento.
1: Prohibido irse a aprender las mallas.
2: Claro, es que...
1: A todos, para todos.
2: Si hay un reglamento, a la gente lo que no les gusta son las reglas. Mire, y les voy a poner ejemplo en el mundo ordinario, en el mundo normal. Hay un letrero que dice no estacionar y usted encuentra tres carros estacionados o no. Y sobre todo aquí en Puerto Viejo.
3: Y forma un caos total.
2: Para que usted vea. Dicen que las aceras y bordillos son para que las utilice el peatón. Vaya, vea por cuántos carros están estacionados en las aceras y bordillos. Dicen que las aceras y bordillos es para que camine el peatón o una persona en silla de rueda o que tenga discapacidad. Y vaya, vean las motos cómo andan y en contravía, ¿o no?
1: No, eso es terrible.
2: Enrique, tú lo has visto, coño. Hoy por hoy, escúcheme, esto es un caos.
1: Escúcheme, yo voy a dejar a Maximiliano a la escuela todos los días allí, a la mamá Ángela, ¿cómo se llama?
2: Antonio Menéndez el Barco.
1: Y la vía...
2: Aunque nunca fue este...
1: Y la vía que conduce, el de la calle, me parece que es 12 de marzo, me parece que se llama.
2: Sí, 12 de marzo.
1: Que sale ahí de...
2: A 12 de octubre. 12 de octubre,
1: perdón. Es una vía ya que viene...
2: Es una sola vía.
1: Desde el Uruguay...
2: Desde la 26 de septiembre.
1: Sí, 26 de septiembre. Hermano lindo, y padre de familia con niños, que es que realmente me causa... No sé, desesperación.
2: Ya.
1: Mira, a padres de familia en moto, hermano, y a velocidad.
2: Ñaño, vea.
1: En contravía, viejo.
2: Un agente de tránsito paró a un señor que iba él. Escúchemelo cómo iba Don Cruz Mero Vinosa. Ponga atención para que después no diga que uno habla. Una cubeta de huevos.
5: Una buceta.
2: Escúcheme. Iba un señor manejando una moto. Delante de él, en la tapa del tanque de gasolina, dos niños, como escudo para él. O sea, como guardachoque o parachoque. Ya, dos niños delante de él. Atrás la mujer con un niño dándole de lactar en el brazo. Y atrás de ella un niño agarrado que casi llevaba las nalgas, disculpen el término, las nalgas no es mala palabra, en el aire. Seis personas en una moto. Yo de policía de tránsito, no llevaban casco. Yo de policía de tránsito, agente de tránsito. Ñaño, si no usas casco, usa condón por lo menos, pues. ¿Sí me entiendes? Seis personas. Claro, pues. Oye, él, la mujer y cuatro hijos. Él, la mujer y cuatro hijos, hágame caso. Dos adelante. La mujer dando de lactar a uno y otro pegado a la mamá atrás. Y él y la mujer, todos son seis.
3: Si
2: no usas casco,
3: no es buceta.
2: Usa condón, por lo menos.
1: A ver, Rey, habla, por Rey.
3: Opina. Ahí también defiende el Rey.
1: Opina, ¿te fuiste, Rey?
4: Bueno, 12:58,
3: Laura.
4: 12:58 en todo el territorio continental ecuatoriano, queridos oyentes de Radio Sononda. Oiga, está por terminar la sanción de Liga Deportiva Universitaria de Loja, que podría regresar en el 2027. Pero para poder regresar,
1: tiene que pagar
4: primero $200,000 Confederación Ecuatoriana de Fútbol, además de compromisos con el SRI, con el IES y con otras entidades. También deberá reformar sus estatutos, actualizar el RUT, claro, elegir un nuevo directorio y cancelar alrededor de $25,000 para formalizar su reincorporación Liga a la Asociación de Fútbol Profesional de Loja. En pocas palabras, ya ese equipo está desaparecido ya.
2: Muy bien.
4: O sea, tiene que llegar alguien con más o menos 500,000. Póngale un millón ya.
2: Un millón.
4: Como para
2: arreglar, pagar las deudas, pagar lo que se debe por ahí.
4: Por ahí y todo lo
2: y
4: demás.
2: Comenzar, exactamente.
4: Y de ahí comenzar de cero, pero de entrada perder un millón.
2: Son las 13 horas en punto. Atención, un servicio social. El día de hoy estamos de cumpleaños. Hoy está cumpliendo 2 añitos de feliz, risueña y traviesa existencia la encantadora niña Galilea Quijano Chichanda. Por este motivo lo felicitan sus padres Jorge Luis y Jessica Vanessa, sus abuelos Cruz Mera y Enni Meyer, José y Jenny, a los otros abuelos, José y Jenny por parte de madre, todos sus tíos, en especial Rey Cruz Meyer Belén. ¡Que viva la cumpleañera Galilea! Ahí está cumpliendo años el día de hoy, 2 añitos de feliz, risueña y traviesa existencia. Galilea Quijano Chichanda, parece que
4: ese
2: fue ayer.
4: Ese es el niño Pila.
2: Era el niño Pila, claro, la hijita del niño Pila, la isla de Jorge Luis Quijano.
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2: Horas con tres minutos, una de la tarde con tres minutos en el territorio continental ecuatoriano. Dice, no creo, Coco, eso es un chiste, dice Sey en moto. En serio, chino. Hazme caso a lo que te digo, Ñaño, que yo no miento. Yo tengo pruebas aquí. Yo les tomo foto a todos porque después dice que uno habla cosas incoherentes, pero yo le tomo foto y ya le voy a enseñar la foto de del parqueo de tres carros en la vereda. No, la gente tiene que tirarse a la calle y en la calle pasa son los vehículos, te atropellan, pues, Ñaño lindo.
4: Muy bien, vamos con información de Liga Deportiva Universitaria de Puerto Viejo, el equipo universitario que mañana se enfrenta al conjunto de Barcelona. Barcelona ya en Manta, ¿no? El equipo ídolo del Ecuador.
2: Hoy entrena también Barcelona.
4: Hoy entrena en
2: hora de la tarde.
4: En torneo donde la mañana, se la juega el todo nada. Es lo único que le queda, ¿no? Después irá a pelear por el subcampeonato. Imagínense, ir a pelear por el subcampeonato. Barcelona, claro, porque Barcelona, ya no le queda de otra, ¿no?
2: Con el triunfo, o sea, para de la Católica.
3: Para Ecuador 2.
2: Con el
3: para
2: triunfo de la 2, Católica.
4: Para se ir directamente a fase de grupos.
2: Mire, con el triunfo de la Católica hasta ahora se asienta más como el equipo que va a ser vicecampeón. Hasta ahora.
3: Va a ser Ecuador 2.
2: Hasta por puede ser por gol diferencia, eso te iba a decir.
4: Entonces, Ecuador 1 y Ecuador 2 directamente a fase de grupos.
2: A fase de grupo,
4: de
2: la Copa, exactamente.
4: Libertadores.
2: Que podría ser Independiente, que para mí ya es. Y la Católica, que si se mantiene con esa regularidad, porque el último partido lo ganó 5-0 y ha venido ganando de local y de visitante.
4: Ecuador 3 que entra a la fase 2 y Ecuador 1 que entra a la primera fase de la Copa Libertadores de América y que precisamente
3: Ecuador
4: es
3: Ecuador 4.
4: Ecuador 4, pues
2: Ecuador 4 es Copa de Ecuador.
4: Pues. Es el que va de la Copa Ecuador, de la Copa Ecuador. En este caso está Barcelona peleando porque no la está pasando bien en la parte alta del torneo, querido abogado.
3: Sí, entonces, para continuar con el tema de la información, Liga de Puerto Viejo ya dejó su equipo listo para ir a Barcelona, la baja ya conocida del tema de Manuel Mendoza y el tema también de los jugadores que se han incorporado en las últimas horas, como es el tema de Dalo Bucarán. De ahí el más el equipo cuenta con la mayoría de los jugadores que han venido siendo titulares. Lo único que, a decir verdad, es de que se verá.
4: Hoy lo operaban a Manuel Mendoza.
3: Hoy lo operaban a Manuel Mendoza.
4: ¿De qué? Del tema de su lesión.
3: Del tema de su lesión.
13: ¿Qué tipo de lesión que tiene?
3: No saben.
4: No, ahí sí le fallo. Ahí sí le fallo, pero sé que hoy lo operaban a Manuel Mendoza. Así que esperemos que salga todo bien.
3: ¿Dónde lo operaban?
4: Se recupere. Creo que en Guayaquil, creo, pero igual.
14: O sea, el póster está en la entrada de Puerto Viejo del partido de leyendas y el hombre está en Guayaquil, ¿no? Así es la cuestión.
4: Buenas tardes con todo. O sea, y es lo que vende, pues ¿a quién más va a poner en ese póster si es el que más vende?
14: Claro, pues lo ponías a John Moreno y está en Venezuela, tampoco. ¿A quién más podrías poner?
2: Ya no, es que no hay. Pero es que no hay.
3: Al capitán.
14: A Pablo Cifuentes también, que es uno de los referentes del equipo. Me parece que como referente del equipo hubiese sido también. Pero bueno, eso es de coles a nabos, porque realmente aquí lo que interesa es que el equipo responda, gane, porque Copa Ecuador es el premio consuelo, por lo menos el paso en esta instancia frente a Barcelona es el premio consuelo que tiene Liga de Puerto Viejo.
4: Bueno, pero si no se da, pues tampoco vamos a hacer.
2: A ver. Árbol. Si Liga mañana queda eliminado, no pasa nada.
3: Yo sigo considerando que Barcelona llegaba como favorito.
4: Obvio, pero sí, es Barcelona, pues, Enrique.
3: Y hasta por ser la Serie A.
2: Así sea un tigre con los dientes ya caído, sin pelo ni nada, sigue siendo tigre.
3: Tiene mejor plantel, pues. Claro. Ni siquiera hay comparación.
14: En individualidades es mucho más. Pero si se para un buen partido y se tapan esas individualidades.
3: Ella Liga ha jugado cuando estaba en segunda categoría con equipos connotados así. Y
2: los con el propio sobre. Liga hizo, con el propio, o sea, Barcelona hizo una.
3: A la
2: noche
3: misma
2: amarilla.
3: Católica que lo eliminó acá estuvo a punto de hasta empatarle el partido.
2: Exactamente.
14: Pero bueno, este tema. Si llegan a los penales, ¿hay una oportunidad para Liga?
3: Sí. Siempre habrá en penales.
2: Ahí es para los dos.
4: Bueno,
2: o sea,
4: Liga
2: yo
4: tiene
2: diría una ligera ventaja para Liga si estuviera Manuel Mendoza. Yo digo una ligera ventaja porque ya nos tiene acostumbrados a clasificar, sobre todo en estas líderes.
14: ¿Y en Barcelona está Contreras?
2: Contreras está para pena. Tapó en las dos fases de Copa Libertadores.
14: Es decir,
2: y le valió a Barcelona.
14: Es decir, que por donde se vea, Liga de Puerto Viejo, tanto en instancia de penales, tiene desventaja.
2: Un poco de
14: ventaja. Llega con una ligera, pequeñísima.
2: Tú no te puedes asombrar si Liga le hace un gol a Barcelona y con eso le gana. Tampoco te puedes asombrar.
14: Y haz el gol y tírate para atrás a defender.
2: Tampoco te puedes asombrar.
14: Porque le puedes terminar jugando también al desespero a Barcelona.
2: Y lo puedes contragolpear.
14: Puedes contragolpear.
4: Porque hoy Barcelona no vive un buen momento.
14: Si usted me pregunta a mí, yo tengo fe de que mañana Liga, mire, puede ganar 1-0 y en el último minuto.
2: Si el rival fuera Independiente del Valle, yo le diría a la gente, si perdemos 4-0, no se pongan bravos.
14: Escúcheme, ¿sí? Yo le digo...
2: Si fuera Independiente del Valle.
14: Yo le digo también por qué situación puede ganarle Liga de Puerto Viejo en el último minuto y está certificado a lo largo, o sea, del campeonato Liga... de Liga Pro. Barcelona tiene las mismas desconcentraciones que Liga de Puerto Viejo, sí, pero las de Barcelona son mucho más grandes en los últimos minutos. Sí.
4: O sea, Liga tiene esperanza con ese equipo, perdóneme, con ese equipo Liga tiene esperanza porque Barcelona es malo.
2: La desventaja que yo veo en Liga es casi la que veía en Ecuador cuando estábamos en el Mundial. Liga no le hace goles a nadie.
14: No estamos hablando de una utopía.
2: No, Liga no le hace goles a nadie.
4: Pero tiene...
2: Si Liga pierde 1-0, ¿sabes cuándo tú pierdes 1-0? Casi todos los partidos los has perdido 1-0.
4: Sí, sí.
2: Significa que no le hace gol a nadie, porque si haces uno, empatas el partido. Liga no le hace gol a nadie. Casi es el mismo problema que tuvo nuestra selección en el Mundial pasado.
5: Rey. Sí, escuchando las opiniones frente al partido de mañana, definitivamente el favorito, póngale también si quiere comillas, es el Barcelona. Definitivamente un equipo de la Serie A que no anda de lo mejor en esa serie, con esa categoría, pero es superior a la Liga de Puerto Viejo, porque la Liga de Puerto Viejo tiene un equipo que realmente hay partidos donde no sé qué decir, no encuentro el adjetivo para calificar cómo actúa la Liga de Puerto Viejo. Yo no estoy de acuerdo con lo que dijo Traje el Coco, que ante Atlético FC pudo Liga ganar. Ese el Coco que comentaba si tenía dos jugadores goleadores en la ofensiva, y eso es utópico porque eso es irreal. Ya creo que el Atlético ganó bien ese partido ante Unidad de Puerto Viejo, que no tuvo poder ofensivo. Kevin Mina, por ejemplo, que ha llegado. Kevin Mina no tocó pelota. Cuando ingresó el paraguayo, Espíndola tampoco causó algún efecto ofensivo.
2: ¿Qué pasó? El internet. Bueno, ya no es novedad que se le cuelga a Crumera.
5: Ya no es novedad que se le cuelga a Crumera. Los cambios lo hace también a destiempo el señor Duarte. Ya ve que el equipo no funcionó en la primera etapa. Ya ve que hay que hacer algunas variantes para mejorar el mediocampo, básicamente, y la parte ofensiva.
2: Nuevamente.
5: Para corregir ese tema, no hace tiempo. Lo hace muy tarde. Ese chico Delgado hace rato no juega. No sé qué motivo tiene Delgado para no jugar. Si está lesionado, si está suspendido.
4: Si ha jugado,
1: el último partido no jugó, el anterior.
5: Pero es un jugador mejor que los otros. Yo creo que este chico Delgado tiene velocidad, tiene sabe driblar, tiene buen centro, buen remate.
4: O sea, es lo que queremos todo, Rey, pero cuando tuvo chance no pasó eso, pues.
1: Le han dado la posibilidad, Rey, ha jugado algunos partidos y no ha sido el chico
5: que entró en
1: segunda categoría.
5: Yo hace rato no lo veo jugar en algunos partidos. Hace rato no lo veo que juega.
1: Escúcheme, el último partido que quería jugar acá en Puerto Viejo, él jugó. No jugó, fue en Guayaquil.
2: Pero un aficionado me dice, ustedes se fueron a otro tema. Iban a presentar el informe de Liga. Aquí me escribe un aficionado.
5: Estamos hablando de Liga, Coco.
2: No, yo sé. Él espera un informe de Liga, o sea, de lo que hizo Liga.
1: Estamos hablando
2: de Liga. Ya le voy a poner aquí en la
1: Liga, pero es que lo pone así ocioso, pues. Si mañana, ayer entrenó Liga de Puerto Viejo. Hoy día no se permite que se vaya al entrenamiento. Ya están listos para mañana.
3: El partido, entonces. Bueno,
5: la parte del informe es la ausencia de Mendoza, por ejemplo.
3: Le reitero las novedades más principales del equipo. Manuel Mendoza no será de la partida. Hay jugadores que no serán tampoco de la partida por haber participado en otros equipos.
2: ¿Cuáles son
3: ellos? En esta misma competencia, como
4: el Charcopa, por ejemplo.
2: No puede jugar Charcopa. ¿A dónde va?
4: Mañana entonces titular Mina.
1: Ayer lo dijimos.
14: Entonces, mañana titular Kevin Mina.
1: Ayer lo dijimos en el programa deportivo Coco. Ayer lo estamos repitiendo.
3: Entonces, podríamos, con don Enrique, hacer el ejercicio de más o menos la posible alineación de lo que podría ubicar.
1: Si a mí me piden opinión, yo en el arco voy con el chico de Chone, ¿cómo se llama?
14: Con López.
2: Johan López.
14: Tiene más fe a López que a Ortiz.
1: Por lo observado en Ortiz en el último partido, sinceramente me pone nervioso cada situación que viene por él.
4: Usted, don Cristian Macías Soto, ¿López u Ortiz?
14: Mire, le tengo, no hablemos de consideración, pero yo creo...
4: No, aquí va el que usted cree que pueda tapar.
1: ¿Cuál es su percepción?
14: Pues a mi percepción, partidos como estos, donde tiene que demostrar el tema de experiencia. López. La percepción, Ortiz tiene que ir en la...
4: Ya, Ortiz. Mañana. Cruz Vera Vinuesa.
5: Hermano usted. Lindo, yo creo
4: no,
5: que López...
4: No, a mí no me comenta, a mí dígame, ¿Ortiz o López?
5: Hermano, déjeme argumentar. El señor Cristian Macías argumentó.
1: Argumente.
5: López tiene una trayectoria importante, pese a su juventud, en el Independiente Junior y también partido Independiente Superior. Ha cometido errores. Esos errores tiene que corregírselo el que maneja la parte de los arqueros. El preparador de arqueros tiene que decir, señor, comete estos errores. Yo voy por López, mi querido amigo. López en la portería.
4: López, 1-1. ¿Yamil?
13: Ortiz.
4: Ortiz, 2-1. ¿Coco?
13: Pedro Pablo.
4: Pedro Pablo.
13: No, Juan José. Yo, Pedro Pablo, porque yo me acordé de Los Santos.
4: 4-1.
14: Va con Los Santos debajo de los palos.
1: ¿Cómo? Yo dije
4: López. 3-2. Sí. Yo me quedo con Ortiz.
1: 4-2.
5: Argumente por qué.
4: Ortiz.
1: Ortiz, Plumera y Enrique López.
13: ¿Está bien?
1: 4-4, le ponen 4 goles, 2 a López y tapa.
13: Perdemos con menos diferencia. Con López perdemos con menos diferencia.
1: Claro, hasta ahí.
13: Porque ya, 2-0.
1: Vamos, igual.
13: Ya. No sabe cómo es. Mire. Es un ejercicio. Yo a ese partido de liga, yo no lo veía como para clasificar. Yo lo veía como para desahogarse económicamente. Y eso es lo que yo quiero mañana. Que no vayan menos de 10.000 personas. Si van más, si van 12, 15, mejor.
1: Pero que sea un buen sparring, que sea un buen partido. Burgos por derecha.
13: De acuerdo con Burgos, sí. Yo estoy de acuerdo con Burgos.
5: Pues. Diga.
14: Cifuentes y Proaño.
4: No,
1: yo voy con Mina.
13: Yo voy con Cifuentes y
1: Proaño. Para mí, Mina y...
13: ¿No hace línea de tres?
1: Y Pablo Cifuentes.
13: No, ahí es con 4-4-2.
1: Cifuentes.
13: A Barcelona yo le juego 4-4-2.
14: Gana o pierde, es un solo, no tiene que quitarle Cifuentes,
1: punta a Barcelona. Este es mi 11. Y el otro, ¿cómo se llama? El lateral de Henry. ¿Cómo?
13: Henry Quiñones.
14: Quiñones ya. No jugó Copa Ecuador en algún equipo.
13: Basta, Enrique. Oye, busca el chino. Quiñones no ha jugado en otro equipo Copa Ecuador, porque a la final.
14: No, pues Henry Quiñones estaba aquí de vacaciones en Puerto Rico.
13: Ah, ya, pues.
14: Ah, no. No, no era así, pues ¿quién estaba aquí, pues? Claro. El hombre estaba inactivo.
13: Ya.
14: Sí. No se sorprende que el día de mañana, si faltan 10, el
1: presidente. Carabalíes, ¿no?
14: Ya le metió mucho ya. Bueno, Bertoni, si necesitas 9,
13: claro,
14: Bertoni por ahí. No digo Bertoni hijo, sino Bertoni Zambrano.
1: ¿Cómo es el colombiano?
13: Yavik.
1: Coneo.
13: Se equivocan los muchachos, me dicen.
5: Caneo.
13: Dicen Coneo. El grupo de salsa.
14: Ah, Caneo.
5: Oye, poco. El colombiano muy poco, definitivamente, ¿no?
13: ¿Cómo?
5: No marca.
14: Para mí uno de los mejores. Es uno de los mejores.
5: Para mí uno de los mejores Coneo. Es que mire, la tierra del ciego.
14: Pero es que usted dice, no dice
5: ciego,
14: no es nada. Para mí Coneo es uno de los que la pide.
5: La tierra del ciego. El tuerto es rey.
1: A ver,
14: Kevin Mina es mejor que Coneo, Rey.
1: Mire, escúcheme, este es mi 11. El 11 que yo.
14: Sácalo con Coneo porque a Cruz no le gusta, pues.
1: Ese es el problema de él.
5: Ah, ya. Cuando es que no me gusta, estoy opinando sobre el rendimiento del jugador.
1: Me confirmo con López.
5: López. Gustar o no gustar.
1: López, Burgos, Mina, Cifuente y Don Quiño.
4: Don Quiño.
1: Ya. Carabalí, Bonet, Coneo, Sánchez. Santana y Mina en punta.
13: Punto.
4: Lo que le gusta a usted.
1: 5 volantes. Es lo que o sea, es mi percepción, ¿no? Jugar 1-4-2-3-1. O sea, poblar el medio sector para. Porque me gustó el trabajo que Liga hizo.
4: ¿Quién venía jugando en lugar de Santana?
14: Por Santana, venía antes de que se fuera.
4: No, el partido anterior.
14: En el partido anterior jugó en el medio campo.
1: Charcopas estuvo también jugando.
14: No, pero en el Charcopas arriba acá, Carabalí, ¿no?
1: Sí.
4: Carabalí, Bonet.
14: Bonet.
13: Y ahí Coneo y pues a Sánchez, ¿no?
1: No, que estuvo en el partido anterior.
13: ¿Pero que jugó con línea de 3 o con línea de 5? De 4.
1: No, voló la mitad de la cancha, estuvo.
4: Tal cual está ahí, Santana, solamente que Santana no jugó titular.
13: ¿Y quién jugó por Santana?
4: Colón, creo.
1: A la variante.
13: A la variante.
14: Ya, pero ¿quién jugó por Santana?
4: Peña jugó.
1: Ah, Peña. Yo en vez de Peña jugó con Santana. Incluso lo puso como extremo izquierdo, ¿sabes?
14: Un solo lance lo buscará.
1: Y Santana con Sánchez alternan ahí.
14: No, y verdad, ¿por qué nos estamos guardando
13: solo? ¿Por qué no lo guardamos?
14: En lugar de. Mañana es el partido.
13: En lugar de Sánchez. Jugar con el equipo que te sacó, que no te quiere.
14: ¿Sirve o no sirve? Mañana tienes que demostrar.
4: En lugar de Sánchez.
14: Mañana tienes que demostrar.
13: Porque viene con ritmo. Él ha estado practicando con el equipo.
4: Le gusta bailar bastante.
14: En TikTok.
13: Yo no hablo de ritmo tiktokero, ni farandulero, ni nada. Hablo de ritmo futbolista.
14: Pero le digo, el chico, si lo trajiste es para ponerlo. A Kevin Mina ni bien se presentó.
4: Yo jugó.
14: Me la jugaría.
13: Con Carabalí, todos manes.
14: Con Sánchez, Enrique, Sánchez. Y Kevin Mina
4: siempre muere.
14: Y Kevin Mina sí venía, creo que sin ritmo. Kevin Mina venía sin jugar.
15: Yo lo he visto practicar y quien se ha incorporado, a propósito se me escapaba, Juan Sebastián Mendoza.
13: Bueno, yo voy a dar mi opinión porque de ahí saco cuatro.
15: Personalmente, bueno, yo le dije lo de Coneo, se lo dije, ¿no? Sí. Y yo también me la jugara por Juan Sebastián.
14: Yo. Por Mendoza.
15: Como un extremo.
13: Estupiñán todavía está en liga. Sí, o no, ya no. Sí, es que lo que pasa es que yo voy a dar
15: una
13: liga.
15: Es buena opción.
13: A ver, yo pondría a Peña por derecha, Cifuentes, Probaño y a Estupiñán. Los cuatro en el fondo.
14: Y a ver qué pasa.
13: En el medio pongo a Carabalí, Bonet y Burgos. Pongo a Bucarán, Santana y Mina. Punto.
14: Claro, o sea, si lo traes a Bucarán, mañana es el partido.
13: Por eso digo, lo pongo yo a Peña y a Estupiñán por los costados. En el medio, Cifuentes y Proaño.
14: Ahora, con todo el respeto.
13: Bonet, Carabalí, Santana.
14: Si lo traes a Dalo Bucarán para tenerlo sentado y llevarlo en el banco como lo hicieron en la última vez, que no lo tomaban en cuenta en rol participativo ni titular, sino que ingresara los últimos minutos a ver qué pasaba. Entonces, es un error.
4: Yo a este chico Bucarán lo recuerdo hasta el 9 de octubre haciendo goles de tiro libre. A ver, cosa que usted ve en ese equipo no hay.
14: No hay quien cobre un tiro.
1: Aquí está, a ver, Coco, ponga su alineación aquí. A ver,
14: sí, a ver. Tiene buena pegada de medidas.
1: ¿Qué borrador este?
13: Sí. ¿Cuál utiliza el técnico mañana? Exactamente. Claro, Ortiz, sí. Peña.
1: Cada quien pone su alineación ahí. No, sí, cuenta, no, que yo dije esto. Cada quien va a poner su alineación ahí.
15: Hacemos una apuestita aquí.
1: Sí, las guatas en Paraguay. ¿Qué dice?
15: Saludos a mi pana Paul, un abrazo inmenso. La guata del Paraguay ahí en el Cayame, en la Córdoba ahí.
1: Sí, entrega a domicilio, ¿no?
15: Sí, señor.
1: Para que le lleven una cruz meravillosa.
13: ¿Cómo?
1: Por
15: supuesto.
1: ¿Con ahí o sin ahí?
15: Con la que, capaz que dice que es sin maní o cruz.
13: Una guata
15: sin maní. Claro, me dice, no, yo no le veo el maní a esta guata. Yo no le veo el maní.
4: Se la llevó la
15: guata. Es una broma cruz, cuidado.
16: Hable, rey. La guata es solamente maní con mondongo, no con con papa.
4: Chica, mi país, ahora
16: maní, con mondongo, con la verdadera guata.
1: Usted sí es difícil. Tranquila, que la suya va a ir sin papa.
4: Yo le dije, don Enrique, no lo invita a Cruz Meravinoesa.
16: ¿A quién le ponen papa?

0: Tana va a ir Burgos. No, Estupiñán, lo mismo, nada más. Para mí va tal cual. Ah, y Mina arriba, claro, porque no puede jugar Charcopa. Porque claro, si no sería jugar con Charcopa.
1: Ya yo estoy yo iría con el paraguayo de Juan Pimpón. Yo iría con el paraguayo de Juan Pimpón. Pero bueno, son opiniones nada más.
2: ¿Cuál es el paraguayo?
1: El paraguayo Espínola. Espínola en lugar de Mina, si Mina no ha pasado nada.
2: ¿Por qué no lo contaste para su equipo nomás?
1: Hasta el momento el Mina no ha hecho absolutamente
2: el partido anterior. El paraguayo
1: no tocó ni pelota.
2: ¿Por qué no lo contaste para su equipo el paraguayo?
1: Hermano lindo, pero él es de oficio él. Puede que sea ya un hombre veterano en el campo, tiene ese oficio. Lo que pasa es que no ha estado en su mejor. El año pasado fue el goleador de la liga. Fue el goleador al segundo día por su viejo.
3: El tío Porfi quiere opinar, Cruz. Escuchemos a tío Porfi, a ver, tío Porfi. Adelante.
4: Manuel Porfirio. Buenas tardes, Dayton El Coco, don Enrique Cruz Mera.
2: Hola, tío Porfi.
4: Pienso que sí, mañana se va a ver más de 12.000 personas, lo que usted dice. Ya, aparte eso puede haber de 12.000 o 15.000 y una persona de más. Esa persona soy yo. Esa sabe que yo no fallo. Sí, no importa. Sí, como siempre digo, ojalá que no vaya nadie. Voy solito, voy a ver el partido de liga con el equipo que le toque más. Sí. Porque yo sí aprendí a ser aficionado, pero aficionado a ser como se tiene que ser. La verde, la pintona y la madura, ñay.
3: Listo, sí, tío Porfi.
4: Un gustazo haberlo saludado ahí. Déjeme un saludito a mi hermano Ángel Antonio por Los Ángeles.
3: Ah, claro, ya. El día domingo estuvo de santo. Ángel, ¿y la chicha?
4: Sí.
3: Huevo mollo, sí, a él le encanta el huevo todavía. Mollo.
4: ¿Ah? Le encanta el huevo mollo. Pregúntale por la torta a ver si te tiene.
3: Por ahí paso yo, por ahí paso, tranquilo. Ya, tío Porfi. Un abrazo. Saludos para el Pisón Julio también.
4: A los lados de la
2: gente. Y para el Rulimán. Sí,
3: para el Rulimán sin grasa no está por ahí.
4: Sí. No, ya mismo aparece cabeza de Rulimán sin grasa, sí. Ya le tengo la entrada, que antes la fue comprar.
0: Ah,
4: ya,
0: Rulimán sin
3: grasa. Y el Pisón Julio también.
4: Sí.
3: Ya, listo,
4: el
3: listo.
4: Piso, claro,
2: pues. Oye, el ingeniero Comerciando Canto también envió el mensaje ayer que ya adquirió su entrada. Gente que no falla.
3: La pavita, Roy Zambrano.
2: El que está en duda es mi compadre Gerardo Sornoso.
3: Ya. Parece la pavita, Jaime.
2: Mi compadre Cecilia, más dura que.
3: No lo veas. Jaime, la pavita Zambrano y Roy Zambrano en Colón. Mi pana Roy Zambrano nos escucha todos los días. Es primo suyo, don Enrique.
1: Correcto.
3: Roy es primo suyo, don Enrique, no.
1: ¿Ah? Roy Zambrano. Obviamente.
3: Claro, pues.
1: Enrique. Permíteme saludar rápidamente al ingeniero Kiko Ardila, que me llamó muy temprano. Un saludo para él, también para mi pana Luber Pinalgote, Morir del Tigre, su hermano Julio, Miguel Octavio, Jordi Luis Lupito de la Tigrilla, y en Sol que manda bien, licenciado Vinicio Pinalgote Menéndez, escuchando Sono Onda Deportes.
0: Vea eso.
2: ¿Qué es?
0: Bueno, entonces mañana esperemos lleguen 10.000 personas. 10.000 personas es lindo, oiga. Ya. Un ambiente bonito, chévere. De mucho público, así que esperemos mañana se dé cita.
5: No hay condicionantes, no puede jugar Efraín y puede jugar Cifra.
0: Claro, no, esto te quedó. Ah, ya. Oiga, y Proaño sí está bien, ¿no?
2: Saludos
0: sí.
2: Para Oper Mera. A ver, Oper, ¿vas al estadio o no vas al estadio? Confirma, ya compraste tu entrada o no.
3: Oper Mera y Cachito Aladino Vélez. Sí, allá en la Alajuela, en la Chile, entra la Alajuela y Quito.
6: Cada quien lee su alineación.
2: Claro, claro, claro.
6: La del Coco, ¿no?
0: Buena letra, doctor.
6: Así lo veo, que este hombre escribe rápido y conciso.
3: Saludos. Letra de doctor, cualquiera.
6: Saludos para Rafael Vera, licenciado. Un abrazo inmenso.
3: Con esa letra de doctor, cualquiera. Hágame caso.
6: Saludos también. Hola. En la Universidad de San Gregorio a la doctora Celia Ponce. Ah, vale. Gran saludo.
5: Para ver si puede jugar, oiga, ¿no?
6: Dice, sí, señor.
2: Dice Opremera, que va a comprar entrada hoy día. Va a comprar la entrada.
3: Sí.
0: Ya no vaya.
3: El hombre de USA, Urbanización
6: San Alejo.
2: También tío Porfi me pedía los horarios de venta, le dije.
0: Ah, ya,
2: pues,
0: en mañana, el estadio, ¿no?
2: En el estadio
3: Porfi. La gente está llegando bastante. Hoy pasé por el estadio.
2: Todas las localidades. Yo
0: los niños, creo que los niños también pagan boletos.
3: Hoy pasé por el estadio al venir de la delegación.
2: Sí, sí, sí.
3: Y pasé por el estadio.
2: De
0: 4 a 5 años.
3: Media entrada.
0: Sí, media entrada.
3: Ya la gente ya está adquiriendo los boletos. 10 lucas de personas en el estadio es bastante para la liga.
6: Buenísimo.
3: En el año es primera vez que van a haber 10.000 personas en el estadio.
0: Niños ingresan acompañados de un adulto, 50% de 4 a 11 años de edad en las localidades General, Preferencia y Tribuna. Tercera edad, 50%.
3: Más allá del resultado mañana, lo que yo quiero es que Liga salga de sus problemas económicos. Yo creo que económicamente va a haber un billetito como para solucionar par de meses de sueldo. Y si eso sucede, va a haber tranquilidad en el plantel para mantener la categoría en la Serie B para el próximo año. Y ahí sí, empezar a trabajar el año 2027, que debe ser, donde Liga ya tenga un poco más de consistencia.
0: Una cosa es jugar con 9 de octubre, con

0: Mirebé, con el Atlético FC, jugar con en la parte alta. Otra cosa es enfrentarte al 22 de julio, al Nacional, si es que llega.
1: ¿Qué es lo que te digo?
2: Cuidado, que el Nacional ya empezó a ganar.
1: Sí, pero al Nacional le van a quitar todos los puntos que haga. Hágame caso.
2: Cuidado. Oiga,
1: pero si no hizo 5, ya le quitaron 6. Pues. Nacional mañana hace 10 puntos y le quitan 14.
3: Sí, señor.
1: Sí, entonces, así de
4: no
1: fácil.
4: Pasa nada. No, no. Ya te va al extremo.
1: Y otra cosa, y otra cosa. Nacional, la próxima sanción ni siquiera ya es pérdida de puntos. Es pérdida de categoría.
3: Me dice el magíster Carlos Flores que tiene dos entradas para palco. Son tres de palco.
1: Palco, claro, son dos palcos.
3: Dos palcos que tiene.
1: Esos son 20 y 20, 40. Por ahí hay 40.
3: Dice, excelente programa. Saludos para todos. Solo de Manta vamos más de 2,000.
1: Claro, personas, los hinchas de Barcelona.
3: Dice, éxito,
1: Barcelona.
3: Dice Don Dilke.
4: He visto en las redes.
1: La Manta, gente de Manta viene. La, viene acá al estadio.
4: Viene Jipijapa.
1: Manta. Chone. Bahía. Tosagua. Mucha gente. Yo veo en las redes y ellos tienen su conexión. Y ponen, ahí estaremos alentándote, ídolo.
4: Saludos para Eddie Vázquez.
1: Se refieren a Barcelona. Y así las cosas me parece que... Vean, de Sosote, dice Ítalo. Así me hizo. De Sosote viene mucha gente a apoyar a Barcelona.
2: Sosote.
1: Claro.
3: Si lo veo ahorita en el estadio haciendo ahí la transmisión, me quedo contento. Yo no va.
2: Va con la camisa de Liga de Puerto Viejo mañana.
1: Y tal vez amarillo, o sea, pero por el color de Barcelona.
2: No,
1: porque en vida real es colorado.
2: Sí, que
1: en vida real es colorado.
4: A ver, pero le da su admiración, si no para.
3: Eres, hermano, todavía tenemos.
4: Usted sí que tiene dudas. Usted es como la canción de Wilfredo Vargas, el mono dudoso. Diga la verdad.
3: Al rey, también usted darme la suya, papá.
0: ¿Cómo?
3: El rey tuvo que darme la alineación, le digo.
1: A ver, usted es recontra insidioso, Enrique, la pena. Yo por mi lado, yo de Cruzmera, yo apago el monitor y ya lo salgo al aire. ¿Cómo le va a decir que arme la suya?
3: Pero la alineación...
1: No. Usted debió haber dicho,
4: Enrique, arranca el rey.
1: Cruzmera, de su alineación, por favor. Pero le dice en subliminal.
0: Yo arranco, yo arranco.
4: Arranca.
0: Ortiz, Coneo, Cifuentes, Proaño, Quiñones... Burgos, Carabalí, Bonet, Peña, Sánchez y Mina.
5: Ya lo pones a excepción, yo voy con López para y Espínola, después todo bien.
2: De ahí viene la mía, dice Ortiz, Coneo, Efrén, Cifuentes, Quiñones, claro. Bonet, línea de tres en el medio campo, Bonet, Santana, Carabalí, Sánchez, Burgos y Mina en punta.
0: Mina.
3: Está bien.
0: Yo creo que todos vamos a sentar en Mina.
4: La mía, Ortiz. Línea de tres, Cifuentes, Mina y Proaño. Línea de cuatro en la media cancha, volante carrilero por la derecha, Johan Burgos, Joao Carabalí, Bonet y Henry Quiñones, cierra ese bloque. Dos extremos, por la derecha, Yavid Cuneo, por la izquierda, Richard Sánchez y en punta, César Espínola.
1: Muy bien, a ver, don Enrique, ¿qué la suya?
0: Espínola, el abogado.
3: López en el arco. Burgos, Mina, Cifuente y Don Quiño. Carabalí y Bonet. Coneo, Santana y Sánchez. O Sánchez y Santana como cremo. Y Mina en punta.
1: Muy bien.
3: O sea, 1-4-5-1.
0: Usted tiene a Bucarán y lo tiene a Mendoza, pero eso no los tiene dentro de su rol.
3: Posibles
0: cambios.
1: Ortiz en la puerta, mi alineación. Ortiz en la puerta, Peña, Cifuente, Proaño y Estupiñán. Carabalí, Santana, Bonet. Burgos, Dalo y Mina.
3: Ahí está aquí.
0: Está pagando. Oye, Coco ayer le dio durísimo a Dalo.
1: Hay que tirarlo al ruedo.
2: Claro, pues si yo compro el carro es para usarlo.
1: Pero ¿qué
0: Coco ayer le dio hasta para llevar? Ahí está.
3: El que gana en esta alineación tiene una...
0: Cruzmera mete 20 latas.
3: Una guata.
1: Una
2: guata del Paraguay.
1: Entre todos nos vamos un día y nos vamos a comer la guata cada uno. Plata.
0: Vea, un día nos ponemos de acuerdo y vamos todos a comer la guata. La guata, Paxi Boleva.
1: Ayer lo vi.

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6: Horas 33 minutos, una en la tarde con 33 minutos, seguimos con nuestra programación deportiva. Hola,
1: Valencia, casi que es un hecho que se va a Boca ya.
6: Se va a Boca.
1: Casi es un hecho que se va.
6: O sea, Melec
1: no,
6: a, ya,
1: no,
6: va a Carrillo por Melec.
1: Melec estaría por Carrillo.
6: Pero, ¿no crees que Melec debe llegar otro técnico?
1: Porque... Ayrton Preciado, bueno, no sé si otro técnico también podría ser. Y Ayrton Preciado también, estaría podría cerca volver. De llegar al Emelec, sí.
6: El tu preciado que le hizo el gol.
1: El que hizo el gol, sí.
6: Es que siempre fue figura de Emelec ese chico. Sí, pero Emelec anoche creo que había levantado 2 de las que tiene su...
1: Es que hoy aparecieron 2 más. O sea, ya aseguraron todas, pero hoy aparecieron 2.
6: ¿Cómo es eso?
1: Que en teoría ya están pagadas, pero porque son transferencias internacionales, van a demorar un poco.
6: Yeah.
1: Se espera que entre hoy, mañana, más tardar el día viernes, ya estén solucionado. Levantadas para que puedan habilitar a los jugadores que estén. Jefferson Valverde también ya entrenó el día de hoy.
6: El del Delfín.
1: Que me parece que es un gran acierto, porque Delfín. Este chico Griffith
6: no, pasa nada.
1: No marca esa a nadie.
6: Ajá.
1: Entonces puede ser una gran apertura para
6: este
1: para
6: Valverde 5. Fue que, de Nacional, ¿no?
1: Del Nacional y estuvo ahora en Delfín.
6: Sí, incluso en un momento hasta sonó.
1: Y también ya podría jugar Teo Arce, Teo Gómez, el chico este del Nacional. Y se habla de que Ronnie Carrillo ya también.
6: Y que el portero Bores también podría ir.
1: Bores ya entrenó hoy día también.
6: Ya también.
1: Sí, es lo que
6: Bores estaba por Independiente.
1: Exactamente.
6: Fue titular con Libertad en su momento con Pechón León. Y ahí se le llevó Independiente, pero como llegó este arquero colombiano, que figura, ya lo dejaron al margen. En todo caso, son situaciones que se dan y habría que esperar a ver qué es lo que puede ocurrir con el Club Sport Emelec, que está ahora en zona de descenso del hexagonal.
1: Ahora, Emelec tiene que alguien encargado frente a un computador actualizando y en el momento en que ya no aparezcan esas inhibiciones o esas prohibiciones, como usted le quiera indicar, de one ping pong que te pique el pavo, habilitar a los jugadores. Porque pueden aparecer otras. Porque hay una que todavía no aparece, que es fuerte, que es la del señor Leonel Álvarez, técnico del equipo de Emelec en su momento. Y dicen que esa sí es cariñosita. Esa, ¿Cuál? La de Álvarez.
6: Ah, del técnico colombiano.
7: Leonel Álvarez.
1: Exactamente.
8: Es que, casi un melón. Casi un melón maduro.
6: Es poco para
8: la gente
6: que tiene plata.
8: Mire.
7: Emelec es millonario, en deuda, pero millonario. Porque debe un poco de millones, pero entonces es millonario, en deuda. Antes, en su momento, Emelec era el equipo millonario que tenía harta plata, cuando lo inició el gringo Capwell, y después llegaron gente que tuvo plata en su momento y que metía, los mecenas que le llamábamos en ese, no los meneses, dice un amigo, los mecenas que metían la mano al drill o al bolsillo, sacaban un billete y lo dejaban ahí para el equipo. Hoy hay presidentes que más bien en vez de llevar, en vez de dar, llevan. Y eso pasó con Guzmán, ¿o no, este don?
1: Sí, sí.
7: Entonces, hoy, es que la plena, pues, Cruz. Todo ese tipo de cosas se dan en el fútbol ecuatoriano.
8: Estamos teniendo pruebas para que diga que Guzmán vino y metió la mano.
7: Ahí están las denuncias. ¿Están las denuncias, don Fernando? Sí. Están las denuncias. Han hecho un inventario.
8: La familia lo quebró.
7: ¿Quién?
8: Incluso la familia está haciendo juicio por meterse en esa camisa de 11 varas. Pero bueno, en reto sí es verdad. Tiene razón que los mecenas que hubo en el MLE y en Barcelona también metían billetes y ellos daban el billete allí. Metían a favor, billete, en contra.
7: No lo digo yo.
8: Daban el billete. Ahora mire, Valero es un buen arquero. El último partido, los goles que le hicieron a MLE no tienen nada que ver Valero. Fueron tremendos goles. Dos riflazos que no era para gol de una culpa de arquero. A mí me gusta cómo tapa Valero, pero bueno, si viene otro arquero ahí mejor que él, mejor desde luego. Hay que ver, yo no sé si MLE vaya a reaccionar. Yo creo que no tiene buen director técnico el MLE, está fallando en esa parte. Y algunos jugadores que no dan la altura, no dan la vara. Entonces hay un gran dilema en el club, en el cuadro millonario. Ojalá que los refuerzos que van a llegar, nacionales y extranjeros,
6: especialmente los extranjeros de MLE, no han sido los refuerzos que se pretendían, de cual venían precedidos. Mire el chico este, el delantero, ¿cómo se llama?
8: Krimović.
6: ¿Cuántas ocasiones de gol ha tenido?
7: Hasta problemas ha tenido.
6: En el último compromiso tuvo dos recontra claras que debieron ser goles, pero las malogró. Y solo, ni siquiera con marca, y las botó las dos. Si él tuviera eficacia, fuera un jugador formidable, porque es rápido, fuerte, pero no tiene la tranquilidad suficiente para concretar. Al final,
8: sí,
6: a futuro,
8: verdad.
6: A futuro pueda que...
8: Oiga, me llamó su amigo.
6: ¿Quién?
8: De la parroquia San Pablo.
6: ¿Ya?
8: Don Julio César Ibarra, sí, Muñoz.
6: A mí también me llamó.
8: Él dice que habló de mandarinas, no sé por qué. Hablaron ustedes algo del cítrico.
6: Sí,
7: ¿no? Yo por lo menos no he hablado de
6: él. No, es que él tiene, él vive en carne propia, todo eso.
8: Yo no sé. Pero lo de la mandarina, no sabe, sé a qué se refería.
6: ¿Cómo que no sabe? Usted sabe que la señora Ramona Trinidad es la reina de las mandarinas.
7: ¿Cómo?
8: Sí. Ah, ya. Entonces, o sea, ahí.
6: No se haga.
8: Que manda el cítrico del hogar.
6: Y él, quiere, y él quiere involucrarnos a los demás, a usted, a mí, al Coco, a toda la gente, y no es así.
8: Metió a una manada ahí.
6: Sí.
8: A un ejército.
6: Exactamente.
8: No sé por qué.
7: Se va a la raja el emperador.
6: Sí, porque...
7: Sí, se va. Es como le explico.
6: A las 10 de la noche le cierran la puerta y si no llega antes de las 10.
8: Es rajero.
6: No le abre.
8: Ah. Rajero el hombre.
7: Rajero, exactamente.
6: Como cuando jugaba en...
7: Cuando jugaba pelota era patada y patada. Le pegaba todo.
1: Para mi pana Calabaza. ¿Cómo? Que está en sintonía, Calabaza.
7: El hombre de seguridad.
1: Exactamente, don Ricardo Sornosa, el popular Calabaza, que está en sintonía.
7: Escudo. Pero dicen que cuando hay que darle seguridad al hombre, el hombre sale corriendo. ¿Y cómo que es la seguridad de los árbitros? O sea, a él por el cuerpo, tengo que... Yo digo en la ecuatoriana, han de haber visto, este man un cuerpazo ñaño. Con lo de seguridad de los árbitros.
8: Profesor.
7: Pero el cuerpo no hace las agallas.
8: Abogado.
7: Una cosa es tener agalla y otra cosa es tener cuerpo.
6: Sí, abogado. Que cuando revientan vejigas...
7: Sale soplado.
8: Abogado.
7: Piensa que bala, ¿ah?
8: Abogado, le voy a traer el hombre y voy a hacer su guardaespaldas, ¿ah? ¿Cuál es? Así bueno, que lo traigo.
7: Está macheteado la cara, abogado. No me traiga el macheteado. Tráeme el que lo macheteó, que ese es el malo, güey. ¿Cómo va a traer el que lo machetearon?
6: Se deja agredir. ¿Cómo me va a proteger?
7: Sí, güey.
6: Sacando como conclusión.
7: Sacando como conclusión.
6: Que Fernando me llevó.
7: Ya se le llevó una, sí.
6: Y no me entrega todavía.
7: Yo cargo ahí en
1: Gajo. Está en Manta, ahí cuando vayamos a Manta.
7: ¿La cabina quedó?
1: Sí, quedó en la cabina.
7: El último partido de Manta, bueno.
1: Allá quedó cuando vayamos.
7: Bueno, yo lo que les quiero decir es que para mañana yo auguro... No un triunfo de Liga. Yo, si Liga gana, pierde o empata, me da lo mismo. Y si empata, va a los penales, por supuesto, porque tiene que haber un ganador. Yo lo que quiero es que mañana Liga
6: vaya público.
7: Eso es lo que yo quiero. No, y ojalá, mira, que los 10.000 que yo digo quiero, queden cortos. Que vayan 12 o 15.
6: Quiero dos cosas, Coco, mañana. La una, priorizando lo que usted dice, lo del público.
7: La
6: que,
7: parte,
6: vaya, que vayan más de 10.000 personas.
7: La parte
6: y creo que sí va a ir porque ya se ve el ambiente. Hay mucha gente que se ha contactado con uno y dice, voy a estar ahí.
7: El tío Porfi ya dijo, sí, que van a ir 15.
6: Bien. Y lo otro es que hay un bonito partido.
7: Al margen de si Liga pierde o no.
6: Sí. Que sea un partido, que Liga sea un buen sparring para Barcelona, porque
8: sí.
6: Barcelona es el favorito, eso es indiscutible. Pero
8: si a la postre, lo importante es ver un bonito partido, un partido activo, el favorito de Barcelona, contento. Pero...
7: Que Liga pierda 2-0 es un resultado normal. Que pierda 3-1, que pierda 2-0, que pierda 2-1 es un resultado normal.
8: Que el partido
7: sería lo que le hizo a Liga de Quito a Leones, 5-0. ¿Sí me entienden? En Copa, claro, Ecuador. Sí, a Leones, que es un equipo que está peleando arriba.
1: Solo equipo en la cancha.
7: Exactamente. Si Liga le hace un buen partido, es un buen sparring, como dice, y no se deja avasallar.
9: Como dice Cristian.
7: Y que hasta lo último de guerra, porque Liga es un equipo aguerrido. Y en eso no podemos decir que no. Sí,
6: mira, acá hay otro que viene al estadio, dice don Stanley Mora. Buenas tardes, don Enrique. Saludos para todos. Si Dios quiere, ahí estaremos en el estadio. Así sea, pasar el coraje, pero hoy.
7: Vea, dice, vea, la gente va al estadio. ¿Qué es lo más importante?
8: No,
7: porque con eso,
8: no,
7: ya no habría pretexto de que no apoyan al equipo. Ahí está, apoyamos al equipo. Viene la hinchada local y la hinchada visitante. No hay pretexto para decir que no se puede contratar o pagarle a los jugadores.
6: Lo que nos falla es el abogado Vicente Mera.
7: Vicente Mera Vinuez, Alegría Arago.
6: Voy a solicitar que lo lleve el Rey Cruz.
7: Carlos Flores, un ejemplo. Carlos Flores, el licenciado, el magíster.
6: El abogado que lo lleve el Rey.
7: Viene el zurdo Moreira. Viene Carlito Moreira, los dos van a venir.
6: Los dos, si los
7: miren,
6: los
7: ahí hay 30 latas entre los dos. Porque van a pagar tribuna, esos hombres son de tribuna.
6: También viene el hermano político del Rey Cruz.
7: Ah, Dil que Macías vienen como 2.000, pues ahí vienen 2.000, porque esos vienen a apoyar a Barcelona. Eso vienen a apoyar a Barcelona. Dil que es barcelonista. No, dice que vienen 2.000, me dijo a mí. ¿Qué tengo el mensaje? No le he borrado.
8: Que llame, porque tiene corazón dividido ahí. ¿Ah? El corazón dividido. Con la Capira y Barcelona.
7: El ingeniero Marcelo Sánchez, me imagino que él es barcelonista. Ya tiene la tribuna. Ahí está el ingeniero Marcelo Sánchez, vea. La gente está motivada. Vea, yo me voy a quedar corto. Yo digo que entre 8 a 12 y creo que 10.000 van a ir. Si van 15...
1: Bueno, pues
7: es mejor para Liga de Portugal.
1: Ahora.
7: Jorge, está acá, sí.
1: Ahora.
6: Licenciado. Ahora. Lo estamos escuchando.
7: Jorge, ahora. Está acá, viajando a Manta.
1: Correcto sería que ya, no mañana, no el viernes, es más, el lunes o el sábado, la propia dirigencia,
6: eso no puede ser compra.
1: El lunes, dejemos el lunes ya, para quitar el tema de la planificación del partido del sábado con Bahía y todo lo demás.
7: Muy bien.
1: El lunes, después del partido, la propia dirigencia, mediante un comunicado, diga: se ha accedido a la cancelación de los jugadores de un mes, de dos meses,
7: de lo que sea, pero que, sea,
1: pero que se le ha cancelado algo a los jugadores. Sería lo correcto.
7: Cosa que tampoco va a haber. Ellos van a cancelar, pero no van a comunicar, porque Liga no comunica nada.
10: Oiga, Mopreto no también se une a la alineación. Dice López,
1: ya perdió, ya.
10: Peña, Cifuentes, Proaño, Estupiñán, Carabalí, Bonet, Dalo, Sánchez y Mendoza o Mina.
7: Muy bien. Mendoza,
10: Sebastián Mendoza.
7: Hola, Coco Rodríguez, dice el ingeniero Marcelo Sánchez Real. Dice, hola Coco Rodríguez, buenas tardes, ya compré mis entradas para ir a apoyar a Liga, entradas a tribuna, y hay que estar en las buenas y en las malas y que gane el mejor, el barcelonista también. ¿Eh?
6: Wilmer Zambrano también quiere participar con su opinión. Adelante, Wilmer, escuchamos.
11: ¿Qué tal, Enrique? Buenas tardes a todos los que están ahí conformando el panel de Radio Sono Onda en deportes. Bien, he estado por ahí escuchando mientras estoy viajando. Estoy escuchando pues la radio. Comentarios entre el arbitraje, el partido de Liga Puerto Viejo y algunas otras cositas por ahí. Como primer punto, yo quiero dar una opinión sobre el arbitraje, en la cual pues ustedes ahorita lo catalogaron como malo, el arbitraje ecuatoriano. Pero sí hubieron ahí diversas opiniones entre ustedes, y que realmente a veces los jugadores son los que no colaboran con un partido de fútbol. Y eso hace que el árbitro se vea en un mal desempeño dentro del campo de juego. Comentaba Coco que decía que hay que ser radical en las decisiones sobre el tema de arbitraje. Pero estoy seguro que si él estuviera dentro del campo de juego y si fuera árbitro, no iba a ser tan radical 100%.
6: Wilmer, te pido un favor, bájale un poquito el volumen a su radio para que no le acople. Que estemos
11: correcto, ahí. Correcto, listo. Ya, ok. Sí, por ahí creo que estamos mejor.
6: Sí, dale.
11: Sí, entonces decía que a veces los árbitros también quieren llevar hasta cierto punto un partido de fútbol, porque tampoco puedes de pronto dañar un encuentro, solamente sacando o tarjeteando, sea amarilla o roja, porque le da la gana o porque quiero que se me porte bien desde el principio, después el partido. No, el árbitro tiene que tener temperamento, disciplina y también decisión dentro del campo de juego, pero no solamente tarjeteando. Recuerden que el fútbol es bastante roce. Hay roces intencionales y roces no intencionales. Entonces el árbitro siempre tiene que jugar es la intención. Porque tú puedes disputar un balón entre dos o tres personas, disputar un balón hasta con fuerza. En el momento que tú ganas el balón, puedes ir rozando al contrario, de alguna manera. Eso no significa que es un foul.
6: No hay mala intención. Lado.
11: Por supuesto, no hay la mala intención. Entonces, tienes que... Claro que el aficionado, los comentaristas, ustedes, ven de otra manera, el fútbol es rápido, es decisión inmediata en el momento. Y sin embargo, a pesar de que ahorita existe la tecnología, hasta la tecnología se ha equivocado y ustedes lo saben. Pero la decisión en el momento instante de ahí de un árbitro que está en el campo de juego con los jugadores, es determinante. O sea, tiene que ser... tiene que ser eficaz, tiene que ser de la mejor manera, sin tratar de perjudicar a uno u otro equipo o a uno u otro elemento. Lo que pasa es que a veces hay equipos que quieren que les arbitre para ellos, y eso no es así. O hay jugador que quiere que les arbitren para ellos, y no es así. Entonces, hay que verlo desde otro punto de vista, a Coco, a todos los comentaristas que hablan sobre que el arbitraje es pésimo. No es que sea pésimo, yo no lo catalogo así. También se necesita bastante colaboración de los jugadores, del técnico, porque el técnico también tiene que ir a decir a los jugadores que jueguen el juego limpio, porque eso es importantísimo. Bueno, y por otro lado, hablando de la Liga de Puerto Viejo, si ustedes me lo permiten, creo que estoy escuchando mal o no sé, pero hay bastante negativismo dentro de la cabina donde están ustedes. Porque dice que si Liga pierde 2-1, 2-0, que tenemos que darnos por satisfechos. No es así. Cada encuentro es diferente al otro. Cada partido es diferente al otro. Que es verdad que Liga no anda bien en el fútbol ecuatoriano en la Serie B, que Barcelona tampoco anda bien en el fútbol ecuatoriano en la Serie A. Es verdad, se van a encontrar dos equipos con muchas historias, Barcelona más que Liga Puerto Viejo. Pero al mismo tiempo... Recuerden que es un partido diferente a otro. Entonces, primero hay que jugar los 90 minutos más los adicionales, si así cabe el término. Después de eso se pueden hacer comentarios, pero no adelantar comentarios que realmente para mí no tienen ninguna validez. Lo estoy analizando con mucho respeto de cada uno de ustedes, porque ustedes son mis amigos y sé que estoy haciendo un comentario muy respetuoso. Por ese lado. Por otro lado, también quiero hacer otro comentario, Enrique, que me ha tocado ir a mí a ver jugar a Liga de Puerto Viejo. Me he sentado en la tribuna y créanme, mire, yo soy una persona de 60 años. Oiga, hay personas mayores que mí que se dedican a insultar al técnico y a los jugadores de Liga de Puerto Viejo en vez de aplaudirlo, alentarlo, aunque vayan perdiendo. Pero no, se ponen a insultar. Qué vergüenza, créalo. Que ni las personas más jóvenes se comportan de esa manera, y hay personas bien adultas que van solamente a fastidiar, lo digo así, de esa manera, a fastidiar, porque ni siquiera le dan un aliento a su propio equipo que está en ese momento empatando, perdiendo, ganando, lo que sea. Entonces, si usted va al estadio a ver el fútbol porque te gusta el fútbol, también tienes que alentar a tu equipo, por más. Esa es mi opinión.
6: Correcto.
11: Sí, creo yo que en este caso, sí, ustedes, los radiodifusores, no solamente Sono Onda, sino también otros más, colegas de ustedes, en el programa deportivo, deben dar ese mensaje al público, que vayan no a insultar, no a pasar coraje, no a pasar mal rato insultando al técnico local y a los jugadores locales. Hay que apoyarlo de alguna manera, darle aliento. Sí, es verdad que yo como portovejense quiero que gane Liga de Puerto Viejo, eso es verdad, indiscutible, pero hay que ir a apoyar. Esa es una opinión que quise dar en este momento. Gracias por la oportunidad, Enrique, y a todos ustedes ahí. Y bueno, sigan adelante.
6: Ok, gracias. Otra situación que fastidia en el estadio es la música que te meten ahí previo al partido. Una música, hermano, la gente que va al estadio es gente mayorcita ya. sí. Que te meten una música de muchacho con un sonido.
7: El sonido, sobre todo el sonido.
6: Que en vez de agradarte, te
7: desagrada.
6: Afecta, hermano.
7: Afecta, es una contaminación auditiva. Que
6: no,
7: es, lo que
6: es terrible. Yo no sé. Y si nos está escuchando.
7: Yo no sé quién inventó de meterle música a los partidos de fútbol.
6: Está bien la música, pero una música que agrade de repente el equipo que juega de local.
7: Yo me quedo con que los partidos de fútbol son partidos de fútbol sin música. Los conciertos de música son sin partidos de fútbol.
6: Si me está escuchando Aldo Mera, que maneja ahí toda esa cuestión de monitoreo y todo, sería importante que le sugiera a quien maneja el asunto de la música que
7: es que le sube como a música, pero
6: y un volumen infernal, porque
10: lo que pasa es que pone en el parlante que es justamente para el tema de la tribuna, ¿no?
7: Pero eso a la gente, en vez de hacerle un bien, a mí me hace un mal, por lo menos.
10: Porque, por ejemplo, la gente general no va a detener ese mismo ruido, ni la gente de preferencia.
7: Que los pongan un parlante entre general y tribuna y otro parlante entre general y preferencia.
10: ¿Y para qué? Para hacerles ruido también.
7: Por ahí, eso.
10: Para que sean compartidos.
6: Es que lo que dice.
7: Lo concentran acá.
6: La parte reglamentaria es que tiene que haber para todo el estadio comunicación. Si para eso que se pone ahí, no es para.
7: Y los altos parlantes no es para poner música, es para informar. Atención, cambio en Liga de
10: la Puerto cuestión Viejo. Es que
7: sale Cristian Macías Soto, ingresa Fernando España.
10: La cuestión es que últimamente se contrata un sonidista, que este sonidista también es DJ y él es el que termina
7: poniendo. Es que no, a ver, yo entiendo que los altos parlantes son para anunciar, señor. No lancen objetos a la cancha.
1: Pero eso lo hacen, solo que antes de eso ponen música.
7: Sí, claro, no ponen música.
10: Pero que la cuestión es que los altos parlantes no son del estadio ni son de mí.
6: Yo comparto la música. Si es una música, pero una música que agrade y no tanto volumen. Donde usted pueda conversar, porque usted va a hacer tertulia en el estadio. Usted va allí con su
7: amigo. Hay gente que se encuentran a tiempo y ahí van a conversar. Claro, No pueden conversar.
10: Es verdad. Tal vez, de cierta manera.
7: A ver, les explico, muchachos. ¿Ustedes han visto un espectáculo, un concierto de Shakira intermedio, le hacen un partido de fútbol? No. ¿Qué
10: mundial,
7: tiene que ver el concierto?
10: En el Mundial hicieron medio tiempo.
7: Pero allá de ellos, pues por eso que el Mundial.
10: No, si hablamos de música, en todos los países del mundo ponen música en los entretiempos.
7: Ya, pero en el entretiempo, y es una música suave, agradable.
10: Lo pone, por ejemplo, si no.
1: Ni tanto, agradable. Porque a nivel nacional que le tocó vivir tema partido de Ecuador, ponen y era música, más fuerte que la del estadio.
10: Lo ponen a Yomiel, pues me va a disculpar. Ponen música. Sí. En el estadio ponen música. Aquí en Puerto Viejo.
1: Acá ponte una de Medardo, por lo menos.
10: Acá ponen.
1: La gente baile.
10: Lo que pasa es que acá la ponen.
6: Con tanto volumen.
1: Una de Pepe Cobos, algo así.
10: La cuestión es esa, que a nivel internacional, si se pone música y se pone.
6: Oiga, que tiene varios temas musicales, hermano.
7: Que sigan poniendo música, yo no seguiré yendo al estadio. Así de fácil.
6: Dice acá,
7: así
6: de fácil. Mi compadre Brian Sánchez.
10: O vaya y escribe por el WhatsApp, pues está a los lados.
6: Hola, por WhatsApp. Hola, compadre, buenas tardes. Soy Joseph Brian Sánchez Cedeño, portovejense. Hay que apoyar a la U de Puerto Viejo y allí se ve la fuerza y apoyo el apoyo de portovejense. Liga gana 1-0, gol al minuto 65, dice.
7: Basta, gana 1-0, bacanísimo.
6: Es medio brujo, mi compadre.
7: Sí, acertó. Pero la guata, creo.
10: A ese súmale 10 minutos guata, más. Sí. Súmale 10 minutos más, que le había pasado fue por 10, 11 minutos. Ajá. Que falló.
6: Sí.
7: Exactamente, muy bien.
6: Medio brujón, mi compadre.
7: 13:54, 1:54. Bueno, la motivación es importante para mañana. Y la gente está motivada, que es lo más que yo quiero que vaya gente, porque ¿sabe qué?
6: Aquí me acuerdo de José Tiburcio Macías, Pepito Pachinche, venía con su compadre Guadamú, ¿cómo se llama?
7: Don Hernaldo Guadamú.
6: No. El popular Chucho Blanco.
7: ¿Cuál es?
6: El otro compadre ahí de desvío a Pachinche, el pollo.
7: Ese no lo conozco, ¿para qué le voy a decir?
10: Para acá, Carlos Mera Macías dice, buenas tardes, señores panelistas, eso no onda. Escuché a la señora presidenta de Liga que decía que el plantel de jugadores está todo al día. Lo dijo en otro medio, que no le den nada a ninguno de ellos.
7: Pues yo me preocupaba por la taquilla de mañana, era porque yo pensaba que no había plata para pagar a los jugadores. Pero si están al día, entonces eso es un superávit para Liga.
6: No, pero posiblemente prestó para pagar.
1: Yo les dije la semana pasada que le estaban pagando de a poquito a los jugadores, bueno, y que estaban por cumplirles.
6: De repente alguien le prestó el billete y con esta taquilla paga.
10: Sí, yo le soy honesto. Ojalá que sea serio. No le estén abriendo los micrófonos en otros medios por tema de las entradas, porque si por tema de entradas.
1: Ah, bueno, también puede ser, ¿no?
10: Yo también acá le abro, deme 20 entradas y yo también digo, está el 10, señora presidenta.
6: Pero ese ya sería.
10: Pero ya lo opción, no, no, nosotros no, sabemos cómo se maneja esto y se maneja, siempre se ha manejado de la misma forma. Yo te doy luces y te doy aras de buena fe siempre y cuando trabajemos por debajo de la mesa. No nos hagamos tampoco.
6: Por lo menos yo nunca lo he hecho en mi vida.
10: No nos hagamos, pero sabemos, yo sé que tal vez aquí no lo hayamos hecho. Jamás. Pero sí se ha manejado. Pero sí se ha manejado de esa forma. Y hay que ser claros. Las cosas como son, pues sí se ha manejado. O sea, hoy incluso hasta vi, Dios me perdone, pero hasta una valla publicitaria, un medio de comunicación que le daba duro hace 4 años a esta misma dirigencia y que hoy día parece que se han olvidado del pasado. Pero bueno. Son cosas y cosas, son 13 horas y 56 minutos. Me voy al baño para que se me pase el coraje.
7: Son gajes del oficio, son cosas que se dan. Dentro del periodismo hay gente que hoy día critica y mañana se está lavando. Eso es normal. Eso a mí no me sorprende, por lo menos. Yo escucho a un crítico de uno y alaba a otro. Y después el crítico del otro y alaba al que estaba criticando. O sea, porque la gente, a ver, como dice Crumera, el hombre es un son politicón. Y la gente está mayormente por sus intereses. Aquí todos estamos por los intereses. No me vengan a decir que estamos por esto, por lo otro. No, estamos por intereses. Todos actuamos por un interés. Si no, no actuáramos. Y el interés que uno tiene de que le den 20 entradas y aquí la bombeamos, presidente, que por aquí, que por allá, que dice, eso es parte del gaje del oficio. Y no se ría don Crumera, que usted sabe más de esto que yo.
8: Mande.
7: Usted sabe más de esto que yo.
1: En este caso, a ver, no sé en qué medio ha hablado.
7: Yo tampoco.
1: Pero.
7: Ahí mandaron incluso, vea. Aquí le voy a decir, a mí me enviaron, aquí, ¿dónde está? Aquí está. Y me ponen, lea lo que dice.
1: A ver, déjeme ver.
7: Hablan de cinismo, ¿no? Ya, ahí va, ¿sí? Ya, ¿sí o no? Lea lo que dice ahí.
1: O sea, es la palabra de ella y hay que escucharla a los jugadores en cierto punto, ¿no? Ella dice que no les debe nada.
7: Ella, ahí dice.
1: O sea, digo, ella dice medio, que no, ese medio dice nada. Que no les debe. Después entonces, toca escuchar a los jugadores y saber si es real la situación.
7: Pero.
1: Y si no le debe a nadie, pues bien.
7: Eso es lo que yo estoy diciendo. Pues, o sea, yo me alegro, en este momento me alegro de saber que dicen que los jugadores de liga los tienen al día. Bacán, pues yo me desesperaba que mañana entraran 100, 120 mil dólares para pagarle. Pero si ya están pagados, me imagino que lo que dice Enrique es una gran verdad. Hoy
1: mañana y a ver, mañana paga.
7: Ya están al día, señores. La plata que mañana. Yo, hago,
6: porque históricamente se ha hecho osado así en Liga de Puerto Viejo.
7: La plata que mañana yo.
6: Directivos que te prestaban billetes para ingresar al plantel y después la taquilla te pago.
7: Exactamente.
6: Eso ha sido una cuestión histórica.
7: Saludos para el maestro Carlos García Macías que nos está escuchando. Carlos García Macías nos está escuchando. Dice, en sintonía, mi estimado Coco Rodríguez. 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Rifa a favor de la hija de mi sobrino Fernando
6: Feitillita,
7: Fernando García Sánchez, que tiene a una de sus hijas con un problema de salud y están llevando efecto esta rifa.
6: Es algo que tiene.
7: Y es algo grave.
6: No,
7: usted lo sabe.
6: Y hace mucho tiempo.
7: Tiene. Exactamente, tiene 3 años con esa enfermedad. Sí. 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Son las 13:59. 1:59 en el territorio continental ecuatoriano. Vamos a ir a la pausa, pero antes queremos saludar a esa gente que nos escucha, a don Milton Yosimar, a Janumi Loro. Hoy estuvimos por allá, mi estimado Milton. El hombre está descansando, está ya recuperándose, mi estimado Enrique.
6: Chévere, chévere.
7: Y lo extrañábamos allá en la velación de la mamá de nuestro compa, Ramón Márquez Montero, de doña Ángela Victoria.
6: Ahí llegó
7: Montero
6: Jimmy, Cuenca. Llegó
7: Jimmy después, ¿no? Sí, Jimmy.
6: Jimmy, ¿cómo
7: el que estaba ahí, ¿quién es? Este es Ramón, ¿no? No, no. Jorge, el que estaba.
6: No, es el cuñado el que estaba ahí.
7: El que estaba ahí era el cuñado, sí, ¿no? Sí, no era...
6: No. Estaba Jimmy y... ¿cómo se llama el otro?
7: Richard.
6: Richard
7: llegó, Richard no lo vi.
6: Sí, exactamente.
7: Ya, muy bien. Estaba Homero, estaba
6: Cocachito
7: Clever, Macías. Estaba Raúl Cocacho Macías, estaba el doctor Vicente Abril Mendoza. Bueno, con todos ellos compartimos un rato ahí. También llegó Hugo, mi pana Hugo, el que llegó con la esposa lo último. Y bueno, ahí estuvimos en la velación de los restos mortales de quien en vida fue doña Ángela Victoria.
1: Pausa.
7: Montero Cuenca. Pausa y volvemos.
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6: Horas, 4 minutos, 2:04 p.m, seguimos con nuestra programación deportiva, estimados amigos. Bueno,
1: ya los clubes de segunda categoría deberían, digo yo, ¿no? Ya a estas alturas, tener el tema del calendario. Es lo que yo creo, ¿no? Deberían tener ya sus calendarios para lo que será la siguiente fase, que en teoría arrancará este fin de semana. Luego veremos si finalmente se cumple con la programación, si se cumple lo que está establecido y se da el tema de la segunda categoría. Así que ya deberían estar avisados. Estaba intentando revisar en los diferentes clubes para ver si ya han subido los calendarios. Todavía no han subido. Sí, la contratación de algunos jugadores. Wilson Morales llegará a Grecia de Chone. Leonardo Llanes también llega. Está Cristian Chávez, que también se ha sumado. Y otros jugadores más se han sumado al conjunto de Chone. Enrique.
6: A ver, bueno, vamos. Tenemos contacto rapidito porque está sumamente ocupado el ingeniero Carlos Estrada Bonilla. Ingeniero, cuéntanos lo de segunda categoría. Ya están los calendarios, ya está. ¿Cómo está establecido? ¿Para cuándo arrancará el torneo zonal? Buenas tardes, a través de Sonón de Ingeniero.
21: Buenas tardes, mi estimado Enrique. Es un placer saludarle a usted y a todo el equipo del programa deportivo. Lamentablemente no tenemos todavía información oficial del Departamento de Competiciones de la FED. Hemos estado insistiendo desde la semana pasada. El día de hoy la directora de competiciones me supo manifestar de que al mediodía nos hacían llegar ya el calendario, pero hasta el momento no hay información, y como usted comprenderá, los clubes están también desesperados porque no saben, juegan de local, juegan de visita. Hay un sinnúmero de problemas, aparte que inscripción de jugadores hasta mañana miércoles 5 de agosto, y todos conocemos que siempre los primeros días de cada mes la página del IES está cerrada. Bueno, la verdad que yo antes le dije a la directora que lamentablemente lo que está pasando es un desastre, todos los años es lo mismo. Pensábamos que este año iba a ser diferente, pero vemos que no. No sabemos cuál es el misterio de no convocar a un comité ejecutivo ampliado para conocer en detalle cómo se está manejando el tema de los cupos con las provincias que tienen menos equipo del que la Comisión de Competiciones hizo el cálculo para los cupos. Asimismo, asociaciones que ahora tienen más equipo, si efectivamente todos los clubes cumplieron con el tema de la licencia. En fin, hay un sinnúmero de cosas que definitivamente estamos en ascua, no sabemos absolutamente nada.
0: ¿Significa que con lo señalado esta semana difícilmente se va a arrancar el torneo de ingeniero?
21: Como le digo, en la mañana la directora de competiciones manifestó que el torneo empieza este fin de semana, dijo que al mediodía tendríamos ya el calendario para conocimiento de los clubes, pero lamentablemente no, ya son más de las 2 de la tarde y no tenemos ninguna comunicación todavía, ninguna información de parte de competiciones.
0: Porque regularmente son los miércoles los que se lleva a efecto la mesa para, ¿cómo se llama este?
21: La mesa de seguridad.
0: Efectivamente.
21: Bueno, acá en Manta normalmente son los martes que se lleva a cabo la mesa de seguridad. No sé si en los otros cantones es otro día, pero acá en Manta, donde yo conozco, son los martes. Según me manifestó también la gente de Grecia, de Chone, que también son los martes. Entonces, hay ese problema, ¿no? Y como usted comprenderá, la dirigencia de los clubes están sumamente preocupados.
1: Presidente, ¿cómo está? Un abrazo. Fernando España le saluda. Presi, finalmente se confirmó lo que tanto se rumoraba, el tema de que Esmeraldas perdía un cupo y pasaba para Azuay, hablando del equipo de Atenas que ocuparía el cupo de UDJ, que era subcampeón de Esmeraldas.
21: Bueno, como usted bien lo comenta, es un tema que se ha hablado en redes sociales, se conoce extraoficialmente, pero un comunicado de competiciones de la FEG, hasta el momento no tenemos ningún comunicado. Se hablaba de que anoche se habían reunido los clubes, los presidentes de los clubes, lo cual es totalmente falso. En fin, se dicen tantas cosas, pero el que tiene que decir oficialmente las cosas no comunica, no sabemos nada.
1: O sea, solamente son rumores de redes sociales, más no hay nada oficial.
21: Bueno, en el tema de Esmeralda, como sabíamos, como se había conversado anteriormente, efectivamente, los cálculos que hizo competiciones, que lo hizo con los equipos del año 2025, a Esmeralda le tocaban 2 cupos porque tenía más de, creo que eran 12 clubes. Pero a la hora de la hora solamente participaron 5 y con 5 solo tenía opción a un cupo. Entonces, es normal que tenían que quitarle un cupo a Esmeralda, pero no sabemos exactamente a dónde se fue ese cupo, ¿no? Así que lo dice que lo tiene Cotopaxi, que lo tiene Azuay. Y también el tema de la licencia. No sabemos exactamente cómo está, si todos los clubes, los otros clubes, porque Manabí cumplió a cabalidad con el tema de la licencia, tanto al inicio del torneo provincial como al final los equipos que clasificaron. Esos 4 equipos tienen su licencia sin ningún problema. Cosa que no sabemos si las otras provincias efectivamente cumplieron con esta parte del reglamento.
0: ¿Y para Manabí no había la posibilidad de recuperar ese cupo?
21: Bueno, según hasta donde yo sé, el tema parece que va a ser complicado. Manabí tiene el máximo de cupos porque a partir de los 14 o 15 equipos la asociación tenía derecho a 4 cupos. Y en ese momento, cuando hicieron la distribución, solamente lo tenía Manabí, Guayas y Pichincha. Pero hay un pedido, creo que de Azuay, de Cotopaxi, que a ellos le calcularon con 3 y con 13 tenían 3 cupos. Pero ya al inicio de este torneo ellos tenían creo que 15 y con 15 tienen derecho a un cupo adicional. Entonces son cosas que que la Comisión de Competiciones tendría que comunicar y hasta el momento, como le digo, no sabemos absolutamente nada.
1: O sea, y es una pena, ¿no? Lo que usted lo indicaba, mi querido ingeniero, de lo que de cómo se trata la segunda categoría. Martes, en un torneo en donde literal arranca el fin de semana, en donde todavía hay la incertidumbre de conocer si el cupo le queda a Esmeraldas si o se va a otra provincia.
6: Y otra cosa, Fernando, si los estadios están aptos o no.
1: Si los estadios están habilitados, no hay calendario. Realmente el trato que se le da a la segunda categoría es terrible, mi querido ingeniero.
21: Sí, es lamentable, ¿no? Competiciones deja mucho que desear. Pensábamos que este año las cosas iban a ser diferentes. Al inicio daba la impresión de que todo estaba planificado, organizado, pero ya vemos que no es así. Volvemos a lo de años anteriores, que los torneos tienen que empezar en una determinada fecha y no lo hacen, hay atraso, no hay comunicación. En fin, la verdad que deja muchísimo que desear este departamento de la Federación Ecuatoriana.
6: Finalmente, ingeniero, ¿vendrá mañana a Puerto Viejo para el partido Liga Barcelona?
21: Sí, por ahí posiblemente estemos observando ese partido, desde ya deseándole lo mejor a Liga de Puerto Viejo. Yo creo que es importante asegurar ese triunfo para seguir avanzando en el torneo de Copa Ecuador. Yo creo que Liga tiene lo suyo, yo creo que es importante la asistencia del aficionado para darle ese apoyo psicológico al club, que se haga sentir el club como local, como siempre lo ha hecho Liga de Puerto Viejo, y pueda ganar ese partido el día de mañana.
6: Correcto, gracias ingeniero por su valioso tiempo que nos permite seguir informando de lo que pasa en segunda categoría a nivel de Manabí y al país. Gracias, y en la parte final a usted.
21: No, como siempre, estimado Enrique, agradecerle a usted, a Fernando, a Crumera, a Coquito y a todo el equipo por la oportunidad. Un fuerte abrazo y gracias por la oportunidad, ¿no?
6: Muy amable.
7: Ahí está. Carlos Estrada Borilla, presidente del ASO de fútbol de Manabí. Hablando sobre los temas.
6: Yo veo complejo que esta semana arranque.
7: Para mí no arranca hasta el 15. Para mí. Pero bueno, sí. Es cuestión de que cada uno.
6: O empiece el próximo miércoles.
7: También. Porque a priori, don Fernando.
1: La verdad que es difícil la categoría.
7: Y mire, decíamos que ya estaba todo listo y que ya no había problemas en la federación porque todos los clubes iban a cumplir y que ya no había retraso. Pero este tipo de cosas, de que tienes dos cupos y después te dan uno. Y que ese cupo, como dice el ingeniero.
1: Claro está. A ver, el problema. No pasa por las asociaciones, pasa directamente pasa por la competición.
7: Claro.
1: Porque, a ver, competición es cuando ya arranca el torneo.
7: Debe tener todo listo.
1: Cuando ya el torneo está listo o ya empezaron en las diferentes provincias. Ahora sí, haga el conteo nuevamente. Ah, no, oye, hay un problema. Nosotros no contabilizamos que en Esmeraldas iban a participar 12, sí. Pero resulta que solo hay 5. Esmeraldas, mediante un comunicado, se les indica que ustedes no van a acceder a 2 cupos, sino a 1.
7: Ya.
1: Y ese cupo, verán dónde lo mandan.
7: Ya.
1: Claro, es lo que decía el ingeniero Carlos Estrada. No puede entrar a Manabí porque ya ellos llegaron al tope.
7: Ya
1: que cuando ya te pasabas de 15 clubes, llegabas a un tope de 4 cupos. Entonces ya ellos ya no podían contabilizar más cupos. Pero sí podía acceder a, por ejemplo, en este caso a Suay, que iban a jugar con 2 y llegaron a 15.
7: A 15, claro.
1: Les corresponde ahí un cupo más.
7: Un cupo de más,
1: entonces,
7: claro.
1: No es lógico que en Esmeraldas hayan participado 5
7: y de los 5, 2
1: y vayan 2 cupos.
7: O sea, claro. Nomás eliminan a 3, pues. Mientras que el otro ha participado 15.
1: Claro. Y nomás le dé 3.
7: Exactamente.
1: O sea, entonces, pero eso debió analizarse y tratarlo.
7: La comisión de
1: días antes que arrancó, ¿no?, el torneo en las diferentes provincias.
7: Comisión de competición.
1: Pero acá esperamos a lo último. Y esperamos a lo último.
6: Al momento que Esmeraldas ya solo habilitó a 5, señores, ustedes lastimosamente.
7: Van a tener un solo cupo.
6: Van a tener un solo cupo.
7: Solo 5.
6: Era lo lógico. Este cupo va a ir y ahí mismo ver qué provincia tiene.
7: Más participantes.
6: Más participantes.
7: Y menos cupo.
6: Y menos cupo.
7: Entonces, a esta provincia que tiene más participantes y proporcionalmente le corresponde otro, le vamos a asignar el cupo que le quitamos a Esmeraldas.
6: Es lo correcto.
7: Es lo correcto. Pero no se hizo así. Y ahí falla la Comisión de Competiciones de la Federación Ecuatoriana de Fútbol. Saludos para la gente que nos está escuchando en Manta, el economista Antonio Diosdado Pamillo Zambrano y toda su prole, AJ8, Leandro, Carlos, Camila, bueno, toda la gente que nos escucha en Manta. También para mi pana, el señor José Alonso, Pepe Alonso, no sé si está
8: Pepe Alonso
7: o en La Dolorosa.
6: También permítame saludar.
7: Donde está Radio Sononda es poderosa.
6: A don Caín Zamora, que nos escucha todos los días, para
8: Caín, y a ver también.
6: Mi compadre Gerardo Sornosa, Y también para su pariente Rodríguez, pues.
7: ¿Cómo se llama?
6: Franklin Rodríguez.
7: Ah, Franklin Rodríguez.
6: Sí, también saludos para don Alejandro
7: Fenómeno. Saludos para Rompope allá en la cancha de vóley. Saludos para mi pana Rompope, le dicen. Saludos para él. Moja a todo el mundo cuando le dicen Rompope, pero bueno. Saludos para mi pana Rompope. A mí me mojó el día viernes que tuvimos. Yo estuve allá, usted no llegó. Y le digo primero a Manolo Guerrero.
1: ¿Cómo es eso de Rompope?
7: A él le dicen Rompope. Cuando le dicen Rompope se pone bravo y no pega. Pero moja a todo el mundo, coge una manguera y comienza a mojar a todo el mundo. Hacía un calor sofocante el día viernes y le pedimos a Manolo Guerrero, porque llega Manolo Ponce y Manolo Guerrero, pero este es el flaco Manolo Guerrero, que nos mojara.
6: Guerrero Triviño,
7: que nos mojara porque hacía calor. Pero después me dice, Coco, ¿no te quieres tomar un poquito de rompope? A mí me encanta el rompope, le digo, pero fuerte.
6: Ya.
7: Entonces escuchó el profesor Wilson León Mieles.
6: Ya.
7: Yo no sé si a él le dicen rompope o le gusta el rompope o toma rompope.
1: Pero se molestó.
7: Usted, no se molesta, sonriéndote de moja, pero te moja. No, sonriéndote. El profesor Wilson León Mieles, el popular garrao. Sí.
8: No le gusta porque se desquita mojando.
7: Estaba Enrique Veintimilla, estaba Juanito Moreira.
6: Un grupo ahí de élite.
7: Estaba también mi pana Pastelillo.
6: El doctor
8: Pastelillo.
7: El doctor Pacheco también estaba. Otro Pastelillo, la competencia del emperador. Es más, la señora que llega a vender ahí empanadas de cuchines, le dice, ¿no quiere pastelillo? Justo al señor que le dicen pastelillo.
6: También.
7: le dice Enrique, al señor le gustan los pastelillos.
8: Adrede.
7: Y le dice, tengo pastelillo, dice.
8: Saludo en el pollo para Bellita Ceballos de Macías y sus hijos Gustavo, Ronald, Marcelo, William, José Luis y Gemita, nos están escuchando. Igual para Leonardo Morera al circuito, Aurelio Plaza también. Me llamó Lupita. Pinalgote Menéndez, La Tigrilla, Migreo Coco, 5 números para la rifa solidaria.
7: Gracias a Lupita, la hija de Don Luber, ¿cierto?
8: La hija
7: de Don
8: Luber. La Tigrilla, gracias. Lupita Pinalgote Menéndez.
7: Siempre solidaria la familia Pinalgote Menéndez, ahí está Don Luber Pinalgote. Él es Pinalgote Moreira, pero la familia, los proles de él son Pinalgote Menéndez, tengo entendido.
8: Así es.
7: A su hermano Así Julio, es. A Miguel Octavio, su sobrino, al Tigrillo, ¿no? Y a La Tigrilla, a todos ellos, saludos. Y gracias por la colaboración. También saludos para la gente del Puerto Mamey, Don Plumera. Le han puesto señalética al sector del Puerto Mamey. Me agrada eso. Están desbrozando también, están limpiando, están acondicionando.
6: Señalética,
7: ¿dónde?
6: Dentro.
7: Para la gente donde quiera.
6: O sea, hay una vía, hay doble vía.
7: Hay doble vía, señalética para... Usted se quiere dirigir a la parte del río, le ponen...
6: Una vía.
7: Le ponen acá la otra señalética para el sector de la capilla. Sector de las canchas, o sea, todo está señalizado. Así que saludos para la gente del Club Puerto Mamey, a la gente, me imagino que ellos son los que están llevando adelante ese trabajo conjuntamente con Jorge García, Gerardo Farfán.
8: El chino Bando.
1: Oiga, saludos para el profesor Edison Álvarez. Se vienen las semifinales del campeonato máster, ex estudiantes del Colegio Manabí, estrella del recuerdo. La primera semifinal se jugará a las 13 horas el sábado 8 de agosto en la cancha informática, el Olmedo FC ante la Unidad Educativa Abad Grijalva. Esa es la primera semifinal. Y la segunda semifinal la jugarán a las 14:15 en la misma cancha el 12 de marzo frente a la UPRO. Esta es la Unión de Promociones Revolucionarios Olmedinos. Ahí está, vea. Buen fútbol de las semifinales del campeonato máster de ex estudiantes del colegio de colegios de Manabí. Ahí está, estrella de recuerdo. Ya semifinales. Así que saludos para el profe que está en sintonía de la radio.
8: Saludos para el profesor, que hace buenos campeonatos toda la vida, sale bien. Lo felicitamos. Un saludo para la doctora Mariuxi Morales Basurto, que nos está escuchando. Un saludo para ella también, que está en la sintonía de Zona Onda Deportes. Igual para los amigos de la Fuera Amarilla, mi primo Nelson Mera. Saludos para Marco Benicio Pérez. Un saludo también, lógicamente, para Aurelio Plaza, para Guachito Mosquera. Saludos para todos los amigos como don Hidre Valentín Bolañitos y don Hernán Orellana. Amigos como don Ciro Moreira del Gremio Amarillo, mi querido Coco.
7: Efectivamente, el magíster Raúl Eduardo Trampo Rivera, ayer preguntábamos, ¿no? Y él tiene asidero ahí porque por afinidad, son familia con la gente. Jesús León de Judá. Se llama el colegio y la cancha. Los dos. Jesús León de Judá. Y también me dice que a él prefiere que le digan amigo, aunque el término pana es un término coloquial que se utiliza para referirse a un amigo. O sea, amigo o pana significa lo mismo, en el término coloquial, sobre todo nuestro. Pero a él le gusta que le llamen amigo. Así que a mi amigo, el magíster Raúl Eduardo Trampo Rivera, un abrazo. Él nos escucha como siempre a través de Zona Onda Deporte, mi estimado Enrique Zambrano.
6: Correcto, la última fecha del campeonato de fútbol Estrellas del Recuerdo que se cumple en el Pulito de Rocafuerte y en Charapotó también.
8: Allá estaré.
6: Estos son los partidos para este fin de semana. A las 9 de la mañana en el Estadio Los Azules,
8: en
6: el
8: Bolívar
6: se mide con Puerto Viejo City, 9 de la mañana. A las 10:15, el Edu Sport se enfrentará a Diego Olmedo, tercer partido. Nacional Santa Cruz lo hará ante la representación de Juventud Italiana, 11:30. A 12:45, Montecristi jugará ante el Club Río Puerto Viejo. Luego el quinto partido, Chone, Agremiados de Chone, se enfrenta a 24 de mayo. Los Azules jugará ante la Olián y eso es en el estadio de... A ver, hay otro partido a las 16:30.

0: Rodríguez, que también nos escucha.
1: Elvis Ávila Murillo también nos escucha. Elvis Ávila Murillo y Jorge, el Diablo Montanero, siempre escuchando.
2: Mañana hay dos partidos de Copa Ecuador a las 15 horas. Vino Tinto del Ecuador, este es de Serie B, claro está, se enfrenta a la Universidad Católica, abriendo el tema de la Copa Ecuador. Y luego Liga de Puerto Viejo frente a Barcelona a las 19 horas. Son los partidos que están programados para el tema de la Copa Ecuador. El jueves me parece que ya no hay encuentros de Copa Ecuador, sí, precisamente ya no hay. Déjeme ver el viernes si encuentro otro partido. No, ya el viernes tampoco hay partidos de Copa Ecuador, solamente los dos partidos mañana. Vino Tinto Católica a 3 de la tarde y ya a las 7 de la noche, Liga de Puerto Viejo frente al conjunto de el Barcelona.
3: Muy un saludo para los amigos de la asociación.
0: ¿Cómo?
3: Un saludo para los amigos de la asociación de revendedores de entradas de Picuasá. Un saludo para ellos.
1: ¿Algún porcentaje le están dando a usted? ¿Ah?
3: Es un gremio entrada que tiene
2: pero, a estas alturas, hoy en día, el que le compra un revendedor y se queja porque quiere.
0: Claro.
1: Trae lo que quiere.
2: Hoy. Porque
1: al final, mañana.
2: Ayer me decía un amigo, es que los revendedores están vendiendo en 15.
1: ¿Cuál?
2: Donde va la gente de Barcelona.
1: La de 12 a 15.
2: En 15. Y yo le digo, hermano, pero ¿qué reclamo? Oye, compra y si trae lo que más y todavía, pues le digo.
3: Coco.
2: O sea,
3: es un ente jurídico que tiene precisamente licencia jurídica.
0: ¿Y qué pasa con eso?
3: Saludándolos a ellos.
0: Está bien, pues gracias por el saludo. Dice, en vivo.
3: Se saluda la gente y yo no.
0: En vivo, Neoporto, Universidad Católica, sub 13, masculino, fiesta Conmebol, Evolución 2026. Esto es en Paraguay.
1: Muy bien, reporta sintonía desde Nueva York, desde Queens. Ahí está mi pana Dani Padilla, el dominicano, el hombre de Santo Domingo, pero no de los Áchilas, sino Santo Domingo, capital de República Dominicana, que siempre nos escucha. Para él el saludo, un fuerte abrazo a la distancia, mi estimado Dani Padilla, pana y amigo del señor Jorge Montanero.
2: ¿Le irá bien a Edner Valencia en Boca?
1: No era para Melé que iba.
2: Hable serio. Si hace, es que ayer Enrique dijo que Charcopa no podía jugar porque jugaba Copa Gol. Coco tampoco escuchó. Hace rato le dije que Edner Valencia va a llegar a Boca y tampoco escuchó. Anda como enamorado el Coco últimamente.
3: Bueno, es que todavía no es nada oficial lo del Boca Juniors.
1: Enamorado no anda pila.
3: No es nada oficial, se está especulando aquello.
2: Ya casi es una realidad. Es más, en MLA ya se están apresurando por el tema de Ronnie Carrillo. Sí. Porque ya como no viene.
0: Sí, mire, Boca se ha acostumbrado a llevar gente mayor en el ataque.
1: Cavani
3: lo llevó a nadie, por ejemplo.
0: Y ahora lo voy a llevar a él.
1: Mire, Boca fracasó con este chico Palacio, el chileno. ¿Te acuerdas del chileno Palacio de Colo-Colo?
0: Sí.
1: Era goleador en Colo-Colo, fue convocado incluso a la selección de Chile.
2: Por cierto, Bociña, ¿no?
1: Bociña ya está.
3: Ya llegó.
2: Está en Colo-Colo, oiga.
3: Ya está en el Colo-Colo.
1: Es más, ya hicieron un manicho en Bociña.
3: Sí, incluso hasta el presidente de la República los fue a recibir.
1: Exactamente.
3: Bueno, un saludo para mi pana también, que nos está olvidando, En la Florida, Roger Ibarra García, y en Manta, la capital aduanera del mundo, al economista Antonio Diosdado Pamillo Zambrano, el paladín de los jubilados de Manta, Montecristi y Jaramillo.
0: Toda la familia.
3: ¿Familia suya?
0: Recién lo saludó el Coco Rodríguez.
1: A él y a toda la prole.
3: Pero yo lo puedo también saludar, pues es para mío también.
1: Sí,
3: amigo,
1: yo no tengo ningún inconveniente. Enrique es que le dice. Enrique.
3: Yo
1: le he dicho algo a usted.
3: Saluda a don Caín, que es mi pana cada rato, está bien. Saluda al otro, está bien. Son amigos de él también, tiene derecho a saludar porque nos escucha.
1: ¿Qué tiene que ver una cosa con la otra?
0: En vez de informar deportivamente hablando.
2: Estamos hablando, le pido una opinión de Edner Valencia si le va.
3: Hermano lindo, usted dice que Edner se va a Boca Juniors. Eso todavía no es real.
1: Alegría Lauri dice que todavía no está en Boca. Está en Boca de todos, pero todavía en Boca Juniors no está. Me dice Alegría a Lauri Badeneira.
3: Todavía no está. Cuando esté allí ya con la camiseta jugando, está en Boca.
0: Pero en el supuesto que vaya a Boca, es lo que pregunta
1: Fernando. A ver, yo comparto con lo que
3: él
1: dice.
3: Él no lo es el supuesto.
2: Me yo dice por acá, me dice Gerencia, dice, de ahora en adelante, dos saludos por persona, dice, nada más.
1: Ya, dos saludos por
2: así
1: persona.
2: Así que tiene que ya ir buscando.
1: Hay que seleccionar. Hay que seleccionarlos.
3: No,
2: a ver. Sobre todo los martes y jueves.
1: Lo que dice Alegría Lau es una gran verdad. Está en Boca de todos, Edner, porque dicen que iban para MLE, que se iba para Brasil, también dijeron que se iba para Brasil, ¿te acuerdas?
0: Yo, por ejemplo, yo conocí un jugador de Boca, pero de Boca abierta. No
1: hacía nada.
3: No. Ahí en el técnico hay Boca Negra.

0: Hay Bocanegra también. Hay un jugador Bocanegra en el técnico universitario, ¿no? Sí, jugó el día sábado frente a Católica, sí lo vi. Bocanegra. ¿Hay también Boca de los Sapos aquí en la Vía Crucita o no?
1: También.
0: ¿Hay Boca de los Sapos?
2: No, había Boca de los Sapos, sino que José María Velasco Ibarra la cambió.
0: Los Sapos con Velasco.
1: Hay Boca Abierta.
2: El triunfo con Velasco. Ahí llegó con el triunfo.
1: Boca Abierta también hay. Boca Abierta.
2: Ese que le dije.
1: Boca Abierta. Walter Pico Mera Charrito nos escucha también. Saludos para él.
0: Muy bien, ya dije, no, Elvis Ávila Murillo, el sobrino de Víctor Murillo, dice que está en sintonía como todos los días reportando la sintonía.
2: También señalar lo que me decía mi compañero Ibai Zambrano el día de ayer, ¿no? Que hay una rifa en beneficio de
0: Andrés Zambrano,
2: un
0: quintal de arroz
2: y otro premio más que se me escapó.
3: Es verdad, Boca lo intentó llevar a Einder en el 2023.
0: Claro.
3: Sí, ya se ha interesado.
0: Pero él escogió un equipo brasileño.
3: Sí, exactamente.
0: El Internacional de Brasil.
3: El Inter.
0: Cuando vino de Turquía. Él se fue al Inter de Brasil y de ahí pasó a México. Así fue, ¿no? Así fue, don Fernando.
1: Pachuca.
0: Del Inter de Brasil pasó a México, así fue.
3: Sí.
0: Así.
3: Ya. Pasó a México, claro, nuevamente. Se fue al Pachuca.
0: Al Pachuca, exactamente. Como diría mi pana, ya fallecido. Cambio en Machuca.
2: En Europa, ¿cuánto fue que estuvo en Bélgica?
0: En Turquía. Él jugó en el Turquía.
3: En el Fenerbahce.
0: En el Fenerbahce de Turquía. Ahí jugó.
1: Rogero dice que hay otro Boca de Ratón.
0: Boca de Ratón.
2: Claro, también.
0: También hay. Hay muchas bocas y hay pocos platos. Eso es cuando hay fiesta y hay mucha gente.
2: Claro.
0: Y la comida no alcanza. Vaya mochando. Vea, usted saca una proporción. Hay 30, no más así, 30 invitados y hay 40 que han llegado.
2: En los velorios, papá lindo. Hay 100 bollos, hay 200 personas. Mitad de bollo para cada uno.
0: Si eran 4 roscas, 2 para cada uno.
2: Claro, eso es todo.
0: Si el café no alcanza, media taza de café para cada uno.
2: ¿Y qué sonó?
0: ¿Y qué sonó, don Cruz?
1: ¿Qué sonó?
0: Bueno,
1: antes de terminar la programación, como decía el Coco, como ha dicho Enrique, también es Fercho, el exhorto a toda la afición deportiva de Manabí y básicamente la de Puerto Viejo para que se haga presente mañana en el estadio. Hablamos de una buena presencia de público, 10.000, 12.000, 15.000 personas. Interesante porque en esta Copa Ecuador no va mucha gente a los estadios, a propósito. Y Liga es un equipo que arrastra público. Cruz, arrastra,
0: el Magíster nos ilustra también. Boca Chico, Boca Negra y Boca Grande. También hay Boca Grande.
1: También.
0: Parece Meche, pero es Mercedes, dice un amigo.
2: Sí.
0: Saludos para el Magíster, que siempre está, oiga, está en todas las jugadas. Estamos hablando de Boca y dice Boca Chico, Boca Negra y Boca Grande. Y también hay. Son apellidos a propósito.
2: No, y también hay pescado, Boca Chico.
0: Después, también hay Boca Chico. Qué lindo. Qué bueno que este tipo de gente tengamos como oyente nosotros, gente ilustrativa, gente que nos puede ilustrar, gente que fue en su momento catedrático universitario, rector del Colegio 5 de Junio. No es, ¿sí me entiendes? Una gente que está atento y cuando cometemos algún error, yo soy el primero que digo, cuando cometa un error, dígamelo. Háganmelo saber para no seguirlo cometiendo, don Enrique Zambrano.
2: Nos vamos, 15 horas, menos 30 minutos, 14:30. Pasen bien, buenas tardes. Ya me estaba mirando mal. 15 horas.

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¡Llegamos, llegamos, llegamos! ¡Llegamos! Señoras y señores, amigos y amigas, aquí estamos listos, preparados para empezar, para iniciar un nuevo epicentro musical en Radio Sono Onda 99.7. Hoy, martes, ya 4 de agosto, maestro. ¿Cómo pasa el tiempo? Oiga, ya martes 4 de agosto, así que le enviamos un fuerte abrazo a toda la gallada, a toda la people que está conectada y escuchando Radio Sono Onda 99.7, cada vez más, cada vez mejor. A los amigos del taxismo, a la gente de los buses, a la gente que está en casita, a todos los que nos amplifican día a día, bienvenidos y bienvenidas, así que vayan poniéndose las pilas para que ustedes hoy puedan escuchar buena música de la propia, oiga, de la pepa, como dirían en el barrio. No se olviden que conmigo se pueden comunicar al 099-129-6775, 099-129-6775. Ahí está la cámara de primer infarto de don Ítalo Matraca Ceballos, oiga. Claro, tremendo camarógrafo, don Ítalo Ceballos. Así que ya sabe, maestro, póngase las piolas. Repito, despacito, por si acaso, ¿no? 099-129-6775. Una vez más, para que lo pueda apuntar, para que se pueda comunicar. 099-129-6775. Ahí está el número, para que me llame, para que me escriba, para que me diga algún mensajito, alguna llamadita, lo que ustedes quieran. Algún temita musical, pida nomás. ¡Pida nomás! Aquí estamos para complacerles como todos los días. Saludos para mi pana Yandri Álvarez, que está en sintonía en la radio. Hoy apareció don Yandri Álvarez. Oiga, ayer no apareció, no envió ningún mensajito, nada, mi panamá Yandri Álvarez. Así que vamos arrancando, vamos empezando en este día martes, 14:40. Aquí

0: Desde Radio Zona Onda 99.7. Oiga, un abrazo, saludos para el doctor Eric Jair Molina, que está en sintonía de la radio, nos escucha a esta hora, así que saluditos para él, que está pendiente y escuchando la 99.7. Son las 14:49, 2:49 en todo el país. A ver, por acá me están llegando mensajitos, a ver qué pasó, don Entele. Es que estamos en Francia. ¿Modo qué, pues?
1: Modo Francia.
0: Modo Francia, claro. Sí, es que están arreglando por allá, pues, oiga.
1: Ah, ya.
0: Sí, están arreglando. Don Ita lo está haciendo un...
1: Sesión luz.
0: Claro. El hombre está haciendo ya algo ahí. Me dijo que iba a hacer algo ahí, arreglando unos cables. Dijo, si se va la luz, no se asuste, me dijo, nada más.
2: Ah, ya.
0: Fue lo único que me dijo. A ver, ¿qué dice Angelito Vélez?
3: Hola, buenas tardes.
4: Buenas tardes.
3: Pensando que el Pizarro Musical como todos los días. Quiero mandar un mensaje muy bacano para mi hijo Ángel Joan de la Masía, que está cumpliendo su 9 añitos.
0: ¡Ah, caramba!
3: Feliz y contento. En la calle por todo trabajando para comprar la tortita a mi peladito.
0: Ah, ya, muy bien, Angelito.
3: Un año feliz.
0: Belleza. Mándeme otro mensaje más bonito ahí saludándolo, bien bonito, para ubicarlo más luego en el segmento de cumpleañeros, mi querido Angelito Vélez. Está de cumpleaños su retoño, oiga, su primer amor. Así que vamos con más de la buena música. Oh.

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0: Arteaga, qué rica música en este martes. Martes, martes, martes. No te cases ni te embarques.
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0: Pero él todos los días. O sea, él todos los días. Él no tiene un día fijo. Él no tiene un día fijo. Oiga, saludos para Jessica España, que está en sintonía de la radio, nos escucha en Manta. La gente de Manta que siempre está pendiente y escuchando el dial ganador. Así que saluditos para ella que nos escucha a esta hora. Saludos para Jessica España, escuchando Radio Zona Onda 99.7. Por acá, más saluditos, dice, saludos a las people, dice Fercho. Porfa, dígale a Iti que ponga que me la deporte, dice. Que me la deporte, dice, ¿ah? Vea eso, lo que pide mi pana Jorge Montanero, ¡el diablo! Ahí está mi pana Jorge Montanero, el diablo. Un abrazo grande para él, que está siempre en sintonía de Radio Zona Onda 99.7. Don Jorge Alfonso, no, no es Alfonso, es Jorge Montanero. Un abrazo grande para él. A ver qué dice don Iván Villamar, qué dice mi pana.
2: Aquí al ciento, escuchando a la mejor.
0: ¿Ya?
2: Radio Zona Onda, activo como el colectivo. Angelito, Angelito, reparta la torta. Usted, en vez de su hijo, usted repártala. Muy buenas tardes.
0: Muy bien, ahí está entonces. Saluditos para don Iván Villamar. Quiere que Angelito reparta la torta. No el hijo, sino Angelito. Angelito, así que bueno, de ahí ya veremos quiénes quieren comer de la torta que le van a partir Angelito.
3: No hay plata.
0: 3:11. No se olviden, 099-129-6775. 099-129-6775. Ahí está el número para que ustedes ya vayan interactuando, participando, comunicándose, algún saludito, alguna llamada, lo que ustedes quieran, para complacerles como todos los días aquí en Radio Zona Onda 99.7. Mientras, vamos avanzando, don Ítalo Ceballos.

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1: Una mague. Muy bien. 15 horas con 14 minutos, 3 de la tarde con 14 minutos. Algo pasa, algo sucede. Señoras y señores, tenemos información con nuestro compañero Neftalí Alfonso Ruiz para que nos cuente lo que está aconteciendo en estos momentos. Neftalí, lo escuchamos aquí a través de Radio Sono Onda.
2: ¿Qué tal? ¿Cómo le va, Fernando? A toda la audiencia de la 99.7. Sí, noticia de última hora que se ha generado acá en la ciudad de Puerto Viejo, justamente en la vía Puerto Viejo Colón Quimís, donde aproximadamente a las 13 horas con 5 minutos se registró un hecho violento de una persona que circulaba en una camioneta color negra de color de madera. Él circulaba con dirección hacia la vía Colón Quimís, fue alcanzado por impactos de bala, donde perdió equilibrio y se fue contra un lugar donde hay unos monticos de tierra. Allí estamos ponchando la foto de la camioneta de color verde oscuro, madera y color de madera. Esto se registró aproximadamente a las 13 horas con 5 minutos el martes, hoy 4 de agosto del año 2026. Al lugar de la escena llegó personal de la Policía Nacional, personal también de criminalística, a la espera de que esto se dé el levantamiento del cadáver y ser llevado hasta el centro forense de la ciudad de Puerto Viejo. Hasta el momento no se tenía todavía la identidad, se esperaba nomás que llegue el personal de criminalística para luego acordonar la área y ver los indicios balísticos de esta persona que fallece por hecho violento hoy día martes en la vía Colón Quimís. Esta información se estará ampliando hoy a partir de las 17 horas con 30 minutos con los compañeros de la tercera emisión, mis estimados oyentes de la 99.7. Con este dato de última hora, volvemos a través de Sono Onda Musical.
1: Bien, la Fuerza Informativa de Manabí, gracias a nuestro compañero Neftalí Alfonso Ruiz por el dato informativo. Una persona fallecida, ¿no? Un ataque armado en Puerto Viejo, en la vía Colón Quimís, alrededor de las 13 horas. Así que ese es el dato informativo. Una persona fallecida, un nuevo ataque armado acá en Puerto Viejo, en la vía a la Colón Quimís. Así que más detalles, como lo decía Neftalí, a partir de las 17 horas con 30 minutos aquí en Radio Sono Onda.
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0: Susana, don Robert Ceballos Sornosa, que nos está escuchando allá en Santa Ana. Así que un abrazo grande para la gente de Santa Ana, que siempre está escuchando el dial ganador. Ahí está mi pana Jorge. Oiga, Juanquito Montanero, ¿se va al estadio o no se va al estadio mañana? Mi pana Jorge Montanero, el diablo. ¿Va o no,
1: no
0: va
1: plata,
0: al estadio?
1: No hay plata.
0: No, mi pana ahí, Jorge, tuvo que haber dejado algún colchoncito para ir al estadio. Seguro que él mañana va al estadio. Yo estoy recontra que seguro. Dice por acá, reportando como siempre sintonía, 24-7, saludos a don Ítalo Matraca y a don Yandri Finadito, dice. En serio. Mi pana Elvis Alvia. Ahí está mi pana Elvis Alvia Murillo. Que está en sintonía de la radio. No, no. Se está reportando mi pana. Así que un abrazo grande para él, que también está escuchando Radio Zona Onda 99.7. No se olviden que ustedes nos pueden escribir al 099-129-6775. 099-129-6775 es el número habilitado, disponible para que ustedes puedan interactuar y participar aquí
2: y
0: en la radio. Claro, pues no se vayas. Ah, tienes que participar, hermano. 3:25, vamos avanzando.

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0: eso. Muy bien, 3:43, ya casi con 44. Saludos para Yandri, que está escuchando la radio. Dice que esa música le trae buenos recuerdos, dice Yandri Navarrete. Así que bueno, ahí está. Saluditos para él que nos escucha también a esa hora. Mi pana Luigi, allá en San Pablo. Un abrazo grande.
1: Yandri.
0: ¿Qué pasó?
1: Te extraño, ¿dónde estás?
0: Ahí está. Yandri Navarrete, ahí está. Saluditos para él que está en sintonía de la radio. Dice por acá un saludo para Emma Castillo de parte de su transporte, dice. El transporte es don Elvis Ávila. Elvis Ávila Murillo. Ahí está mi pana que va en sintonía de la radio junto a Emma Castillo, que nos va sintonizando a esta hora de la tarde. Dice, compita, no extraña a su pana Yandri, dice. Don Ítalo lo extraña bastante, les cuento. Ahí está. Saludos para él. Oiga, saludos para Nico Nico. Para Nicolás Fernando España Alcíbar, que va en sintonía de la radio con Bianquita Velázquez. Ahí está, nos van escuchando a esta hora de la tarde. También saludos para mi querido padre, don José España. También para mi esposa, Melissa Alcíbar, que van en sintonía de Radio Zona Onda.
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0: 29.7. 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Así que saludos a todas las unidades de Manportcar que van allí siempre acompañados de Radio Zona Onda 99.5. 3:45.

0: 3,54, 3,54 en todo el país. Ahí está, ya dice por acá. Hola, hola, don Fernando Ítalo, reportando sintonía. Feliz tarde. Ahí está. Doña Rubí Tello, que está siempre en sintonía de la radio, así que le mandamos un fuerte abrazo. Doña Rubí, siempre escuchando Radio Sono Onda 99.7. Gracias, muchas gracias por reportarse. A ver, ¿qué dice por acá? Don Yandri Álvarez.
1: Aquí estamos.
0: ¿Dónde está, pues?
1: El colectivo en este hermoso.
0: ¿Ya?
1: Martes. Ni te cases, ni te embarques. Confirmado. Para Miñeco, Hernando España, Olis, DJ Matraca, Ítalo Ceballos. Un saludito para el finado.
0: ¿Ya?
1: Andri Navarrete, tocallito. Allá arriba donde estés. Siempre te vamos a recordar. Piloto, el elegido te saluda. Desde aquí, desde la cabina principal de la nave
2: presidencia 24.
1: Ya, de Radio Taxi, Caracol.
0: Claro, ya no pelea con don Yandy Navarrete por el tema de las cooperativas. Oiga, ¿y en qué habrá quedado ese campeonato de taxistas? Yandri nunca reportó eso, oiga, no sé en qué lugar van, cómo han quedado, con quiénes han jugado, qué fecha va, pero bueno, saludos para ellos, a todos los taxistas que siempre están en sintonía de la radio. Ahí está mi pana Yandri Álvarez, siempre escuchando la número uno, Radio Sono Onda 99.7 para Pepín Molina. Ahí está Pepín Molina también ya reportándose como todos los días, dice. Dice, don Ítalo debe estar triste porque lo extraña. Dice, ah, bueno, no sé. Aunque yo lo veo sonriente al hombre, aquí lo veo contento de oreja a oreja. Está que se ríe.
3: Muchacho.
0: No creo.
3: Sí, señor.
0: Ahí está. ¿Se da cuenta? ¿Se da cuenta? Yo no creo que esté algo triste. Pero si usted lo dice, mi pana, así será. 15 con 55. Vamos avanzando con más de la puerta.

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0: ¡Qué rica música! ¡Qué rica música! En este martes. Martes maravilloso. Oiga, saludos para Gemita Muentes Vera, que ya se está reportando, así que le mandamos muchos abrazos, saluditos para Gemita Muentes Vera, que está en sintonía del Dial Ganador. Así que saludos para ella, que nos escucha como todos los días. Oiga, le cuento, Doguita Los Ceballos, el emotivo momento que vivió José Delgado al recibir un homenaje en Europa. Usted sabe quién es José Delgado, ¿no? Conocido tradicionalmente como el Cholito. Ese es el problema, Doguita Los Ceballos. Usted no respeta nada, oiga. El periodista ecuatoriano José Delgado fue distinguido con una estrella con su nombre en el Hotel Plaza de Barcelona, España. La ceremonia organizada por la Cámara de Comercio Catalano-Ecuatoriana buscó homenajear su trayectoria en la televisión de Ecuador y su cercanía con la comunidad migrante en Europa. Sí, señor. ¿Cómo dice?
1: ¡Monstruo!
0: Exactamente. El acto institucional contó con una alfombra roja y la participación de empresarios de Ecuador y Europa, así como de ciudadanos ecuatorianos residentes en la región de Cataluña. La entrega formal de la distinción estuvo a cargo de Flor Andino, empresaria ecuatoriana radicada en territorio español desde hace más de 3 décadas. Delgado acudió al homenaje acompañado por su esposa Patricia García y su hija Débora. Ahí está. Muy bien. Durante su intervención en la gala, Delgado expresó públicamente sus palabras de gratitud hacia los organizadores y su entorno personal y laboral. Agradezco a Dios, a mi familia, a mis colaboradores, a TC Televisión y a todas las personas que siguen mi trayectoria. El comunicador, quien desarrolla su labor periodística en la cadena TC, mantuvo un encuentro con los asistentes tras finalizar el acto formal para compartir con la comunidad migrante radicada en la ciudad catalana. Vea, ahí está. Lo premiaron, oiga. Un emotivo momento que vivió José Delgado al recibir un homenaje allá por los Europas, maestro. Allá por España. Maestro. ¡Hostia, tío! Vea, qué belleza, qué belleza. Son las 4:12. Vamos avanzando, señor Ítalo Ceballos.

rica salsa, oiga, qué rica salsa. Ahí está, saluditos. Oiga, saludos para mi buen amigo el arquitecto Daniel Vélez, que va en sintonía de la radio y se viene regresando desde Guayaquil, escuchando Radio Zona Onda 99.7. Así que un abrazo grande para él que nos escucha. Mi pana Aarón Barreiro. También allá en Picuazá, un abrazo grande, mi Panamá. Aarón Barreiro, que está en sintonía de Radio Zona Onda 99.7. Siempre en el dial ganador, dice. Ahí está, lo estoy escuchando, Fercho, dice. Saludos a los amigos de la orquesta Virgen de Guadalupe, oiga. Ahí está mi pana Gregorio Ceballos, también en sintonía de Radio Zona Onda 99.7. Hola, Fercho, buenas tardes, reportando sintonía. Como todos los días, dice, por favor, dígale al DJ que me complazca con la salsita, quiero quedarme en ti. Mire, justo en el cemento de salsa, Doguita Los Ceballos. Ahí está la gente 24 de mayo, Adrianita, que nos escucha. También quiero quedarme en ti. Me imagino que esa la canta la Suprema Corte, oiga. La Suprema Corte. Así que saluditos a la gente de 24 de mayo que está en sintonía en la radio. Mi pana llanero, el solitario. No, pues es el.

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4:36, estamos en el segmento de cumpleaños, gracias a Pastelería y Dulcería Andoni, un toque de dulce en tu vida, dice por acá, feliz cumpleaños, en el sitio Cerro Verde del Cantón Tosagua, al distinguido caballero Don Mariano Anchundia, le felicita a su esposa, que está en el cielo, Angelita Alegría Bailón, sus hijos Alonso, Johnny, María Rosita, Piedad, José, Lorena y toda su familia se unen para desearle que cumpla muchos años más de vida, lluvia de bendiciones y que la pase muy bien, en especial su hija María Anchundia. Ahí está, muchas felicidades, que viva el cumpleañero Don Mariano Anchundia, que hoy está cumpliendo un añito más de vida. Que la pase muy bien, que celebre, que disfrute, que goce junto a todos sus seres queridos y que viva, que viva, que viva el cumpleañero. Claro está, ahí está, muchas felicidades. Entonces dice por acá, un saludo en San Pedro de Sosote para la señora Nieve Coveña, de parte de su esposo Marcelo Ruiz y su hija Victoria Ruiz, que le desean un feliz cumpleaños. Ahí está, vea, muchas felicidades entonces en Sosote para la señora Nieve Coveña, de parte de su esposo Marcelo Ruiz y su hija Victoria Ruiz, que le desean un feliz cumpleaños. Ahí está, muy bien, muchas felicidades. Bueno, también saludamos, claro está, a el hijo, ¿no? Al hijo de Don Carlitos, de Angelito Vélez, el hijo de Angelito Vélez, de parte de su esposa, de toda su familia, que la pase muy bien, que disfrute, que celebre, que goce, que celebre y que la pase muy, pero muy bien. Así que muchas felicidades al cumpleañero el día de hoy. Y se me ríe Carlitos Aveiga, así que muchas felicidades entonces, que la pasen muy bien y que la pasen de maravillas los cumpleañeros el día de hoy. 4:39 minutos y que vivan los cumpleañeros.

0: Perdón, oiga. Por gusto. Claro, claro, oiga. A ver qué hizo Iván Villamar, a ver qué hizo Iván Villamar.
1: Eso está como sospechoso, ¿no?
0: Ah, mire tú. ¿Qué está como sospechoso? ¿Qué está como sospechoso? Dígame.
2: Oiga,
0: saludos para mi pana Emerson Fernández, que está en sintonía de la radio, nos escucha hasta ahora. Así que un abrazo grande para mi pana Jerry. Ahí está mi Panamá Jerry a los tipos, oiga. Que se acuerde a los pobres, mi Panamá Jerry nos está escuchando en la radio, así que le mandamos un fuerte abrazo, dice. Ahí está, saluditos, dice. Qué belleza. Un abrazo grande, mi pana Jerry, que está en sintonía de la 99.7. Dice, dígale a don Ítalo que la próxima parada es en China, dice. Ah, se lo van a llevar a China, don Ítalo. A ver, ¿qué dice por acá?
1: Bueno, dígame, al fin, ¿quién es que cumple años? ¿El hijo de Angelito o el hijo de Carlitos Aveiga? Confírmeme, don Fernando. Queremos aclarar eso, pues, para ver si le caemos a Angelito o le caemos a don Carlos.
0: No, es Angelito.
3: Eres vulgar.
0: 4:50 minutos. Métale play, don Ítalo Matraca Ceballos.

0: 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Sono Onda le da la hora. 17 horas.
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0: Sono Onda le da la hora. 17 horas, 13 minutos.
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0: 17:37. Muy buenas tardes a toda nuestra audiencia que a esta hora se enlaza ya al dial de la 99.7 Radio Sono Onda. La más cordial de las bienvenidas para quienes nos escuchan y nos ven alrededor del mundo a través de nuestras redes sociales. Listos y preparados en esta sala de redacción para compartir este espacio de noticias en su primera emisión correspondiente pues al día de hoy. El calendario nos señala que estamos martes 4 de agosto del 2026, 17:37. En controles nos asiste Ítalo Ceballos Vélez y como todas las tardes a esta hora, cuento ya con la grata presencia y compañía de la voz de oro de Manabí, la licenciada Mary Alexandra Quijije Arteaga. Muy buenas tardes, bienvenida a este espacio informativo, licenciada.
1: ¿Qué tal, abogado Boris Arturo Gutiérrez Solórzano? Muy buenas tardes para usted y para cada uno de los amigos oyentes. Bienvenidos a compartir las informaciones a través de esta su emisora Sono Onda, la 99.7, la radio que se escucha y se ve.
0: Así es, ¿y cuáles son las estaciones que retransmiten esta señal informativa?
1: Radio La Voz de los Caras y Romina Estéreo en el Cantón Sucre, Bahía de Caracas.
0: De inmediato, pues, iniciamos ya este espacio informativo con noticias, pues, que se han suscitado durante las horas de este día. Así es, 17:38. Fuerzas Armadas arrestan a dos personas en Manabí con armas y gran cantidad de drogas. Aquí está el desarrollo de la noticia.
1: Efectivos de las Fuerzas Armadas del Ecuador integrados en la Fuerza de Tarea Conjunta Manabí aprehendieron a dos personas e incautaron material bélico y sustancias catalogadas sujetas a fiscalización en dos intervenciones de ámbito interno ejecutadas en los cantones Portoviejo y El Carmen. Las operaciones se enfocaron en el control de territorio para frenar el accionar de grupos delictivos en la provincia de Manabí.
0: La primera intervención militar se concentró pues en el sector de Andrés de Vera dentro del cantón Portoviejo. En este punto, el personal de las Fuerzas Armadas aprehendió a la ciudadana identificada como Leonela L. tras detectar que mantenía en su poder equipos tácticos, dispositivos de comunicación y armas de fuego de uso no autorizado.
1: Durante la revisión del inmueble y el área intervenida, los uniformados decomisaron los siguientes elementos: una subametralladora calibre 45,
0: un revólver calibre 38,
1: una alimentadora para munición calibre 45,
0: 7 municiones calibre 45,
1: un chaleco antibalas,
0: 2 radios de comunicación marca Motorola con sus respectivos accesorios,
1: un teléfono celular y tablet,
0: un indumentaria y equipo de uso táctico.
1: De manera paralela, la Fuerza de Tarea Conjunta Manabí ejecutó una segunda maniobra táctica en el sector Unión Popular, ubicado en el cantón El Carmen. En el lugar, las unidades operativas de las Fuerzas Armadas interceptaron y aprehendieron al ciudadano Fausto B., quien custodiaba dosis de sustancias estupefacientes destinadas presuntamente al comercio ilícito.
0: En el sitio de la captura se levantaron las siguientes evidencias: 118 sobres con sustancia catalogadas sujeta a fiscalización, presuntamente cocaína.
1: 141 cigarrillos con sustancia catalogada sujeta a fiscalización, presumiblemente marihuana.
0: Ambos ciudadanos aprehendidos junto con las evidencias físicas y las sustancias decomisadas fueron puestos a órdenes de las autoridades competentes para el inicio de las acciones legales e instrucción fiscal correspondiente.
1: Desde la institución militar confirmaron de manera oficial pues el objetivo de estas acciones en la provincia. Las Fuerzas Armadas del Ecuador mantienen operaciones permanentes para fortalecer el control de territorio, enfrentar las acciones ilícitas y contribuir a la seguridad de la ciudadanía.
0: Fuerzas Armadas arrestan a dos personas en Manabí con armas y gran cantidad de drogas. Vea usted, ahí está, licenciada. Listo, yo pensaba que eran pues esos famosos silbadores para fin de año, ¿no? Vea, está
1: y los sobrecitos, cargaditos, paquetitos, ¿cómo que se le dice?
0: Ahí donde está, vea usted. Ahí está, pues esas son las...
1: ¿Ese para el cruce de manos, no?
0: Normalmente, el cruceteo, famoso cruceteo, pues precisamente ya estaba el material listo para ser distribuido droga a gran escala. Pues esperemos a ver qué pasa ahora con las autoridades de justicia, pues precisamente son los operadores de justicia los que les toca pues ahora poner de su parte. 17:41, vamos con más información hasta la ciudad de Puerto de Manta con nuestro compañero...
1: Licenciado José Cedeño Huerta, ¿qué tal? Muy buenas tardes, bienvenido a Sono Onda Noticias, tercera emisión.
2: La Fuerza Informativa de Manabí, buenas tardes a ustedes, buenas tardes a nuestra audiencia. Por acá también la policía, mediante un comunicado, hacía conocer que en operativos de convoy habían detenido a 3 personas, un menor aislado y la recuperación de una motocicleta, pero no hay detalles en qué lugar específico se desarrolló este operativo ni la hora, solamente lo que mandan a través de las redes sociales, pero no hay un boletín como tal que detalle más información. Y a propósito, he observado varios operativos desde la parroquia Leo Alfaro. Yo estoy acá cerca del Hospital Rodríguez Zambrano, en la vía a San Mateo, casi por el redondel. Hace poco había un operativo, habían dos patrulleros, estaban revisando vehículos y personas allí, pero ya solamente ha quedado un patrullero allí y no veo que estén haciendo ningún trabajo. Mientras que fui a dar una vuelta por el hospital, porque hoy también a propósito, dos personas han fallecido por ataque armado, que no ha sido precisamente hoy día. Casos, por ejemplo, y ustedes tendrán más detalle, el de la Bahía, un señor que reparaba celulares la semana anterior y hoy falleció, y otro señor también que sufrió un ataque que ocurrió en el barrio El Prado de Montecristi el fin de semana. Obviamente, estos casos no van a estar dentro de las estadísticas de la policía porque ya han fallecido días después y luego viene el informe médico que fue por un infarto, que fue por una enfermedad o por cualquier otra cosa, menos por el hecho violento. Siempre estas cosas que ocurren así no las considera la policía dentro de las estadísticas, que sí están dentro de las estadísticas de prensa, pero la policía no las pone dentro de sus estadísticas porque no fallecieron en el momento o en el lugar de los hechos, ¿no? Pero dos personas han fallecido, esperamos, uno que fue en la Bahía y otro en el caso del Prado. Por acá terminó el operativo. Le decía que tres operativos al menos observé en las cumbres, estaban los señores de tránsito. No vi parando carros, pero estaban allí, como quien dice, a la casa de lo que pueda ocurrir. Otro piquete de policías estaba a la altura del Colegio 5 de Junio en la vía Celeste, en la Avenida La Cultura, y acá por el hospital, cerca del hospital, que también observé un operativo que en estos momentos ya me parece culminado, porque solamente veo el vehículo patrullero y no hay policías en la calle como estaban en un principio. Eso en cuanto a la Crónica Roja. ¿Sabe que estaba observando por acá, abogado y también licenciada, la cantidad de tubos ya que no sirven, chatarras que existen? Estos son patios de la empresa de agua, acá en una estación de tiro de bombeo. Y yo me pongo a analizar, ¿y por qué no se vende todo eso? Debe de tener un valor como chatarra, carros viejos, ¿por qué no venden un poco de eso?
1: Licenciado, no sé. No es buena la imagen, por si acaso.
2: Bueno, y ahí no es culpa mía, pues yo estoy aquí también está. Pero acá se ve tampoco nada.
1: No, solamente cuando pasan los carros y por el otro costado no.
2: Ah, claro, lo que pasa es que acá...
0: Acabo de ver bien, en estos momentos.
1: Pero el resto no se ve.
0: Tenía que aparecer los lentes empañados.
2: A ver. A mí no me hace cojudo. Usted lo que le quiere es hacer un análisis de ojo al abogado, a ver cómo está la parte visual. Ahí vio clarito las imágenes sopanas.
0: Sí, tenía los espejuelos empañados. Ahora sí.
2: Sí, entonces, bueno, tengo que ponerle un laboratorio a la licenciada para que...
1: No, es que no quiero utilizar lentes porque se cree jovencito.
2: Exámenes visuales hay que hacer. Bueno, yo decía, quizás no se observa bien acá, ¿no? Porque estoy fuera de la... Pero acá hay, mire, carros viejos,
1: sí, ahí furgones, que no se observa bien.
2: Máquinas viejas, tubos viejos. ¿Por qué no se vende un poco eso como chatarra? Y se, no sé, la empresa de agua, para que reparen alguna de las bombas. Porque a veces, será que las bombas no funcionan bien y por eso no nos llega agua. Yo le doy una solución, mi sugerencia. Aquí hay cosas que creo que ya no valen. Vendan un poco, así sea precios bajos, que hay recursos ahí para... Será tan difícil hacer eso, ¿no? Que Contraloría y tantas cosas, pero a falta de recursos yo en mi casa, si no, cosas que no me valen, yo las chatarrizo, las vendo, me sirven a que sea para comer algo, ¿no? O para comprar algo.
0: Es falta de predisposición para querer hacer las cosas, porque en sí el trámite es fácil. El trámite ya, eso ya no sirve, está obsoleto, ha dejado de funcionar por más tiempo, inmediatamente se chatarriza. Hay la normativa correspondiente que está en las normas de control interno de la administración pública, pero desgraciadamente a veces el desconocimiento y
1: no,
0: algo
1: simplemente
0: de,
1: no lo quieren hacer.
0: De ignorancia, y también a veces falta voluntad, sí. Falta voluntad para hacer las cosas.
2: Y creatividad también, a mí, ve uno, dos vehículos, que eso no creo que ya sirvan. Otro por acá, veo una máquina, creo que es una retroexcavadora, acá veo otra que no sé si sirve. Por ahí hay mira la cantidad de tubos. Uy, los recicladores por ahí pronto se la llevan y la venden. Un tal furgón, no sé qué tiene acá. Aquí para hacer plata. Si no, démela a mí, que yo sí las necesito y les puedo sacar billetes. Pero las tienen ahí abandonadas cuando a veces hay carencia, falta dinero, que se dañó la bomba, que no hay plata. ¡Ah, sáquenle en provecho! Y bueno, y puedan mejorar las cosas, ¿no? Una sugerencia, que a lo mejor sea locura, pero al fin y al cabo, si lo analizamos, puede tener sentido. Ese es el aporte informativo, compañeros. Ahí puse la cámara para hacer otro examen, pero no escuché nada. La chica miró la cara, pensó que era por alguna zapada o curiosidad. Simplemente es para ver cómo está también la la salud visual de la gente, ¿no? Ese es el aporte informativo, compañeros, desde Manta. Regresamos con ustedes a través de Solanda Noticias.
0: La fuerza informativa de Manabí, gracias a nuestro compañero licenciado José Cedeño Huerta por el aporte informativo. Tenemos una pausa comercial, ya retornamos aquí en Sononda con más noticias.
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0: 17:49, licenciada, los hechos violentos que no dejan de sorprender a la colectividad manabita. Hoy, pues en horas de esta tarde, un nuevo ataque armado deja un conductor fallecido en la vía Colón-Quimís. Aquí está el desarrollo de la noticia.
1: Un hombre aún no identificado fue asesinado en un ataque a tiros este martes, aproximadamente a las 12:40, mientras conducía una camioneta de color negro y de balde de madera por la vía Colón-Quimís en la jurisdicción de Puerto Viejo.
0: Sujetos desconocidos interceptaron el vehículo y dispararon de manera directa, provocando que la víctima perdiera el conocimiento y la vida de forma inmediata. A consecuencia de los impactos, el automotor perdió el rumbo y colisionó contra un montículo de tierra a un costado del tramo en obras.
1: El cuerpo del ciudadano quedó sin vida, recostado sobre el asiento del conductor. Trabajadores que ejecutan labores de reconstrucción en la carretera presenciaron las secuelas del impacto y alertaron pues de inmediato al servicio de emergencias. Agentes de la Policía Nacional acudieron al lugar para acordonar la escena e iniciar las primeras indagaciones para determinar la dinámica del crimen y la identidad de los responsables.
0: Personal de criminalística y medicina legal pues se desplazó hasta el sitio para realizar el levantamiento del cadáver y posterior traslado al centro forense para la autopsia de ley. Ahí está el resumen informativo. Ataque armado deja un conductor fallecido en la vía Colón Quimís, y ahí estuvo el micrófono de Radio Sononda con nuestro compañero Nectalí Ruiz, quien nos reportó de la siguiente manera. Veamos y escuchemos.
7: 99.7, sí, noticia de última hora que se ha generado acá en la ciudad de Puerto Viejo, justamente en la vía Puerto Viejo Colón Quimís, donde aproximadamente a las 13:05 se registró un hecho violento de una persona que circulaba en una camioneta color negra de color de madera. Él circulaba con dirección hacia la vía Colón-Quimís, fue alcanzado por impactos de bala, donde perdió equilibrio y se fue contra un lugar donde hay unos monticos de tierra. Allí estamos ponchando la foto de la camioneta de color verde oscuro, madera y color de madera. Esto se registró aproximadamente a las 13:05 el martes, hoy 4 de agosto del año 2026.
0: Ahí está pues el reporte que nos entregaba nuestro compañero Nectalí Ruiz sobre este hecho violento pues que se suscitó en horas del mediodía acá pues en el sector de la vía Colón-Quimís, donde un vehículo de color negro de placas GFH-0261 pues quedó precisamente fuera pues de la vía luego de que su conductor fuera pues baleado mientras se dirigía por este sector, que es una vía en construcción. Se identificó pues a la persona que conducía el automotor como Zambrano Macías Ángel Rolando, de 44 años de edad aproximadamente. Es la información pues preliminar que llega también hasta nuestra sala de redacción. Lamentable, un nuevo hecho violento pues que empaña también por acá el sector pues de la parroquia Colón del Cantón Puerto Viejo. Bien, continuamos con más notas informativas. 17:52 en las noticias. Continúan aquí en Radio Sonora.
1: Pareja gravemente herida tras perder el control de su motocicleta en Puerto Viejo. Aquí está el detalle informativo.
0: Una pareja que se trasladaba en motocicleta resultó herida la mañana del martes 4 de agosto del 2026 tras perder el control del vehículo y volcarse en el sitio Pimpiguasí, Parroquia Calderón, en Puerto Viejo.
1: El conductor, identificado como Carlos Abando, sufrió heridas de consideración y fue trasladado de inmediato en ambulancia a una casa de salud.
0: Así pues, ambas personas permanecen hospitalizados y no se ha divulgado información oficial sobre el estado de la mujer que lo acompañaba.
1: De acuerdo con los primeros reportes, la pareja se dirigía desde el centro de Calderón cuando perdió el control de la motocicleta.
0: El vehículo derrapó sobre la vía y terminó volcado. Las obras de preparación para la colocación de asfalto en este sector, luego de los trabajos de instalación de tuberías del plan Triple A, podrían pues haber influido en este lamentable accidente.
1: Organismos de emergencia respondieron rápidamente y atendieron a las víctimas en el sitio. Personal de la Policía Nacional y agentes de tránsito realizaron las diligencias respectivas para determinar las causas exactas del siniestro, con especial atención en las condiciones de la vía intervenida.
0: Pimpiguasí, en la parroquia Don Calderón, suele pues registrar movimientos constantes de automóviles y motocicletas. La presencia de trabajos en la vía altera temporalmente las condiciones normales de circulación, lo que exige mayor precaución de los conductores y también por parte de la contratista dejar pues ubicadas las señaléctricas correspondientes. La comunidad y familiares de la pareja están pues atentos a su evolución. Las autoridades mantienen las investigaciones para esclarecer responsabilidades y reiteran el llamado a conducir con precaución, principalmente en esta zona donde se ejecutan obras viales.
1: Pareja gravemente herida tras perder el control de su motocicleta en la ciudad de Puerto Viejo, específicamente en el sitio Pimpiguasí.
0: Pimpiguasí, ¿no? Donde incluso también pues veíamos que algunas personas de la comunidad también ahí pues están colaborando, licenciada, comprando saquitos de cemento, arena y también ripio pues para parchar los tremendos orámenes que hay sobre esta vía, ya cansados de esperar de que algún día pues llegue los recursos para rehabilitar esta importante vía que comunica pues a Puerto Viejo con cantones de la zona norte como son pues Junín, Bolívar, también pues el cantón Chone.
1: Hay que indicar que la pareja se accidentó antes de las 6 de la mañana de hoy. Los habitantes del sector nos enviaban fotografías y nos daban a conocer sobre el mal estado en que se encontraba la vía, y al parecer por ello se suscita este accidente de tránsito.
0: Oiga, es que es terrible, licenciada. Usted así vaya pues a una velocidad moderada, el vehículo cae en estas trampas que hay, digamos,
1: de cierta forma. Y no amanecía todavía, eso dificultó todo.
0: Y totalmente pues es un riesgo transitar por algunas vías que están a la espera de mantenimiento. Ojalá pues en algún momento se acuerden las autoridades de gobierno de atender, porque estas son vías estatales, corresponde pues al Ministerio de Infraestructura y Transporte darle mantenimiento y evitar que situaciones como esta sigan aconteciendo. 17:55, continuamos con más información aquí en Radio Sonora.
1: Resultó herido en un atentado en el Prado de Montecristi, murió 4 días después. Amigos oyentes, aquí está el detalle informativo.
0: Así es, nos referimos a Manuel Sánchez, de 65 años de edad, quien falleció en un hospital de Manta tras no resistir las heridas de bala recibidas en un atentado ocurrido el pasado sábado 1 de agosto del 2026 en el sector de El Prado 6 de Montecristi.
1: Según la versión policial, Sánchez resultó víctima colateral del mismo ataque en el que murió esa noche Fernando Macías Valdivieso, de 30 años de edad.
0: De acuerdo con información de la policía, el ataque se registró en el sector El Prado 6 de Montecristi. El hecho, pues en el mismo falleció Fernando Macías Valdivieso, de 30 años, oriundo del cantón Jipijapa y residente del sector La Pradera de Manta. Manuel Sánchez recibió impactos de bala y fue trasladado a un hospital de Manta, donde finalmente falleció. Daniel S., de 35 años, también resultó herido en el mismo incidente.
1: Las autoridades mantienen la investigación para esclarecer las circunstancias exactas del atentado y determinar responsabilidades, sin que hasta el momento se hayan revelado mayores detalles sobre posibles móviles o autores.
0: El ataque armado registrado mientras varias personas participaban en una reunión, testigos indicaron pues que se escucharon más de 30 detonaciones, lo que provocó momentos de pánico entre los asistentes, quienes buscaron refugio o abandonaron el lugar.
1: Con este nuevo caso, el distrito Manta, Montecristi y Jaramijó registra 305 muertes violentas en lo que va del año 2026. El hecho se suma a los sucesos de violencia armada que afectan la zona, donde las autoridades policiales continúan trabajando en la investigación de este y otros casos similares.
0: No se han divulgado declaraciones adicionales de familiares ni testimonios oficiales, más allá pues de la versión policial preliminar sobre el carácter colateral de la muerte de Sánchez.
1: Resultó herido en un atentado en el Prado de Montecristi y murió 4 días después que lamentablemente víctima colateral.
0: Vea usted, a veces eso es lo que digo, licenciado, últimamente, pues hechos que se están dando incluso acá en la capital manabita, usted lo ve que son en lugares públicos bastante concurridos.
1: Vea,
0: restaurantes, asaderos de pollo, también acaso alrededor pues del el mercado central. Acá pues Plaza Central, precisamente sobre la calle Quito y la Gabriela Mistral, también se dio otro hecho violento en una hora, en un día que es bastante concurrido. Entonces, imagínese usted, se escapa un tiro por ahí que no lleva a su nombre y desgraciadamente pues afecta su existencia, mi estimada licenciada. 17:58, seguimos esperando que en algún día, pues en algún momento se inaugure la seguridad nuevamente en nuestra ciudad y en el país entero. Vamos con más información. La tarifa del transporte urbano de Puerto Viejo entrará al primer debate. Aquí está el desarrollo de la noticia.
1: La nueva tarifa del transporte urbano de Puerto Viejo será tratada este día jueves 6 de agosto en primer debate durante la sesión del Consejo Municipal.
0: El alcalde Javier Pincay informó que el directorio de Puerto Vial ya aprobó el informe y lo remitió a la comisión presidida por el concejal Nilo Farfán para su análisis. La tarde de hoy, 4 de agosto, esa mesa de trabajo revisó la propuesta que será presentada en el Consejo.
1: No podemos pasar una ordenanza si no ha sido socializada con los concejales, explicó Pincay.
0: La tarifa sería fijada en 50 centavos, aunque la decisión final dependería pues de la aprobación o no de la reforma de la ordenanza en la sesión del Consejo.
1: Con el estudio económico que realizó la transportación urbana, habían hecho una propuesta de 61 centavos. Nuestro estudio arrojó que podría ser entre 55 a 60 centavos, pero viendo la situación económica de la ciudadanía, llegamos a un acuerdo con los transportistas y se da a 50 centavos, pero no se sube hasta que se apruebe esta ordenanza, señaló Pincay.
0: El alcalde recalcó que el incremento del pasaje responde al alza del precio del diésel y de los costos que afrontan los transportistas. Además, explicó que la ordenanza contempla un mecanismo para enfrentar futuros incrementos del combustible.
1: Inclusive, en el proyecto de ordenanza está de que si el diésel vuelve a subir, ya no se le carga al bolsillo de los puertovejenses, sino que Puerto Vial haga una reforma presupuestaria para subsidiar, pero esto tenemos que esperar hasta el mes de diciembre, sostuvo.
0: Ve usted hasta después de las elecciones. Pablo Peralta, gerente de la cooperativa de buses urbanos. No, eso es una canción, licenciada. ¿Se acordó usted?
1: Sí, sí.
0: Sí, ¿no? ¿Cómo es que se llama el título?
1: Siga nomás. ¿Por qué será?
0: Ah, ¿por qué será, no? Pablo Peralta, gerente de la cooperativa de buses urbanos Puerto Viejo, confirmó que el estudio elaborado por el gremio determinó una tarifa de 61 centavos de dólar, aunque aspiran a que se apruebe pues el cobro de los 50 centavos
1: ese
0: de dólar.
1: Ese valor, dijo, no será para perder ni para ganar, pero sí para sobrevivir con el alza del aceite y del diésel, señaló.
0: Peralta manifestó que espera que la ordenanza sea aprobada en segundo y definitivo debate durante la sesión del Consejo Municipal prevista para el próximo jueves 13 de agosto. Esto con el objetivo de empezar a cobrar la nueva tarifa desde el 15 de agosto.
1: Por ahora, los usuarios continúan pagando la tarifa actual de 40 centavos. En ningún bus está cobrando los 50 centavos, aseveró Peralta, quien recordó que el nuevo valor no entrará en vigencia hasta que se apruebe la ordenanza.
0: Peralta indicó que el valor actual del pasaje les genera pérdidas a los transportistas, por lo que no todas las unidades están trabajando. Sin embargo, pues aseguró que se mantienen cubiertas todas las rutas de transporte urbano en Puerto Viejo.
1: Anunció que una vez que se establezca la nueva tarifa, esperan que las unidades puedan operar al 100%. Incluso tenemos planificaciones y estrategia para que el usuario nos coja por un buen servicio, señaló.
0: Qué bien. ¿Eh? El dirigente explicó que los buses con aire acondicionado mantienen apagado este sistema debido al incremento del gasto que representa por el precio actual del diésel. Según pues dijo, esperan volver a utilizarlo cuando se apruebe el nuevo valor del pasaje.
1: Es decir, cuando se empieza a cobrar los 50 centavos.
0: A partir de diciembre. A partir de diciembre estamos saliendo a pérdida. ¿Eh? Sí, ya lo están anunciando, licenciada, en diciembre. En diciembre llegan las navidades. Estamos saliendo a pérdida. No es que los 10 centavos nos va a remunerar al 100% la pérdida que tenemos, pero sí nos va pues a mermar ciertos gastos para poder conseguir seguir mejorando, señaló Peralta.
1: Ahí tarifa del transporte urbano de Puerto Viejo entrará al primer debate.
0: Bien, ahí está pues la noticia. Vamos de inmediato a un espacio, pues, cómo no, comercial. Ya retornamos aquí en Sononda con más noticias.
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8: Sononda le da la hora. 18 horas, 2 minutos.
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0: 18 horas con 4 minutos, 18 horas 4 minutos. Saludos por acá a la abogada Flor Robles de Palma, que está reportando sintonía, una fiel oyente de Sononda todas las tardes, escuchando las noticias para estar siempre bien informada. También pues saludos a su hijo, al abogado Alex Palma Robles. Saludos a toda la familia, pues, que está siempre bien informada a través de Radio Sonora.
1: Y también recibimos el mensaje de don Álvaro Quijije Menéndez, de su esposa doña Carmen Saltos, que reportan sintonía en el sector de la Ruta del Choclo. Dice, muy buenas tardes, amigos de Radio Sononda. Todos los días les escuchamos acá en la Ruta del Choclo, siempre en onda con Sononda.
0: Vea usted hasta donde llegan las ondas hercianas y llegan mucho más allá, incluso.
1: Cerquita, incluso, la Ruta del Choclo.
0: No, pues, que van en línea recta y llegan hasta Paján por ese sector, mi estimada licenciada. 24 de mayo, pues, cómo no, es que la señal va por el aire.
1: Saludos
0: a Yasmina Vargas también, que por acá nos reporta sintonía, fiel oyente de Radio Sononda acá en la Ciudadela, California. 18 horas 5 minutos, continuamos con más noticias aquí en la 99.7. Prolongación de la calle Rotaria queda fuera de los trabajos de Mega Hidro. Aquí está la aclaración para quienes decían pues que era lo contrario.
1: A Carlos Basurto le llama la atención que la calle Rotaria esté siendo intervenida, pero no se haya considerado la prolongación de esta vía.
0: Así pues, serán más de un kilómetro de la calle Rotaria los que están interviniendo como parte de los trabajos del proyecto Megahidro. Estos fueron contratados por el GAD municipal de Puerto Viejo. Sin embargo, Basurto lamentó que no fue considerada la prolongación de la calle Rotaria desde la avenida Reales Tamarindos hasta el paso lateral Manabí Guillén, con una extensión de 390 metros.
1: Esta calle está puro hueco. Los conductores, por esquivar, se han chocado hasta con la pared, comentó Basurto.
0: Paz Hurto pues lleva más de 2 décadas viviendo en este sector y considera necesario que se intervenga pues el mismo debido al estado actual de la vía. Por aquí circulan bastantes vehículos, sostuvo el morador, quien cuestionó que este tramo no haya sido considerado dentro del proyecto Mega Hidro.
1: Pedro Basurto, habitante del mismo sector, indicó que el polvo también les afecta durante el verano, mientras que en la temporada invernal el tramo de la calle se llena de lodo y cuando las lluvias son fuertes llega a inundarse.
0: Queremos que nos arreglen la calle porque es un peligro, los carros se frenan bruscamente y puede pues haber un accidente, señaló el habitante, quien pidió que se considere la intervención de este tramo de la calle Rotaria.
1: La prolongación de la calle Rotaria no está considerada dentro del proyecto Megahidro, según los habitantes, pues tampoco se contempló la instalación del alcantarillado sanitario y fluvial en este tramo de la vía.
0: Ve usted, 390 metros apenas, ¿no? Lo que pues nos ha dicho es que debemos dejar 4 metros de la línea de fábrica para un futuro, porque pues por ahora no está considerada, señaló otro habitante del sector, quien solicitó la reserva de su nombre.
1: El municipio de Puerto Viejo informó que la colocación de la carpeta asfáltica en la calle Rotaria será de 3 pulgadas, que garantizará una vía segura, resistente y duradera.
0: Los trabajos avanzan desde la avenida Reales Tamarindos hasta la calle Fortaleza y continuarán pues hacia el hospital de Solca, conectando este sector con el paso lateral Manabí-Guillén a lo largo de más de 1.800 metros.
1: El alcalde de Puerto Viejo, Javier Vincay, inspeccionó la obra y destacó la importancia de esta obra, mientras nuestros hermanos de la Rotaria y todo el Negrital esperaron 40 años y ahora tendrán lo mejor de lo mejor, expresó.
0: Ve usted, entonces esperaron 40 años y ¿cuánto esperarán por estos 390 metros que quedan ahí? Según el municipio, la calle, sí, ¿no? Casi 400 metros, poquito, algún rato por ahí ya les llegará. Pero bueno, lo importante es que dejen las obras complementarias, en este caso, pues las hidrosanitarias. Según el municipio, la calle Rotaria pues será una vía moderna de 11.70 metros de ancho con amplias aceras. Esta obra forma parte del grupo 2 del Mega Hidro, donde se invierten 20 millones de dólares.
1: Prolongación de la calle Rotaria queda fuera de los trabajos del Mega Hidro en la ciudad de Puerto Viejo.
0: Sí, pero ahí mire usted, para esos escasos 400 metros y que qué conectividad que hay, licenciada. Usted pues entraría por la Rotaria y va a salir a justamente a la vía, la bueno, paso lateral ya conocido comúnmente, pero para mí ya ahora es la avenida Manabí Guillén, porque ya pues ahora es urbana y está inclusive bajo el control de la empresa pública Puerto Vial. Así que de autopista ya no hay nada ahora, pues ni paso lateral tampoco. Ahora es una vía normal, bastante concurrida pues por los portovejenses. 18:09, vamos con más información aquí en Radio Sono Onda. Y ahí mismo, mi estimada licenciada, IES evalúa nuevos espacios de parqueo para aliviar el tránsito junto a su nuevo edificio en Puerto Viejo.
1: Tras la reapertura del nuevo edificio de la Dirección Provincial del Instituto Ecuatoriano de Seguridad Social en Manabí, analizan varias alternativas para reducir la congestión vehicular que se ha generado en los alrededores del edificio ubicado en una de las calles de mayor flujo de la ciudad.
0: Previo a la apertura, la empresa pública Puerto Vial tomó pues una primera medida, prohibir el estacionamiento en el costado izquierdo de la calle Francisco Pacheco, por donde circulan actualmente entre 1.200 y 1.500 vehículos por hora. Con la llegada de más usuarios al nuevo edificio, se prevé que ese tránsito se intensifique aún más.
1: Según Jorge Villarroel, director general subrogante del Instituto Ecuatoriano de Seguridad Social, la institución trabaja de manera coordinada con Puerto Vial y contempla al menos 3 alternativas para el estacionamiento de los afiliados.
0: La primera opción es la utilización de los parqueaderos en calles cercanas como la Pedro Gual y 10 de agosto, cercana. Aunque el propio sí. Y claro, pues licenciada, 2 pasos nomás, por favor, hay que caminar, aunque el propio director pues reconoció que son limitados. Así es, oiga, pero cuando a mí me ha tocado, llego hasta la calle Córdoba, por allá dejo el carrito botado cerca de la Casa de la Cultura y camino para acá. La segunda opción, pues espera la reapertura de la Plaza Memorial de ahí, y también va a ser otro caos, que ofrecería un número considerable de plazas de parqueo adicionales para quienes acudan a la zona.
1: La tercera opción es habilitar un nuevo parqueadero en el antiguo edificio del IES, entre las calles Chile y Alejo Lascano. Villarroel indicó que las unidades técnicas del IES evalúan cuánto tiempo podría estar disponible ese espacio con el objetivo de ofrecer una opción más segura y cercana a las oficinas para los usuarios.
0: Bueno, ahí sí ya se está utilizando, ¿eh? Este terreno baldío que estaba hace unos días, y ahora pues el día de hoy que pasé por ahí, uh-huh, vi ya vehículos estacionados en su interior.
1: El mismo día que estaban en la inauguración, en los arreglos, uh-huh, para la inauguración, estaban, sí, trabajando.
0: Sí, ya ahora pues el día de hoy que pasé por este sector, pues pude apreciar vehículos estacionados. La reapertura de la dirección provincial pues demandó una inversión superior a los 9.2 millones de dólares en beneficio de 820 mil afiliados y jubilados de la dirección provincial, luego pues de que la anterior infraestructura resultara afectada por el terremoto del 2016. Alrededor de 290 funcionarios se trasladarán esta semana pues al nuevo edificio, que también alberga un espacio del BIES para trámites relacionados con el ahorro previsional, detalló Villarroel.
1: El objetivo, según el director, es unificar en un solo lugar los servicios de afiliación, cartera y coactiva, seguro social campesino, riesgos del trabajo, fondos de terceros, seguro de desempleo y el centro de atención universal, además de nuevos consultorios de riesgos de trabajo, medicina ocupacional y una ludobiblioteca de uso público.
0: Así es, una ludobiblioteca, de acuerdo pues con los datos del IES, la atención mensual en las agencias de Manabí con corte a junio registró 8.600 atenciones entre enero y junio. Se contabilizaron 52.118 atenciones en los 6 centros de atención de la provincia, tanto de forma presencial como virtual.
1: En particular, en el nuevo Centro de Atención Universal de Puerto Viejo, dentro del edificio administrativo, mantiene un promedio de 200 atenciones diarias y alrededor de 3.000 atenciones mensuales.
0: Villarroel adelantó que en los próximos días la totalidad del personal de la Dirección Provincial del IES estará pues operando en las nuevas instalaciones en el marco de un cronograma de traslado que la institución ya ejecuta. Bien, está entonces la nota informativa. Así es, el Instituto Ecuatoriano de Seguridad Social evalúa nuevos espacios de parqueo para aliviar el tránsito junto a su nuevo edificio en Puerto Viejo.
1: Si el edificio que tiene mayor espacio, uh-huh, tiene solamente un lugar para 18 parqueaderos, ¿verdad?
0: Sí, 18, así es,
1: para 18. Entonces, donde funcionaban anteriormente las oficinas administrativas del IES, en la Pedro Wall y Alejo Lascano, ¿cuántos vehículos ingresarán?
0: No, bueno, hoy día sí, más o menos es lo mismo. Es muy reducido, claro, muy reducido. Yo creo que no pasan de los 20 vehículos. No. Así es, vamos pues
1: con. Ya ellos sumen también el del CC1.
0: Bueno, porque también es cierto, porque
1: han dicho que se van a ubicar allí también.
0: Sí, pero no lo veo.
1: O sea, ¿y usted que va a comprar algo y no encuentra estacionamiento también? Claro.
0: Actualmente también los comerciantes tienen ocupados parte también de estos parqueaderos. Y no, ahí habría que buscar otras opciones. Y reitero, más adelante pues hay lugares donde estacionar. Hay que dejar esa comodidad que tenemos, que si el local queda justo en ese sector, queremos que el carro esté al pie del local, ahí estacionarnos.
1: Y tampoco eso hay que dejarlo en todas partes, señor abogado.
0: Bueno, actualmente pues hay por ahí unos señores que les dicen los chalecos azules, que por ahí por 50 centavos le pueden cuidar el carrito, así que, y esos están ubicados en toda la zona regenerada acá en la capital manabita, que ciertamente en algo, no digo que en todo, porque si de pronto, si ya su carro lo están chequeando para llevárselo, lamentablemente se lo van a llevar, y ahí sí no va a haber ni casco azul, ni policía, ni nadie que le responda, pues chalecos azules le responda precisamente por esta situación. Los cascos azules, me acordé de la ONU, pero bueno, está entonces ahí sí nadie le va a responder ciertamente por lo que suceda.
1: 18 por 50 horas con 15, centavos nadie le va a responder que se le lleve su vehículo.
0: No, pues desde luego, si ya se lo tienen chequeado, licenciada, uh-huh, se lo van a llevar y eso se lo aseguro.
1: 18 hasta horas el cuidador 15 se descuida y se lo llevan.
0: Bueno, así lamentablemente estamos actualmente en nuestro querido país. Saludos a don Carlos Rezabala, allá en el sitio San Germán de la parroquia Honorato Vázquez del Cantón Santana, que está reportando sintonía.
1: También queremos enviar cordiales saludos en el sector de la ciudad de la California a líder Chávez Sosa, junto a sus señores padres, don Tácito Chávez y doña Efigenia Sosa Palacios. Saludos cordiales para ustedes.
0: La economista Kerly Sornosa Loor, también por acá reportando sintonía, atenta fiel oyente Radio Sono Onda, al igual que Liliana Briones, saludos para ti también, que está atenta a la señal informativa.
1: Tenemos una pausa, amigos oyentes. Ya retornamos con más datos informativos. 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
5: 18 horas con 19 minutos, 18 horas 19 minutos. Las noticias continúan aquí en Radio Sono Onda. Más información a nivel provincial. Dos dragas permanecen paralizadas pese al riesgo por el anunciado fenómeno de El Niño. Aquí está el desarrollo de la noticia.
6: En el sector de Simbocal de la parroquia San Antonio del Cantón Chone permanece la draga La Esperanza desde el 2011. Según habitantes del sector, en los 15 años que tiene en el sitio, la enorme barcaza ha trabajado pocas veces.
5: Veo usted desde el 2011, ¿no? Servirá. Esto en la parroquia San Antonio de Chone. Ya a estas alturas ya tiene que estar con algunos huesitos oxidados. Los habitantes aseguran que la última vez que la vieron operativa la draga fue en el 2021. Luego, pues, ha permanecido varada y ocasionalmente la encienden para calentar los motores.
6: Lo mismo ocurre con la draga Manabí, adquirida por el gobierno provincial de Manabí entre el 2013 y el 2014 por un monto de 1.67 millones de dólares y se encuentra en el sector de San Roque, perteneciente al estuario del río Puerto Viejo.
5: Según los moradores, la última vez que vieron que la embarcación recibió mantenimiento y que se dragó pues un tramo del estuario del río Puerto Viejo fue hace unos 3 años.
6: Antonio Ureta, coordinador del Foro de los Recursos Hídricos de Manabí, considera necesario que se ponga en funcionamiento a la barcaza, pues se anuncia el fenómeno del Niño y podría generar afectaciones en las poblaciones donde recorre el estuario del río Puerto Viejo, que está asolvado.
5: Hay sectores que no han sufrido pues en los 2 últimos años porque en algunos tramos se hizo limpieza con retroexcavadoras, pero hay sectores como la entrada a Charapotó hasta Cañita, donde el río pues causa problemas. Incluso las personas han tenido que evacuar, sostuvo.
6: Los habitantes de San Roque, donde se encuentra la barcaza, aseguran que el río está asolvado y el invierno del 2025 estuvo a punto de desbordarse. Temen que con el anunciado fenómeno del Niño el río crezca y se desborde como ocurrió en el fenómeno de 1998.
5: El prefecto Leonardo Orlando aseguró que Manabí pues es la primera provincia en presentar y tener aprobado el plan de dragado con el plan de acción para el fenómeno de El Niño. Vamos a priorizar la gestión del financiamiento que contempla la resolución del Consejo Nacional de Competencias, sostuvo en una entrevista en el mes de junio.
6: Al ser consultado sobre las dragas, aseguró que están operativas. La barcaza de Simbocal necesita el permiso de licencia ambiental por parte del Ministerio de Energía y Ambiente. Estamos desarrollando el plan de manejo ambiental, señaló.
5: El prefecto recalcó que las dragas son muy antiguas y necesitan un mantenimiento constante. Sin embargo, en el portal de compras públicas no constan procesos de mantenimiento en los últimos 3 años. Hay pues 2 tipos de dragados, el hidráulico y el mecánico. La más eficiente es el mecánico, que se hace con la excavadora. Así precisó Orlando al insistir que están trabajando con el plan de dragado aprobado, principalmente el dragado mecánico, que es el más eficiente por ahora, sostuvo pues la primera autoridad provincial.
6: 2 dragas permanecen paralizadas pese al riesgo por el anunciado fenómeno del Niño.
5: 18:21, vamos con más noticias y la estrategia de Select para sumar megavatios en Jaramijó antes de la época seca, aquí se la contamos. La Corporación Eléctrica del Ecuador evalúa pues 7 ofertas dentro del proceso de licitación para el arrendamiento de una planta termoeléctrica de 15 megavatios, la cual se instalará en la central Jaramijó en la provincia de Manabí.
6: El proceso con un presupuesto referencial de 18.3 millones de dólares busca reforzar la generación eléctrica del país previo al periodo de estiaje previsto entre octubre del 2026 y marzo del 2027, ante el riesgo de déficit energético proyectado por el Operador Nacional de Electricidad.
5: La contratación inicial 19 de julio del 2026 contaba con una fecha de adjudicación prevista para el 27 de julio del 2026. Sin embargo, pues hasta este 3 de agosto, el procedimiento continuaba en fase de evaluación dentro del portal del Servicio Nacional de Contratación Pública, informó pues en el portal Medio Comunicación.
6: El contrato establece un plazo de ejecución de 910 días, es decir, 2 años y medio, un anticipo del 20% para adjudicatario y pagos del saldo condicionados al cumplimiento de los términos de referencia.
5: Los 7 proveedores que presentaron sus propuestas son Consorcio 3 SIN, Agreco, Energy Ecuador Compañía Limitada y Consorcio Synergy Energy 33 LLC y el Consorcio Energía Comercial Lines Honduras S.A. ICB y Tecnoguera Locao Transformación de Energía S.A. Entre las oferentes destacan 2 firmas que ya recibieron adjudicaciones de CELED durante el año 2026,

0: ampliar su participación en el parque térmico ecuatoriano mediante esta nueva licitación en territorio manabita, señala pues el medio.
1: El informe técnico que sustenta este requerimiento señala que el sistema eléctrico ecuatoriano registra un incremento constante en la demanda de aproximadamente 315 megavatios por año. La infraestructura de nueva generación incorporada al sistema nacional no resulta suficiente para cubrir dicha tasa de crecimiento, lo que genera presiones operativas sobre la red pública.
0: A este factor se suma también que diversas unidades del Parque de Generación Nacional permanecen fuera del servicio debido a mantenimiento programado o fallas imprevistas. Frente a este panorama, pues las proyecciones técnicas advierten sobre el riesgo de experimentar un déficit de potencia y energía en caso de no pues integrar nueva capacidad de generación firme al sistema interconectado.
1: Cabe recordar que este es el segundo intento de SELEC para adjudicar la planta de Jaramijó en el año. Un proceso previo fue declarado desierto el 5 de mayo del 2026, luego de que la totalidad de las ofertas presentadas fueran descalificadas por no cumplir con los requerimientos técnicos, legales y contractuales exigidos por la entidad estatal.
0: La decisión de optar por el arrendamiento en lugar de la compra de equipos responde pues a los tiempos de implementación. Según SELEC, la adquisición de fabricación, transporte e instalación de una planta nueva toma entre 12 y 24 meses, mientras que el alquiler permite pues una puesta en marcha más expedita. Bajo esta modalidad, el contratista privado asume la instalación, operación, mantenimiento y reposición de equipos, mientras el Estado recibe únicamente la energía disponible.
1: La incorporación temporal de esta planta busca garantizar la reserva energética durante los meses de menor caudal hidrológico, facilitar el mantenimiento de otras centrales y mitigar la necesidad de importar electricidad a costos variables desde países vecinos. La entidad advierte que no ejecutar la contratación aumentaría la probabilidad de desabastecimiento eléctrico.
0: Ahí está la información. Entonces, 95 megavatios más se incorporarían, pues, según SELEC, a la planta en Jaramijó antes de la época seca. 18 horas 26 minutos. Las noticias continúan aquí en Radio Sono Onda. Vamos de inmediato con más información. Y esto es lo que esperan, pues, mucha atención los hoteles en Crucita por el próximo feriado nacional del 10 de agosto. Aquí está el desarrollo de la noticia. El director de Patrimonio Cultural y Turístico Subrogante del municipio de Puerto Viejo, Juvenal Saltos, informó que el cantón cuenta con 356 establecimientos turísticos, de los cuales Crucita concentra el 40%, y anticipó una ocupación hotelera estimada entre el 55 y 60% para el feriado del próximo 10 de agosto.
1: El cantón Puerto Viejo registra un total de 356 establecimientos turísticos debidamente catastrados, con un corte oficial al 30 de junio. De este universo global, la parroquia Crucita concentra entre el 35 y el 40% de toda la planta.
0: La infraestructura turística de la zona incluye hoteles, hostales, hosterías, bares, cafeterías y restaurantes. Estas instalaciones operan estrictamente bajo los lineamientos de la Ley de Turismo y las ordenanzas municipales. Por el contrario, los negocios no turísticos quedan bajo la regulación de la Intendencia de Manabí.
1: La planta turística ya se encuentra completamente preparada para recibir la temporada alta de agosto y septiembre. Este periodo atrae masivamente a visitantes de la sierra.
0: Los restaurantes locales iniciaron ya el abastecimiento de materia prima necesaria. Este dinamismo comercial responde pues directamente a los altos ingresos generados en feriados previos como Carnaval y Semana Santa.
1: Dichas ganancias permitieron que los empresarios turísticos privados realicen inversiones en sus negocios. El objetivo principal es garantizar un servicio óptimo durante los meses de mayor concurrencia.
0: Frente al próximo feriado del 10 de agosto, las autoridades municipales mantienen un panorama optimista. Si bien Año Nuevo y Carnaval saturan pues la capacidad de camas disponibles, este asueto muestra cifras favorables. Se proyecta alcanzar también una ocupación hotelera de entre el 55 y 60% en todo el cantón. Las autoridades confían en superar el 60%, principalmente en Crucita. Esta estimación pues Chávez destaca de manera positiva pese al impacto de factores económicos nacionales como el alza de combustibles y de pasajes. La parroquia Cruzita dispone de 33 establecimientos de alojamiento distribuidos en hoteles, hostales y hosterías, además de la oferta de Airbnb. También pues esta infraestructura ofrece pues total 1.205 plazas de alojamiento disponibles en el segmento de alimentos y bebidas.

0: que incluyen bares, restaurantes y cafeterías que operan 29 locales. Dichos espacios gastronómicos tienen una capacidad para atender simultáneamente a 1.288 personas en la zona urbana de Puerto Viejo, que se registra pues una cifra similar, superándola en un 20% adicional. Ahí está la nota informativa. Así es, Cruzita pues espera cumplir sus expectativas de un 40% pues de ocupación hotelera, que podría llegar hasta el 60% para el próximo feriado nacional del 10 de agosto.
1: Hasta el 60%, proyecto.
0: Así
1: hasta
0: es.
1: Hasta el 60%.
0: Hasta el 60%. Sí, señor. Así es. Ve, usted ya lo ha hecho pues en feriados anteriores, como el de Carnaval y Semana Santa, y ahora pues lógicamente se espera aquí.
1: ¿Y qué es lo que hay ahí en las letras corpóreas? Donde dice Cruzita.
0: Las letras corpóreas.
1: Lo que está arriba, ¿qué es?
0: Ah, bueno, ahí es dice una canción por ahí: lamparillas, ardiente de mis ojos. Es una lámpara que ilumina pues en las noches a estas letras corpóreas. Están de ambos lados ubicadas, ¿eh? De ambos lados están estas pues luminarias, que ciertamente pues en las noches
1: están muy bajitas,
0: alumbran. Sí, son lamparillas, pero no las ardientes de mis ojos. 18 horas con 30 minutos.
1: Yo había escuchado que existía un proyecto de parte de SNLP que iban a colocar postes
0: ornamentales. Pero
1: que
0: bueno,
1: el proyecto era para Cruzita, pero
0: sí,
1: mire,
0: del dicho al hecho.
1: ¿Qué es lo que encontramos ahí?
0: Del dicho al hecho.
1: Saludos
0: para el ingeniero Clever Barreiro, que está reportando sintonía antes de la pausa comercial por acá, fiel oyente de Radio Zona Onda. Orlando Álava también por acá, atento a la señal informativa, al igual que Stalin Mera, Cristina Solís, Humberto Párraga, Johnny Sánchez desde Rocafuerte, Martita Patiño Villalba, Antonio Romero. Saludos también para John Alfredo Vélez Cedeño, Chicho Zamora, Celso Loor, Luis Palma, que también está reportando sintonía, al igual que Alejita Mendoza Intriago.
1: Tenemos una pausa, amigos oyentes. Ya retornamos con más datos informativos. 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
0: 18 horas con 33 minutos, 18 horas 33 minutos, y en el ámbito de la política, pues licenciada, ya empezó desde el domingo, pues ya la competencia por las inscripciones. Hay que correr porque pues no hay que dejar para el último, ya que el CNE advirtió que las inscripciones serán solamente a través de la página web. Así que mucha atención, avanza pues la inscripción de candidatos y ya hay 165 que subieron sus documentos al sistema del Consejo Nacional Tribunal Electoral.
1: Hasta las 13 horas de hoy, martes 4 de agosto del 2026, el sistema del Consejo Nacional Electoral había recibido la inscripción oficial de 165 aspirantes para las diferentes dignidades que se elegirán en los comicios seccionales del próximo 29 de noviembre.
0: Según el reporte del CNE, se han registrado 27 aspirantes para alcaldes, 38 a concejales urbanos, 14 a concejales rurales y 6 a prefectos y viceprefectos. 80 vocales de juntas parroquiales rurales. Las inscripciones pues se realizan de manera digital a través de la plataforma del Consejo Nacional Electoral. Para ello pues también el CNE ha habilitado pues la ayuda a quienes pues tengan algún inconveniente, ya que pues ahora el proceso será digital al 100% y ya no físico.
1: En un comunicado, el Consejo Nacional Electoral recordó que como parte del proceso de calificación, las 24 juntas provinciales electorales verificarán el cumplimiento de los requisitos establecidos en la normativa electoral, entre los que constan haber cumplido 18 años en el momento de inscribir la candidatura,
0: estar en goce de los derechos políticos,
1: no encontrarse incurso en ninguna de las inhabilidades o prohibiciones establecidas en la Constitución y la ley,
0: haber nacido o vivido los dos últimos años en la jurisdicción que desea representar y constar, mucha atención, no sufragar, sino constar en el registro electoral del último proceso electoral.
1: Cumplir los principios de paridad, encabezamiento de listas e inclusión generacional.
0: Ve usted, tanto pues la paridad y encabezamiento horizontal pues como vertical, haber aceptado su postulación ante los delegados electorales o en las instalaciones del CNE, de acuerdo con la jurisdicción, en acto público, expreso, indelegable y personalísimo. Esto aplica también para los candidatos que reemplazan a aquellos que han renunciado.
1: Las candidaturas se considerarán inscritas oficialmente cuando la resolución que las califique esté en firme. El Consejo Nacional Electoral desarrolla un trabajo técnico apegado a la Constitución y la ley que garantiza los derechos de participación de las organizaciones políticas y la ciudadanía, indicó el boletín.
0: Entonces, ahí está la información. Sí, ustedes ya de a poco pues se van subiendo, hasta el momento no hay inconvenientes, el sistema está pues amigable y también pues no hay al momento pues algo que diga pues que existen inconvenientes.
1: No dejemos todo para el final.
0: Bueno, si usted lo deja para el final, se puede estar quedando
1: allí
0: fuera.
1: Sí.
0: Ahí sí, y lo peor es que ya nada, que sí, que por aquí, que por allá, porque ya reiteró, el CNE marcó la cancha y les dijo todo a través de la web, ya no hay nada físico. Si usted tiene algún pues inconveniente para acceder al sistema, hay mesas justamente que están ayudando en todo el país, dependiendo de la jurisdicción donde usted se postula, para pues ayudarle en su inscripción y así no tenga ningún inconveniente. 18:36, vamos hasta las calles y avenidas de la capital manabita con nuestro compañero
1: Yandri Alexi Navarrete Alarcón. ¿Qué tal? Muy buenas tardes, le escuchamos, son Onda Noticias.
4: La fuerza informativa de Manabí, ¿qué tal? ¿Cómo le va? Saludos para usted, licenciada Mary, para el abogado Boris, para don Ítalo Ceballos, los oyentes en la provincia, en el país y en el mundo. Estamos en la avenida del Ejército y calle Bolivariana, frente al fuerte militar, específicamente. Oiga, en horas de la tarde, bueno, y aquí mes anterior se presentó un socavón, estuvo por buen tiempo cerrada esta vía. Ahora último, hace como unos 3-4 días, ya quedó habilitada al tránsito vehicular. Y hoy, en horas de la mañana, volvieron a abrir, como usted puede observar, y han cerrado. Lo que sí me llama la atención es que por acá, por la parte de lado acá, sobre la calle Manta, podemos observar que hay agua estancada. Al parecer es de agua servida, es lo que podemos observar. No pudimos ver nadie de Puerto Agua aquí para que nos pudiera de pronto entregar cualquier detalle, algún tipo de información, porque se había vuelto a abrir este tramo de la vía, que, como le doy a conocer, meses anteriores se presentó hundimiento por parte de un socavón. Tuvieron que cambiar buena cantidad de tubería, específicamente, amigos oyentes de Radio Sono Onda. Y hoy, reiteramos, en la mañana y tarde estuvo cerrado. Lo que sí me preocupa es que está llegando ya hora de la noche, solamente podemos ver un jersey que está ahí medio quebrado, las cuatro cañitas, y eso que mire, vea, ahí está las lámparas, hay una, dos, tres, cuatro quemadas en esta intersección aquí donde estamos ubicados, en la avenida del Ejército, específicamente entre calle Bolivariana y calle Manta, ¿no? Es lo que queríamos entregar, compañeros y amigos oyentes de Radio Zona Onda, la información, a tener mucha precaución, conductores, en la parte de la noche y de la madrugada, hacerlo con mucha precaución. No esperemos que va a llegar a ser meter acá y vayan a ocasionar o algún tipo de accidente. Lo que se ha quedado material pétreo regado en la calzada y se está levantando el polvo con el pasar de los vehículos, el movimiento, el viento, se levanta un polvo aquí en esta intersección. En la parte del parterre ha quedado colgando esas cintas en las palmitas, están ahí haciendo mala visión, digamos así, en el tema del parterre, pero es lo que podemos informar, amigos oyentes y televidentes de Radio Zona Onda, la 99.7. Eso es, compañeros, la información que queríamos entregar a esta hora de la tarde, dar a conocer, hacerlo con mucha precaución a los conductores, ahogados. Si usted va a venir por aquí, póngase pila, cuidado, se va a desviar y se va a tener que llevar las cañitas, si logra visualizar el jersey que está ahí. Vea esa motocicleta cómo va, exceso de velocidad. Y los controles a estos ruidosos que hacen, andan en motocicleta. Entonces, eso es, compañero. Vamos a regresar al estudio con más información a través de Zona Onda Noticias.
0: La Fuerza Informativa de Manabí, gracias a nuestro compañero Yandri Alexi Navarrete Alarcón por el aporte informativo. Veo usted, licenciada, en esta arteria. Algo pasó, pues ya me acuerdo a veces que hay en algunos quirófanos que van dejando las pinzas, van dejando las gasas y están que lo abren al paciente a cada rato. Igualito acá, ¿qué estará pasando? ¿Qué se habrá quedado, pues, dentro precisamente de este socavón que cada vez y cuando están que lo entierran y desentierran? Esperemos que pues sea por temas de compactación y de verificar de que el trabajo quede bien hecho para que pues lógicamente no continuar con estas excavaciones que provocan lodo y cuando está lloviendo pues y polvo cuando ya está.
1: Oiga, me da una pena pasar por la avenida del Ejército, una vía que fue de hormigón rígido, como se lo diga, y que costó tanto al ingeniero Ángel Luxón, que fue el que construyó aquello. Tardó mucho tiempo porque él dijo que mientras no existía la obra complementaria, es decir, él no iba a continuar con los trabajos. Sin embargo, se lo hizo, quedó muy bonita y ahora en varios tramos se está interviniendo.
0: Bueno, la situación de ahora, no olvidemos, licenciada, que fue el terremoto que provocó algunos desacoples en tuberías que estaban ya pues desde la época de la Inquisición. Algunos ya no están por acá, algunos ex alcaldes que nos pudieran dar pues información sobre qué es lo que sucedió, pero ciertamente el terremoto, no queriendo ser abogado del diablo de nadie, ¿no? Pero el terremoto es el que ha causado esta destrucción y la arteria que más ha sufrido precisamente por estos desacoples producto del terremoto pues ha sido la avenida del Ejército, porque también tenemos la Real Estamarindo, si usted lo conoce muy bien, y ya se han dado también en este sector, a diferencia por ejemplo de la avenida Urbina, a diferencia de la avenida Manabí, que también hubo uno también.
1: Sí, pero a diferencia de que acá es de hormigón armado y a las otras son.
0: Pero la situación es que lo que está por debajo, ¿cómo lo vemos?
1: Así es.
0: Si a veces por ahí hay un aparatito que tiene la empresa Porto Aguas que dice que sirve para escuchar donde existen roturas de la tubería, y yo pues he sido testigo de que parece que fuera una cuerda sorda de una guitarra, porque al final pues no se escucha nada, pero ahí está pues, y dicen que sí funciona.
1: Sí, a la hora,
0: oiga, uno va paseando con ese sinófono, va paseándose por todos lados y la verdad es que no se escucha nada, porque ciertamente se pudiera detectar si hubiera una rotura, pero en verdad que no. La única forma es romper.
1: Yo creo que ya está sordo, sí. Le han dicho hoy día, ciego, es sordo, mudo, no le podrán decir
0: ya
1: nada más.
0: Parezco ya mismo primo hermano de Shakira. 18:53 y vamos.
1: ¿Perdón?
0: Más. 18:43, ya estoy adelantándome 10
1: ya
0: minutos
1: se
0: más.
1: Ir.
0: No, todavía no. Bien, vamos con más información. La Agencia Nacional de Tránsito explica cómo denunciar los cobros excesivos en pasajes interprovinciales. ¿Qué pasa con los intracantonales? Intercantonales también, pues, ¿no? Vamos de inmediato con la información.
1: La Agencia Nacional de Tránsito informó este 4 de agosto del 2026 el procedimiento que deben seguir los usuarios que detecten cobros superiores al incremento incremento autorizado del 25% en los pasajes interprovinciales e intraprovinciales. La entidad recordó que existen canales virtuales y presenciales para presentar reclamos y verificar el cumplimiento de las tarifas oficiales.
0: Desde finales de julio del 2026 comenzó la aplicación del incremento del 25% en las tarifas del transporte interprovincial e intraprovincial en Ecuador. La medida fue autorizada por la Agencia Nacional de Tránsito y empezó a regir de forma progresiva, ya que algunas cooperativas aplicaron el ajuste, ni siquiera firmaban pues todavía ya pues el comunicado, y de inmediato pues otras lo hicieron durante los primeros días de agosto.
1: El aumento generó inquietud entre los pasajeros. En varios casos surgieron reclamos por presuntos valores superiores a los fijados por la Autoridad de Tránsito. Por este motivo, la ANT reiteró el procedimiento oficial para verificar los costos y denunciar cualquier irregularidad. Yo me pregunto, señor abogado, ¿están visibles los valores en cada una de las unidades?
0: No.
1: No. Entonces, ¿cómo lo van a hacer?
0: Antes sí se veía, usted se subía una...
1: ¿Cómo van a hacer controles si ni siquiera es visible el precio de determinado lugar en distancia?
0: Porque eso sería lo correcto. Eso sería lo correcto, de que pongan pues los valores en un lugar visible, cosa que la ciudadanía lo sepa, pues, y al momento de cancelar, nada por ahí de redondeo, sino que precisamente si son 36 centavos, son 36 centavos, no 40 ni 50.
1: Así es.
0: Bueno, uno de los casos difundidos ocurrió pues este 4 de agosto, cuando un usuario de la red social X denunció un presunto cobro excesivo según las imágenes publicadas. El boleto para la ruta Ventanas Guayaquil fue emitido por $5, mientras que la tabla oficial de la Agencia de Tránsito establece un valor de $4.67 para este trayecto.
1: La usuaria también compartió pues una captura con la tarifa oficial. Tras la publicación, la Agencia Nacional de Tránsito recordó los pasos que deben seguir los pasajeros cuando consideren que el valor cobrado supera el autorizado.
0: Así pues, la Agencia de Tránsito indicó que el usuario debe enviar un correo electrónico a la cuenta dircontroltecnico@ant.gov.es cuando detecte un cobro superior al autorizado. El trámite debe incluir pues toda la información necesaria para facilitar la revisión del caso.
1: La documentación requerida comprende el número de celular del afectado, la evidencia del cobro mediante fotografía, escaneo o archivo PDF del boleto, los datos de la operadora, como la placa y el número de disco de la unidad, además de una breve descripción de lo ocurrido.
0: Vea usted que si usted ya se va también por la tangente y no paga su boleto, también pues no le van a quedar pruebas de lo que le cobran, ¿no? Porque ahí van a decir fue culpa del oficial que redondeó.
1: Acá varios oyentes nos han enviado fotografías también.
0: Pero sí, pero el boleto.
1: Sí,
0: porque con el boleto es que se puede reclamar.
1: Sí, señor.
0: Porque si usted se sube en media vía.
1: En cada uno de los boletos están los nombres y apellidos del usuario.
0: O si se sube fuera de la terminal, tampoco le van a dar boleto.
1: Ah, claro.
0: Por eso, ahí le digo.
1: Hay ministeriales, muchas.
0: Ah, ¿y cómo controlan ahí? La institución también pues informó que el reclamo puede presentarse de manera presencial en la dirección provincial de la agencia de tránsito más cercana. Así, los usuarios cuentan con dos vías oficiales para reportar posibles incumplimientos en las tarifas del transporte público.
1: Ay, señor. ¿Usted cree que van a aceptar las denuncias?
0: ¿Qué le diré?
1: ¿Se darán solución?
0: Van a llover. ¿Le van a devolver? La cantidad de denuncias que va a hacer pues esto un verdadero caos para poder resolver esto por vía administrativa. 18 horas con 47 minutos, don Ítalo, vamos a la pausa comercial. Ya retornamos aquí en Son Onda con más noticias.
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3: 18 horas con 48 minutos, 18 horas 48 minutos. Las noticias continúan aquí en Radio Sono Onda. Vamos de inmediato con más información preparada por nuestra sala de redacción. Así es, el director del Consejo Nacional Electoral en Manabí, abogado Roberto Pinargote Aveiga, señaló que una vez conformada ya la Junta Provincial Electoral en nuestra provincia, estará pues a cargo de calificar las candidaturas, designar a los miembros de las juntas receptoras del voto, efectuar los escrutinios y proclamar resultados. A continuación, escuchamos su intervención.
4: La convocatoria de elecciones que se llevó a cabo por parte del Consejo Nacional Electoral habilitó lo que es la etapa de solicitud de inscripción de candidaturas. Eso va a estar abierto desde el 2 hasta el 17 de agosto, el cual va a ser receptado por la Junta Provincial Electoral de Manabí, que ya entró en funciones. El sistema que fue ocupado para lo que son las primarias son el sistema que va a ser utilizado para subir la información referente a la solicitud de inscripción de candidatura, que debe ser remitido a la Junta Provincial de manera digital. La delegación electoral de Manabí, siempre comprometido con la democracia, ha puesto 10 módulos a disposición de las organizaciones políticas con el fin de hacer el acompañamiento y darle un asesoramiento efectivo sobre la forma que deben subir su documentación para lograr de manera efectiva presentar después la solicitud ante la Junta Electoral. No tengo hasta ahora ningún reporte de parte de la Junta Provincial sobre solicitudes e inscripciones de candidatura. Nosotros hemos estado apoyando y el día de ayer vinieron 3 organizaciones políticas a solicitar apoyo, que fue Sociedad Patriótica, fue la lista 4 PIT y lo que estuvo también presente, creo que era la 21, creo que estaba, había venido, a solicitar un apoyo. Entonces nosotros hemos, Futuro, lista 20 vinieron. Ellos vinieron fue para que tener un asesoramiento y lo que nosotros estamos dándole es el acompañamiento efectivo para que su delegado responsable pueda subir la documentación necesaria para la solicitud de inscripción.
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3: Escuchamos la intervención del abogado Roberto Pinargote Aveiga, director del Consejo Nacional Electoral, Delegación Manabí. 18 horas 50 minutos. Continuamos con más notas informativas. Con el aporte de la Fundación Paso a Paso, la Coordinación Zonal 4 del Ministerio de Desarrollo Humano realiza un evento significativo de reconocimiento a familiares que cuidan personas con discapacidad por celebrarse pues su día el pasado 31 de julio. Mayores detalles nos entrega Evelyn Pico, coordinadora de la entidad.
5: Paso a Paso, que es uno de nuestros cooperantes, una de las organizaciones sociales con las que trabajamos de la mano en algunos servicios. Ahora estamos aquí con el equipo de los servicios de discapacidad, justamente porque el 31 de julio se conmemoró el Día de las Personas Cuidadoras de Personas con Discapacidad y que precisamente busca es poder conmemorar y honrar ese trabajo que muchas veces es invisible, que muchas veces no conocemos y que por lo general trae historias muy conmovedoras porque son personas que se han dedicado al 100% a cuidar a aquel familiar o a aquella persona con discapacidad para poder brindarle una mejor calidad de vida, y es lo que hacemos también junto al Ministerio de Desarrollo Humano, junto a nuestras organizaciones sociales, tratando pues de lograr esa ansiada inclusión, que es precisamente dejar las barreras atrás y que pues tengamos una sociedad mucho más justa y equitativa. Mucho más allá del monto y de la inversión, es que el gobierno nacional pues también sigue empujando hacia poder lograr políticas públicas que mejoren y que eliminen barreras que han existido por mucho tiempo y que ahora también nosotros como sociedad podamos concientizar lo importante que es el cuidado de las personas con discapacidad, pero también cuidar a esas personas que son cuidadoras, porque también es parte del proceso, es parte de este sistema que debemos llevar, que estas personas cuidadoras también se sientan acompañadas por nuestros equipos, nuestros técnicos que están en territorio, y que también podamos cuidar de su salud mental, también podamos darles estos momentos de distracción. Justamente en el Cantón Santa Ana, la semana pasada tuvimos un evento en donde bailamos, disfrutamos, hicimos actividades dinámicas, les dimos un programa muy bonito y en ellos se veía, pues se reflejaba esa alegría de poder también dedicarse un momento a ellos. Eso es lo que queremos también conmemorar en este día. Nosotros siempre realizamos acompañamiento acompañamientos. Mucho más que seguimientos, realizamos acompañamientos a nuestros equipos territoriales, precisamente para verificar que el servicio se esté brindando como debe ser, también para poder guiar a estas personas cuidadoras, porque muchas veces existe obviamente frustración, muchos temas, mucha carga, y por eso también pues nosotros también realizamos este acompañamiento a través pues de temas de dispersión, de temas de charlas de motivación, realizamos actividades extras para que ellos también puedan distraerse, pues, y justamente todo este proceso es lo que conlleva a que tengamos personas con discapacidad que sean cuidadas con amor.
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3: Escuchamos la intervención de Evelyn Pico, coordinadora pues de la zona 4 del Ministerio de Desarrollo Humano. 18:54, continuamos informando. John Villavicencio es un jubilado del GAD municipal de Puerto Viejo que ahora reclama el atraso del pago de las mensualidades que financiero del GAD municipal le debe pagar puntualmente. Escuchemos a continuación su intervención.
6: De que cuando nosotros firmamos un convenio de pago con el señor alcalde y el director financiero, junto con el director de talento humano, hicimos un convenio de pago. En realidad que estábamos al día, pero resulta que ya en el último pago, en el penúltimo pago, porque hicimos seis pagos, en el penúltimo pago debió haberse realizado en junio, sin embargo ya estamos agosto y todavía nosotros no vemos el pago. Unos compañeros han consultado al director financiero y el director financiero le ha dicho que hay otras prioridades, y entonces que eso yo quiero saber, porque hay otras prioridades. Si nosotros también dimos lo mejor para esta institución, al cual nosotros no estamos bien, quedó bien la institución, no nos han pagado. Entonces eso queremos ver, cuándo sería el pago que nos puede hacer en este caso el director financiero.
7: ¿Cuántos jubilados aproximadamente son los que tienen?
6: Bueno, en los empleados somos 12 empleados que salimos. Obreros son algunos, pero estamos impagos los 12 empleados. Hay unos compañeros que están enfermos, que es el compañero Miranda, el cual ha venido día a día solicitando el pago, y sin embargo nos tienen con eso que el día viernes pagan, ya llevamos 7 días con este y todavía no llega el pago. El último pago sería en noviembre de este año, ahí sería el último pago.
7: ¿De pronto les preocupa que se retrase un poco más?
6: ¿También? Exactamente, es que ya están retrasados. Imagínense si llegamos el último pago sería, lo pueden hacer, no lo hacen en noviembre, lo van haciendo en diciembre, quizás en enero. Eso es lo que nosotros queremos ver, pues, ¿cuándo sería el pago que nos van a hacer?
7: ¿El pedido formal que usted le hace al municipio?
6: Bueno, que el pedido formal es que ellos cumplan con el convenio de pago que se hizo, porque fue notarizado, no solamente fue firmado entre ellos, fue notarizado ese documento con reconocimiento de firma.
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3: La intervención de John Villavicencio, él es pues ex funcionario del GAD municipal, actualmente jubilado. 18:56, las noticias continúan aquí en Radio Sono Onda. Kevin Zambrano Barcia es el nuevo director de la Unidad de Atención al Ciudadano del GAD municipal de Puerto Viejo. Él reemplaza a la doctora Bella Lucas, quien deja su cargo también por acogerse a la jubilación. Zambrano promete hacer un buen trabajo. Escuchemos.
8: Primeramente agradecido a Dios. En segundo lugar, agradecido al señor alcalde Javier Pincay por haberme dado esta oportunidad. Y asimismo también agradecerle a la doctora Bella Luca por haberme pensado en mí. Este es un reto muy importante para mí, que yo lo asumo con toda la responsabilidad, sobre todo porque, aparte de ser el nuevo director del Departamento de la Unidad de Atención al Ciudadano, lo que vengo a hacer acá es ayudar al ciudadano, ayudar a la gente que más lo necesite, como ya lo manifestaba la doctora. Más que los procesos, uno a este trabajo lo he podido evidenciar, que uno lo que pone es el corazón, porque vienen personas de escasos recursos, vienen personas que necesitan ayuda, y lo que uno aquí tiene que mostrarles es el rostro humano, una sonrisa, y solucionarle el problema, como lo ha venido haciendo la doctora Bella Luca durante todos estos años.
3: Bien, ahí estaba la intervención pues de el flamante director de la Unidad de Atención al Ciudadano del GAD municipal de Puerto Viejo, señor Kevin Zambrano Barcia, quien pues reemplaza en el cargo a la doctora Bella Lucas, que pues se acogió, como es su derecho, a la jubilación. Se separa pues definitivamente del cargo. 18 horas 58 minutos, vamos con más información. IES auditará pues parte de la histórica deuda de más de 7 mil millones de dólares que el Estado mantiene por la salud de los jubilados de Ecuador. Aquí está el desarrollo de la noticia.
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3: A casi un año del convenio para viabilizar el pago de la deuda del Estado con el Instituto Ecuatoriano de Seguridad Social por las prestaciones de salud a pacientes vulnerables, desde el 2011, el Seguro Social inició ya la contratación de una auditoría para definir el millonario monto a cancelar. El IES inició pues el 28 de julio del 2026 el proceso para contratar una firma externa que audite y determine el monto que el Estado adeuda por la atención médica de los jubilados. La auditoría tendrá pues un costo de 1.7 millones de dólares. Como parte de este proceso, el Seguro Social entregará a la firma auditora una base de 2.190.160 expedientes de prestaciones de salud correspondientes a jubilados que abarcan el periodo 2011 al 2016 y que ya fueron pues auditados internamente y consolidados por la institución. Esa información está asociada a atenciones de salud por 458.3 millones de dólares, una cantidad importante que podría ayudar